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0: Pero bueno, finalmente en esta ocasión el VAR decidió otra cosa y afortunadamente para Santiago Wanderers pudo mantener la ventaja y esos tres puntos. Va a ir a conversar ahora con la señal televisiva el técnico Francisco Paladino. Vamos a ver si tenemos la posibilidad de escucharlo. Ya estamos, de hecho, con nuestros amigos de la... O sea, mejor dicho, con nuestra emisora, con UCB Radio. No, lo de Paladino va a quedar grabado, igual que... Y el otro que va es... me parece que es Silva el que va a conversar. Sí, es Cristian Silva el que va a conversar con la señal televisiva, pero ya eso queda para la grabación, porque ahora la televisión se va a Concepción. Se va a Concepción para el partido entre Deportes Concepción y el cuadro de Audax Italiano. Sí, Carlos.
1: Yo creo que se equivocaron de Silva.
0: Sí, totalmente.
1: Le dijeron al productor, no es carta Silva, y trajo a Cristian Silva.
0: Claro, y trajo a Cristian Silva.
1: Claro, que una de las figuras fue Joaquín, que hizo el gol incluso.
0: Exacto. No, le estás preguntando ahí el periodista que del gol que anotó, y resulta que es Cristian Silva el que hizo el gol. Oigan, Talca terminó, Rangers le ganó 1-0 a Deportes Temuco, y con esto se pone a 2 puntos de Deportes Santa Cruz, aunque tiene que jugar mañana Deportes Santa Cruz con Unión Española, al igual que Cobreloa, que mañana tiene que jugar con San Luis acá en Quillota, y también Deportes Antofagasta, que tiene que cerrar esta fecha y va a jugar de local ante Deportes Recoleta. Por ahora, Santiago Wanderers se mantiene como exclusivo líder con 45 unidades. Eduardo Álvarez, y ya en cualquier momento estamos en la parte baja.
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0: Profesor Jorge Díaz, seguimos escuchando su comentario.
3: Bueno, como decía Wander, al final queda la sensación de que lo importante a estas alturas del campeonato son los 3 puntos, por supuesto. Fue un partido que se veía Wander superior, con el control del balón, y Quique cero en el primer tiempo, yo lo comenté, solamente una llegada, un cabezazo tibio de Venecia a las manos de Martínez, y Wander había tenido el gol, y después tuvo otro inmediatamente en una volada espectacular del Dani Castillo, la tiró al córner. Pero en el segundo tiempo, después de los cambios, me da la impresión de que los que entraron en Iquique entraron con más prendidos que los que estaban jugando, y lograron llegar con un tiro al palo, con un rebote que le llegó al central Concha, que se la tiró a las manos a Martínez, y después la jugada al penal. Pero aquí voy a recurrir a un amigo mío que ya no está con nosotros, que es mi gran y querido amigo Carlitos Toro. Cuando esto pasaba decía, ¿lo cobró el árbitro? No fue penal entonces. Era bien salomónico para las cosas. Lo decía siempre Carlos Toro, para esta situación para la que íbamos a discutir, vamos a pelear, si no lo cobró el árbitro, no fue penal y punto. Así que eso fue que quedó para la anécdota, esa posibilidad de penal, que no la cobró el señor Salvo, pero la gente aquí que insiste de que fue. No sé, a mí me quedan dudas, y ni voy a decir sí o no, porque estamos bastante lejos, vimos la repetición, pero ya está, no lo cobró, y para qué vamos a seguir dándole vuelta. Wander con esto se asegura una semana más en la punta. Vamos a ver qué pasa con Cobreloa mañana aquí con San Luis, y la próxima semana también la tiene complicada. Bueno, Wander tiene que ir a Temuco, pero Temuco ya no es el Temuco que se pensaba que iba a ser al principio de año. Han cambiado 2 o 3 técnicos, y vamos a ver si deja punto, o sea, si gana Wander en Temuco y vuelve a perder Cobreloa mañana aquí en Quillota, le sacaría un 3 cuerpos de ventaja. Y después tiene más complicado para la que sigue al equipo de Cobreloa, porque le toca con Antofagasta, ¿no es cierto? Que Antofagasta, vamos a ver qué pasa, que se va metiendo. Como diría un hípico, se está metiendo por los palos, ¿no es cierto? Y caballo, como dice, caballo pillado, caballo ganado.
1: Oiga, y 3 triunfos consecutivos de Ranger, que empieza a soñar la salvación, y se van a topar los dos, tanto Wander como Cobreloa, tienen que juntarse a enfrentar a Ranger. Wander lo reciben de local.
3: No, y acuérdate que después de la ida de la sub-20 de Wander al Bernabéu, tiene que volver a jugar con Cobreloa en Calama. Entonces, prácticamente, yo creo que si es que siguen igual, empatados o con una diferencia mínima de puntaje, va a ser al final la final del torneo la que se va a jugar en Calama. Bueno, por lo menos el equipo porteño, la hinchada, que yo creo que llegaron 4.000, ¿cuántos fueron, Carlito, usted que las tenía?
1: 4.831.
3: 4.831.
1: Erramos por 81.
3: Prácticamente el aforo completo, y lo que es meritorio para la hincha guanderino, porque venir de Valparaíso acá no es fácil, por diferentes motivos, y ahora tienen que llegar a sus casas, van a llegar a Valparaíso, ojalá que encuentren locomoción para sus casas. Pero bueno, ya ese es otro problema, y cuando el equipo de los Amores gana, todo eso se olvida y ya está. Wander sigue puntero, esperando digamos, la manito de San Luis de Quillota mañana.
1: Sí, no, claro, la manito la espera Wander, claro, pero fíjate que San Luis tiene las mismas pretensiones, San Luis está ahí también al acecho, y si bien es cierto, en los últimos tres partidos, como apuntaba Ricardo Fernández, en algún momento no lo ha ganado de local acá, viene de ganar de visita, sí, al propio Deportivo Iquique, pero acá es difícil con esta cancha, y Cobreloa de visita baja mucho también, así como Wander tiene dificultades de repente también para redondear los partidos y cerrarlos de buena forma, a Cobreloa le pasa lo mismo. Entonces, no sé, es difícil partido mañana para Cobreloa acá en Quillota.
3: Sí, yo veo a Cobreloa un equipo, no sé, no es el Cobreloa de los años 80.
1: No, hace mucho tiempo.
3: Para nada. Pero yo lo veo, lo veo un equipo feble atrás, sobre todo defensivamente. Cobreloa es muy permeable, juega a su capitán, que bueno, le pone todo el empeño posible, pero cuando hay que ir a correr prácticamente no llega, y tiene jugadores arriba que también, o sea, el Inchao Borralde y varios más que andan, digamos, no a un buen nivel futbolístico.
1: Sí, oiga.
3: Así que no, a mí Cobreloa, digamos, yo creo que no. Juan debería tener más respeto y más miedo, entre comillas, a Antofagasta que a Cobreloa.
1: Claro, la jugada esa puntual que se presta para la duda, bueno, vemos a Sergio Felipe, que fue protagonista, firmaron autógrafo ahí a los niños que de Wander que jugaron también en entretiempo, se ha dado todo el tiempo el mundo para firmar autógrafos. Don Israel Jason nos aporta también, él lo vio por la televisión ahí, saludos para él. Dice, cuando se barre Sergio Felipe, roza el balón con los estoperoles prácticamente muy, pero muy fino, pero toca el balón primero y después al jugador que cae de Quique. Para él está bien anulado la jugada del penal, que así lo interpretó también el árbitro del partido y el VAR, porque el VAR lo auxilió y el árbitro determinó aquella acción. Claro, queda dando vuelta aquello si tocó primero o rozó mínimamente el balón o tocó directamente al jugador que se fue lesionado. Son situaciones que se dan en este tipo de campeonato, pero ya está cobrado y el partido terminado y lo ganó Wander por 1-0, ya todo lo que usted está comentando, Jorge.
3: Sí, oye, una cosa al margen del comentario, me parece que Sergio Felipe se sacó la camiseta y ahora está firmando camiseta para los jóvenes de
1: Tiene Wander. Que haberla regalado ya, sí.
3: Sí, no, al margen de eso, pero deberían abrigarse, le traer una salida de cancha, porque como está helado el tiempo y con el cambio de temperatura, un resfrío a esta altura no le haría muy bien al equipo porteño, porque Felipe es un valor importante en la defensa.
1: Claro, y en un momento determinado, una jugada acá al medio, estuvo a punto de ganarse la amarilla, el árbitro como que se arrepintió, porque el jugador rival se paró de inmediato, no sé, algo sucedió. ¿Cuántas amarillas tiene? ¿Te acuerdas, Ricardo? ¿Tú, Felipe, está por ahí?
0: Tiene, creo que 6 amarillas.
1: Está por dos, claro, la segunda.
0: Sí, así.
1: Claro, le vamos a estar aquí. Claro. Sí, pero baluarte atrás, dentro de todo lo que usted señalaba, Jorge Díaz, con la ausencia de Navarro, Camardo hoy día tuvo nomás la nómina, pero
3: a media máquina.
1: Claro, no tuvo más, se enrostró ahí con Concha en la zona defensiva que le dio duro también, entonces prácticamente fue el más experimentado dentro de la cancha Felipe, y vaya que viene cumpliendo. Y fíjate que lo de Villarroel, es sorprendente, Martín Villarroel, un jugador cumplidor. A lo mejor muchos dirán, no, pero es que, ¿sabes qué? Las comparaciones son odiosas y el hincha y uno mismo cae en eso. Tiende a compararlo con lo que fue el padre, que era un jugador de toda la cancha también, de mucha presencia física, pero buen jugador Moisés Villarroel. Entonces uno tiende a pensar que el hijo también, entonces como que dejamos la vara alta, pero fíjate que es rendidor, donde en el puesto que natural de él rinde, en la zona media. Muchos dirán, pero se gana amarilla, claro, porque es rudo y va fuerte, pero de central tampoco desentona. Y hoy día se complementó muy bien con Felipe, donde ya lo había hecho anteriormente.
3: Sí, yo te encuentro la razón, pero sí, convengamos, perdón, una cosa.
1: La otra vez reemplazó a Felipe, me acuerdo.
3: Convengamos una cosa. Venezuela. El Quique llegó muy poco, o sea, sí. Sacó balones que eran para él fáciles, pero es un hombre aguerrido, un hombre fuerte.
1: ¿Pero?
3: Y juega bien. O
1: sea, pero había que aguantar al Chanchito Ramos el primer tiempo y después a Isaac Díaz.
3: Pues, sí, también. Pero el Chancho Ramos estaba solo arriba. Es que Quique cambió mucho en el rato, los últimos 15 minutos, que fue donde tuvo las posibilidades. Pero anda bien Villarroel. Incluso yo escuchaba el programa del juez y se le echaba la culpa de que el gol, la lesión de Martínez había sido gracias a Villarroel, porque había tirado una pelota muy alta hacia atrás. Yo creo que también fue compartido. Pase para atrás, con balón alto, pero con viento. Y eso demuestra que estos jugadores de Wander no saben jugar con viento. El error de él, que yo veo del arquero, donde Villarroel tiró la pelota para atrás, un poco alta, ¿qué tendría que haber hecho el arquero, un más experimentado? No haber esperado el bote como lo esperó Martínez, bueno, y eso le lo llevó a lesionarse y todo lo demás. Pero ya está, esa historia, y eso es para estos jóvenes, todo es válido para adquirir los gajes del oficio y poder tener, digamos, un mejor rendimiento futbolístico. Así que, bueno, por lo menos Wander sacó la tarea, ganó 1-0, sigue puntero, y los hinchas que se fueron, que vinieron en 4.000 y tanto, van a dormir felices hoy día, y como decía el Zorro Álamo, mañana la marraqueta y el tecito va a estar mucho más sabroso.
0: Oiga, tenemos ya a nuestros compañeros también en el estudio, me refiero a Pedro Pablo Paredes y Roberto Calderón, a quienes saludamos de inmediato. Muchachos, para que nos reiteren el resultado también que se dio en Talca y lo que se viene en los dos partidos que se van a jugar ahora en este horario de las 20:30. ¿Cómo están? Buenas noches.
4: Muy buenas noches, Ricardo. Un gusto estar acá en el estudio compartiendo con ustedes luego de este gran partido de Santiago Wanderers, que sacó adelante este partido frente a Deportes Iquique. También recordar que a las 18 horas Rangers de Talca le ganó 1-0 a Deportes Temuco. Y luego a las 20:30 horas, Deportes Puerto Montt tiene que recibir a Curicó Unido en el estadio de Chinquihue de Puerto Montt, con arbitraje de Miguel Araos. Por parte de la Liga de Primera, se abre la fecha ahora a las 20:30, en unos minutitos va a estar jugando Audax Italiano, que va a visitar a Deportes Concepción al Esterroa Rebolledo, con arbitraje de Piero Massa.
0: Perfecto, gracias Pedro. También entiendo que está Roberto Calderón ahí justamente junto a ti también ahí, para que en cualquier momento, ya cuando seguramente finalicemos la conferencia del técnico Paladino, quiero decir, ya vamos a dejarles a ustedes los siguientes minutos para informar de lo que va a suceder el día de mañana con Everton de Viña del Mar y el cuadro Universidad Católica, y también lo que va a suceder con el resto de la jornada, tanto en Primera como en Primera B. En estos momentos, muchachos, entiendo que Santiago Wanderers, perfecto, Pedro, está con puntero con solo 40, con ya con 44 puntos, ¿no? Sí, ahí vamos a... Se nos perdió ahí don Pedro Pablo Paredes. Ya en cualquier momento vamos a estar justamente ahí contigo, Pedro, pero... bueno, vamos a estar ya también luego con la conferencia de prensa del técnico del cuadro de Santiago Wanderers de Valparaíso, Francisco Paladino. Sí, así es que ya vamos a estar en cualquier momento con aquello, también seguramente con alguna opinión,
4: Ricardo,
0: de los jugadores del cuadro de Santiago Wanderers de Valparaíso. Ya, ahí vamos a estar con ello en cualquier momento. Don Renato Sagredo ahí en la sala de sonido. Ahora sí, Pedro, ¿qué le parece si nos recuerda la tabla y también cómo quedó Rangers con el triunfo obtenido ante Deportes Temuco?
4: Por supuesto, porque queda Santiago Wanderers como único puntero del torneo a la espera de lo que haga Cobreloa con 44 unidades, lo sigue Cobreloa con 41, luego Deportes Antofagasta tercero con 37, cuarto San Luis de Quillota con 35, quinto Magallanes con 35, sexto Unión Española 34, séptimo Deportes Recoleta 31, octavo Deportes Puerto Montt con 31, y ya para la zona de descenso está Rangers de Talca, que se sigue acercando a Deportes Santa Cruz, que está solamente a 2 unidades. Rangers de Talca sumó a sus 15 unidades y Deportes Santa Cruz con 17.
0: Gracias, Pedro. Entonces ahí también acercándose Rangers, como lo decíamos anteriormente, entonces también al cuadro de Deportes Santa Cruz. Estamos viendo ahí, porque acá se ven un poco los vestuarios, vemos ahí a gente que se está desplazando, también está cerca ahí lo que es la sala de conferencia. Don Eduardo Álvarez, y ya seguimos acá con el postpartido entre Santiago Wanderers y Deportes Iquique, que lo ganó el cuadro porteño 1-0.
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0: Bueno, Santiago Wanderers, recordemos que juega contra Deportes Temuco el día martes a las 20:30 y de ahí tiene una larga para hasta el 26 de septiembre cuando tenga que jugar con Cobreloa en el estadio Zorros del Desierto, y luego el 3 de octubre tendrá que jugar contra Deportes Recoleta. Me dice el Nico Ríos que estamos con Cristóbal Ponce, así que vamos de inmediato con el jugador del cuadro Caturro, que ya es uno de los primeros en salir de la zona de vestuarios.
5: Esta victoria trascendental, muy peleada, y sobre todo en este difícil recinto como es Quillota.
6: Bueno, muy contento por el resultado, por los tres puntos que se quedan acá en casa entre comillas, pero bueno, nos quedamos con estos tres puntos, que la verdad es un partido muy difícil, ellos juegan muy bien, un equipo fuerte, así que nada, muy contento, el rendimiento del equipo sigue en alza, así que eso me deja tranquilo y nada, muy feliz.
5: ¿Y tú, tu rendimiento personal, cómo lo sientes? ¿Fuiste vital en este triunfo? ¿Le diste la asistencia para el gol a Joaquín Silva?
6: No, muy contento también, creo que eso es consecuencia también del rendimiento del equipo, de que el equipo te dé la confianza, de que el equipo también corra, meta, juegue, entonces creo que me siento yo personalmente muy contento con mi rendimiento, todavía me queda mucho también por dar, y también muy contento con el rendimiento de mis compañeros, creo que he crecido con alguno de ellos, entonces estoy viendo el alza también de su rendimiento, cómo estamos creciendo todos en conjunto, los grandes también nos apoyan mucho y nos bancan, así que nada, muy contento de verdad por el equipo y el rendimiento en general.
5: Y el marco de público el día de hoy, casi 5.000 personas, un día viernes, mucha gente de Valparaíso viniendo a Quillota, ¿cómo lo sienten ustedes en lo anímico?
6: ¿También? Muy contento también, bueno, lo que es Wander, te acompaña en la cancha que sea. Sé lo difícil que es venir a Quillota, más encima de Valparaíso, bueno, se tuvo la iniciativa también de la semana del club de poner micro. Bueno, por temas extrafutbolísticos no se pudo eso y la gente vino igual, así que nada, rescatables, creo que con el apoyo de ellos jugamos con 12 y eso se hace sentir a los rivales.
7: Cristóbal, en dos semanas vas a estar en Madrid, ¿cómo se está preparando y la emoción ya tan cerca de ese momento?
6: Bueno, muy, muy feliz, muy contento también por esa oportunidad, pero pensando en Temuco, queremos ir allá a ganar, a traernos los tres puntos, ahí nos punteros para Madrid, así que el partido más importante que tenemos es el del martes, vamos a concentrarnos ahora, vamos a descansar, a ver qué hicimos bien, qué hicimos mal, para ir a rescatar esos tres puntos.
0: Cristóbal Ponce, ahí está uno de los jugadores de jóvenes del cuadro de Santiago Wanderers analizando esta victoria, claro. Ahí también el Nico le consultaba sobre el viaje a Madrid, pero indudablemente antes Jorge Díaz, Jorge Luis Siviero, está el partido el martes con Temuco.
8: Los chicos están con una ilusión importante de jugar, creo que su partido más importante en su trayectoria, que es corta hasta el momento, con viaje incluido a Madrid para enfrentar nada menos que a Real Madrid, para además disputar una final del mundo en su categoría, y eso siempre hace posible de que estén muy ilusionados. Ahora, lógicamente, las situaciones hay que dejarlas de lado. Ahora tienen que enfocarse en el partido del martes frente a Temuco, que como siempre son partidos difíciles. Hoy creo que quedó demostrado frente a un Iquique que en el primer tiempo demostraba por qué está en la situación en la que está. En el segundo tiempo creo que estuvo muy cerca de poder conseguir un empate. Pero en definitiva, lo más importante, como lo dije, ganó los tres puntos que obligan además a Cobreloa a ganar mañana a San Luis, porque si no Wander va a quedar puntero absoluto cuando quedan apenas 7 fechas del campeonato, así que todo bien para el equipo de Wander.
0: Sí, ya vamos a estar en cualquier momento también con lo que sucede ahí en las conferencias, en la sala de conferencias, especialmente con el técnico Francisco Paladino. Exactamente, aprovecho de saludar también a Roberto Calderón, que se nos incorpora a este trabajo, ya que luego también estarán con las informaciones. ¿Cómo está, Roberto?
9: Muy buenas noches a todos los auditores, a todo el equipo, y claro, fue un partido muy importante el que tuvo Santiago Wanderers, una victoria muy importante, fue una victoria por la mínima, pero que le sirve al equipo para continuar en el liderato a la espera de lo que haga Cobreloa el día de mañana, así que ya estaremos con todo lo que se viene en la Primera B y también en la Liga de Primera.
0: Pedro Pablo Paredes, ¿salen a la cancha en Concepción?
4: Sí, ya salen a la cancha los equipos Deportes Concepción que enfrenta a Audax Italiano con la intención de seguir sumando en la Liga de Primera. Recordar que vienen con una racha de victorias consecutivas el equipo de Fernando el Nano Díaz, así que ya están los equipos en la cancha dispuestos para entregar el fútbol que se merece en Collao.
0: Cuando vamos a nuevamente a la zona mixta, porque ahí está el Nico Ríos conversando con Joaquín Silva.
5: Por esta victoria muy trabajada contra Iquique y también en lo personal por tu anotación que les termina dando los tres puntos.
10: Sí, bueno, buenas noches. Muy contento por el triunfo del equipo, por el esfuerzo que hicimos, que creo que fue tremendo, y obviamente por poder aportar con un gol.
5: Se lo preguntaba también anteriormente a Cristóbal Ponce, el marco de público el día de hoy, 5.000 personas, día viernes, no estaban jugando donde habitualmente lo hacen. ¿Cómo lo sienten ustedes en la cancha, ese apoyo incondicional del hincha Caturro?
10: No, hermoso, el apoyo está lleno, como tú decís, un viernes a las 6 de la tarde, creo que pocos equipos, pocas hinchas lo hacen, y el apoyo de ellos es fundamental y sabemos que siempre están con nosotros, así que muy agradecido.
11: ¿Cómo te sentiste hoy día en la mitad del campo, considerando que faltó Leandro Navarro, que sabemos que es un hombre bien importante también en esa zona?
10: Sí, sabemos que es muy importante, bueno, el capitán, pero creo que Nira lo hizo muy bien también, y me sentí bien cómodo, creo que pudimos poner intensidad, que el primer tiempo se notó esa recuperación rápida, así que muy cómodo.
11: Vimos que varios jugadores salieron lesionados o con alguna molestia, esta cancha siempre es difícil.
10: Sí, bueno, la cancha, la carga de partido cerca, nuestro juego que es de mucha intensidad y de agresividad, pero ya vamos recuperando y pensamos en Temuco el martes.
0: Ahí estaban las conversaciones también con Joaquín Silva, el autor del único gol del partido. Este sí era Joaquín, no Cristian, que había conversado la gente de la televisión. Se sigue en estos momentos esperando la conferencia de prensa el técnico Francisco Paladino. En cualquier momento ya también va a comenzar el fútbol de las 20 horas con 30 minutos. ¿Qué otro partido se iba a jugar a esta hora? Muchachos, ¿me lo recuerdan también el fútbol de ascenso?
9: En la Liga de Ascenso va a jugar a la misma hora, como bien lo decías, Deportes Puerto Montt, que tendrá que recibir a Curicó Unido en el Estadio Chinquihue.
0: Sí, vamos a ir de inmediato a la zona mixta porque el Nico Ríos está con Marcos Camarda.
11: Un partido que también le costó mucho en las transiciones a Santiago Wander llegar, y una cancha también difícil, sabemos. Algunos jugadores se han lesionado y sabemos que tal vez tú no vienes al 100% por lo que tuviste hace poquito en el tuyo.
12: No, partido duro. Pero bueno, feliz por dejar los tres puntos en casa. Sí, una cancha complicada, lo que no conocemos. Pero la verdad que estoy contento por la entrega del equipo y la verdad que me voy satisfecho por cómo se dejó todo dentro de la cancha.
11: Vimos en un momento en unas peleas ahí con el defensa, con Concha, ¿todo bien?
12: Sí, es lo lindo del fútbol, yo también soy un poco calentón y creo que él también, así que nada, está bueno de vez en cuando una puteada, pero queda ahí.
11: ¿Cómo se está preparando el partido para Deportes Temuco, considerando que ahora, a pesar de lo que haga mañana Cobreloa, mantienen ahí el primer lugar?
12: No, sí, tenemos que ya prepararnos, ya mañana de entrenar y meterle con todo eso, que lo tenemos ahora al menos 72 horas.
13: Marco, ¿cómo viste el desempeño de tu compañero? Porque hubo mucha rotación en la ofensiva, hoy día entraste en el principio con Dubó, con Vicente Vara, que reaparece después de la suspensión, pero también ingresa Cristian Silva, ingresa Nacho Flores para la segunda parte.

0: El otro día se lo arregló para convertir un gol y de todas maneras es preocupación constante para la defensa de Deportes Iquique. Oiga, estoy también con imagen de lo que es el partido de Concepción con Auda Italiano, Roberto y Pedro, y la cancha está en pésimo estado y recordemos que el domingo nuevamente se tiene que ocupar. Afortunadamente no va a llover estos días, eso sí, en la zona.
1: Sí, está en bastante mal estado el Esterro Arrebolledo, como ya es costumbre en los últimos partidos que se juegan en Collao. Recordemos que Universidad de Concepción, cuando derrotó a Universidad de Chile, casi no se podía jugar en el medio del terreno, así que creo que está todavía sigue en pésimas condiciones. Creo que se debería ya hacer una pausa y creo que la va a hacer cuando esté el párate del fútbol para poder arreglar el terreno de juego del Esterroa Rebolledo. Sin embargo, ya están dispuestos los jugadores en el sorteo de capitanes de Joaquín Larribey por Deportes Concepción y Federico Mateos por Audax Italiano.
0: Así es, y lo mismo también acontece en Curicó, Roberto Calderón, en Puerto Montt, ¿verdad? Que se va a jugar ese partido entre Deportes Puerto Montt y Provincial Curicó Unido. Un Puerto Montt que también viene bajando su rendimiento y Provincial Curicó Unido que no puede salir del fondo, Roberto.
2: Sí, efectivamente, es un partido muy importante también para lo que será esta liga de ascenso. El arbitraje será de Miguel Araos. Es otra cancha del sur, es otra cancha que le ha costado mantenerse en buen estado. Y es verdad que Deportes Puerto Montt ha ido quizás un poco en bajada, por decirlo así, pero es una muy buena oportunidad la que tiene ahora frente a un Curicó Unido que tampoco viene en un momento muy bueno para poder recuperar lo que es su nivel y poder seguir en estos puestos de liguilla de ascenso, que ahora mismo se mantiene en la octava posición con 31 puntos. Es decir, se encuentra dentro de esas posiciones, pero en caso de perder, San Marcos de Arica y Deportes Copiapó podrían superarlo.
1: Y por parte de Curicó Unido, recordemos que solamente está a 6 unidades del descenso, está en subida Rangers de Talca, así que deben estar muy preocupados por el posible descenso que pueda sufrir la escuadra de Curicó Unido. También Deportes Iquique, que se está quedando luego de esta derrota frente a Santiago Wanderers, así que va a ser un partido importante para ambas escuadras, uno para poder sostener o para poder volver a lo que estaba haciendo Deportes Puerto Montt y Curicó Unido para poder alejarse de la zona de descenso.
0: Así es, me dice el Nico Ríos que ya está llegando a la sala de conferencias el director técnico Francisco Paladino. Vamos a estar con la conferencia ya para empezar a cerrar nuestro trabajo posteriormente desde acá y por supuesto ustedes, muchachos, ahí siguen en lo que es la zona, en este caso en nuestro programa, en nuestros estudios, entregando la información, la previa de lo que va a ser mañana Everton Universidad Católica y también lo que son estos partidos que se están desarrollando en estos momentos en lo que es el torneo tanto de primera como en la primera vez. Comentarios finales ya de Jorge Luis Siviero y Jorge Díaz de lo que fue este triunfo antes de escuchar a Paladino.
3: Bueno, yo pienso que Paladino lo va a ratificar, creo que fue un partido muy complicado para el equipo de Wander, que ganó haciendo lo justo, sin jugar bien, sin establecer una neta superioridad, que la estableció en el primer tiempo, pero en el segundo tiempo creo que fue sobrepasado por Iquique, que estuvo muy cerca de igualarlo, pero en definitiva cuando se juega nada menos que la punta del campeonato, es lógico que lo que prevalezca, o lo que prevalece, mejor dicho, es el resultado. Y en ese sentido creo que, en definitiva, es lo más importante, como dije, ¿verdad? Es decir, cuando uno compite, compite para ganar. Y hoy el equipo de Wander, sin jugar bien, ganó. Y no hay duda de eso.
0: Profesor.
4: No, voy a reiterar ya lo que he dicho latamente. En este momento Wander ganó el 3 puntos, le saca 3 puntos de ventaja con Cobreloa. Esperando que mañana San Luis le dé una manito, le saque por lo menos un empate, cosa que quede en la punta solo, y esperando la próxima semana que a Cobreloa le toca muy difícil otra vez de visita con Antofagasta, y Wander también lo tiene medio complicado en Temuco. Creo que ahora lo más importante son los 3 puntos, indudablemente, porque estuvieron a un tris de perderlo, porque claro que el penal tenía que convertirlo si lo hubiesen cobrado. Pero estuvo a punto, un tiro al palo, cabezazo a la mano del arquero de Wanderers, y después la polémica del penal, pero no se cobró, por lo tanto, no fue penal, pero sí no se cobró. Así que eso, como lo decía mi amigo Carlos Toro, no lo cobró el árbitro, entonces no es penal. Así que vamos a ver qué pasa el próximo martes, el equipo porteño en Temuco. Sí, es medio preocupante, y lo conversábamos con Jorge Luis, con Carlos, y con Ricardo aquí en la caseta,

0: que Camarda está a media máquina, está jugando tocado, que algo tiene una molestia, tengo entendido, me decían por ahí, de que estaba jugando infiltrado. No sabe el daño que se está haciendo, digamos, al hacer esta situación. Pero bueno, además que no rinde, se rinde, está jugando a media máquina y es peligroso que se lesione. Y el plantel de Wander no es tan amplio como para soportar dos o tres jugadores lesionados. Ya hay uno que estaba castigado, que es Christopher. Leandro ya debería volver en un par de semanas, pero no se puede dar el lujo, Wander, de seguir con lesionado. Por eso yo creo que hoy día a lo mejor es la oportunidad de darle dado descanso a Camarda y que se hubiera recuperado bien. Pero bueno, esas son es menester de Paladino, él sabrá por qué lo hace. Así que esperemos hasta el martes a ver qué pasa en la nueva fecha del fútbol del ascenso.
1: Vamos a la parte baja porque está hablando el técnico Francisco Paladino de Santiago Wanderers.
2: Hola, Francisco. Buenas noches. Quería consultarle cómo se marcó todo dentro de la cancha. Me imagino que lo complicado, porque la selección a Pedro Navarro en un momento, ya había salido Alexander Bubó, que tal vez pudo haber sido el cambio natural, y tuvo que improvisar mucho Santiago Wanderers. Aún así, logra ganar el partido. Muy buena entrega de los jugadores, lo mismo también a delegar, como entre paréntesis, lo de la cancha, que es complicada y que no solamente afectó la lesión de Pedro Navarro, sino que de algunos jugadores más de uno y el otro equipo. Pero preguntarle netamente por eso, ¿cómo fue el manejo y el tener que, entre comillas, improvisar debido a cosas que no estaban previstas en el partido? Muchas gracias.
3: Bien, buenas noches a todos. Bueno, creo que nos venimos acostumbrando a afrontar situaciones adversas que estaban en los partidos. Hoy, el partido de hoy no fue la excepción. Como usted bien dice, tuvimos la lesión de Pedro ya con Alexander Bubamón en la cancha, que hacía pocos minutos que había salido, sino lógicamente el cambio natural hubiese sido ese. No obstante, yo rescato el carácter, la valentía, el sacrificio de todo el cartel para poder anteponerse a situaciones adversas que nos presenta el torneo, que nos presentan los rivales, que nos presenta el entorno quizás, pero miramos para adelante, sin excusas, mirando para adelante y yendo con pasos firmes, con los pies sobre la tierra y sin la mirada puesta en el objetivo, que es hacer la
4: clase. Baja, lo importante, que el partido fue de alguna manera accidentado, por lo que decía mi colega respecto a las lesiones, considerando además también que cada vez va quedando mucho menos, estamos en casi en la recta final del campeonato.
3: La importancia es vital, cada uno de los pasos que venimos dando se vuelve cada vez más importante, no obstante, el camino es largo y hay que seguir caminando de a un paso por vez. Ya esta hora ya tiene cáscara, como se dice vulgarmente, y ya estamos pensando en recuperarnos y entrenar, porque es nuestro próximo desafío.
4: ¿Cómo ves el partido principalmente en una cancha quizás pesada también por el tema climático? Hoy día tuvieron también que hacer un esfuerzo por esta cancha que provoca lesiones y ustedes lo han padecido. ¿Cómo ves, vislumbra ese partido? Con un técnico que además también conoce a Wander y que ha llegado a la emergencia para levantar el rendimiento.
3: Hablar de Temuco es hablar de un equipo con jugadores con jerarquía, que seguramente no refleja la jerarquía del plantel, la posición en la tabla en la que está, con un entrenador que hace poco que llegó, pero ya se ve su impronta, y que es un entrenador que conoce muy bien a Nacional, sabe como pocos. Así que va a ser una empresa compleja, pero confiamos en nuestro equipo, confiamos en nuestro plantel y confiamos en poder seguir dando pasos firmes en nuestro objetivo, que bueno, estamos muy ilusionados, al igual que la gente, la ilusión es el alimento del alma, así que en eso venimos alimentándonos a nosotros mismos y a la gente que nos acompaña y hoy nos acompañó un día de semana a las 6 de la tarde. Nos hicieron sentir claramente locales fuera de Valparaíso, y eso por supuesto que nos pone muy orgullosos, nos genera mayor responsabilidad y en ese sentido estamos agradecidos, y el equipo, la respuesta que busca a esas muestras de cariño y de afecto es adentro de la cancha. Creo que debemos cumplir ese sentido.
1: Dejamos hasta ahí las palabras de la conferencia de prensa del técnico Francisco Palladino. De esta manera ya nos estamos despidiendo para reencontrarnos el día de mañana a contar de las 16:30 horas con el partido entre Everton de Viña del Mar y Universidad Católica. Pedro Pablo, Roberto Calderón, nos reencontramos con ustedes en las próximas ediciones de Golazo. Sigan ustedes ahí con la edición del día de hoy. Gracias, muchachos. Buenas noches.
5: Buenas noches, Ricardo. Le deseamos un muy buen regreso a casa tanto a usted como a Carlos Campos, Jorge Luis Siviero, Jorge Díaz, Nicolás Ríos y Eduardo Álvarez. Ahora ya empezamos a lo que es el programa habitual del día viernes. ¿Comenzó el fútbol en Concepción, Roberto?
6: Sí es, 7 minutos de partido y continúa el empate sin goles entre Deportes Concepción y Audax Italiano. Y aprovechamos de desearles, bueno, decirles que fue un excelente trabajo allí en Quillota. Y yo creo que, bueno, un resultado muy importante el que tuvo Santiago Wanderers, sin duda. Como bien lo decíamos anteriormente, les permite mantenerse en la punta, les permite quedar líderes a la espera de lo que haga Cobreloa. En el mejor de los casos, para el cuadro del norte, podría empatar en puntos a Santiago Wanderers, pero con esta victoria el cuadro de la región de Valparaíso queda muy bien parado en la tabla de la Liga de Ascenso.
5: Por supuesto, es un gran triunfo del equipo de Palladino con un gol de Joaquín Silva, que esperemos que siga así el equipo de Santiago Wanderers para el bien del fútbol de la quinta región. ¿Te parece si revisamos los resultados y la programación de lo que queda de esta Liga de Ascenso?
6: Así es, porque Rangers de Talca, un equipo que le ha costado ganar, siguió ganando, porque es verdad que viene de unos triunfos consecutivos, pero en la primera rueda recordemos que no logró sumar ni siquiera un triunfo. Pero a la misma hora jugó, a la misma hora de Santiago Wanderers, jugaron Rangers de Talca y Deportes Temuco en el Fiscal de Talca. Lo ganó 1-0 con arbitraje de Juan Lara Luco.
5: Rangers de Talca que se sigue acercando a no descender de la categoría de la segunda división de nuestro país. ¿Y qué más tenemos para lo que queda de esta fecha, Roberto?
6: Se está jugando el partido entre Deportes Puerto Mona y Curicó Unido, como bien lo decíamos también anteriormente. Se mantiene el empate sin goles en el estadio Chinquihue de Puerto Montt con arbitraje de Miguel Araos.
5: Un Deportes Puerto Montt que va a intentar recuperar el nivel que tenía la primera rueda, que recordemos que estaba peleando los primeros puestos, y ya lo habíamos dicho anteriormente también, Curicó Unido, que tiene que volver a reencontrarse con su fútbol porque cada vez más se está acercando a la zona de descenso. ¿Qué más tenemos?
6: Pasamos al día de mañana, 5 de septiembre a las 12:30 horas, Magallanes recibirá Unión San Felipe en el Estadio Municipal de San Bernardo con arbitraje de Matías Asadi. Mismo día, 15 horas, Deportes Santa Cruz tendrá que recibir a Unión Española en el Estadio Joaquín Muñoz con arbitraje de Juan Sepúlveda Lillo. Mismo día, también seguimos, el sábado a las 17:30 horas, San Luis de Quillota tendrá que recibir a Cobreloa en el Municipal Lucio Fariña Fernández con arbitraje de Reinerio Alvarado. Un partido muy importante no solo para Cobreloa, sino que también para los dos equipos de la quinta región.
5: Para Santiago Wander y para San Luis, claramente.
6: Así es, seguimos el mismo sábado a las 20 horas, se jugará casi toda esta fecha, se jugará el día sábado a las 20 horas, como bien lo decía, San Marcos de Arica, en el Carlos Titbor. Tendrá que recibir a Deportes Copiapó con arbitraje de Francisco Gaguero. Y el domingo a las 12:30 horas, Deportes Antofagasta cerrará lo que es esta fecha 24 frente a Deportes Recoleta en el Estadio Regional Calvo y Bascuñán con arbitraje de Rodrigo Rivera.
5: Y con eso damos fin a la Liga de Ascenso para cambiar radicalmente a la Liga de Primera, que está comenzando en estos instantes en el Esterroa Rebolledo con Deportes Concepción frente a Audax Italiano en minuto 10 de partido. Ahora nos enfocamos directamente en lo que es Everton de Viña del Mar, que mañana a las 17:30 horas tiene que recibir a Universidad Católica, un rival que le ha costado a lo largo de los años al equipo ruletero. Recordemos que Everton de Viña del Mar no le gana a Universidad Católica en Sausalito desde el año 2017. En ese caso fue el 12 de febrero de 2017 que lo ganó Everton de Viña del Mar por 2-1 a Universidad Católica con goles de Wilson Morelos. Y ya se me estaba escapando un poco el que hizo el segundo gol, pero es un rival que le cuesta a Everton de Viña del Mar, sobre todo de local, ¿no, Roberto?
6: Sí, así es, y es un partido muy importante el que tiene mañana Everton, no solo por el rival, sino también por las posiciones en la tabla. Recordemos que Universidad Católica se encuentra en la segunda posición con 36 puntos y Everton se encuentra en la cuarta con 33. Es decir, si llega a lograr una victoria el cuadro del Estadio Sausalito, podría pasar a lo que es Universidad Católica, también dependiendo de la diferencia de goles, depende por cuánto sea esa victoria, podría incluso quedar en lo que es la posición del Chile 2, con cupo a Copa Libertadores, esperando lo que haga Universidad de Chile frente a... bueno, ya estaremos próximamente con la programación, pero claro, es Universidad de Chile que tendrá que recibir a Coquimbo Unido. Entonces, sí, es un partido también muy importante en el que tendrán que estar atentos el cuadro de la región de Valparaíso, pero es una fecha muy importante para todos los equipos de la quinta región.
5: Exactamente, porque Everton de Viña del Mar tiene que pelear este Chile 2, y lo conversábamos en conferencia con Diego Yarzún, que ya en breve le tendremos las palabras del capitán de Everton de Viña del Mar, pero fue unas palabras que espera que están con todo el ánimo de sacar los 3 puntos frente a Universidad Católica. Ya no se dejan guiar por el mal historial que tienen en Sausalito, simplemente van a ir a jugar, porque recordemos que tanto en Copa Chile ya le ganaron, pero en la Liga de Primera sigue la deuda de Everton de Viña del Mar.
6: Sí, así es, así que se le preguntó a Diego Yarzún, porque claro, Universidad Católica es un equipo que viene con un rendimiento un poco irregular. Se le hizo esa pregunta a Diego Yarzún. Vamos con las palabras del central de Everton de Viña del Mar.
7: Va y venes como todos, terriblemente dinámico, las curvas de rendimiento van, vienen, dependemos de muchos factores para que obviamente las cosas resulten o lamentablemente no resulten, pero Católica es Católica, sabemos el equipo que enfrentamos, sabemos la jerarquía que tiene, sabemos las individualidades que tiene, sabemos el juego colectivo que tiene, como bien dices tú, lamentablemente los últimos partidos aquí en casa contra ellos no nos ha ido bien, pero creemos que hoy la realidad es totalmente distinta. Nos vamos a aferrar obviamente a lo que hoy nosotros somos, y con mucho trabajo y con mucha gana vamos a enfrentar ese partido con la mayor disposición, ganas, coraje posible, valentía para ir adelante. Queremos hacer de Sausalito una fortaleza en lo que queda de torneo. Para nosotros es súper importante lograrlo. Para eso también es muy importante también nuestra gente, nuestra hinchada. Entonces vamos a encarar este partido con esas ganas y esa ambición que tenemos de seguir sumando.
5: En una segunda declaración, el defensor, el capitán de Everton de Viña del Mar, habla lo que va a ser enfrentar al goleador del campeonato, Fernando Sampedri, y a otras individualidades que tiene en el ataque el elenco cruzado.
7: Sí, por supuesto, todos sabemos lo que es Fernando, pero sabemos también que es un deporte colectivo. Fernando sin sus compañeros, sin la gente que lo rodea, es poquito lo que puede hacer también. Entonces estamos súper atentos al juego colectivo que tiene Católica, a las individualidades que tiene, a los jugadores jóvenes que tiene, que también se están haciendo un paso importante, y obviamente son gente que está empezando a marcar terreno de manera importante. Así que nada, así como ellos tienen su gente, nosotros también tenemos la nuestra, que también está en muy buen nivel, y estoy seguro que ellos lo saben. Así que, como dije antes, esperemos que sea un buen partido para todos, y obviamente que nosotros podamos quedarnos con los 3 puntos en casa.
5: Esas fueron las declaraciones del defensor de Everton de Viña del Mar, el capitán Diego Oyarzún, que para enfrentarse a Fernando Sampedri va a tener un muy buen duelo ahí el número 24 de Everton de Viña del Mar, Roberto.
6: Efectivamente, Fernando Sampedri, que bueno, no hay que presentar lo que es el delantero de Universidad Católica, es uno de los delanteros quizás más letales que ha habido en el campeonato nacional durante el último tiempo. Solo en esta campaña lleva 22 goles, es el goleador obviamente de la Liga de Primera. Y está a 10 goles del segundo, que es Javier Correa, y a 11 de Daniel Castro, del jugador de Deportes Limache, que es el tercero. Entonces es un delantero, como bien lo decía, muy peligroso, que tendrá que frenar Everton de Viña del Mar el día de mañana. Pero son muy correctas también las palabras de Diego Yarzún, que comentaba que Fernando Sampedri necesita de ese apoyo, necesita que Universidad Católica realice bien su juego para poder encontrarse con balones y poder probar al arco.
5: Exactamente, porque Universidad Católica, si bien viene de 2 triunfos consecutivos, que le ganó en la fecha 20 a Coquimbo Unido por 2-1, y también, perdió con Ñublense también, de local, 2-1 en el Claro Arena, así que viene de 1 derrota y 2 triunfos el elenco de Daniel Garnero, así que creo que va a ser un duelo complicado para Everton de Viña del Mar, porque recordemos que en Copa Chile, en Sausalito, se encontraron con esos 45 minutos por 3-0 en el marcador, cosa que no pudo revertir Walter Riboneto, así que se espera que sea un partido lindo, uno de los grandes partidos que se espera en la en esta fecha, en la fecha 22, y hay gol en Collao, Roberto.
6: Así es, 17 minutos del primer tiempo, Audax Italiano con un auténtico golazo desde fuera del área. César Pinares, un ex Deportes Limache, que anota el primer tanto y lo gana Audax Italiano en el Esterroa Rebolledo de Deportes Concepción por la cuenta mínima.
5: César Pinares, que está extrañando ahora Deportes Limache, ese 10 que se fue en la primera rueda, ¿no, Roberto?
6: Sí, así es, y aprovechando de Deportes Limache, recordemos que el día miércoles se enfrentó a Ñublense, un Ñublense que, como bien lo decías, ha venido bajando un poco ese rendimiento, lo está haciendo muy bien, ahora le tocó visitar ese partido pendiente de la fecha 17 a Deportes Limache. Perdió Ñublense 2-0, lo ganó el cuadro tomatero por 2-0, un gol de Daniel Castro, y el otro fue un autogol, pero prácticamente la mitad fue obra del delantero de Deportes Limache. Así que muy bien también por el cuadro de la quinta región, y efectivamente entró Leonardo Valencia unos minutos, es verdad, pero sin duda está extrañando a César Pinares.
5: Exactamente. Ahora, ¿qué te parece, Roberto, si seguimos con la programación de la Liga de Primera, que en estos momentos se está abriendo la fecha con Deportes Concepción, que está perdiendo frente a Audax Italiano? Algo sorpresivo para el Conce, porque venía de muchas fechas consecutivas ganando y ahora se encuentra con este balde de agua fría de César Pinares con un tiro de larga distancia. Pero seguimos con lo que va a suceder mañana y el resto de la fecha, Roberto.
6: Así es, continuamos el día de mañana, 17:30 horas, partido que transmitiremos por Golazo. Everton de Viña del Mar recibirá a Universidad Católica en el Estadio Sausalito con arbitraje de José Cabero.
5: ¿Qué más tenemos?
6: Continuamos a las 20 horas, Universidad de Chile, ya lo decíamos anteriormente, recibirá en el Estadio Nacional a Coquimbo Unido con arbitraje de Cristian Garay.
5: Va a ser un encuentro importante para Everton de Viña del Mar, porque es uno de los rivales directos que tiene Everton para el Chile 2, para esa ansiada Copa Libertadores que está peleando el equipo de Walter Riboneto. ¿Qué más tenemos, Roberto?
6: Y pasamos al día domingo 6 de septiembre, 12:30 horas, Deportes La Serena tendrá que recibir a Ñublense en el Estadio La Portada con arbitraje de Héctor Jona. Continuamos a las 14:45 horas, es decir, un cuarto para las 3, O'Higgins tendrá que recibir a una muy complicada Unión La Calera en el Estadio Codelco El Teniente con arbitraje de Franco Jiménez.
5: Sí, una Unión La Calera que se sigue complicando. Se habla mucho de la salida del director técnico del cuadro calerano, Martín Cicotelo. Ahora tiene que visitar a O'Higgins de Rancagua, un O'Higgins de Rancagua que ha ido en caída. No es el mismo O'Higgins que vimos en la primera rueda, Roberto, y fue un balde de agua fría que se haya ido Francisco González y Martín Serrafiore.
6: Sí, así es, y es un O'Higgins que le ha costado mucho también de local contra los equipos de la quinta región. Perdió contra Everton, perdió contra Limache. Veremos qué pasará frente a Unión La Calera. Y ya para continuar con lo que es esta programación, a las 17 horas, el 6 de septiembre, Huachipato recibirá a Colo Colo en el Estadio Esterroa Rebolledo con arbitraje de Gastón Filip.
5: Ojo cómo va a quedar el día de hoy el Esterroa Rebolledo para recibir ese encuentro, porque no se va a poder ocupar el estadio Huachipato Cap a cero, así que el líder va a tener la difícil tarea de jugar en esta cancha. Lo sufrió Universidad de Chile, lo sufrió Universidad Católica, y ahora vamos a ver qué sigue con Colo Colo. ¿Qué más tenemos en la fecha, Roberto?
6: Continuamos a las 19:30 horas, cerrando lo que es la jornada del día domingo. Palestino en el Municipal de La Cisterna recibirá a Universidad de Concepción con Fernando Béjar. Y ya, para pasar a lo que será este final de fecha, el último partido el día lunes 7 de septiembre a las 20 horas, Deportes Limache recibirá a Cobresal en otro partido que irá transmitido por Golazo en el Municipal Lucio Fariñas Fernández con arbitraje de Matías Riquelme.
5: Con un amplio panel vamos a estar transmitiendo ese partido desde las 20 horas, un Deportes Limache que va a buscar sacar los 3 puntos frente a Cobresal, un equipo que también ha venido en su vida, el equipo de Gustavo Huerta. Sin embargo, Deportes Limache en casa quiere hacerse fuerte, Roberto, porque es lo que más le ha costado al equipo de Víctor Rivero, porque cuando Deportes Limache sale a visitar algún encuentro, le ha ido mejor que de local.
6: Sí, es un partido muy importante también, el de, como lo decíamos, es una fecha muy importante para todos los equipos de la quinta región. Deportes Limache no es la excepción, porque después de vencer a Ñublense el día miércoles, se puso ahí en los puestos cerca de Copa Sudamericana y tendrá que realizar tendrá que recibir a Cobresal, un Cobresal que viene muy complicado, viene en puesto de descenso. Entonces es una oportunidad muy buena para Deportes Limache para plantarse con 33 puntos, que lo podría incluso poner ya en puesto de Copa Sudamericana a la espera de lo que haga Ñublense.
5: Es que la tabla, Roberto, está muy apretada, siendo que Deportes Limache con un triunfo frente a Cobresal ya incluso se podría estar peleando el Chile 2, el que está peleando Everton de Viña del Mar, Universidad Católica y Universidad de Chile.
6: Sí, me parece parece que le sirvió mucho quizás ese colchón de puntos que tuvo en la primera rueda. Recordemos que Deportes Limache en las primeras fechas peleaba el campeonato mano a mano con Colo-Colo e incluso llegó a estar puntero en alguna fecha o en algunos momentos cuando le faltaba jugar aún al cuadro de la región metropolitana. Entonces, claro, ese colchón de puntos le está sirviendo mucho a Deportes Limache y tendrá que competir por esa plaza, por ese Chile 2 quizás, por esos puestos de Copa Sudamericana. Chile 3 puede ser también, me parece que quizás a lo máximo que podría llegar a aspirar Deportes Limache este año. Y claro, es un muy buen presente el que tenemos, ganó Wanderers, Everton se mantiene en esos puestos de Copa Sudamericana, Deportes Limache tiene la opción de hacerlo, ir San Luis de Quillota, que no es para menos, tendrá que recibir a Cobreloa en un partido que también lo puede dejar muy bien posicionado de cara al ascenso.
5: Todos los ojos de los wanderinos van a estar en ese partido de San Luis de Quillota frente a Cobreloa. Tiempo y marcador de lo que sucede en el Esterro Arrebolledo, Roberto.
6: 23 minutos y lo sigue ganando Audax Italiano con gol de César Pinares a Deportes Concepción. 1-0 el partido.
5: Ya para finalizar este programa de día viernes, vamos a hablar del tenis de Alejandro Tavilo, que mañana se tiene que enfrentar a Alexander Zverev, al jugador alemán, el número 2 del mundo y cabeza de serie número 1 de este US Open. Recordemos que Alejandro Tavilo, por primera vez en su historia como tenista, llega a tercera ronda del US Open, que es uno de los torneos de los mejores torneos del tenis actualmente, y no es primera vez que se van a enfrentar el oriundo de Viña del Mar con el alemán, porque se han enfrentado dos veces. El chileno nunca le ha podido ganar a Sasha Zverev, el jugador tenista mejor conocido como Sasha, muy bien lo decía. Se enfrentaron en 2025 en el US Open en primera ronda, que fue un categórico 3-0 para el alemán. Y anteriormente, en 2024, en el ATP Roma, en la semifinal, ganó el alemán por 2-1 Alejandro Tavilo, que va a tener un duelo de vida o muerte frente a Sasha Zverev, Roberto.
6: Muy buen presente el del tenista chileno, hincha de Everton de Viña del Mar, de aquí de la quinta región, así que le deseamos toda la suerte el día de mañana.
5: Sí, es un buen compromiso el que va a tener el Jano, como se le suele llamar a Alejandro Tavilo, con Zverev, que no ha estado sólido este torneo. No ha estado ganando sólidamente ninguno de sus sets. En todo lo ha estado ganando 3-1 o 3-2. Y en tanto, Alejandro Tavilo, que viene de eliminar por 3-1 a Popirín. Así que es un duelo de vida o muerte, como bien lo decía, para Alejandro Tavilo, porque es el tenista Popirín que eliminó a Grigor Trimitov, que es uno de los que más le ha costado a Alejandro Tavilo, y esta vez lo eliminó fácilmente y se pone la ronda 3 del US Open.
6: Sí, ya para ir cerrando, bueno, muy buen trabajo, recordemos también a todo el equipo de Golazo desde Quillota, que transmitió por todas las plataformas de Golazo, que también irán transmitidos los partidos de Everton de Viña del Mar y Deportes Limache este fin de semana. Actualicemos los resultados. Audax Italiano lo sigue ganando 1-0 de visita en el Esterro Arrebolledo frente a Deportes Concepción, y Deportes Puerto Montt lo empata sin goles 0-0 en el Estadio Chinquihue frente a Curicó Unido, también 25 minutos de juego.
5: Y recordemos que, como bien decía Roberto, el día de mañana a las 16:30 horas estaremos en vivo por Golazo en UCB Radio, por todas sus plataformas en el 103.5, con un amplio equipo para Everton de Viña del Mar, que va a estar en los relatos Luis Rojas, en los comentarios Carlos Campos y Jorge Siviero, dando informaciones estará Ricardo Fernández, y como informantes de cancha Nicolás Ríos, y quien les habla Pedro Paredes, y en la locución comercial Roberto Briseño, para lo que va a ser un duelo de o muerte para la escuadra de Walter Riboneto.
6: Así es, sí, para el día lunes tendremos también un amplio equipo dentro de lo que será esa transmisión. Ya vamos a ir con quiénes son los encargados, si te parece, Pedro.
5: Sí, porque estará en la conducción y comentarios Ricardo Fernández, lo relatará el Vasco. Cal Felgueras estará de informante de cancha también, que les habla Pedro Paredes, y de locución comercial Eduardo Álvarez, para lo que va a ser estos encuentros importantes tanto para Everton de Viña del Mar y Deportes Limache.
6: Nos despedimos entonces de lo que fue esta edición de Golazo Radio, un poco más corta debido al partido que que tuvo Santiago Wanderers, un muy buen resultado del cuadro porteño. Con esto nos despedimos. Muy buenas noches a todos los auditores, muy buenas noches a todo el equipo también. Un buen regreso, ya deben estar de vuelta el equipo que estuvo en Quillota, y me despido también de ti, Pedro.
5: Sí, muy buenas noches, Roberto. Fue una transmisión bastante corta y nos quedó el martes, porque Santiago Wanderer tiene que enfrentarse a Deportes Temuco. Con eso ya nos despedimos con Renato Sagredo en los controles, que va a estar esperando el partido de su querida Universidad de Chile frente a Coquimbo Unido, que intentará la gagoneta salir de este proceso difícil. Muy buenas noches a todos los auditores y que tengan muy bonita noche.
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14: Son las 8 de la noche. 59 minutos.
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21: 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La carrera musical de Elvis Presley duró 24 años, desde la primera vez que ingresa a un sello discográfico, esto es en 1953, hasta el día de su muerte, 1977. Se transformó en el máximo ídolo musical de la historia. Y en esos 24 años pasó de todo: presentaciones históricas, discos exitosos, películas con éxito de taquilla y una cantidad importante de anécdotas y curiosidades. Y una de las curiosidades que más llama la atención es que durante sus 24 años de carrera, Elvis solo actuó en 4 oportunidades fuera de Estados Unidos, 3 de ellas en Canadá y una improvisada presentación que él hizo en París. Y está escrito por ahí que su manager, el coronel Parker, tenía algunos problemas legales que dificultaban su salida del país y su posterior reingreso. Recordemos que Tom Parker no era norteamericano, su origen era holandés. Bueno, mito o realidad, no hay certezas. 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

I Feel Good es una canción que nos habla del estado de sentirse bien al estar acompañado de quien amas. Así lo dice, así lo pregona, así lo canta James Brown. Por lo mismo es una canción asociada a un estado de plenitud, de felicidad. I Feel Good es uno de los temas íconos de James Brown, el padrino del soul. Es una canción de enero de 1966.

En 1970 se forma la banda The Doobie Brothers, unos muchachos de California que con un sonido muy particular y característico brillaron durante la década de los años 70, específicamente del 70 hasta el año 1982, año en que ellos paran sus actividades durante 5 años para después retomarla en el año 1987. Hoy traemos el tema Long Trail Running, un tema de 1973, pero en una versión más renovada y en vivo, extraída de su álbum lanzado en el año 2004, Live at Wolf Trap. Wolf Trap es un parque nacional en Virginia, donde The Doobie Brothers se presentó un 25 de julio del año 2004.

De David Gilmour traemos hoy una versión unplugged acústica del memorable Wish You Were Here. Este tema es claramente una de las más sensibles creaciones de Pink Floyd, inmersa en el álbum del mismo nombre que se publicó en el año 1975. La letra de la canción está inspirada, así como la mayoría de las canciones del álbum, en el ex miembro de Pink Floyd, Syd Barrett, integrante fundador de Pink Floyd. Recordemos que él tuvo que abandonar la banda por su adicción excesiva a las drogas fuertes, condición que lo llevó a la muerte en el año 2006, a los 60 años. Versión unplugged, entonces, de David Gilmour para el clásico y memorable Wish You Were Here. Es Día Felices en UCB Radio.

AC/DC es una de las bandas más exitosas en la historia de la música, y este éxito tiene varios factores que lo permitieron. Sin duda está la calidad de sus canciones, ni hablar de sus masivas presentaciones en vivo. Está también el carisma de cada uno de sus integrantes. El guitarrista Angus Young es un espectáculo aparte. También está la relevante presencia de su hermano ya fallecido, Malcolm Young, fundador, cerebro, compositor en AC/DC. Y el vocalista también ha sido tema. Desde 1980 está Brian Johnson, con su sello particular, con su característica gorra, su estilo, uno de los grandes frontman del rock. El tema Thunderstruck es de 1990 y es uno de sus mayores éxitos. Es AC/DC en Días Felices, UCB Radio.

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3: Son las 9 de la noche, 27 minutos.
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3: De vuelta en Días Felices en UCB Radio. Escúchenos en el 103.5 FM para la región de Valparaíso y en nuestra señal online a través del sitio ucbradio.cl. Según la historia del blues, la primera distinción entre las canciones que interpretaban los afroamericanos ya en el siglo XIX está entre los spirituals o canciones religiosas y las canciones mundanas o blues propiamente dicho. Bueno, los spirituals se entonaban en la iglesia por un grupo de cantantes con letras que se referían a alguna salvación en el más allá. Bueno, el blues, por otro lado, era interpretado por un solista y la temática era sobre los problemas y sufrimientos cotidianos, las vivencias. John Lee Hooker fue un destacadísimo guitarrista y cantante de blues. Brilló desde finales de la década del 40. Tuvo un estilo personal muy libre, de mucha improvisación, que es algo muy utilizado en el blues. Es John Lee Hooker con el tema Lucille en Días Felices, UCB Radio.

Dust in the Wind es una canción que Kansas la graba en el año 1977 y la lanza al año siguiente, 1978. Fue la primera canción en formato acústico de Kansas y se transformó en una de las baladas de rock más famosas que alguna vez se haya grabado. Y acá en esta canción, Dust in the Wind, la melodía sensible y el contenido profundo de la letra tienen, digo yo, un calce perfecto. Esta es una canción que invita a reflexionar cómo estamos llevando nuestra vida. Todos nos hemos preguntado en algún momento qué será de nosotros al final de nuestros días. Pero dentro de este pensamiento está la dura realidad. Nada, absolutamente nada, es para siempre. Sobre todo las posesiones materiales. Todo volverá al suelo. Y se concluye que somos una gota de agua en un mar infinito. Y como dice esta canción, finalmente no somos más que polvo en el viento.

0: Probablemente muchos y muchas han tenido momentos maravillosos con la música de Barry White de fondo, cantante inmensamente exitoso en los años 70 y 80, con letras directas en sus canciones apoyadas también en su voz grave, ronca, sedosa, con canciones infaltables para esos momentos precisos, para las citas íntimas. Claro, para una velada es siempre apropiada la música de Barry White. Barry White nació un 12 de septiembre de 1944, murió en el año 2003 a sus 58 años de edad. You Are the First, the Last, My Everything es una canción del año 1974, una canción que es una declaración de amor desatado. Tú eres la primera, la última, mi todo, enamoramiento absoluto. Recordemos esta canción de 1974 para quienes gustan de la música de este hombre de la voz sedosa, Barry White. You Are the First, the Last, My Everything.
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En el álbum We Can Dance del grupo británico Genesis está incorporado el tema I Can Dance, No Puedo Bailar. La canción trata, desde una mirada humorística, irónica también, sobre las modelos que en los comerciales lucen los jeans muy apretados. Es una crítica a la publicidad televisiva. Y en su alusión acerca de estas modelos, con jeans excesivamente ajustados, Phil Collins específicamente dijo, no pueden bailar. Es Genesis, el día felices, UCB Radio.

Jimmy Barnes es un cantante, compositor escocés, nacionalizado australiano, de gran éxito, de gran voz. Tiene hoy una destacada carrera como solista. Antes conoció el éxito con su banda australiana Cold Chisel, formada en los años 70. Jimmy Barnes se mueve entre el rock, el blues, el soul. Versionó el famoso Mustang Sally que popularizó antes Wilson Pickett a mediados de los años 60. Dicen que Jimmy Barnes es un blanco que canta como la tan talentosa raza negra. Póngale atención a su voz. Es Días Felices en UCB Radio. Jimmy Barnes con Mustang Sally.

0: y nos atrapó el tiempo. 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Amigas y amigos, gracias por la compañía. Gracias Gerardo Terán por los controles y por el buen sonido. Cuídense mucho, abracen la música. Lo mejor está por venir. Chau.
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1: Son las 9 de la noche, 57 minutos.
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8: Muy buenas noches, queridos oyentes de Club UCB a través de la 103.5 FM Radio y a través de la www.ucbradio.cl. A través de todo el planeta nos pueden escuchar. Muy buenas noches, querido Enzo Mansky en los controles. Oye, qué viernes, primer viernes de septiembre y estamos, pero ya con olor a humo ya. Ya estamos con olor a humo. Humo a empanada, a choripán, a de todo, a curado, a de todo. Hay de todo. Oye, qué buen tiempo nos va a tocar, parece, estas fiestas patrias. Por lo que se ve, por lo que se nota, estamos en un buen momento para celebrar. Así que bienvenidos al Club UCB. Estoy en este momento solo aquí en los estudios. Bueno, obviamente estoy con Mansky, pero no estoy con mi gran compañero David DJ. Así que un saludo para él. Lo perdimos. Así no va. Sin comentarios. Tenemos un programa hoy día, compadre, porque estamos en el primer programa de septiembre y lo queremos celebrar. Así que atentos, porque después de la pausa musical que vamos a tener, vamos a lanzar el concurso que tenemos para este mes 18ero, para el más 18ero. Ahí les adelanto algo, para el más 18ero. Así que atentos a eso. ¿Qué hora es? Las 22:01 tengo yo. Así que ya estamos listos y dispuestos para empezar este gran programa que se llama Club UCB. ¡Vamos a la música!
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0: Tecnotronic, Trendo, Tecnotronic pasa por ahí. Spin That Wheel. Oye, excelente, excelente clima que tenemos el día de hoy, el día viernes. Está muy rico, así que está especial para irse a una vueltecita ahí, o si es que estás por ahí en la costa, estás dándote una vueltecita, está ideal el clima. Y mañana, todo este fin de semana parece que va a estar muy, muy bueno. Así que a aprovechar, a aprovechar. Como les decía, tenemos un gran concurso para ustedes, para todos nuestros oyentes de Club CB, para toda la gente que nos sigue a través de nuestro Instagram, que es el siguiente.
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0: Así es, así es. Si puedes ir a nuestro Instagram, ya tenemos publicada una foto en donde tenemos un gran concurso. Estás de cumpleaños el día 18 de septiembre, eres un patriota. Estás de cumpleaños ese mismo día, 18 de septiembre. Bueno, Club UCB te regala una torta para que celebres con toda tu familia. Así de simple. 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Muy fácil. 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A lo mejor es tu papá, tu hermano o tú mismo. Así que, ¿cómo lo vamos a hacer? Muy fácil también. Solamente nos escribes, nos sigues a nosotros y, por supuesto, a la persona que nos donó esa torta, porque nosotros no la hicimos, pues no la hizo más que equipo. Entonces, nos donó esa torta, así que para nosotros. Es una gran emprendedora, ella hace su emprendimiento casero, así que la puedes seguir en Instagram como Glo Sabor Casero. Glo Sabor Casero, la sigues en Instagram también si es que quieres. Si es que no, no hay problema. Esto no es atadura, así de que, oye, sígueme y nada. No, eso no. Nos tienes que seguir a nosotros y nos comentas quién está de cumpleaños o a quién le querés regalar esa torta el día 18 de septiembre. ¿Te parece? Así que sí, a seguir nuestra cuenta y a seguir y nos comenta la fotito. ¿Cómo se te hace agua la boca, Mansky? ¿Ah? ¿Cómo estáis con esa torta? Capaz que invente la fecha. Capaz que invente la fecha, hermano. Así de simple. Ya saben ya. Síganos en nuestro Instagram y podrán ganarse esa tortita. ¿Ya? Vamos a la música y luego regresamos.
2: Así.

Eso es. Pasaba Fabiana Cantilo con Mi Enfermedad. Día viernes, primer viernes de septiembre, que estamos en Club UCB, totalmente en vivo y en directo, 22:18. Les anunciaba el concurso que tenemos para los que son extremadamente patriotas y nacieron justo el día 18 de septiembre. 18 de septiembre, justo ahí. Así que ahí tienen la oportunidad de ganarse una tortita, celebrar con la familia. Es una torta para aproximadamente entre 15 y 20 personas, depende del corte. Ahora, si tú quieres para visita y cortarla con gilet, te alcanza como para 45 personas. Así que ahí va en tu decisión de cómo hacen los cortes. ¿Cómo hay que hacerlo? Solamente sigue nuestra cuenta de Instagram, que es Club UCB, y nos comentas si tienes alguien o tú mismo estás de cumpleaños. Si tienes a tu papá, a tu hermano, a un vecino por ahí que conozca, a un amigo que está justamente ese día y se la quieras regalar. ¿Cuáles son las condiciones? Seguirnos a nosotros, y si quieres seguir la cuenta de Instagram de la persona que nos donó la torta, que es Glow Sabor Casero. Glow Sabor Casero en Instagram, la puedes seguir, y si no, no hay problema. No, nadie te obliga. ¿Ya? Así que nos puedes hacer el comentario, nos dejas el nombre de la persona, y obviamente cuando nuestro sorteo va a ser el próximo viernes, que vamos a tener programa, 11 de septiembre. Ahí vamos a hacer el sorteo, y cuando hagamos el sorteo y demos el ganador, solamente nos tienes que demostrar que tú eres que estás de cumpleaños el día 18, ¿cierto? Vamos a llegar allá con la torta y te vamos a pedir tu cédula de identidad para comprobar eso, y perfecto, te la entregamos, no hay problema, ¿te parece? Así que a comentar la foto, a seguirnos y a seguir, si es que quieres, a Glow Sabor Casero. Vamos a la música y seguimos con más Club UCB.

0: Club UCB en el aire, 22 horas con 35 minutos, totalmente en vivo y en directo a través de la 103.5 FM. Recuerden, si es que tienen saludos, alguna actividad que quieran promocionar, UCB y Club UCB disponible para ustedes. No hay ningún problema. Manden sus saluditos a través de nuestro audio y a nuestro WhatsApp, que es el siguiente.
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0: Así es, a través de ese medio ustedes pueden enviar sus saluditos y ahí nos programan lo que quieran. Por supuesto, saludos varios. Recuerden que tenemos nuestro concurso para que ingresen a nuestro Instagram y puedan seguir nuestra cuenta y ganarse esa tortita para el más 18ero que tenemos este mes. Así que ya saben, ya Club UCB, síguenos en Instagram y por supuesto, si es que quieren seguir la cuenta de la persona que nos, la emprendedora que nos donó esa torta Glow Sabor Casero, en Instagram también, así que ahí pueden seguirnos, ¿les parece? Para que disfruten de una gran cumpleaños a todos los que están ese día. Ya saben, ya todo lo que tienen que comentar en la foto y a quien ustedes quieren regalársela, si es que ustedes están de cumpleaños también, yo estoy de cumpleaños, coloquen ahí, no hay problema. El Mansky ya tiene ideado un plan maléfico para ganarse esa torta. Se la quiere puto. Sí, torta para 15 personas, así que estamos pero full con eso. ¿Les parece? Vamos a la música y luego nos vamos a una pausa y ya regresamos porque esto es Club UCB. 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
5: No solamente para esta noche, sino que para todo el fin de semana le entregamos algunos datitos para que ustedes puedan ver si es que van o están cerca, a lo mejor fueron a regiones o están fuera de la zona. Bueno, ahí ustedes ven, pero hay mucha, mucha actividad este mes de septiembre en todos los lugares. Así que atentos si es que en algún momento quieren asistir a algunos de ellos. Les cuento que mañana, sábado 5 de septiembre, la bienvenida a septiembre se les da allá en Olmué. Olmué desde las 14:30 horas en la Plaza Manuel Montt. Plaza Manuel Montt en Olmué. ¿Qué va a haber? Va a haber conjunto musical, va a haber agrupaciones invitadas que están ahí, Raíces de Olmué, Club de Cueca, Apunta y Taco, Hijos de Mariana de Osorio, dice también. Hay hartas agrupaciones que están invitadas para el día de mañana. Alma y Encanto, Raíces de Olmué, Club de Cueca, Ramón Ángel Jara también, Apunta y Taco. Y todo eso mañana a partir de las 14:30 horas en la Plaza Manuel Montt de Olmué. Así que todos los que quieran ir a darse una vueltecita a ese sector están pero cordialmente invitados para que aprovechen estos días que están maravillosos para poder salir. Ir a almorzar allá, ¿no? Dile, oye, vamos a almorzar a Olmué y ahí aprovechamos de pasar ahí a ver el show. Oye, también tenemos mañana también una corrida familiar canina. Esto es en La Cruz. Para toda la gente que está por esos lados y que nos escucha a través de la señal online, así como muchos que nos escuchan, en La Cruz. Corrida familiar canina, dice, en La Cruz, mañana sábado 5 de septiembre, desde las 10 horas, en la Plaza Comunal de La Cruz. Allá va a estar. Divertidos premios para los perritos, dice. Instalación gratuita de microchip. Mira eso, para que vaya a instalar tu microchip. Para que no te perdáis, porque de repente te perdí y no sabemos dónde estás. Pues.
6: Vamos a instalar tu GPS.
5: No saben dónde está en la casa de Lenzo, así que necesito un microchip ahí con GPS. ¿Qué más? Emprendimiento de peluquería canina, actividades para toda la familia. Ya saben ya, corrida familiar en La Cruz y en Olmué también tenemos. Ya le dan la partida, pero con todo a septiembre.
7: ¡Viva la juventud!
5: ¡Viva la juventud! Vamos a la música y luego regresamos con más ratitos aquí en el Club UCB.

0: 22 horas con 44 minutos, totalmente en vivo y en directo a través de la señal 103.5 FM acá en la región y para todo el mundo y las zonas rurales y todo eso. Estamos en la www.ucbradio.cl. Oye, tenemos un datito que nos llega desde una zona donde ahí viven unos amigos. Esto es en La Ligua, en La Ligua. Así que allá nos tienen invitados a La Ligua, compadre, así que ahí nos vamos a ir a comer un asado en La Ligua. Oye, esto es para el sábado, la próxima semana sí, pero estamos dando los datitos adelantados algunos para que ustedes se programen y digan, uy, allá está bueno, vamos a La Ligua, ahí compramos y aprovechamos el viaje. Perfecto.
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0: 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Sábado 12 de septiembre, entonces, desde las 9:30 horas en el Centro Cívico de La Ligua. Actividad totalmente gratuita. Mira, esto está pero muy, muy bueno. Para todos los que quieran ir allá a darse una vueltecita, hay taller de cerámica, hay telar de clavos para niños y niñas, volantines de papel, mira. Así que hay mucho artesano que está allá haciendo sus trabajos en cerámica. Claro, Angélica Delgado, mira, ahí hace su arte en fieltro, mira, en papel fieltro, será ese papel fieltro, sí. Rescate patrimonial, dice, de telares de clavo. Mira, qué interesante, ¿eh? Asociación indígena. ¿Qué más hay? Margarita Tejidos, Cecilia Tejidos, hay mucha, mucha gente. Mucha gente que está en La Ligua y nos escucha, por supuesto, allá a través de la www.ucbradio.cl. Así que un saludo para toda la gente de La Ligua. Ya saben, ya, juegos típicos también. Así que próximo sábado, 12 de septiembre, a partir de las 9:30 horas.
2: ¿Qué te parece?
0: ¿Qué te parece?
2: Genial.
0: Sí, ¿viste? Sí. Cuando uno quiere hacer panoramas, compadre, hay que buscar. Y hay muchos panoramas. Así que no busquen, porque hay mucha, mucha actividad para toda esta fecha de septiembre, para todo este mes en realidad. Otro datito, la fiesta costumbrista, 5 y 6 de septiembre. ¿Dónde es esto? También, en Plaza Agustina. Mira, Plaza Agustina, entonces, estamos con, ya llega la mejor fiesta. 5 y 6 de septiembre, en Lomas 569. Zúmbale, primo, ¿viste? Zúmbale, zúmbale, primo.
3: ¡Mándale cumbia!
0: ¡Ay, ay, ay! Alma de Chile, a bailar con mi pasión y juventud ariaca. Todo eso está entrada gratuita, mira, si todo esto, mira. Todo esto tiene que ser gratuito para que la gente asista. A partir de las 13 horas, entonces, sábado 5 de septiembre, allá en Plaza Agustina Boulevard. Para que toda la gente que esté por ahí cerca y quiera ir, puede pasar un buen día. ¿Qué más está? Está apertura, baile, hay caporales, mira, rescatándole. Y tributo, está el tributo a Zúmbale Primo. No es que está a Zúmbale Primo, está el tributo a Zúmbale Primo. Pero igual es bueno ir a darse una vueltecita allá. Están los días, pero muy, muy buenos. Seguimos con la buena música y nosotros regresamos después con más datitos para este fin de semana.

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1: Buenas noches, saludos, excelente música la que están programando. Un saludo para mi hija que mañana está de cumpleaños, se llama Pascal, y queremos pedir un tema de Snap. A vacilar.
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1: Qué gran tema, compadre, se pidió. Qué gran tema se pidió, compadre. Snap, un clásico noventero. Saludos para ti, amigo Juan Luis, y para su señora La Cote, y por supuesto para su hija Pascal, que mañana cumple 9 añitos. Muchas felicidades, Pascal. Tu papá no nos invitó, nadie. Se pasó. Tantas noches que hemos compartido, amigos, y no me invita. Oye, compadre, para ti, si es que quieres darte una vueltita y llevar a tu hija por ahí a que se distraiga y a celebrar su cumpleaños, en Orcón, compadre, tenemos un stand-up paddle. ¿Qué es esto? Es subirse en la tablita, ¿cierto? En una tabla o en un kayak, que también hay arriendos ahí en la bahía de Orcón. Mañana, sábado 5, a las 11 de la mañana hasta las 17 horas. Y el domingo, el mismo horario, ¿cierto? Del domingo a las 11 de la mañana empieza esto. Así que ahí puedes ir a andar en el agüita, en la tabla, en el kayak, ahí arriendo. Así que full equipo, hay fotografías, duchas, baños, camarines, todo para que tú te integres ahí a esa gran actividad que es el remo ahí en la bahía Orcón.
2: Bueno, y, lo que sea.
1: Lo que sea, todo sirve, compadre, todo suma. Así que atentos a los que quieren ir ahí a la bahía de Orcón a pasar un buen momento. Hay un fono reserva para que, si es que no llegas temprano o quieres pedir alguna horita, hay un fono reserva. Así que puedes seguir a los chicos de Quinta Sub. Quinta Sub, esos son los que tienen la información. Ahí está todo a la info para que puedas ir a disfrutar de un gran día en el agüita. Muy rico ahí Orcón, en la bahía está, pero preciosa. El otro día fui a Orcón ahí, está muy, muy, muy bonito. Así que todos invitados. 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Este próximo 11 de septiembre, para que estés atento. Tenemos una semanita más para que puedas concursar, así que muy, muy fácil. ¿Qué te parece? Excelente, hermano, excelente. Vamos a la música y luego seguimos con más datitos en Club UCB.

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7: Ese que le, oye, que le gusta al más que este, hoy día venía ahí en su nave, venía ahí escuchando ahí, y son varios kilómetros, así que son como 7 kilómetros que tiene que recorrer nuestro gran amigo Mansky, así que ahí venía escuchando su Placer Culpable. Ya saben ya, a todos los que han participado, ya saben ya cómo funciona esto. Nuestro Placer Culpable es el tema ese que a ti te tiene, pero ay, que lo escuchas solamente en tus audífonos o cuando estás ahí solito haciendo algo, haciendo el aseo, qué sé yo, ahí cuando estás ahí bien, bien, que nadie te escuche, que escuchas esos temas, ¿cierto? Así que puedes participar con nosotros a través de nuestro WhatsApp, +56 32 276 8561, y ahí nos puedes mandar tu Placer Culpable, ¿sí? Ese que escuchas en la pega, ¿eh? Cuando estás con los audífonos ahí, escuchas, y de repente todos te ven bailando y dicen, ¿qué le pasa a este señor? ¿Qué le pasa? ¿Por qué anda así? No, es que es su Placer Culpable, es su Placer Culpable. Se anda disfrutando él nomás, anda disfrutando. Aquí yo tengo un par de temitas, como siempre, para que los tengas ahí, a ver si te hacen algún recuerdo, ¿eh? Vamos a ver el primer temita que yo tengo para ustedes. No me sale el tema, pues, compadre. ¿Qué pasó? ¿Qué pasó?
8: Estoy ocupado.
7: Ay, ¿qué le pasó a esto? Ahí sí, sí funcionó. Mira. Ay, Juan. Ahí lo vamos a adelantar, mira, ahí lo vamos a adelantar. Ay. Mira. Ay, no, este. No. Ahí quedó. No, ahí quedó la escoba. Con el primer beso quedó la escoba. No, ya no. Te dejé loca. Bueno, como este tema, y hay mucho, solamente es una muestra. Para que ustedes más o menos entiendan el concepto, ¿cierto? Ahora puede ser un rock también, puede ser un techno, que también a ustedes es su Placer Culpable, pero lo disfrutan solamente ustedes. Así que a concursar, a mandarnos sus audios al nuestro WhatsApp.
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7: Así es. Vamos a la música y volvemos con más Club UCB.

0: 23 horas con 11 minutos, totalmente en vivo a través de la 103.5 FM UCB Radio. www.ucbradio.cl para todo el mundo, todo el planeta. Hasta el martes lo están escuchando. Así que estamos conectadísimos. ¿Cómo se llama? El otro día vi un reportaje donde decían que nos están escuchando en Marte. No sé qué se había fumado ese, pero capaz. Bueno, si nos están escuchando, saludos. Saludos a todos por allá. Así que seguimos en nuestro placer culpable. Ya saben ya, ese temita que tú lo tienes ahí guardado, ahí, que está ahí y que no lo quieres que nadie sepa que es tu placer culpable, por supuesto. Todos tenemos uno. Así que comunícate con nosotros al WhatsApp que tenemos en nuestra radio, que es el siguiente.
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0: Este es muy bueno, este es muy bueno. Este me gusta bien, este es mi placer culpable, pero full. ¡Sí! Toda esta generación hizo muy buena música. The Ramblers, Pollo Fuente y toda esa generación de la nueva ola, Cecilia, todos hicieron mucha buena música. Así que son placeres culpables que uno tiene. Uno ahí, yo voy escuchando de repente ahí, me programo ahí. Buen rock and roll, va una convivencia, un asado ahí, un cumpleaños, un matrimonio. Siempre te piden un rock and roll allí. Aquí está Luis Dima ahí con su twist y rock and roll. Vamos a la música y luego regresamos. Estamos recibiendo tus audios a través de nuestro WhatsApp.
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1: Hola Daniel, ¿cómo estás, amigo personal? Fran por acá, siempre conectado como todos los días, viernes a contar de las 22 horas. Oye, una lata que no esté el Davey, ¿eh? Me imagino que tiene algo por ahí, sí, pero tú eres un excelente profesional, así que vamos a estar escuchando la mejor música. Un abrazo, amigo mío, cuídate. Saludos.
2: Oye, no sé si te equivocas. Eso lo vamos a averiguar después, compadre. Muchas gracias por tu saludo, Fran.

0: Qué temazo este también. Far From Over se llama este tema de Frank Stallone. Qué temazo, temazo de película además también. Así que, oye, si quieres programar tu temita, recuerda, estamos todas las líneas habilitadas para que lo puedas hacer a través de nuestro WhatsApp, que es el...
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0: Por supuesto, y te estamos recibiendo para que nos des tu placer culpable. ¿Tienes algún placer culpable esta noche? ¿Lo quieres escuchar? ¿Estás en un asado? ¿Estás ahí compartiendo con algún amigo? ¿Estás comiendo un pernil con una pichanga? ¿Con un tinto? ¿Con una caja? Todo eso y más a través de nuestro WhatsApp. ¿Cierto? Saludos, todo lo que quieras. Recuerden que tenemos el concurso habilitado para que ustedes puedan participar con nosotros en nuestro Club UCB. Estamos regalando una torta al más patriota, al más dieciochero, al que nació justo el día 18 de septiembre. ¡Wow! ¡Qué patriota él! Así que, para que hice la bandera ahí. Así es, tan chileno como los porotos. Si quieres participar o quieres participar por alguien, fácil, tienes que seguir nuestra cuenta de Instagram.
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0: Así es, y también puedes seguir la cuenta de Instagram de nuestra emprendedora que nos donó la torta, que es Glo Sabor Casero. Ahí puedes seguirla también. Y te cuento que el premio es una torta para entre 15 y 20 personas, depende de tu cariño. Puede ser hasta para dos personas si quieres, eso lo, depende de ustedes.
2: Sí, sí.
0: Solamente, como te decía, tienes que seguir la cuenta y colocarnos ahí, comentarnos, oye, ¿sabéis que tengo a mi hermano, mi papá, mi mamá, mi sobrina que está de cumpleaños justo ese día y quiero regalarle esa torta? ¿Qué es lo que pedimos nosotros? Solamente cuando vamos a entregar la torta, que nos tengan su cédula de identidad para corroborar que están de cumpleaños el día 18. ¿Cuándo es el sorteo? El próximo viernes 11 de septiembre, ahí en el programa también vamos a hacer el sorteo para que la torta sea entregada el día 17 de septiembre, ahí la vamos a entregar día 17 de septiembre, ahí en la tardecita en algún horario a coordinar, ahí vamos a hacer entrega del premio.
3: ¿Qué te parece? Genial.
0: Genial, así es, somos en Club CD, pues compadre, así somos. Vamos a la música y luego regresamos.

0: 23 horas con 27 minutos, totalmente en vivo y en directo a través de la 103.5 FM. Oye, a través de nuestro WhatsApp, ahí nos llegó un texto, pero dice que por favor no digamos el nombre, porque si no lo podemos perjudicar a él y a todos sus amigos que escuchan. El Lemuria dice que están escuchando. Están todos los lemurianos ahí, están en un asado, creo. Así que ahí dice que nos están escuchando y que dice, no, no, este no puede salir al aire porque sale con mi nombre, me puedes perjudicar. ¿Lo decimos o no lo decimos, Mansky?
1: Sí.
0: No, esto es una radio seria, compadre. Pero ahí nos pidió un temita y con ese vamos a cerrar el bloque de su placer culpable. A ver, ¿qué tal? ¿Qué pidió? Vamos a ver. ¿A qué pidió? A la chica Britney. Buena Britney.

0: pausa y volvemos. 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
4: Súbele, Maxi, súbele, porque esto es escándalo, escándalo, escándalo. Esto sí que es escandaloso, compadre. ¡Qué temón! Es un temazo de Motley. Es espectacular este mod. Oye. A todos los que se integran y a todos los que ya saben cómo funciona esto del escandaloso de la semana, este tipo de temas donde a ti te decían, bájala, chico, por favor, mañana trabajo. Mañana tengo turno mañana. O recién vine llegando y
5: tapado, alguien en la casa. Entero, hermano.
4: Alguien llegaba ahí a la casa y alguien estaba durmiendo y le colocaba ese tema que lo llegaba y a saltar. Te decía, ya, pues, hermano, por favor, déjame dormir. Yo recién me vi llegando, son las 6:30 de la mañana. Y a todos estos temas que ustedes los hacían saltar de la cama, a sus padres o a sus hermanos, ahí tienen, como este. Excelente tema ese, compadre. Así que ya saben ya, si quieren programar un temita escandaloso, también lo tenemos a través de nuestro WhatsApp.
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4: Así es, para que revientes este fin de semana y hagas reventar al vecino. Así que saca tus sub bajos que tienes ahí, que tu equipo con 16 parlantes y revienta a tu vecino, se llama el tema. Vamos a la música y luego regresamos.

0: 23 horas con 40 minutos, totalmente en vivo y en directo a través de la 103.5 FM. Estamos en el bloque de El Escandaloso de la Semana, así que pide ese tema que hace escándalo. ¡Oh! ¡Qué temazo, compadre, ese, eh! ¿Así de escandaloso era Imansky? ¿Ah?
1: Sí.
0: En el día domingo ahí, levantáis a tus pobres padres ahí con esos temas, te caché, ¿eh?
2: ¡Viva la juventud!
0: ¡Eso! Aquí yo te voy a matar con este. Este es mi escandaloso, mira. ¿Cómo está ese?
3: No.
0: Este es bueno, este es de los buenos.
4: ¿Sí? ¡Excelente!
0: Sí. Excelente. Ya saben ya. El escandaloso que quieran esta noche, quieran escuchar, quieran despertar al vecino, a la vecina. Que llamen a los que ya te dije. Para que le digan, bájale el volumen, por favor. Ya saben, ya. Nuestro WhatsApp totalmente disponible para que ustedes puedan pedir su tema. Y, por supuesto, si hay saludos, si está celebrando algo, también lo puedes hacer. Ha llegado un saludo.
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6: Buenas noches, amigos de Club UCB. Por acá estamos en Viña del Mar, Chupaya. Estamos con un asadito aquí celebrando el cumpleaños de Patito. No lo habíamos podido celebrar.
0: ¡Ah!
6: Pero ahora aquí estamos juntos.
0: Hoy está de cumpleaños todos los
6: la
0: fines de semana.
6: Estamos escuchándolos de Caldera ahora, de acá de Viña. Aquí con los amigos. Francis León, Diego León.
0: ¿Qué más está?
6: Sí, aquí estamos.
0: ¿Qué más está?
6: Amigo.
0: Uy, está bueno ese carrillete.
6: Un temita de elección suya, ¿no, Vasco?
0: ¿Sí, compadre?
6: Usted póngale nomás, elección suya, compadre.
0: Ya, pues.
6: Un abrazo, que siga la buena música.
0: Perfecto, pues, compadre. Oye, qué gran asado que se están mandando ahí. Me mandan una foto. Ay, mira, Francis León, Diego León, la Anaís, que es la hija, el yerno, y va encima lo invita. ¿Para qué lo invita? Ay, compadre, no lo invite. Ahí está celebrando, Patito. Muchas felicidades, compadre. Celebre. Yo voy a hacer llegar en un ratito más, apenas termine el programa. Me lanzo allá porque está bueno, se ve ese asado. Y con whisky.
7: No.
0: De aquí nos vamos directo. Al asadito. Ya, pues, compadre, ahí lo voy a. Va con su temita para que lo disfruten allá en el asadito con whisky.

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1: Así es, Club UCB totalmente en vivo con nuestro gran amigo Mansky, que está en los controles. Por supuesto, un saludo para nuestro gran colega, amigo, compañero de labores, nuestro gran amigo DJ David, que ahí está acostadito, ahí sufriendo, porque está un poquito enfermito. Recupérese, compadre, recupérese, que lo queremos acá este próximo fin de semana. Así que ya sabe ya. Vamos a cerrar nuestro bloque de El Escandaloso de la semana con un temita que acá elegimos con nuestro gran amigo de Maske. ¿Ya? Aquí lo vamos a... para que le den volumen y lo puedan disfrutar. ¿Ya? Así que no, tampoco cae así como wow, muy escandaloso, pero sí hay, ¿cómo se llama? Su guitarreo y les aseguro que no a mucha gente les va a gustar, así que prepárense. Vamos con nuestro escandaloso de esta semana. Esto es Ramones con Poison Heart.

0: Qué pedazo de temón. Ramones Poison Heart pasaba en Club UCB para el escandaloso de la semana. Relajadito el tema, no tanto tampoco, sí, algo, una cosa poca. Pero ahí está, buen guitarreo tienen los hermanos Ramones. Sí, perfecto. Sí. Oye, queda poquito de programa, así que aprovecho de mandar un gran saludo. Este es un saludo muy especial porque se lo dedico a mi hijo. Así que a mi hijo que me está escuchando muy lejos, a 9,000 y tantos kilómetros de acá, está, así que está por allá y me está escuchando. Así que hijo, mi hijo Diego, así que hijo mío, un gran saludo, un gran abrazote, un gran beso y que esté muy bien y que en la peguita ahí esté todo ok, ¿ya? Besito hijo, te amo mucho. Nosotros seguimos disfrutando y ya nos queda poquito ya de programa, compadre. Nos colocamos 18ero, amigo Maskio, ¿no? Nos colocamos así 18ero. Uy. Vamos a salirnos un poquito, a lo mejor, de la programación, ¿o no? ¿Nos salimos de la programación? ¿Qué te parece si tiramos algo así como...? Recuerden que a las 0 horas viene nuestro gran DJ Jordan en los controles con UCB Disco. Así que ahí lo vamos a tener a nuestro gran DJ de UCB.
1: DJ Jordan,
0: los controles, exactamente. Así que tírate una cuequita ahí, eso, suena la cuequita. Estamos viviendo el 18, por supuesto, en Club UCB. Qué guay, eso. ¿Cuánto sabes bailar cueca, más que no?
2: No.
0: Somos dos y somos varios. Somos varios que no sabemos bailar cueca. Pero bueno, ya estará el año que podamos aprender, ¿cierto? Así que nos vamos a ir con un temita así como para encender para este fin de semana. ¿Qué les parece?

0: 23 horas con 59 minutos, ya estamos a punto de despedir nuestro programa, que el día de hoy se nos pasó, pero volando, man. Qué manera de pasarlo, ¿cierto? Y ya estamos disfrutando de este fin de semana. Ojalá que todos lo pasen muy bien, que sea un bonito fin de semana. Disfrútenlo con sus hijos, en familia. Recuerden que tenemos el concurso para que se puedan ganar la torta para el más 18ero, para la persona más patriota que nació el día 18 de septiembre. 18 de septiembre. Para él va una tortita, así que recuerden entrar a nuestro Instagram.
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0: Así es. Entren a nuestro Instagram y ahí yo publiqué la fotito para que nos comenten si es que tienen alguna persona, se la quieren regalar dentro de su familia, que sea algún amigo, que ustedes sepan que está de cumpleaños el día 18 de septiembre. Solamente comentar la foto y seguir en Instagram a Club UCB y a Glo Sabor Casero, si es que quieren, si es que no quieren, nomás. Así de simple. Aquí nadie te obliga a nada, pues compadre. Aquí nadie te obliga a nada. Así que a seguirnos y a disfrutar y a concursar, porque ese día 17 de septiembre le vamos a entregar su torta para que disfrute el día 18. Qué mejor regalo. ¿Qué te parece? ¿Qué te parece?
2: Genial,
0: pues, compadre. Así que estamos terminando nuestro programa. Muchas gracias. Saludos a todos los que participaron.
2: Luis.
0: No, si no está, si ya sabe dónde está. Ya sabe dónde está ese niño. Nos empezamos a despedir. Que sea un gran fin de semana. Nos vamos. Ya viene UCB Disco con la mejor música de los 80, 90, 2000 para que disfruten de este fin de semana. Chau.

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1: Son las 4 de la madrugada. 36 minutos.
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2: Son las 5 de la madrugada, 26 minutos.
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3: Son las 5 de la madrugada. 28 minutos.
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3: Son las 5 de la madrugada. 29 minutos.
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1: Son las 5 de la madrugada. 31 minutos.
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1: Son las 5 de la madrugada. 58 minutos.
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1: Son las 6 de la mañana, 31 minutos.
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2: Son las 6 de la mañana, 59 minutos.
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2: Son las 7 de la mañana, 27 minutos.
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3: Son las 7 de la mañana, 58 minutos.
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5: Amigas, amigos de Días Felices, listos ya para nuestra cita con la música. Estamos de 8 a 9 horas y con repetición a las 21 horas, acá en UCB Radio, en el 103.5 FM para la región de Valparaíso, y también estamos con nuestra señal online que usted ubica en el sitio ucbradio.cl. En los años 50 las figuras fueron Little Richard, Jerry Lewis, Chuck Berry, Bill Haley y Elvis, por supuesto, personajes que se adueñaron de la escena musical en Estados Unidos y desde ahí al mundo entero. Pero en los años 60 el escenario cambió. El paraíso ya no era Los Ángeles o Las Vegas o Nueva York. Ahí aparece el dominio británico. La mirada se desvía hacia un puerto inglés llamado Liverpool. Cuatro jóvenes crean el grupo más extraordinario e influyente del siglo XX y contribuyen a hacer más visible a la juventud. Establecieron nuevas reglas, hicieron que toda una generación de jóvenes se dejara el pelo largo y mucho más que eso, se sintieron absolutamente interpretados por estos cuatro muchachos que en un periodo de 8 o 9 años revolucionaron la música en el mundo entero. Con los Beatles comienza Días Felices en UCB Radio.

ABBA fue un grupo inmensamente exitoso. Su periodo de actividad fue de 10 años, entre 1972 y 1982, formado por dos parejas, Benny con Annie Fried y Björk con Agnetha. Sin embargo, cuando ellos estaban en la cima del éxito, ambos matrimonios se disuelven y a raíz de esto el grupo experimenta un claro declive comercial, lo que finalmente los lleva a la decisión de tomar un descanso temporal que se ha extendido hasta el momento, es decir, nunca más volvieron, a pesar de unos tibios por ahí avisos de regreso. ABBA ha vendido casi 400 millones de discos a nivel mundial. La canción Waterloo es de 1974, habla sobre cómo una mujer se tiene que rendir a un romance, igual que Napoleón Bonaparte se rindió en la batalla de Waterloo en 1815.

La banda sonora de la película Cocktail nos trajo el tema Kokomo, que se instaló como un destacado éxito de los Beach Boys. Tanto la película como la canción son del año 1988. Los Beach Boys no conseguían un éxito desde 1966, es decir, pasaron 22 años hasta volver a conseguirlo. Recordemos que los Beach Boys fue una banda de notable éxito y repercusión también en los años 60. Esta canción, Kokomo, tiene la particularidad de tener en su autoría a John Phillips, el mismo de The Mamas and the Papas, y también tiene a Scott McKenzie, el intérprete de la famosa canción San Francisco, y también tiene a Mike Love, integrante de los Beach Boys. Es 1988 y los Beach Boys regresan a los primeros lugares de popularidad después de 22 años, y lo hicieron con Kokomo. Es Días Felices en UCB Radio.

El periodo activo de Mamas and the Papas no fue extenso, pero sí fue muy intenso. De los cuatro integrantes, Mama Cass murió en el año 1974 a causa de un ataque al corazón. John Phillips murió en el año 2001. En el 2007 fallece Denny Doherty. Y solo sobrevive Michelle Phillips. Y en las teorías de las causas de la separación de Mamas and the Papas, hay varias versiones. Primero está que se dice que hubo amores cruzados al interior de la banda. También hubo drogas, alcohol, diferencias. Y está también el deseo de Cass Elliot de dar comienzo a su carrera como solista, una carrera que resultó exitosa. Claro, la voz de Cass Elliot tenía mayor notoriedad. Eso queda de manifiesto en esta canción, Dream, A Little Dream of Me.

¿Qué podrían tener en común las canciones Penny Lane de los Beatles y Happy Together del grupo The Turtles? Bueno, ambas son del año 1967 y lo anecdótico y meritorio es que Happy Together desbancó en ese año del primer lugar a Penny Lane, una de las tantas buenas canciones de los Beatles. Happy Together alcanzó el primer lugar en las listas Billboard, esto en febrero del año 1967, convirtiéndose en el único número uno que tuvo esta banda The Turtles. Escuchemos ambas canciones, es 1967, The Turtles con Happy Together y los Beatles con Penny Lane.

0: Es Día Felices en UCB Radio. 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No se desprenda de la sintonía, ya regresamos con más canciones, con más Días Felices en UCB Radio.
1: Son las 8 de la mañana, 25 minutos.
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0: Ya estamos de vuelta en Días Felices en UCB Radio, en nuestra cita con la música. Estamos de 8 a 9 horas y con repetición cada día a las 21 horas. En el 103.5 FM para la región de Valparaíso y también estamos con nuestra señal online que usted ubica en el sitio ucbradio.cl. En este sitio recuerde que usted encuentra los podcasts, que son las grabaciones, los programas para que usted los descargue y los escuche en su mejor momento. Y se puede ir llenando ahí de música en su biblioteca personal musical. En los años 80, una de las bandas que consiguió considerable éxito fue Culture Club, liderada por el estrafalario Boy George, un personaje que llamó mucho la atención por su estética, por sus declaraciones también, por su puesta en escena. Definitivamente, Culture Club fue un fenómeno de la música pop de la década de los años 80. Karma Chameleon es una de sus canciones más famosas y representativas. Boy George es uno de los autores de esta canción. Es septiembre de 1983 y en las radios comienza a escucharse este tema, Karma Chameleon. Culture Club, en Días Felices, UCB Radio.

En la famosa canción Bohemian Rhapsody de Queen, las voces de la parte operística parecen hechas por un numerosísimo coro, pero en realidad son las voces de Freddie Mercury, Brian May y Roger Taylor, dobladas hasta 180 veces. Por lo mismo, Queen nunca interpretó estas partes en vivo, ya que era complejo o imposible de realizar. Bohemian Rhapsody fue compuesta en el año 1975 por Freddie Mercury y es uno de los mayores éxitos de Queen y uno de los más elaborados también de la historia del rock. Del significado de la letra hubo opiniones y especulaciones, pero solo Freddie Mercury lo supo.

El tema Stairway to Heaven de Led Zeppelin es considerado un punto culmine en la historia del rock, una canción que está impregnada en la piel de quienes vivieron, de quienes sintieron el rock, esto a inicio de los años 70. Esta canción fue escrita por los personajes íconos de Led Zeppelin, Jimmy Page y Robert Plant, una canción que generó comentarios en cuanto a su inspiración, en cuanto a su letra, y que tuvo un cierto misticismo que probablemente le dio ese matiz misterioso necesario a esta notable canción. Es Led Zeppelin en Días Felices, UCB Radio.

La banda Aerosmith se fundó en el año 1970, larga existencia ya, meritorio, los chicos malos de Boston, que han vendido más de 200 millones de álbumes en todo el mundo, lo que es una cifra altísima. Steven Tyler, su vocalista, es sin duda su rostro más visible, más identificable, un hombre de vida feliz y hombre de vida con excesos, ciertamente, también. Y en esta extensa carrera de Aerosmith, por supuesto, la discografía es amplia. El imperdible Walk This Way es un tema de 1975 y Ragdoll es de la década siguiente, es de 1987. Son los chicos malos de Boston, días felices, UCB Radio.

0: y nos atrapó el tiempo. 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Amigas y amigos, gracias por la compañía. Gracias Gerardo Terán por los controles y por el buen sonido. Cuídense mucho, abracen la música. Lo mejor está por venir. Chau.
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2: Son las 8 de la mañana. 56 minutos.
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6: Información sobre las pirámides de Egipto. Los arqueólogos hablan de 10.000 obreros que participaron en su construcción. Las pirámides de Egipto se encuentran orientadas al oeste del río Nilo. Esto se debe a la asociación que tenían los egipcios entre el ocaso del sol y la muerte. Se estima que la Gran Pirámide de Giza consta de 2.300.000 bloques de piedra que pesan entre 2 y 30 toneladas cada bloque. Hay algunos que pesan más de 50 toneladas.
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0: Son las 9 de la mañana, 27 minutos.
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4: Son las 10 de la mañana.
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9: Hola, ¿cómo están? Muy bienvenidos a Popcorn. Hoy estamos en vivo y en directo, como siempre. Son las 7 de la tarde con un minuto. En los controles está Renato Sagredo. ¿Cómo estás, Renato? Bien. Y quiero contarles que hoy día tenemos para ustedes, para quienes quieran participar y ganar, entradas a Cine Sol. Todas nuevecitas de paquete, como decía don Francisco. Que, a propósito, saludo a don Francisco, que vuelve a la televisión a sus 85 años. ¡Uy, qué bueno eso! Da esperanza a todos los que hacemos tele. Yo no pienso irme, voy a estar siempre ahí. Vamos a decir que Cine Sol está en Diego Portales 822, en Mall Plaza del Sol de Quilpué, y hoy estamos sorteando entradas gratuitas. Se participa por Instagram Live, que está en estos momentos, por Maureen Berger H, por UCB Radio Offline, en Instagram, en Facebook, y también por Cine Sol Quilpué. Todo está conectado para participar por estas entradas a Cine Sol. Vamos a comenzar con un tema de una película que está en Netflix. Es nuevita, se las recomiendo, les va a gustar mucho Las Damas. Me refiero a la película Las Damas Primero, el tema es un clásico, con Curtis Mayfield, Move On Up.

0: continúan en sintonía del 103.5 FM. Esto es Popcorn en UCB Radio. Vamos a comentar el estreno de Cinesol de Quilpué para mayores de 14 años, Zona Cero. Un congreso de biotecnología es en apariencia el lugar más tranquilo del mundo. Credenciales colgando del cuello, café a media mañana y exposiciones que casi nadie escucha enteras. Eso dura hasta que un virus se sale de su frasco y alguien, en alguna oficina, decide que la única manera de contener el brote es sellar el edificio con toda la gente adentro. Zona Cero empieza justo ahí, en el minuto en que las puertas dejan de abrirse. Quedan encerrados un grupo de sobrevivientes y una infección que muta mientras avanza. Así que lo que sirvió para cruzar un piso puede condenarlos en el siguiente. Hay además una regla que vuelve el aire irrespirable. El olor humano atrae a los infectados. Correr salva y delata al mismo tiempo. Quedarse quieto protege, solo mientras nadie respire demasiado fuerte. La dirige el surcoreano Jang San-ho, quien ya había encerrado a sus personajes en un tren en marcha en Estación Zombie. Acá cambia los vagones por un recinto ferial de vidrio y hormigón y convierte cada escalera mecánica, cada ducto de ventilación y cada puerta de emergencia en una pieza de tablero. Son dos horas en las que el espacio disponible se va achicando plano a plano. El sonido hace la mitad del trabajo y la penumbra hace la otra mitad. Pasos que se escuchan antes de quien los da, respiraciones contenidas, vidrios que ceden de a poco. La invitación es a verla en pantalla grande. Zona Cero, para mayores de 14 años la pueden disfrutar en Cinesol de Quilpué. Siguen en cartelera Papi Ricky, la película, muy buena, recomendadísima. Coyote versus Acme, La Guerra de los Últimos, La Noche del Demonio están entre nosotros, Paw Patrol, la Dino Película, Spider-Man, Un Nuevo Día, El Final de la Calle Oak y La Odisea. 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
0: Vamos a la música programada por Renato Sagredo en UCB Radio.

0: Revisemos los estrenos en Netflix. Mal de Amores. Emilia Sauri quiere estudiar medicina en un país que todavía discute si las mujeres pueden entrar a la universidad. Y mientras esa discusión avanza a paso de tortuga, el país entero se está por dar vuelta. Mal de Amores adapta la novela que Ángeles Mastretta publicó en 1996 y que al año siguiente ganó el premio Rómulo Gallegos, uno de los reconocimientos mayores de la literatura en lengua española. La adaptación es de Catalina Aguilar Mastretta, hija de la autora, que además dirige y produce los 7 episodios. Renata Vaca interpreta a Emilia, Juan Pablo Fuentes es Daniela Cuenca, el revolucionario del que se enamoró siendo niña, e Iván Amozurrutia es Antonio Zabalza, el médico que le ofrece otra clase de vida. En el reparto también aparece el actor mexicano Humberto Zurita. La historia transcurre en el México de fines del siglo XIX y en los años de la Revolución, y avanzados en 2 frentes a la vez. La vocación de una mujer que aprende a curar en una época que no le reserva ese oficio, y una elección amorosa que la novela nunca resolvió de manera cómoda. Mal de Amores está en Netflix. También pueden disfrutar en Netflix de Los Caballeros. Bajo el pasto perfectamente cortado de una finca inglesa funciona un negocio ilegal de proporciones industriales. El aristócrata que acaba de heredar el título se entera de ese detalle después de firmar los papeles. Esa fue la premisa con la que Guy Ritchie llevó a la televisión su película el 2019. Y la serie entra ahora en su segunda temporada. Theo James vuelve como Eddie, el heredero que empezó queriendo salir del asunto y terminó bastante cómodo adentro. Kaya Scodelario repite como Susie, que siempre supo exactamente lo que estaba haciendo. Los nuevos episodios los encuentran decididos a expandir la operación, y expandir significa socios menos previsibles, alianzas que se cierran con un apretón de manos y una tensión que crece con Bobby Glass. Los Caballeros está en Netflix. 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
0: Vamos a la música en Popcorn.

0: Son las 10 de la mañana, 28 minutos.
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5: Están escuchando el 103.5 FM, estamos en vivo y en directo, son las 7 de la tarde con 31 minutos, revisando los estrenos de Netflix. Si usted está escuchando este programa en sábado, no importa, porque todo lo que les comento les sirve para siempre, no solo para el viernes, para el sábado, para el domingo, para cuando usted quiera. En Netflix pueden disfrutar de Fito Páez, El mundo cabe en una canción. En 2024, un accidente obligó a Fito Páez a bajarse de su gira. El documental empieza justo ahí, en el momento en que el músico acostumbrado a vivir arriba de un escenario se queda quieto y por primera vez en mucho tiempo tiene tiempo de mirar hacia atrás. Lo dirige Matías Gibert, amigo personal del músico, y esa confianza se nota en el material. Archivo inédito, ensayos, grabaciones, registros en vivo tomados en América Latina, Europa y Estados Unidos a lo largo de 4 décadas. No es un repaso cronológico de éxitos, sino una conversación larga, con las vueltas y los silencios que tiene una conversación de verdad. Páez nació en Rosario, llegó al rock argentino como tecladista antes de firmar su propia obra, El amor después del amor, publicado en 1992, que se transformó en el disco más vendido de la historia del rock argentino y en un repertorio que la gente todavía canta entero. Después vinieron 40 años de discos, giras, películas y reinvenciones, y el documental los recorre desde adentro. Aparecen los amores, dicen que por ahí hay una chilena, una actriz, las canciones que salieron de ellos y las decisiones que casi nadie vio tomar. Ese Fito contando a Fito que la guitarra cerca por si hace falta demostrar algo, con la guitarra cerca. Fito Páez, El mundo cabe en una canción, está en Netflix. En Amazon Prime pueden disfrutar de El juicio, dos padres, dos equipos de abogados y una sala de tribunales. De un lado, un hombre común que quiere que la denuncia de su hija llegue a alguna parte. Del otro, un empresario con dinero, contactos y la certeza tranquila de que su hijo no va a pisar una cárcel. El juicio tiene 8 episodios y la creó y escribió el mexicano Daniel Krause, que partió de un caso real investigado por su hermano, el periodista León Krause, y conversó con víctimas de agresiones para levantar el relato desde donde correspondía. Eugenio Derbez, a quien el público conoce sobre todo por la comedia, toma acá un papel completamente dramático como el padre que denuncia. El juicio está en Amazon Prime, muy recomendado también acá en Popcorn. 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

Saludamos a quien está de cumpleaños en estos días. Adam Sandler, el comediante que se construyó su propio estudio. Adam Richard Sandler nació un 9 de septiembre de 1966 en Brooklyn, Nueva York. Creció en Manchester, en el estado de New Hampshire, donde ejerció con dedicación el cargo de payaso oficial del curso. Tenía 17 años cuando su hermano mayor lo empujó a subirse por primera vez a un escenario de comedia en Boston. Funcionó a la primera y no volvió a bajarse. Estudió en la Universidad de Nueva York mientras hacía rutinas de noche y en esos años compartió departamento con Judd Apatow, cuando ninguno de los dos tenía todavía un peso. En 1990 entró al Saturday Night Live, primero escribiendo y después frente a cámaras. Ahí armó los personajes y las canciones absurdas que lo instalaron en una generación entera. Y de paso grabó discos de comedia. El primero, en 1993, llegó a competir por un Grammy. En 1999 fundó su propia productora, Happy Madison. Desde entonces escribe, produce y protagoniza casi todo lo que hace. De ahí salieron Un papá genial y Como si fuera la primera vez. Y una manera de trabajar que consiste en filmar siempre con los mismos amigos. La otra mitad de su carrera es menos ruidosa. Embriagado de amor, mostró que podía sostener un papel dramático con la misma naturalidad. Y Diamantes en Bruto y Garra lo confirmaron delante de públicos que no lo esperaban ahí. El 2023, el Kennedy Center le entregó el premio Mark Twain de humor estadounidense, la distinción mayor de la comedia de su país. El 2025 volvió a uno de sus personajes más queridos con Happy Gilmore 2, que se transformó en uno de los estrenos más vistos de Netflix. A los 70 años sigue haciendo exactamente lo mismo que a los 17. Es el payaso. ¡Feliz cumpleaños! Desde Chile, desde Popcorn, para Adam Sandler. Muchas felicidades, que celebre con sus seres queridos y con esos amigos a los que les da trabajo también su cumpleaños. 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

0: Vamos a revisar panoramas culturales en nuestra quinta región. Están en sintonía de UCB Radio, programa Popcorn, como todos los viernes en este horario. El Instituto Chileno Norteamericano de Cultura de Valparaíso está exponiendo Cumbre y Ascensión, obra de Eduardo Ahumada, hasta el día 29 de septiembre. Se puede visitar de lunes a viernes, de 10 de la mañana a 7 de la tarde. Hoy estuve entrevistando a Eduardo Ahumada, el pintor, recorrimos la muestra. Muy pronto va a salir eso publicado en redes sociales, en Instagram, Morin Berger, y en otras redes sociales también, y también en la televisión. Muy interesante la propuesta de este gran artista de nuestra región. También pueden disfrutar el martes 8 de septiembre a las 4 de la tarde de Bastardo, la herencia de un genocida, Chile. Esto se presenta el día martes 8 de septiembre a las 4 de la tarde en la sala Rubén Darío del Centro de Extensión de la Universidad de Valparaíso, Avenida Errázuriz 1108 en Valparaíso. Corresponde a SIGVA, Semana Internacional del Cine de Valparaíso. Son unos adelantos, como unas avant premier que están haciendo, porque SIGVA es del 6 al 10 de octubre de este año. Si quieren ver Bastardo, la herencia de un genocida, pueden hacerlo este martes 8 de septiembre a las 4 de la tarde en la sala Rubén Darío, con entrada gratuita. Destino Valparaíso, Museo del Inmigrante, que, como les contaba, estuve visitando como jurado de los Best of Wine and Tourism, tiene siempre actividades abiertas a público para quienes quieran disfrutar, y enfocado también en estas fiestas de septiembre. Este sábado 5, la Plaza Central será escenario de una nueva feria de anticuarios entre las 10 de la mañana y las 6 de la tarde. Todo lo que ocurre en la Plaza Central, donde están también los restaurantes y las tiendas, es con entrada gratuita. Si usted ingresa al museo, ahí tiene que pagar entrada, pero hay muchísimas alternativas. Tercera edad, estudiantes, hay días más barato, etc. Contarles también que la música continuará el domingo 6 con la presentación de Los Remolinos a las 4 de la tarde en la Plaza Central. En tanto, el jueves 10, los más pequeños podrán participar del taller El Arenque Rojo. Y el sábado 12 se presenta Sofía en el Jardín Cervecero. Todo esto corresponde a el Destino Valparaíso, Museo del Inmigrante, ahí en el Cerro Concepción. Seguimos con panoramas. De Mi Nombre es a Viña del Mar, la voz de Dolores O'Riordan llega con Frutos Rojos. Frutos Rojos, proyecto chileno dedicado a recrear en vivo la música de The Cranberries, se presenta este jueves 10 de septiembre en Jornal Viña, con un espectáculo encabezado por la cantante Lía Laura, quien alcanzó el tercer lugar de Mi Nombre es 2 de TVN, interpretando a la recordada vocalista irlandesa Dolores O'Riordan. La participación de Lía en el programa fue una de las que generó mayor conexión con el público. Ahora la banda llega a Viña del Mar para presentar un show que recorrerá algunos de los grandes clásicos de Cranberries, entre ellos Zombie, Dreams, Linger, Out to My Family, además de otros éxitos de la banda. La presentación se realiza el jueves 10 de septiembre desde las 8, desde las 20 horas, en Jornal Viña, ubicado en Aguasanta número 4, Viña del Mar. Esta actividad está dirigida tanto a los seguidores de The Cranberries como a quienes conocieron a Lía durante su participación en televisión. Ya saben, pueden asistir, tienen que comprar la entrada, sí, en Pass Line. Más información en el Instagram, Frutos Rojos Chile. Se abrieron las postulaciones para el Festival Municipal del Cantar Años Dorados 2026. Con gran expectación se recibieron las fechas para buscar al ganador de una nueva versión del certamen. Los requisitos para participar son tener 60 años o más, representar a una organización de la comuna, presentar un certificado de residencia o registro social de hogares, complementar un formulario de inscripción. La tercera versión del Festival del Cantar Años Dorados 2026 se realizará el municipio de Viña, y para ello pueden participar personas mayores. Las inscripciones están abiertas hasta el día 11 de septiembre. El fin de la actividad es que los solistas aficionados disfruten de la música, compartan con sus pares y muestren su talento en un ambiente grato y amigable. Las bases de participación se pueden retirar en Avenida Valparaíso 729 o en Uno Norte 1929, esquina Avenida Sporting. Las inscripciones se realizan en www.munivina.cl/Videco. Más información en el Instagram, Videco Común Vina. Así que interesante, el tercer Festival Municipal de Cantar de los Años Dorados. Si quieren participar, ya saben que están abiertas las inscripciones. 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Vamos a comenzar a cerrar el programa de hoy, unos minutitos antes, porque hay fútbol, ¿cierto, Renato? Hay partido siempre, siempre están nuestros amigos ahí, listos para hacer su siguiente programa de golazo. Vamos a agradecer a Renato Sagredo, que estuvo en los controles, a todos nuestros auspiciadores, gracias por apoyar, gracias por estar, porque solo con ustedes podemos seguir aquí al aire todos los viernes y los sábados en Popcorn, ya por 12 años. Agradecer hoy a Cinesol de Quilpué que nos dio los premios. Soy Maureen Berger, nos escuchamos la próxima semana. ¡Chao!
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2: Son las 10 de la mañana, 59 minutos.
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9: Amigas, amigos, un placer saludarlos. Listos ya para una nueva edición de La Aventura de Conversar en UCB Radio, uniendo generaciones en el 103.5 FM y también en la señal online que usted ubica en el sitio ucbradio.cl. La Aventura de Conversar es transmitido desde un lugar maravilloso, desde el Radisson Blu Aqua de Concón, Hotel y Spa. 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En los controles, el productor y sonidista Don David Cifuentes. En el arte de la fotografía y videos, María Eliana Vergara y Francisca Valentina también. En la edición es que no está acá Tomás Andrés, Tomás Peña. Ya, hoy nos acompañan dos destacados periodistas acostumbrados ellos al quehacer diario, tanto nacional como internacional. Conviven, cohabitan con eso. Ella, periodista de la Pontificia Universidad Católica de Chile, especialista en temas políticos e internacionales, con una destacada trayectoria en medios de comunicación, actual conductora de Contigo en la Mañana, Chilevisión. Y él, periodista y doctor en estudios americanos, con una reconocida trayectoria en investigación y análisis de conflictos internacionales. Quiero aclarar que ambos tienen un currículum extenso, que si los detallo no nos quedaría mucho espacio para el programa. Ya, hoy queremos conversar con ellos sobre un libro que ambos publicaron, esto en el año 2025, ustedes pueden verlo acá, Manual para salir de la crisis. Bienvenidos a La Aventura de Conversar, Andrea Aristegui y Gonzalo Montaner.
10: Muchas gracias.
11: Gracias por la invitación.
10: Muchas gracias por la invitación, Marco.
9: Qué bueno, qué bueno. Sí, qué bueno que estén felices. Y yo lo que quiero agradecer es la disposición, las ganas, la facilidad con que uno logra la conexión para coordinar el viaje, venir acá y estar acá. Se
10: agradece. Sí. Además que nos tocó un día precioso, así que
9: es parte de la producción.
10: Ah, sí,
9: es parte
10: está de la todo planeado. Sí, sí, sí. Todo porque calculado.
9: La verdad que hoy día debiera estar lloviendo.
10: Sí.
9: Ya, un placer tenerlos acá.
11: Muchas gracias.
9: Patuamente digo, amigos de la casa.
10: Sí, ya. Lo sentimos así.
9: Ah,
10: sí.
9: Gracias. Sí. Andrea, estuviste en octubre de 2025 en entrevista y Gonzalo nos acompañó esa vez también. Ya. Antes de hablar y meternos en el libro, este libro, Manual para salir de la crisis, yo quiero hacer un alcance. Hoy se está hablando de la posibilidad de un acuerdo de personalidades, de coaliciones políticas absolutamente contrarias, opuestas, que están dispuestos a trabajar por un bien común. Es una propuesta encabezada por los alcaldes Tomás Bodanovich y Jaime Belolio. Bienvenida a la sensatez, digo yo. Pero este libro, que es del 2025, yo digo que ustedes ya expresaban la inquietud, ya expresaban un poco la urgencia, la necesidad de razonar en esta misma línea que están un poco proponiendo en muy buena hora los alcaldes. Hoy este libro creo que ya está más vigente que nunca. Además fue escrito en otro gobierno y creo que la temática del libro hoy está más vigente que nunca. ¿Coinciden en eso?
10: Mira, qué bueno que lo dices tú, Marco, porque justo ayer con Gonzalo lo estábamos conversando y dijimos, mira, como que Manual para salir de la crisis fue una avanzada de lo que está ocurriendo hoy día con ese tipo de iniciativa que está dando mucho que hablar respecto a la necesidad de avanzar en un gran acuerdo político transversal para abordar los grandes desafíos que tenemos como país. Nosotros siempre lo pensamos así, seguimos creyendo en eso, seguimos teniendo esperanza de que todavía estamos a tiempo de hacer algunos cambios y que es un desafío muy importante que requiere justamente avanzar con una mirada de largo plazo y una mirada que vaya más allá de las posiciones políticas o los partidos en las que quienes están tomando esas decisiones pertenecen.
9: Y que resulte, a mí me pareció llamativo e interesante encontrarme con este libro en la mano y encontrarme con esta aparición tan simultánea. ¿Cómo surge la idea, Gonzalo, de escribir este libro?
11: A ver, yo coincido con tu análisis. Yo creo que, claro, uno trata de ser no pretencioso en términos de decir, ah, oye, esto puede haber generado algún tipo de cambio. Yo creo que el objetivo, más que un cambio quizás de una acción política, que eso en el fondo, si uno es sincera, uno espera eso, Uno espera que al ciudadano común, la gente común, lea y que le haga sentido que quizás estamos en las últimas oportunidades de contener quizás la decadencia, quizás una situación de fragmentación, de polarización. Y nace el libro porque nosotros, como somos del mundo internacional, somos internacionalistas. Andrea tiene una larga trayectoria como editora, yendo a zonas de riesgo, conflicto a nivel internacional. Y en mi caso yo me he dedicado también a hacer la parte, digamos, de experiencia en terreno con la academia. Y nosotros la gran pregunta fue de investigación, como se dicen a niveles de investigación, fue como, ¿y por qué en Chile no? Si nosotros hemos visto como países que en un par de años se van derrumbando, van perdiendo la fraternidad, la hermandad, la convivencia, ¿por qué nosotros no? Y a veces no valoramos lo que tenemos. Una democracia sana, con problemas, pero no una complejidad de una suerte como una gran crisis, sino que entonces, lo que vemos son elementos.
9: Entonces, ¿está la mirada de usted, la mirada internacional para realidades internacionales?
10: Absolutamente. O sea, lo pensamos así desde hace muchos años, cuando nosotros escribíamos libros sobre temas internacionales, hicimos 11S, La amenaza de Al-Qaeda continúa, que además este año se cumplen 25 años de ese hecho. Y bueno, ha sido interesante también revisitarlo, pero después vino el libro de Ucrania, de la experiencia que tuvimos los periodistas chilenos que cubrimos la guerra, en fin, y siempre nuestra reflexión con Gonzalo era, es muy importante mirar lo que pasa en otras partes del mundo porque puede ser una anticipación de lo que vamos a tener que enfrentar nosotros como país. Entonces, cuando me preguntaban por qué es importante ver lo que está pasando en otros países, bueno, porque uno debiera tener un interés natural, pero además de eso es porque cuando uno mira lo que está pasando en otras partes puede anticiparse a fenómenos que se van a venir. Y eso ha ocurrido a nivel político, por ejemplo, con todos los procesos de polarización que ha vivido el mundo en los últimos años. Entonces, cuando a mí me tocó ir a cubrir elecciones en Estados Unidos o en Brasil, yo decía, ojo, que esto es lo que vamos a tener que enfrentar nosotros en un tiempo más. O los grandes desafíos en materia de seguridad, algo que era cosa de ver lo que pasaba en el resto de la región para saber que nosotros íbamos a tener que enfrentar la misma situación. No éramos tan distintos como para creer que eso nunca nos iba a pasar. Entonces, era como tener una bolita de cristal de decir, esto se viene y ahí tenemos una gran oportunidad de anticiparnos a esos fenómenos, tomar decisiones, hacer los cambios que hay que hacer.
9: Claro, porque
10: y
9: sí
10: enfrentar
9: o sí,
10: eso,
9: sí o sí se iba a venir.
10: Por supuesto.
9: Eso. Sí, exacto. O sí. El libro, leí ahí que no pretende entregar una receta mágica, sí. no es la pretensión. Ustedes conversan con 17 especialistas de distintas áreas. Que me llamó la atención
11: el abanico
9: claro. Muy amplio y claro, buscando entender qué es lo que está pasando. ¿Por qué eligieron ustedes precisamente a estos 17 especialistas? ¿Qué buscaban con esa? Porque hay una diversidad de miradas tremenda.
11: Claro, lo que pasa es que nosotros, el libro es bastante, por decirlo de alguna manera, tiene bastante rebeldía.
9: Sí.
11: O sea, es contracíclico. En momentos de polarización, en momentos de distancia, nosotros quisimos convocar a gente de distintas disciplinas, incluso distintas posiciones políticas, desde la diferencia, pero que se juntan en esta suerte de mesa imaginaria que creamos, que esa mesa imaginaria habla del país, de cómo hacer un mejor país. Y lo que el libro es un testimonio de eso, demuestra que podemos juntarnos, hacer alta política, me refiero a política con mayúsculas, donde uno ve un Congreso bastante deteriorado y poca de acción política, un clima de polarización, un clima de poca amistad cívica incluso. Entonces, la diferencia está bien. Incluso los conflictos de entre las sociedades también están bien. Si el punto es cómo uno gestiona esos conflictos, es el tema.
9: Y ese es el gran problema que en este minuto está en nuestro país, ¿no? ¿Cómo encontramos la forma de que la gente se ponga de acuerdo? Porque en esto mismo que estábamos hablando de Tomás Bogdanovich y Jaime Belolio, ya empezó gente a echarle pelos
10: totalmente.
9: A la sopa.
10: Claro.
9: Sí, inmediatamente. Pero son políticos, son principalmente los que están en eso. Claro.
10: Porque esa es la lógica política que hay hoy en día y voy a insistir en el punto, no es un fenómeno nuestro. Muchas veces nos miramos y dicen, oye, Chile está en esta situación.
9: Claro, de repente tendemos a pensar, el chileno es así.
10: Que somos lo único que nos pasa, ¿no? Es que así somos los chilenos. No, esta es la manera en que se está moviendo la política con una dinámica distinta a la que conocíamos en las últimas décadas, y tiene que mucho que ver con nuevos fenómenos, el efecto polarizador de las redes sociales. Entonces, nuestro objetivo, que lo hicimos a través de estas 17 voces, podrían haber sido más, y tuvimos una larga lista también, había que acotarla, obviamente, porque es un libro, no es una enciclopedia, pero considerábamos que eran representativas de estas distintas miradas, de gente muy reconocida en sus respectivas áreas, y que iba a hablar desde lo técnico y desde esa sensatez que tú mencionas, de decir, acá tenemos que dejar de lado nuestros intereses particulares en pos del de bienestar bien común, del país. Sí.
9: Mira, esto hay que, de alguna forma, uno le dan ganas de aterrizarlo esto al ciudadano común. Sí. Y veo que el libro está escrito no solamente para la élite intelectual o política, está escrito para el ciudadano común, pero ese ciudadano que se quiere informar, que ahí hay otro tema, si queremos o no queremos informarnos. Pero ¿eso lo hicieron intencionalmente así, que llegara al ciudadano común?
11: O sea, absolutamente. O sea, es un insumo, es un trabajo que busca, dentro de climas de desinformación y fake news, nosotros es contracíclico. Sí. Este libro, por eso yo planteo una suerte como de rebeldía, porque en el fondo nosotros tratamos de que el día de mañana, cuando nos digan qué hicieron en momentos de complejidad, sacamos un trabajo. Porque nosotros tenemos, por ejemplo, en ese libro 3 premios nacionales. O sea, toda la gente que trabajó en este proyecto tuvo una generosidad y apoyó la iniciativa, pero no tuvo dudas de hacerlo. Entonces, ahí uno ve esa manifestación de que yo creo que la gran mayoría quiere un país y quiere un continente en mejores condiciones, con una situación de que, obviamente, con las amenazas y las emergencias que tenemos, por ejemplo, el crimen organizado, tratar de resolverlas. Pero, y desde los consensos, desde la técnica, porque en el fondo nosotros acá, yo también, lo que nosotros queremos sacar es la pseudociencia, la ignorancia como ciencia. Estoy haciendo una ironía, obviamente una ignorancia nunca, pero muchos se plantean elementos casi científicos desde la ignorancia, lo cual es grave, porque finalmente es desinformación, no es verdad. Entonces, acá lo que nosotros pretendemos es que la gente técnica que sabe, y ojo,
9: de la opinión que
11: puede ser una persona que tiene todas las creencias en un premio nacional, como un ciudadano común y corriente que tiene una educación que informal, por decirlo así, que no sé, que llegó a cuarto medio, eso no quita, al contrario, eso también puede ir generando una sabiduría, una construcción de conocimiento.
9: Además, Gonzalo, que piensen en la vida del ciudadano común, es decir, que se tiene que levantar temprano, que tiene que ir a trabajar, tiene que ver que la plata le alcanza al mes, tiene preocupación de los hijos, del trabajo, mil cosas. Sí. Esa persona no tiene mucho tiempo de enterarse de qué le está pasando a nuestro país y cómo informarnos, cómo. Y ahí entramos otro tema, la información confiable. Pero ya vamos a llegar a eso. Mira.
11: Ahora, perdón, Marco, disculpa que te interrumpa, pero dejar algo bien claro, porque tú planteas el tema ciudadano. O sea, la ignorancia puede estar, y no es que está comprobado que está en muchos sectores de la élite.
9: Sí.
11: O sea, en el fondo, la ignorancia pasa.
9: No tengo la menor duda.
11: No pasa por una condición socioeconómica.
9: Exacto.
11: Entonces, uno puede conversar. No sé, yo, por ejemplo, en la mañana, de repente, donde yo vivo, yo llevo mi auto a gente que trabaja cerca y me conversan de temas internacionales y nacionales con una profundidad y con una mirada que dice súper interesante su postura. Pero me pasa que con otras personas que supuestamente tienen una
9: educación
11: más preparada, incluso con estudios afuera, de repente uno dice, me parece bastante precaria ciertas posiciones. Sí. No me refiero. Ahora, siempre hay que considerarlas todas, pero que hay que dejar en claro eso, porque en el fondo. Yo creo que la educación es clave y la voluntad de crear conocimiento es clave para poder mejorar la situación del país.
9: Sin duda, hay información que contamina más que informa.
11: Exacto.
9: Chile está fuertemente polarizado. Hoy gran parte de la ciudadanía se informa a través de redes sociales, con toda la complejidad que eso significa. En el libro, Rodrigo Brown dice, plantea precisamente que las redes sociales han cambiado radicalmente la forma en que recibimos y procesamos la información. A su vez, Consuelo Saavedra advierte y le preocupa cómo la tecnología también está modificando la forma en que nos relacionamos.
10: Exacto.
9: Y cómo nos entendemos. Entonces yo digo, a ver, las redes sociales masivamente no tiene más de 20 años, uh-huh. anda por ahí, no es más que eso. Entonces, ¿cuánto han contribuido, piensan ustedes, las redes sociales a la polarización que estamos viviendo?
10: Muchísimo. Yo creo que es el gran desafío que tenemos, y de hecho no tenemos una respuesta o cuál es la solución para ese desafío que están enfrentando los países, la sociedad y las democracias frente a la manipulación de las redes sociales. Porque una cosa es la desinformación a través de mala información que no es tan certera, pero que no tiene una intencionalidad, sí, que no es algo que busque un objetivo. Y eso uno lo puede entender, y siempre ha existido, ¿no? Desde siempre, con los medios tradicionales, en fin. Pero otra cosa son las campañas de desinformación que se hacen a través de redes sociales.
9: Ahí vamos a echar el tema de la granja de bots.
10: Es que ese es el gran tema
9: que
10: en estos momentos.
9: Brutal. Yo no pensé que iba a vivir para ver algo así.
10: Ese es el gran desafío, porque lo que está ocurriendo es que está cambiando la voluntad popular cuando hablamos de nuestras democracias liberales. Sí. Cuando tú engañas a una persona respecto a cuál es su capacidad de decisión o cuál debiera ser su decisión frente a una elección, por ejemplo, porque inventas algo de A, B o C persona, tú estás distorsionando el resultado de una democracia al final. Eso es lo que está en juego hoy en día.
9: Ya. Pero aquí en la aventura de conversar matizamos, suavizamos, dulcificamos.
10: Qué bueno, qué necesario.
9: Con música, ¿no es cierto? Y les pedimos a ustedes programen la música. Si al auditor le gusta la música, que sepa que fue programada por Andrea Aristegui y Gonzalo Montaner. Y la primera canción, agradecido porque una de mis bandas preferidas, Pearl Jam, con el grunge, para mí es como...
10: Sí, qué bueno. Sí.
9: Con el tema que siempre me costó, lo comentaba aquí, siempre me costó pronunciar, Unthought, ¿no? Unthought sí. Now, que es un temón que habla un poquito de las profundas sí. reflexiones. ¿Por qué y quién eligió esta canción?
11: Es que el grunge y Pearl Jam son sí. bandas sonoras de nuestra vida, desde nuestra familia, y probablemente cuando nos fallamos, o sea, sí. así de intenso. Yo creo que Valparaíso tiene mucho de grunge, yo creo que hay una... esa sensación exquisita, un poquito de incluso de a veces de decadencia. Pero Pearl Jam tiene un grito fuerte de emociones, de sincerar, de mostrarse quizás con un alma más desnuda. Yo creo sí. que esta canción habla mucho de eso. Yo creo que es bien potente. Acción.
9: Sí, además que el carisma de Eddie Vedder es como...
11: Jesucristo.
9: Escuchemos entonces Pearl Jam, programado por Andrea Aristi y Gonzalo Montaner.

0: notable la presencia de Pearl Jam en la aventura de conversar, programado por nuestros invitados de hoy, Andrea Aristegui y Gonzalo Montaner, destacados periodistas nuestros. Uno se queda pegado un poquito en el tema de la polarización, que yo creo que hoy día tiene un rol relevante, porque hoy día estamos en la lógica de las trincheras. Pues sí, no, a ver, si yo te encuentro la razón en algo, no puedo darte el punto porque quedo en desventaja. Es como esa la figura, trabajar desde la trinchera. Entonces, yo me pregunto, ¿cómo está afectando esta lógica de trincheras para gobernar y para legislar? Porque existe en el ciudadano común, obviamente, ya, ok, pero que exista esa figura en las autoridades lo hace muy complejo.
1: Totalmente. Para... Piensa que la política, históricamente, fue el arte de buscar acuerdos y consensos y tomar decisiones en base a eso, ¿no? Pero desde hace algún tiempo parece ser todo lo contrario. Es como yo me atrinchero en mis ideas, en mis posiciones, y paso por encima del otro. Sí. Y eso lo hemos visto en distintos sentidos, para que nadie como que sienta que es monopolio o exclusividad de un solo sector. Y yo insisto con que finalmente la lógica de redes sociales influye mucho en eso, porque los políticos también están buscando likes. Los políticos, los votos también implican mostrarse a través de las redes sociales y dejar contento a ciertos sectores, a quienes eventualmente van a entregarme el voto y van a permitir ser electo o reelecto. Y entonces los políticos también están funcionando bajo esas lógicas. Y yo lo he conversado con algunos políticos que dicen, yo sé que finalmente también tengo que estar un poco en esta dinámica, porque si no, mi trabajo se hace invisible, y si no, el día de mañana no van a votar por mí.
0: ¿Están conscientes de la acción?
1: Es cosa de ver las redes sociales de los políticos y ver cómo están dirigiendo sus contenidos para tratar de dejar satisfecho a ciertos sectores. Y el problema que hay, y por eso que el tema de las redes es tan profundo, es que la dinámica, la lógica de los algoritmos de redes sociales es mostrarte solo lo que es una burbuja de quienes piensan igual que...
0: Exacto.
1: Que entonces la gente se convence de que esa es la única realidad o debe ser la única realidad. Y tú dices, pero ¿cómo? Si todo el mundo está de acuerdo conmigo, somos mayoría, evidentemente estamos todos en la misma. Y claro, tu burbuja va a ser muy distinta a la mía o la del otro que está al lado, y cada uno se encierra en esas posiciones. Entonces, lejos de permitirnos lazos, puentes, lo que hace es generar quiebres totales.
0: Y basta con que tú te quedes pegado un ratito leyendo eso, listo. Ahí,
1: ya está.
0: Te empieza a llegar. Mira, bueno, ustedes son bastante más jóvenes que yo. Mira, antes del 73, antes del golpe de Estado, antes de la dictadura, Chile tenía tres tercios,
1: sí,
0: ¿cierto? De la derecha, con un partido nacional liderando, el centro, que liderando por Democracia Cristiana, y la izquierda liderado por partidos socialistas. Habían otros partidos, pero esos eran los principales. A mí me queda la impresión de que, de alguna forma, la polarización se atenuaba un poco por el hecho de ser tres tercios. Hoy en día es como 50-50, 55-45, como quieras llamarle. Pero eso hace que la rivalización sea como más fuerte. No sé si coinciden en eso. Porque tres tercios, como que atenúa. No sé si se da eso.
1: O sea, es que ahí volvemos a la necesidad de del centro. ¿Quién está ocupando el centro hoy en día? Tú hablabas de la Democracia Cristiana, un partido que fue muy poderoso en nuestro país durante mucho tiempo, que fue determinante desde el punto de vista de la historia misma que tuvimos en las últimas décadas.
0: Y figuras muy importantes.
1: Y que ha perdido fuerza, relevancia en la discusión, y eso es un tema objetivo. Es cosa de ver la cantidad de parlamentarios que tienen hoy día en el Congreso.
0: Sí.
1: ¿Por qué? Porque la dinámica política, voy a insistir, no solo en Chile, sino que a nivel internacional, es favorecer las posturas más radicales de izquierda y de derecha.
0: Esa es la tendencia.
1: Esa es la tendencia. Y ese centro queda vaciado. Yo creo que en general, y eso lo muestran las encuestas, Chile sigue siendo un país que quiere buscar consenso. La gente, si tú le preguntas, la gente está dispuesta a ceder con tal de llegar a acuerdos.
0: Sí.
1: Pero el problema es que no se siente representada, porque ahora ya la diferencia no es solamente de derecha e izquierda, es otro tipo de separaciones que nos están haciendo. La gente siente que la política no la está representando, que no le está resolviendo sus grandes problemas.
0: Como que no es una cosa de ideología.
1: No tiene que ver necesariamente con esa división histórica que tuvimos de izquierda y derecha. Tiene que ver con quién me resuelve los problemas, en el fondo. Y ahí también hay un una deuda pendiente de la política y de las instituciones y del Estado de resolver esos grandes problemas. Finalmente, Manuel, para salir de la crisis parte siendo un libro pensado más bien en temas de seguridad. Nosotros pensamos qué hacemos con los desafíos que hay en materia de seguridad en el país. Y cuando empezamos a hablar de eso y empezamos a buscar con quién podíamos hablar, dijimos, ya, pero si vamos a hablar de delincuencia, seguridad, crimen organizado, en fin, también tenemos que hablar de educación, tenemos que hablar de infancia, tenemos que hablar de comunicación. Y ahí se fue ampliando este abanico al llegar a este número de personas que tú decías es un abanico bien amplio, pero tiene que ver con eso. Los problemas son bastante más complejos y por lo tanto no tienen una única solución.
0: Uno de los grandes temas y riquezas del libro es justamente esta, habla de recuperar la capacidad de dialogar y conversar, pero yo digo, para recuperar significa volver a tener algo que alguna vez tuviste, pero uno siente, por ejemplo, las nuevas generaciones no se acuerdan, no saben de diálogos, de acuerdos. O sea, hoy un joven que tenga 30 años no conoce que hubo acuerdos, porque su realidad ha sido otra. Ahí entramos nuevamente al tema de las redes sociales.
2: Es que lo que pasa es que finalmente uno tiene que entrar en una fase más reflexiva y educativa en términos de poder valorar lo que es la democracia. O sea, hoy la democracia es un sistema que quizás no responde a las necesidades o las demandas de la gente, porque el camino para solucionar los temas pedestres o cotidianos pasa por una institucionalidad, que es lo que corresponde. Entonces la gente tiene una ansiedad de que se le resuelvan inmediatamente los temas de seguridad, etcétera, etcétera. Pero eso no es así, porque finalmente uno tiene que entender que hay marcos en el derecho internacional, hay marcos legales, hay contextos, hay constituciones, etcétera, que son los marcos donde las sociedades se tienen que mover. O sea, eso nos da una situación civilizatoria. O sea, en el fondo donde tenemos a buena hora normas y digamos, leyes que nos van permitiendo tener un comportamiento adecuado. Entonces, yo creo que ahí la valoración de la democracia viene también un poco a mirar lo que está pasando fuera. O sea, yo creo que por eso también es tan importante la mirada internacional, porque uno va viendo, como partimos esta conversación, viendo países que de la noche a la mañana entraron en situaciones de enfrentamiento directo entre sus propios ciudadanos, de guerras civiles, de guerras regionales, que finalmente los empobrecieron por 50 o 30 años. Entonces, no hay que pensar que la estabilidad social, la paz social, la gobernanza, etcétera, la tenemos garantizada. Eso hay que protegerla. Entonces, los políticos, la clase política, tiene que tener la valentía de empezar a reinstalar los conceptos que a veces pueden demorar un buen tiempo en hacer mella en la gente, que es recuperar la capacidad de diálogo, recuperar la visión de Estado, recuperar cómo nosotros vamos a enfrentar esto desde el punto de vista colectivo, por el bien común. Esas palabras me gustaría verlas más en los discursos y en la acción política.
0: Sí, se extrañan esas palabras. Sí. André Gonzalo, nos vamos a separar solo un momento. 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Ya volvemos con la aventura de conversar.
3: Son las 11 de la mañana, 31 minutos.
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0: De vuelta en la aventura de conversar, recuerde que estamos transmitiendo desde el Radisson Blu Aqua de Concon. 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Hoy la aventura de conversar es con los periodistas Andrea Aristegui y Gonzalo Montaner, conversando de su libro Manual para salir de la crisis. Gonzalo, a mí me parece que una de las, lo había dicho al principio, una de las grandes riquezas del libro es identificar las falencias que tenemos bajo miradas de estas personas que tienen distintas experiencias, ¿cierto? Que tienen una mirada desde lo suyo, pero al ver eso me pregunto si hay un denominador común desde las miradas tan distintas, pero ¿hay un denominador común?
2: Yo creo que lo bueno del libro es que muchos, o sea, casi prácticamente todos los entrevistados han hecho libros. Sí. Entonces, de alguna manera, nosotros habíamos adelantado ciertos puntos de conversación. No sé, por ejemplo, con el profesor José Massa. Uh-huh. Nosotros tenemos cierto vínculo de amistad, entonces ya habíamos hablado de estos temas. De hecho, como que ahí viene cierta inquietud de responder, este proyecto. Yo creo que como que las grandes líneas son que estamos, quizás, tenemos la última oportunidad. Yo creo que el consenso es que no estamos en una crisis generalizada, pero tenemos que tomar las medidas y las acciones en todos los campos, en todas las disciplinas, en temas científicos, en temas de educación, en temas de seguridad, en temas de relaciones internacionales. Tenemos que tomar las medidas ahora, porque si no podemos entrar en un periodo de decadencia, que es normal por parte de los países, pero tenemos que anticiparnos. Entonces yo creo que por ahí viene un poco como los grandes ejes, que tiene que ver como los puntos más de acuerdo y la necesidad también de generar esta palabra, que son los acuerdos.
0: Y los grandes ejes están en la seguridad, la gobernabilidad, la institucionalidad.
2: La gobernanza, claro.
0: Donde existe la desconfianza. En el caso de la seguridad, es tremendo lo que estamos viviendo. Sí. Una cosa también es la percepción y otra cosa es la realidad. Claro. Pero ambas cosas llevan a una desconfianza total por parte de la ciudadanía.
2: Claro, porque además son problemas de carácter regional y global. No es que nosotros seamos el único país que sufre esto. O sea, la principal amenaza dentro de América Latina claramente es el crimen organizado. Sí. O sea, por eso yo creo que esta suerte como de tomar las acciones urgentes es como el gran llamado que hacen estas 17 voces.
0: Sí. O sea, hay un llamado a cierta urgencia.
2: Sí.
0: Andrea Gonzalo, ahora quiero pedirles que salgan del rol de autores del libro. A ver, imagínense que son simplemente lectores. Uh-huh. Cierran el libro, respiran hondo. ¿Qué sensación les queda? ¿Optimismo? ¿Pesimismo? ¿Qué les queda?
1: Yo creo que queda un sentido de realismo, porque hay diagnósticos que son bastante claros. Yo creo que hemos tenido exceso de diagnóstico y carencia de respuesta. Sí. Yo creo que esa es la sensación que tiene la gente, de decir, ya, si ya sabemos que tenemos problemas de seguridad, ya sabemos que tenemos un desafío gigantesco en ese sentido, pero ahora, ¿qué hacemos para enfrentarlo? Entonces, yo creo que nosotros

0: siempre todos dicen todavía estamos a tiempo de hacer cambios y eso nos deja abierta una luz de esperanza. Mira,
1: agarrándome lo que estás diciendo, a mí me, cuando termino de leerlo, me queda la sensación de una sensación optimista, pero con una tarea titánica por delante. Por tanto, lo dice Agustín Esquella, que dice que el libro más bien queda una sensación esperanzadora. Yo creo que esa es como una, esa palabra me gusta. Pero me encuentro, mira, esto a raíz también de Tomás Bodano y Jaime Berolio, pero me encuentro que hay una tarea que es muy titánica, que es muy difícil y que siento que como que tienen que cambiar algunos actores políticos, no tendrían que estar porque si no, se necesita un recambio generacional para poder llegar a... esto no es a corto plazo, esto es a largo plazo. Pero esa sensación me queda esperanzadora, pero cuando veo a algunos actores políticos, lo encuentro muy difícil.
0: Es que ese es el punto y es donde nosotros siempre nos enfocamos. Es decir, si no hacemos cambios hoy, que ya llegan tarde, porque nuestra mirada, de nuevo, desde lo internacional, es decir, nos debiéramos haber adelantado a ciertos fenómenos. Podríamos habernos adelantado a ciertos fenómenos, podríamos haber tomado decisiones, haber hecho cambios. No hoy día, sino hace 10 años, hace 15 años, cuando ya veíamos, por ejemplo, que el narcotráfico estaba tomándose territorialmente ciertos sectores del país y a nadie le importó mucho, porque eso hay que decirlo, nosotros como periodistas lo cubrimos, y claro, como ocurrían ciertos sectores donde no era precisamente donde vivía la gente que toma las decisiones políticas, entonces parecía no importar mucho. Después, cuando empezó a llegar a otros lugares, nos dimos cuenta que era un problema más grave, pero ya era bastante tarde. Ahora, teniendo eso en consideración, estamos absolutamente seguros de que esos cambios se pueden hacer. Por eso hacemos el libro, porque en el fondo, si no tuviéramos esperanza de algo, ni siquiera nos hubiésemos molestado en reflexionar al respecto. Pero sí estamos absolutamente conscientes y siempre ponemos énfasis en eso, de que esto no es fácil, que no hay una bala de plata, que no hay una solución sencilla, y que también quienes prometen soluciones fáciles a problemas complejos están mintiendo. Eso no existe. Estos problemas son muy de fondo, son muy estructurales, son muy a largo plazo, y por eso se requiere una clase política y una sociedad, porque claro, hay cosas que efectivamente depende y recae absolutamente en los políticos, quienes están haciendo leyes, quienes están en ejecutivo, pero hay que cambiar una mirada de sociedad respecto a esos temas. Y no veo, sinceramente, que ese cambio se esté dando con la velocidad que nosotros requerimos para que lleguemos a tiempo. Esa es la sensación que me queda.
1: ¿Por qué el libro? ¿Por qué el nombre del libro?
2: Es divertido porque...
1: Manual para salir de la crisis. Sí. Todos quisiéramos tener un manual para todas las crisis que vivimos.
2: El proceso creativo de los... títulos de nuestros libros es como todo un proceso muy interesante, muy como que los dejo.
1: ¿Cuántos libros llevan?
2: Nosotros juntos tres.
1: Sí, como coautores.
2: Claro,
1: sí.
2: Yo dos libros más, cinco. Okay. Que son libros que están orientados, que están en la línea más de internacional.
1: Internacional, sí.
2: Claro, y este primer libro como el debut en temas más nacionales, pero viene de origen internacional. El título nace porque creemos que fue un poco jugando con la ironía, como no existe
1: porque
2: un manual.
1: Es como ambicioso.
2: Claro, ¿verdad? Es como el manual y con esto están las soluciones. Pero, y también dejamos la palabra crisis para debatirla también, en qué estamos. Yo creo que es como el estado del arte, cuál es la situación en cuál estamos. ¿Qué entendemos por crisis? ¿Qué entendemos por decadencia? Pero yo, un poco escuchando a Andrea y escuchándote a ti, yo tengo esperanza porque creo que el haber juntado, el haber convocado a esta gente es porque existe una voluntad. Yo creo que somos una mayoría, la gente que quiere un mejor futuro, un bien común, desde la diferencia, si eso está bien, y que gane quien tenga que ganar en una elección presidencial, parlamentaria, y que gane que la gente soberanamente estime conveniente. El tema está en que tenemos mínimos comunes que ponernos de acuerdo, generar esta alta política y entender que tenemos que actuar. O sea, desde el valor de la técnica y el conocimiento científico. O sea, las decisiones políticas tienen que tener una base que se estructuran en base a contenido, y hay que preguntarle a la gente que sabe. Si quieren saber de astronomía,

0: conoce más. Si quieren saber de filosofía del derecho, don Agustín Esquella. Si quieren saber sobre historia, don César Ross, que los tres son grandes premios nacionales. Y lo bueno es que hay propuestas. Nosotros no solamente nos quedamos en el diagnóstico, sino que vamos a las propuestas. Seamos serios, propongamos, hagamos propuestas.
1: Y a propósito de propuesta, vamos con la propuesta musical de este segundo bloque, hecha por ustedes, Andrea Aristegui y Gonzalo Montaner. Los viejos Jagger y Richards, con Don't Stop. ¿Por qué esta canción?
2: Don't Stop. Bueno, los Rolling Stones son parte fundamental de nuestra vida. Nos han acompañado en muchos momentos y también nuestros procesos creativos y de conversaciones y de reflexiones y estas bajadas, porque un libro parte mucho antes de que se escribe, el libro es parte de ideas, de conversaciones. Y para nosotros la música es muy importante y los Rolling Stones han estado siempre presentes en esas conversaciones. Y bueno, Don't Stop, obviamente, no hay que parar.
1: No hay que parar.
2: No hay que parar.
0: No hay que parar.
1: Gran canción, escuchemos a Rolling Stone. Don't stop.

0: Escuchábamos a The Rolling Stones con el tema Don't Stop, programado por Andrea Aristegui y Gonzalo Montaner, diciendo que los Rolling Stones tienen importancia en la vida de usted. Jagger y Richardson, más de 80 años cada uno.
1: Oye, impresionante. Y impecable. Uno lo ve a Mick Jagger moverse, sí, en el escenario, y es como 30 años, parece.
0: Sí, y va al gimnasio seguido.
1: Increíble.
0: Sí, increíble. Y Keith Richards con toda la vida que dicen que tiene.
1: Sí.
0: Vaya uno a saber si es real o no. Gonzalo, Andrea, el libro termina con una idea que a mí me pareció muy potente, porque dice que Chile está en una encrucijada, ¿cierto? Dice que se requiere de determinaciones, urgencia, reflexión, acción, ¿no es cierto? Y que en esta frase que tú la mencionaste, Gonzalo, al principio, que es una de nuestras últimas oportunidades. Eso yo lo encuentro una frase fuerte y le pregunto, ¿por qué considera, profundicemos en eso, por qué es una de nuestras últimas oportunidades?
2: Porque estamos en momentos que uno va observando a nivel global, que son críticos. O sea, cuando uno habla de verdad y posverdad, o cuando una persona busca instalar discursos que son falsos, frente a gente que trabaja por décadas en ciencia, y finalmente uno pone en la balanza 50-50%, como si fuera homologar una falsedad con un trabajo científico. Eso es complejo, no es menor, porque se instalan cosas que van desde la epidemia, lo vimos por ejemplo en el tema del COVID, o incluso vemos que a través de la acción de redes sociales se han ganado, digamos, presidencia. O sea, el caso de la intervención, la injerencia rusa en Estados Unidos en la elección que donde se vio afectada Hillary Clinton, está documentada. Entonces uno va viendo esas situaciones que en el fondo el espacio global se va a replicar sí o sí a nivel nacional, y normalmente pasa eso. Lo que pasa es que tenemos una mentalidad que nosotros creemos, porque estamos en el fin del mundo, no nos llega, pero siempre nos llega. Siempre nos llega los temas de inmigración, los temas de seguridad. Nosotros vivimos en un oasis, etcétera, etcétera. No es así, no es tan así. La realidad nos ha mostrado que los tiempos pueden demorarse, pero finalmente las amenazas o las complejidades llegan.
0: Y entonces, si no hacemos nada, ¿hacia dónde vamos? ¿Dónde llegamos a parar? ¿Qué puede llegar a suceder si no hacemos nada?
1: Yo creo que lo que nosotros más nos preocupa y nos convoca para hacer esa reflexión que puede generar preocupación y que busca generar preocupación. En el fondo hay que hablar las cosas como son.
0: Es la intencionalidad.
1: La intención es que hay un deterioro institucional que ya no nos permita seguir funcionando de la manera en que funcionábamos hasta el día de hoy. En los temas de seguridad lo hemos visto en países donde el crimen organizado ya no solo controla territorialmente algunos sectores, sino que controla policías, controla el Poder Judicial, controla la Fiscalía. Y a veces nosotros estamos viendo que hay un funcionario por acá de Carabineros, un funcionario por acá de las Fuerzas Armadas, un funcionario por acá, un abogado por acá de la Fiscalía. Entonces uno dice, estas son señales, no estamos al nivel de México o de lo que han estado otros países en algún momento, pero así parten los procesos de deterioro institucional. Y cuando las instituciones que sostienen las democracias se derrumban y la gente deja de creer con razón en esas instituciones y ya no están controladas por quienes debieran estar controladas, sino que por fuerzas alternativas, digamos.
0: Por lo tanto, ¿se está en riesgo la democracia si no se hace nada?
1: Yo siento que
2: absolutamente.
1: Sí. Yo siento que eso es lo que está en juego. Y no es ser alarmista. Los procesos de deterioro institucional terminan socavando los fundamentos de las democracias y terminan haciendo caer las democracias.
0: ¿El periodismo cómo está tomando, cómo va a tomar esta situación de las granjas de bots? ¿Que el periodismo sienten que tienen un rol importante para abordar esto?
1: Más que nunca. Yo creo que es el momento en el que el periodismo más tiene que estar presente, más tiene que tener claro cuál es su trabajo. Estamos en una, yo siempre digo, una especie de competencia desleal respecto a la entrega de información por redes sociales, porque nosotros tenemos responsabilidades no solo editorial, sino que legales cuando entregamos información, no así lo que se publica a través de redes sociales o de pseudos medios que no son tales, que tienen objetivos propagandísticos, instalación de mentiras. que son manejados por personas o grupos que tienen la intencionalidad de generar esa desinformación con objetivos políticos. Entonces el periodismo más que nunca tiene que hacer un contrabalance de eso que está ocurriendo. El rol del periodismo siempre va a seguir siendo el mismo, que es entregar la información lo más certera y cercana a la verdad y a la realidad. Pero hoy lo hacemos con bastantes dificultades, que es lo que implica estar compitiendo con las redes sociales que desinforman y que además dejan satisfechas a esas personas que quieren escuchar solo lo que se acerca a su propia subjetividad. Entonces, cuando uno informa algo que quizás no le gusta a ciertas personas, lejos de abrirse a la posibilidad de entender lo que está pasando, la gente se cierra y dice, no, porque los medios mienten, los medios están controlados por ciertas personas, y en oportunidades hay razones para cuestionar la labor de los medios, pero yo creo que por lejos los medios siempre van a tener mayor responsabilidad y cercanía con esa función de informar que lo que puede hacer las redes sociales en general, ¿no? Porque las redes sociales también se prestan para todo.
0: Hay como un antes y un después de esto, de la granja de bots en relación al rol del periodismo, yo creo. Lo que nosotros ahora queremos escuchar, el ciudadano común ahora va a estar un poquito más atento, o sea...
1: Ojalá.
0: Sí, sí.
1: Ojalá, porque mira, nosotros...
0: Es que debiéramos.
1: Nosotros... Ahora se habla del tema de los bots de redes sociales. Este es un tema que lleva muchos años. Nosotros, por ejemplo, en televisión hicimos un reportaje del tema de los bots de redes sociales y su influencia en la pasada elección presidencial. Y hay gente que inmediatamente lo toma como una especie de ataque político.
0: Sí.
1: Nosotros estamos trabajando en pos de la verdad. Y si hay que desenmascarar a los de acá, a los de allá, a los de más allá, da lo mismo. Nosotros nos interesa que la gente se dé cuenta de cómo ellos mismos pueden ser manipulados sin que lo estén conociendo, sabiendo, entendiendo
0: muy
1: bien.
0: Internacionalmente, Gonzalo, esto es el tema de la granja de bots está instalado internacionalmente.
2: Claro, lo que pasa es que las granjas de bots son parte de una estructura mayor que es la desinformación y la instalación de discursos que propagandísticos que buscan incidir en, no solamente en la política, sino también incluso en el desarrollo de conflictos. O sea, son parte de las operaciones psicológicas, la desinformación, son parte de las nuevas formas de guerras que hay, que son las guerras híbridas, que uno ve lo que ocurre entre Estados Unidos e Irán, lo que ocurre en Ucrania, lo que ocurre en Gaza, en África. O sea, es parte de una nueva forma. O sea, no solamente... hay un cambio en la tecnología, como por ejemplo lo que pueden ser los drones, sino que todo esto es parte de un entramado mucho más complejo. Entonces, por eso uno tiene que estar atento a estas señales y tratar de ver lo que ocurre en otros lugares para iniciar conversaciones, para iniciar análisis y generar, digamos, evidencia concreta que vaya en favor de la gente.
0: Andrea Gonzalo, nos queda poco tiempo, lamentablemente.
1: Siempre se hace poco.
0: Siempre ocurre eso. La temática del libro genera, les decía yo, opinión, pasión, reflexión. Y me imagino que ustedes lo escribieron en medio de su trabajo, de sus pasiones musicales, sus pasiones deportivas. Y lo más relevante, ustedes son marido y mujer, por lo tanto también lo hicieron dentro de una dinámica familiar. ¿Discutían mientras hicieron el trabajo? ¿Discutieron? ¿Cómo fue eso en la interna?
1: Hemos aprendido a llegar a acuerdos a propósito del libro. Sí, yo creo que desde que empezamos a trabajar el primer libro, que fue 11S, La amenaza de Al-Qaeda continúa, que fue nuestra prueba de fuego, porque fue la primera vez que decidimos trabajar juntos en un libro, logramos encontrar maneras de... escucharnos, entender la mirada del otro. No siempre estamos de acuerdo con las cosas como queremos trabajar, como queremos avanzar, desde cosas que pueden ser menores, no sé, el título del libro hasta
0: los hasta temas portada,
1: más profundos respecto a las reflexiones,
0: no sé,
1: a la editorial que hay adentro. O sea, son posiciones que consensuamos. Y a veces uno decía, mira, no me gusta tanto esta palabra, cambiamos por esta otra, pero ¿por qué? Pero es parte de nuestra dinámica familiar. Nosotros somos muy defensores de la conversación, de no hacerle el quite a la discusión en el buen sentido de la palabra.
0: La discrepancia no es problema.
1: No, jamás, no debiera hacerlo. Es bueno, de hecho. Sí, es muy bueno, porque uno tiene que aprender...
0: Hay que perderle el miedo a la discrepancia.
1: A escuchar al otro. Y muchas veces uno tiene que ser capaz de, con humildad, decir... Parece que el otro tiene un punto, o está planteando algo mejor que yo, o en realidad me hace más sentido que lo que yo pensaba originalmente. Eso es parte de un ejercicio que, claro, puede ser doméstico, pero hay que ampliarlo y mirarlo de manera más global.
2: Porque hay que pensar, analizar, contrarrestar, digamos, la idea, ver la factibilidad, pero crear un libro es un proceso súper hermoso. O sea, yo creo que ha sido una de las mejores experiencias profesionales y está bien. Más encima, yo confío plenamente en el... No solamente confío, sino que confío en la honestidad intelectual de Andrea, pero más lo encuentro seca. Entonces me es muy fácil dialogar con alguien independiente, que en este caso sea mi pareja, señora. Yo hablo con ella desde el punto de vista como una colega, con una vasta experiencia internacional y capacidad de análisis. Entonces yo ahí recurro en ese sentido. No es como... Y cuando hay que hacer la lista del supermercado, ese tiene otro conducto. Entonces.
0: Andrea Aristegui, Gonzalo Montaner, muchas gracias por tan grata tertulia, por acompañarnos en esta aventura a conversar. Antes de las palabras de despedida, reciban unos presentes. 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
1: ¡Qué rico!
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2: No, y saludos para Franco Antonucci.
1: Te dejo saludos, Andrés.
2: Muy bien, de uno de los grandes y mejores colegios del mundo. Somos compañeros de colegio.
0: Sí, no te puedo creer. Bueno, si él dijo saludos a Gonzalo, yo no sabía que te conocía.
2: Es mayor, bastante mayor que yo, sí, pero...
0: Está bueno, está bueno saberlo, ¿eh? Vino en moto,
2: Está más lo lazy,
0: Está lo lazy, sí. Ya. 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
1: Muchas gracias. Eso sí, bueno, que las damas, eso sí que
0: las damas primero
1: nos va a servir, porque nosotros, si hay algo que hacemos, tomar
0: Andrea,
1: café.
0: Andrea, tengo que preguntar a las damas primero. Sí, es una cultura.
2: No, está bien.
0: ¿Honduras o Colombia?
1: Honduras. No. Muchas gracias.
0: Mira, no te quedo otra que Colombia. Pero
1: lo vamos a compartir.
2: Muchas gracias.
0: Sí, tienen que compartirlo.
1: Qué rico.
2: Oye,
1: muchas gracias.
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1: 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Todo.
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0: Amigas, amigos, ¿algunas palabras de despedida?
1: Muchísimas gracias por la invitación. Siempre un gusto tener estos espacios de reflexión, de diálogo, pensando también en la conversación inicial, ¿no? La necesidad de buscar acuerdos. Bueno, eso parte por tener la voluntad de conversar. Y agradecemos, por supuesto, este espacio, Marco. Así que cuando lo necesite, acá estaremos.
0: Muchas gracias.
2: No, yo quiero agradecerte, bueno, a ti, por siempre, por la buena onda y la invitación. Yo creo que son pocos los espacios a veces para entrar con tanta profundidad, como entendiendo el libro. Así que gracias a ti y a todo el equipo, porque siempre es muy grato venir. Y además, qué mejor que estar acá en la Quinta Región.
0: Súper agradecido la presencia de ustedes, amigas, amigos. Gracias por estar. Los esperamos cada sábado desde el Hotel Radisson Blue Aqua de Concón, siempre con interesantes invitados como el día de hoy. Síganos en Instagram, La Aventura de Conversar. 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Gracias a Daisy Fuente por el buen sonido. Gracias a María Eliana y Francisca Valentina por el arte visual. Y a propósito de la temática de hoy, el escritor y periodista español Ramón Gómez de la Serna alguna vez dijo: el sentido común es el menos común de los sentidos.
1: Vale.
0: Buen fin de semana para todos. Un abrazo. Chao, chao.
1: Chao, chao.
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4: Son las 12 horas 3 minutos.
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Adiós que se va segundo, cueca instrumental recopilada por Violeta Parra con el guitarrista y poeta popular Pedro Yáñez en nuestra portada. Saludos cordiales y muy bienvenidos a la edición especial de Dimensión Latinoamericana en UCB Radio. La primera parte del programa la dedicaremos a brindar un homenaje al natalicio de un gran poeta chileno, Nicanor Parra, el poeta hermano de Violeta Parra, que inventó la antipoesía. Este domingo 5 de septiembre, la literatura chilena está de fiesta celebrando su natalicio. En Dimensión Latinoamericana presentaremos algunos de sus mejores poemas musicalizados por importantes músicos e intérpretes chilenos. La segunda parte del programa la dedicaremos al cantautor chileno-brasileño Joe Vasconcelos en un histórico concierto grabado en vivo en el Teatro Nescafé de las Artes, interpretando una selección de sus mejores composiciones. Joe Vasconcelos será nuestro gran invitado de honor. Y comenzamos a rendir un homenaje al poeta y antipoeta Nicanor Parra. Violeta, su hermana, lo subió muy tempranamente a la categoría máxima, nombrándolo junto a los más grandes poetas chilenos en esta famosa composición que Violeta Parra tituló Cueca de los Poetas.

cueca de los poetas, Violeta Parra, autora e intérprete. Así comenzamos a rendir un homenaje a Nicanor Parra, poeta y antipoeta chileno, de quien se celebra su natalicio este domingo 5 de septiembre. El gran escritor nació el 5 de septiembre de 1914 en San Fabián, sur de Chile, y falleció a los 103 años el 23 de enero del 2018 en La Reina, en Santiago, hace 8 años. Nicanor Parra, Premio Nacional de Literatura 1969, fue uno de los primeros en apreciar la obra de su hermana Violeta, a quien le escribió un bellísimo poema donde la describe como nadie. El poema, musicalizado por Osvaldo Gitano Rodríguez, lo presentamos. Se titula Defensa de Violeta Parra.

0: defensa de Violeta Parra, Osvaldo Gitano Rodríguez, uno de los más elogiados poemas de Nicanor Parra, que lo oiremos luego a su autor, cuya obra poética se caracteriza por evitar las metáforas grandilocuentes, prefiriendo un lenguaje común y corriente, sencillo y cercano a todos. Y así lo podemos apreciar en su aplaudido poema El hombre imaginario, que le escuchamos recitar a Nicanor Parra a los estudiantes universitarios en Santiago. Después, el grupo Inti y Jimani interpreta la canción homenaje de José Cebes, Cumpleaños de Nicanor.
1: El hombre imaginario. El hombre imaginario vive en una mansión imaginaria, rodeada de árboles imaginarios, a la orilla de un río imaginario. De los muros que son imaginarios, penden antiguos cuadros imaginarios, irreparables grietas imaginarias que representan hechos imaginarios ocurridos en mundos imaginarios. Todas las tardes, tardes imaginarias, sube las escaleras imaginarias y se asoma al balcón imaginario a mirar el paisaje imaginario que consiste en un valle imaginario circundado de cerros imaginarios. Sombras imaginarias vienen por el camino imaginario entonando canciones imaginarias a la muerte del sol imaginario. Y en las noches de luna imaginaria sueña con la mujer imaginaria que le brindó su amor imaginario. Vuelve a sentir ese mismo dolor, ese mismo placer imaginario, y vuelve a palpitar el corazón del hombre imaginario. Muchas gracias. Gracias.

0: Luego, en la segunda parte del programa, presentaremos a Joe Vasconcelos en concierto. El destacado cantautor chileno-brasileño es nuestro gran invitado de honor. En Dimensión Latinoamericana de UCB Radio, estamos rindiendo un homenaje al poeta y antipoeta chileno Nicanor Parra en su natalicio, este domingo 5 de septiembre. El escritor y profesor universitario de altas matemáticas, Premio Miguel de Cervantes 2012, máximo reconocimiento literario de la lengua castellana, recibió a sus 97 años este galardón que fue consagratorio para su antipoesía, con que el escritor desconcertó al mundo entero durante casi 6 décadas. El siguiente es un interesante reportaje a la obra de Nicanor Parra, hecho por Radio Francia Internacional. Después oiremos a Grupo Congreso y su musicalización del antipoema Días atrás, un árbol me preguntó.
1: Nada podrá apartar de mi memoria la luz de aquella misteriosa lámpara, ni el resultado que en mis ojos tuvo, ni la impresión que me dejó en el alma.
2: La voz del antipoeta chileno Nicanor Parra, leyendo un extracto de su poema Se canta al mar, el hermano mayor de Violeta Parra, físico, matemático y creador de la antipoesía. En más de un siglo de vida revolucionó la poesía hispanoamericana con un estilo extravagante y transgresor. Felipe Tupper, escritor y editor en Francia de su segunda obra, Poemas y Antipoemas.
3: Nicanor Parra era matemático y físico. Ya antes de publicar su libro Poemas y Antipoemas, era profesor en la Universidad de Chile de física y matemáticas. Esto repercute en su relación con la escritura, con la lengua, con el trabajo que él aplica en el idioma, puesto que utiliza varias fórmulas matemáticas para generar la cosa que se ve ya en el título, Poemas y Antipoemas, esta cosa binomial.
2: Con este libro, Parra se rebela contra la poesía tradicional chilena, rígida y seria a su juicio, e introduce la ironía y el léxico simple para hablar de temas cotidianos. El antipoeta también llevaba ese nombre como para posicionarse al punto opuesto de los poetas fijados en un pedestal y considerados como seres inalcanzables, como Pablo Neruda, por ejemplo, con quien trabajó al inicio de su carrera.
3: La antipoesía, está dicho ya muchas veces, no es otra cosa que poesía. Es una poesía absolutamente nueva, sobre todo cuando estamos hablando de los años 50. Rompe con todos los esquemas. La relación, por ejemplo, que es muy decidora, que él estableció con Pablo Neruda, es clave en todo esto. Neruda era el árbol de la poesía chilena que tapaba el bosque, ocultaba el bosque de la poesía chilena. Lo único que se veía internacionalmente era Pablo Neruda. Cualquier poeta que estuviera más o menos por ahí vivía a la sombra de Neruda. Las primeras lecturas de Poemas y Antipoemas las hizo a un círculo muy pequeño en casa de Pablo Neruda. Y en esa instancia, al final de la lectura, Pablo Neruda se puso a pasear de muro a muro, con las manos atrás, sentenció con esta poesía: no vas a dejar títere con cabeza. Si continúas en esta senda, vas a cambiar totalmente el panorama de la poesía.
2: Parra ganó el premio Cervantes en el 2011 y mantuvo toda su vida una ambigua relación con el poder y huyó de la poesía ideologizada, como la llamaba. También se mantuvo alejado de la farándula, a la cual gran parte de su familia, la familia Parra, pertenece en Chile. Para Felipe Tupper, que trabajó mano en la mano con el poeta, esto es lo que queda de Nicanor Parra.
3: Fue de un eclecticismo absoluto con respecto al posicionamiento en lo que es la realidad de las cosas. La realidad de las cosas está cambiando. Él utilizó fórmulas que en la época le valieron muchas enemistades, fórmulas que hoy día son cada vez más, digamos, casi banales, como por ejemplo, la izquierda y la derecha unidas jamás serán vencidas. Esto lo escribe Nicanor Parra en un artefacto del año 71-72, y le causó estragos en la izquierda chilena. Es decir, alguien que está permanentemente en encuentro con los cambios que se van produciendo permanentemente. No hay nada nada que esté adquirido definitivamente, todo está por conquistarse permanentemente.
2: Desde sus 103 años de edad, el viejo poeta Aguafiesta, como lo llamaba el poeta peruano Antonio Cisnero, supo conquistar especialmente las nuevas generaciones. Aquí un extracto de una entrevista a la televisión española en 1987.
4: El punto más conflictivo de la filosofía tradicional o de la sabiduría convencional o de las ilusiones trascendentales, como dicen los psicólogos, estaría en el hecho de que todo se plantea en términos autoritarios. La relación de amo-esclavo es la que rige la totalidad de las relaciones sociales y las relaciones del hombre con la naturaleza. Uh-huh. Habría que partir entonces de otro punto, en otros términos no de Marx, sino más bien de Kropotkin, que aparentemente entendió mejor la relación del hombre con la naturaleza y también mejor la relación de los hombres entre sí.

de estatura mediana, con una voz ni delgada ni gruesa, hijo mayor de profesor primario y de una modista de trastienda, flaco de nacimiento aunque devoto de la buena mesa, de mejillas escuálidas y de más bien abundantes orejas, con un rostro cuadrado en que los ojos se abren apenas y una nariz de boxeador mulato baja la boca de ídolo azteca. Todo esto bañado por una luz entre irónica y pérfida, ni muy listo ni tonto de remate, fui lo que fui, una mezcla de vinagre y de aceite de comer, un embutido de ángel y bestia.

Considerad, muchachos, esta lengua roída por el cáncer. Soy profesor en un liceo oscuro. He perdido la voz haciendo clases. Después de todo o nada, hago 40 horas semanales. ¿Qué os parece mi cara bofeteada? ¿Verdad que inspira lástima mirarme? ¿Y qué decís de esta nariz podrida por la cal de la tiza degradante? En materia de ojos, a 3 metros no reconozco ni a mi propia madre. ¿Qué me sucede? Nada. Me los he arruinado haciendo clases. La mala luz, el sol, la venenosa luna miserable. ¿Y todo para qué? Para ganar un pan imperdonable, duro como la cara del burgués, y con olor y con sabor a sangre. ¿Para qué hemos nacido como hombres si nos dan una muerte de animales? Por el exceso de trabajo, a veces veo formas extrañas en el aire. Oigo carreras locas, risas, conversaciones criminales. Observad estas manos y estas mejillas blancas de cadáver. Estos escasos pelos que me quedan, estas negras arrugas infernales. Sin embargo, yo fui tal como ustedes, joven lleno de bellos ideales. Soñé fundiendo el cobre y limando las caras del diamante. Aquí me tienen hoy detrás de este mesón inconfortable, embrutecido por el sonsonete de las 500 horas semanales.

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3: Son las 12 horas 35 minutos.
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Caliche, cueca nortina del autor Calatambo Albarracín, con el grupo chileno Los Curacas. 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

12 y una son 13. 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

Jorge Yáñez en la interpretación. Composición escrita por el poeta y antipoeta Nicanor Parra, musicalizada por Violeta. En Dimensión Latinoamericana de UCB Radio estamos rindiendo un homenaje al escritor, creador de la antipoesía y autor de importantes libros de poema como Versos de Salón, de 1962, Manifiesto, de 1963, Canciones Rusas, de 1967 y Obra Gruesa, de 1969. Nicanor Parra. Para uno de sus cumpleaños, Violeta Parra le escribió esta siguiente canción que tituló El día de tu cumpleaños.

0: Nuestro invitado de honor soy yo, Vasconcelos, en vivo, luego en la segunda parte de esta edición especial de Dimensión Latinoamericana en UCB Radio. Y para continuar con el homenaje al gran poeta Nicanor Parra, vamos a oírle uno de sus más importantes poemas, el que le dedicó a su hermana Violeta, siempre en su estilo directo, sin grandes metáforas ni rebuscamientos. Un estilo único que desde los años 60 produjo un corte radical en la poesía latinoamericana. Esta es la voz de Nicanor Parra hablándonos de su hermana Violeta. Después, el grupo Congreso y el poema sobre la Convención Universal de los Derechos del Niño de Naciones Unidas, escrito por el antipoeta chileno. La canción, igual que el poema, se titula Y que respeten los derechos del niño.
1: Defensa de Violeta Parra. Dulce vecina de la verde selva, arpillerista azul, verde y granate, grande enemiga de la zarzamora, Violeta Parra. Chillaneja locera y costurera, bailarina del agua transparente, árbol lleno de pájaros cantores, Violeta Parra. Has recorrido toda la comarca, desenterrando cántaros de greda y liberando pájaros cautivos entre las ramas. Preocupada siempre de los otros, cuando no del sobrino o de la tía. ¿Cuándo vas a acordarte de ti misma, Violeta Parra? Tu dolor es un círculo infinito que no comienza ni termina nunca, puesto que siempre has sido lo que eres, ánfora plena. Cuando se trata de bailar la cueca, de tu guitarra no se libra nadie. Hasta los muertos salen a bailar cueca valseada. Cueca de la batalla de Maipú, cueca del hundimiento de Langamos, cueca del terremoto de Chillán, todas las cosas. Ni bandurria, ni tenca, ni zorzal, ni codorniza libre ni cautiva. Tú, solamente tú, tres veces tú, ave del paraíso terrenal. Charagüilla, gaviota de agua dulce, todos los adjetivos se hacen pocos, todos los sustantivos se hacen pocos para nombrarte. Pero resulta que los secretarios andan con la cabeza para abajo y te declaran una guerra a muerte, Violeta Parra. Porque tú no te compras ni te vendes, porque tú no te vistes de payaso, porque tú los aclaras en el acto, Viola Volcánica. Tu corazón se abre cuando quiere, tu voluntad se cierra cuando quiere, y tu espíritu sopla cuando quiere, aguas arriba. ¿Cómo van a quererte, me pregunto, cuando son unos tristes funcionarios, grises como las piedras del desierto? ¿O te parece? En cambio tú, Violeta de los Andes, flor de la cordillera de la costa, eres un manantial inagotable de vida humana. Nadie puede quejarse cuando tú cantas a media voz o cuando gritas como si te estuvieran degollando, Violeta Parra. Lo que tiene que hacer el auditor es guardar un silencio religioso, porque tu canto sabe dónde va perfectamente. Rayos son los que salen de tu voz hacia los cuatro puntos cardinales, vendimiador ardiente de ojos negros, Violeta Parra. Se te acusa de esto y de lo otro. Yo te conozco y digo lo que eres, oh corderillo disfrazado de lobo, Violeta Parra. Yo te conozco bien, hermana vieja, norte y sur del país atormentado, Valparaíso hundido para arriba, isla de Pascua, sacristana, cuyaca de Andacollo, tejedora a palillo y a bolillo, arregladora vieja de angelitos, Violeta Parra. Los veteranos del 79 lloran cuando te oyen sollozar en el abismo de la noche oscura, lámpara sangre. Cocinera, niñera, lavandera, niña de mano, todos los oficios, todos los arreboles del crepúsculo, Violeta Parra. Yo no sé qué decir en esta hora. La cabeza me da vueltas y vueltas como si hubiera bebido cicuta, hermana mía. ¿Dónde voy a encontrar otra Violeta? Aunque recorra campos y ciudades o me quede sentado en el jardín como un inválido. Para verte mejor cierro los ojos y retrocedo a los días felices. ¿Sabes lo que estoy viendo? Tu delantal estampado de maqui. Tu delantal estampado de maqui. Río Cautín, Lautaro, Villa Alegre. Año 1927, Violeta Parra. Pero yo no confío en las palabras. ¿Por qué no te levantas de la tumba a cantar, a bailar, a navegar en tu guitarra? Cántame una canción inolvidable, una canción que no termine nunca, una canción no más, una canción es lo que pido. ¿Qué te cuesta, mujer, árbol florido? Álzate en cuerpo y alma del sepulcro y haz estallar las piedras con tu voz, Violeta Parra.

y que respeten los derechos del niño. Antipoema de Nicanor Parra, musicalizado e interpretado por el grupo Congreso. Vamos a completar esta primera parte de Dimensión Latinoamericana en UCB Radio, dedicada a rendir un homenaje al poeta y antipoeta chileno Nicanor Parra, nacido el 5 de septiembre de 1914 y fallecido a los 103 años el 23 de enero del 2018, hace 8 años. Con este siguiente poema completamos el espacio en el cual el poeta explica qué es un antipoeta. Se titula Test de preguntas y respuestas y lo interpreta el cantautor chileno Luis Fernando López Floppy.

paciente en urna y ataúdes, un sacerdote que no cree en nada, un general que duda de sí mismo, un vagabundo que ríe de todo, de la vejez y de la muerte. Es un antipoeta, un interlocutor de mal carácter, un bailarín al borde del abismo, un narciso que ama a todo el mundo. Subraye la frase que consideré.

ciencia, un alquimista de los tiempos modernos, un revolucionario de bolsillo, un pequeño burgués, un charlatán, un dios, un inocente, que es un antipoeta, un aldeano de Santiago de Chile, un temporal en una taza de té, una mancha de nieve en una roca, subraye la frase que considere correcta.

la sociedad de escritores, Dios lo tenga en su santo reino. Una advertencia a poetas jóvenes: es un antipoeta, un ataúd a fuerza centrífuga, un ataúd a gas de parafina, una capilla ardiente sin difunto. Marque con una cruz la definición que considere correcta.

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0: Es la 1:00 p.m, 7 minutos.
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3: A juzgar por los comentarios de los cronistas de la época, Napoleón Bonaparte fue protagonista de una actividad amorosa incesante durante su explosivo matrimonio con Josefina. Según confesó Josefina, Napoleón era apasionado, veloz y furioso. Al parecer, el ardor de la pareja era tal que en su noche de bodas, el perro de Josefina, creyendo que Napoleón hacía daño a su ama, se abalanzó contra él y le mordió.
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6: Iniciamos la segunda parte de Dimensión Latinoamericana en UCB Radio y vamos a presentar lo anunciado. Joe Vasconcelos en concierto, el destacado cantautor chileno-brasileño, grabado en vivo en el Teatro Nescafé de las Artes, reuniendo una selección de sus mejores y más populares composiciones. 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
7: Bienvenidos. Qué buena onda, man. Qué buena onda.

0: Muchas gracias. El pueblo está contento.
1: En Dimensión Latinoamericana de UCB Radio estamos presentando a Joe Vasconcelos en vivo, el cantautor chileno-brasileño que se inició como vocalista del grupo Congreso en los años 80 en nuestro país. Sigamos con nuestro invitado de honor, Joe Vasconcelos en concierto.

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2: Es la 1:40 p.m. 40 minutos.
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11: Joe Vasconcelos es nuestro gran invitado de honor en Dimensión Latinoamericana de UCB Radio, interpretando sus exitosas canciones junto a otras que ha incluido en su repertorio. Un aplaudido concierto grabado en vivo en el Teatro Nescafé de las Artes, acompañado de una gran agrupación de músicos chilenos y brasileños de primer orden. Vamos con la segunda parte de este concierto con el músico, cantautor y percusionista chileno-brasileño Joe Vasconcelos en vivo.

Prego, maestro. Bueno, de momento va a ser un arito para presentar a una persona muy especial. Voy a solo decir su nombre, después ustedes lo van a cachar. Se llama El Pepa, sobre todo amigo nuestro, amigo mío, amigo de esta banda, y un gran maestro en su instrumento.

Pues hay gente que dice que en Chile no hay swing. Ahí está. Hagamos un acuerdo así entre amigos, todos los que estamos acá. Todas las veces que vean un chinchinero, un organillero, tarjeta de crédito, cheque, lo que quieran, para mantener la cosa bien en alto. Ese es motivo de orgullo para todos nosotros, man.

un concierto de lujo estamos presentando en Dimensión Latinoamericana de UCB Radio con Joe Vasconcelos y su banda, interpretando sus grandes y exitosas composiciones. Así estamos llegando a la última parte de este especial. Aún quedan excelentes canciones. Yo me despediré acá agradeciendo la sintonía de ustedes e invitándoles para que volvamos a reunirnos dentro de 7 días en UCB Radio. Les dejo con Joe Vasconcelos y sus grandes composiciones.

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1: Son las 2 de la tarde, 9 minutos.
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9: ¿Cómo les va? ¿Cómo están? Gusto de saludarles. Bienvenidos a Sugerencias del Chef Chile España. Y me acompaña, como siempre, para este fin de semana del sábado 5 y domingo 6, mi querida partnercita que está en Barcelona, España, Marieta Pradenas Román. Chiquilla.
10: Hola. Aquí estamos bien, Patito. Bienvenidas. Tú dijiste solo bienvenidos, así que yo le doy las bienvenidas a ellas. Para comenzar este Sugerencias del Chef Chile, como siempre, a través de UCB Radio en el 103.5 de la frecuencia modulada y algunas amigas por acá ya escuchando a través de www.ucbradio.cl.
9: Muy bien, y tenemos que saludar también a nuestro querido y encargado de la producción, quien obviamente ahora le agregamos más pega porque tenemos que entrar al sistema, tiene que armar el link y que a veces el teléfono no entra, que la cosa no... Cuesta un poquito, pero Gerardo Terán es el mago, es el maestro, es el gurú.
10: Saludos, Gerardito, gracias por esa puesta en escena.
9: Por la paciencia.
10: Por la paciencia de cada vez tener que estar conectando este par de...
9: De viejitos.
10: Ochentosos nomás, ¿para qué viejitos?
9: Ochentosos, sí.
10: Este viejita par de la ropa, mijito, viejita la ropa.
9: ¿Cuántos grados tiene a esta hora de la tarde?
10: Hay que hacer mención. 29 grados.
9: 29 grados, hay que hacer mención que...
10: Las 18:41, pues estamos grabando este programa un día antes.
9: Claro, y son 6 horas de diferencia entre Chile y España, por eso usted nos escucha, tratamos de no picotearnos, pero nos vemos. Y también, acá en Chile hay un momento importante este fin de semana, especialmente hoy día, sábado 5. ¿Qué ocurre este sábado 5? Digámoslo al tiro, porque ya seguramente mucha gente sabe.
10: Se adelanta la hora.
9: Se adelanta la hora. Y para muchísima gente es ideal, es fantástico, porque esperan con ganas el que se adelante la hora para que obviamente llegamos al horario de verano.
10: Claro. Oye, pero a mí me cargaba este horario cuando se cambiaba, porque era, por ejemplo, a mí me daban permiso para ir a la fiesta hasta la 1 de la mañana. Ah. Y a las 12 ya da cambio de hora, a la 1 era el tiro, la 1, y mi abuelo estaba ahí en la puerta esperando. Nosotros no, del horario antiguo, la fiesta del horario antiguo. Claro. ¿A cuántas no le habrá pasado y cuántos no le habrá pasado eso? Ah, lindos recuerdos.
9: Recordémosle ahora, entonces, recordémosle a la gente, a nuestros queridos auditores y auditoras que están a través del 103.5 de la frecuencia modulada o www.ucbradio.cl, que estamos uniendo generaciones, que tienen que adelantar el reloj 60 minutos, por cuanto sean exactamente las, digamos, 12 de la noche, son, usted lo adelanta, la 1 de la madrugada. Hoy es el día más largo del año en esta parte, pero que mucha gente recibe con mucha felicidad.
10: Y se tienen que ir a acostar, porque ya es muy tarde.
9: Nosotros no vamos a acostar.
10: No, nunca tanto. Oye, bueno, Patito, ¿qué te parece si con esta información, más bien dicho, nos vamos a la portada musical de inmediato para comenzar aquí nuestras sugerencias del chef con algunas cositas que te tengo que contar entretenidas, Patín? Y por supuesto, dándole la bienvenida a nuestro mes de la patria aquí en Chile. ¿Ya? Vamos con esa portada musical.

0: Ya estamos de vuelta, estamos con usted. Chile, España, sugerencias del
1: Sí.
0: chef Chile. Si
1: Oye,
0: usted
1: Patín,
0: quiere, dime, cuéntame.
1: y te tengo que contar algo más que se nos quedó en el tintero en la primera parte, porque bueno, en realidad era el saludo, la información que siempre tiene que estar oportuna para todos nuestros auditores, pero yo te quiero mandar un abrazo gigante porque tenemos que celebrar todo este mes.
0: El mes de la patria.
1: Bueno, el mes de la patria, aparte del mes de la radio también.
0: Sí, pues ya está, ya llegaron las invitaciones para el 21 de septiembre.
1: ¿Pero en qué otra cosa comenzó un mes de septiembre?
0: Ah,
1: ¡Ah!
0: esta semana, el día 2, en el año 2000, ¿cuándo fue? ¿18?
1: Fue el día 1 y fue el 2018, Patín.
0: El 2018 que,
1: Sí, nos
0: bueno,
1: abrieron los micrófonos para partir con nuestras sugerencias del Chef Chile desde UCB Radio.
0: claro. Bravo, felicidades,
1: ¡Bravo!
0: felicidades.
1: A
0: Feliz
1: nosotros,
0: cumpleaños, mira
1: felicidades
0: acá. Tengo
1: también.
0: un plátano y una naranja, así que felicidades, felicidades.
1: Con eso va. Yo, mira, acabo de tomarme, uy, que tenía mucha sed, pero acabo de tomarme mi juguito.
0: Ajá. Yo tengo
1: Estamos
0: la limonada
1: celebrando.
0: aquí con hierbita para celebrar.
1: Justamente, eso estaba. Con mi. Me lo tomé antes de partir el programa porque hacía mucha calor. Pero la verdad es que estamos conmemorando ya. Este sería nuestro octavo año. A ver, estamos del 2018.
0: Claro, nuestro octavo año. Qué alegría, cómo pasa
1: Qué
0: el tiempo.
1: lindo.
0: Bueno, y sugerencia al chef, tú sabes que viene de cuando era. Estábamos en. ¿Dónde está la sugerencia? Sí, partió en UCB Televisión.
1: Son
0: Y después.
1: 9 años, Popati, desde el 2020, no, ¿qué te dice? 2018.
0: 18, claro. Pero
1: Eso.
0: al 2028 son 10, por tanto estamos en 26, son 8.
1: Sí, son ocho, sí.
0: 8
1: Ocho
0: años.
1: temporadas en que llevamos
0: Y ya,
1: compartiendo con
0: claro.
1: ustedes, con tantas recetas, tantos invitados, tantos restaurantes visitados,
0: Oye, hay que
1: tanto.
0: dar las gracias también a
1: Sí.
0: UCB Radio,
1: Pero por
0: a
1: supuesto.
0: Carlitos Porrier y todo el equipo. Carlito es un gran auditor nuestro que también muchas veces fue a restaurantes que nosotros sugeríamos
1: Claro
0: y
1: que
0: ha
1: sí.
0: ido a probar lo que, si es verdad o no.
1: Ha de
0: Que...
1: gustar, claro.
0: Bueno, el
1: Sí.
0: acierto más grande que ha tenido en los 8, perdón, en los 8 años que hemos tenido de vigencia, creo que el acierto más grande fue con nuestro chef amigo ahí en 6 Norte, fueron con dos o tres ponientes. Digo que fue el acierto más grande porque aparte que fue Carlos Porrier, nuestro director ejecutivo, cuando vino el Sebastián del Cano, ya que usted está en
1: Sí.
0: España, la princesa y futura reina de
1: Estuvo
0: España,
1: ahí, claro.
0: ¿a dónde fue? A ese mismo restaurante.
1: ¿A dónde, don Emilio? A quienes le mandamos un saludo cariñoso. Pero tengo la noticia que darte, Patito, que ya nuestro amigo no está ahí.
0: Sí, correcto. No, yo destaco porque
1: Sí.
0: fue el único restaurante y la única en el único lugar donde ella estuvo en Viña del Mar. O
1: Exacto,
0: sea, ella
1: exacto.
0: se bajó del
1: Y
0: buque y
1: eso,
0: no fue a ningún
1: claro.
0: lado. Fue ahí, a donde don Emilio le
1: Emilio.
0: gustó, perdón, Emilio le gustó, comió, pa, y después se fue al buque y se fue a otra actividad. Pero aquí en Viña y nosotros
1: Y
0: estuvimos ahí
1: eso
0: y con
1: habla muy
0: lluvia.
1: bien, y eso habla muy bien de la categoría de restaurante que estamos hablando, ¿no?
0: Por
1: En Viña del
0: supuesto,
1: Mar. Y
0: sí.
1: estuvimos en dos oportunidades, estuvimos con radio y con televisión en donde don Emilio. Entonces,
0: Correcto.
1: la verdad es que para nosotros es un orgullo haber estado allí,
0: Salud
1: haber
0: por eso.
1: sido parte, cierto, de la aportar con un granito de arena a la difusión, cierto, de este restaurante, como de otros tantos en los cuales hemos estado, y que eso nos embarga de alegría de que sean reconocidos, visitados, que sigan nuestras
0: Claro.
1: sugerencias. Así que todo eso de verdad para nosotros ha sido
0: Un privilegio.
1: maravilloso estos últimos 8 años.
0: Nos hizo engordar y también bajar de peso.
1: Sí, yo estoy más flaquita,
0: Sí, te veo 100
1: míreme.
0: gramos menos que la semana pasada.
1: No, ya se va a dar cuenta, ya, ya va a ver, ya va a ver. Oye,
0: Mire cómo estoy yo.
1: amenazo, amenazo
0: Preparándome
1: mística.
0: para, mire cómo estoy, preparándome para Copa Davis. Estamos listos.
1: Eso,
0: Llegó la
1: bien.
0: confirmación de ITF, así que estaremos ahí 19 y 20, nos vamos al 17. pero el 19-20 estamos en Santiago, Chile, España. Chile, España, más encima. Más encima.
1: Chile, España, sí, ahí vamos a estar.
0: Ay, usted bregue por España, yo lo hago por Chile, no se preocupe.
1: Ya, listo, vamos a ir así entonces. Ya, vamos a la música, Patito, y ya te cuento, hablando de España, dónde estuve hace una semana atrás. Es algo muy interesante y que yo creo que a muchos amigos nuestros, sobre todo quienes están todavía estudiando o han salido, o algún chef que quiera venir a conocer esto que te voy a contar después de la canción, va a ser súper interesante.
0: Vamos con eso entonces.

0: Y ya estamos de vuelta en nuestras sugerencias del chef en UCB Radio, Patín.
1: Sí, pues celebrando nuestro octavo aniversario durante todo este mes, 8 años junto a usted en la familia radial de UCB Radio. Gracias. Estoy muy agradecido de la estación radial, de todo el equipo, de los distintos técnicos de sonido que hemos tenido
0: Sí.
1: y los distintos procesos que pasamos, desde que estaba malo el enchufe hasta que lo arreglaron, y todos los estudiantes en práctica, desde Gerardo que partió con nosotros y ahora Gerardo está en su casa en Villa Alemana.
0: Claro.
1: Suponemos que ahí está,
0: La
1: ¿ya?
0: magia de la tecnología, ¿no?
1: Usted en España y yo en Quilpué. Y
0: Exacto.
1: esta es la magia de la tecnología. O sea, de hecho, aquí en la casa, ahora vamos donde sea con el computador, nos sentamos,
0: Exacto.
1: enchufamos,
0: Va
1: si
0: a
1: tiene
0: ser mucho
1: buena
0: más
1: señal,
0: fácil.
1: y ya le tengo yo también le tengo preparada para Dios mediante la próxima semana. Espero poder que ir a un lugar, a un café que
0: Ya.
1: conocí en Villa Alemana, que es precioso, que queda cerca de los estudios de Cadena Musical Prat,
0: En Villa
1: donde está,
0: Alemana.
1: claro, y que yo no
0: Ya.
1: conocía, porque toda la gente va al centro de Villa Alemana, pero este café espectacular, clásico, que tiene una ornamentación maravillosa, que se llena, está como a 3 cuadras del metro, pero hacia, no me acuerdo, Gerardo me puede dar la dirección de donde queda la radio,
0: Ya,
1: si está por ahí,
0: está
1: pero
0: clarito.
1: al otro lado del metro, todo el
0: Ya.
1: mundo va para el centro y uno se baja, está la parroquia. Y de ahí camina 2 cuadras, yo 3 cuadras, y uno llega a ese café que lo
0: Ya.
1: encontré maravilloso.
0: ¿Y vas a ir la próxima semana?
1: Ya hablé con la gente del personal para que me den los datos del dueño, los tengo, para
0: Ya.
1: coordinar una entrevista y
0: Para
1: promocionar
0: ir
1: su
0: conociendo.
1: producto. Y
0: Eso.
1: obviamente que promocionarlo, se lo encontré espectacular, Mari, no he
0: Ya.
1: visto ninguno así.
0: Ya.
1: Ya,
0: Pero
1: bueno.
0: hablemos cuando lo tengamos, pues hablemos cuando lo tengamos, me cuenta ahora y si no tenemos nada. Oye, lo que sí yo tengo que contarte es que la semana pasada tuve la oportunidad de ir a conocer, a degustar y a comer, en realidad fui.
1: No esperaba otra
0: Ah.
1: respuesta. ¿A dónde fuiste? Cuéntame.
0: Fui al Centro de Formación Técnica Universitaria y de Másters que prepara a profesionales y directivos de la hotelería, las artes culinarias y gastronomía, la restauración y los eventos. Es un centro universitario privado adscrito a la Universidad de Girona, la más especializada de España en hotelería y turismo, establecida
1: Ah,
0: por allá en
1: mira.
0: el año 1966. Y es la Escuela Hotel de San Paul. Es una escuela universitaria y que es pionera, Patito, en Europa, y en el que el alumnado sigue una metodología muy práctica bajo el lema Aprender Haciendo. Es un campus situado frente al mar Mediterráneo, está a 2 estaciones de tren de donde yo estoy. Y que recibe, fíjate, cada año cerca de 250 estudiantes de más de 45 nacionalidades distintas. Este
1: Wow.
0: es el Grand Hospitality and Culinary Business School, que este centro, como ya te contaba, tiene una trayectoria, pero una categoría, es el número 14 del mundo en dirección a hotelería y turismo, fíjate. Y
1: Bueno,
0: ha sido
1: tiene
0: considerado.
1: que ser culinario, pues, si no, no hay
0: Sí,
1: nada que decir. No hay
0: exacto.
1: nada que decir.
0: Y ha sido considerado octavo por año, por octavo año consecutivo como la mejor universidad de España. En este año 2026 está en el lugar 14 del mundo. El 14 del mundo. Y los primeros lugares, déjame contarte que lo ocupan universidades de Suiza. Las tres o cuatro primeras son
1: ¿Me?
0: de Suiza. Pero me quedé con esto porque fui, estuve allí, lo
1: Ya.
0: conocí. Almorcé ahí, es bastante gourmet y tiene una combinación de frescura de alta cocina mediterránea con un guiño de la vanguardia veraniega. Así que probé un menú súper equilibrado con bocados con grasa, cremosos, frutales y salinos que te voy a ir contando más adelante, Patito.
1: Ya.
0: Fíjate que es súper interesante para quienes ya salieron de estudiar en nuestro país o en cualquier país de Latinoamérica, como para incrementar, ¿cierto?, la educación o las experiencias, hacen másters aquí y se especializan los chefs en las distintas disciplinas que presentan esta escuela o esta universidad culinaria, y salen, fíjate, que chefs fabulosos de todo el mundo. De hecho, a nosotros nos atendió un joven de Arabia Saudita. Él fue el encargado de nuestra mesa, nos tomó los pedidos, nos atendió, nos conversó un poco de la preparación de cada plato, y evidentemente cuando le preguntamos qué quería hacer, que iba a trabajar en algún hotel, dijo, no, yo voy a poner mi propio restaurante. Así que ese nivel. Muy entretenido, Patito, así que eso te quería contar. ¿Te parece que después de la canción te cuente algo de los sabores?
1: Eso es importante.
0: Y comencemos a compartir algo también de los sabores de Chile para que vayamos haciendo ahí el contraste de los sabores del mundo.
1: Aquí estamos en el medio de la patria comenzando todos los concursos de empanadas, todo el mundo bailando con cueca, sí. Todos los colegios con actividades, con concursos de aquí, concursos allá. Básico,
0: buenísimo.
1: Medio. Anda todo el mundo con un ambiente cuequero, ya al menos en Quilpué está todo empezando a estar lleno de banderas por todos lados.
0: Vas a tener que ir a cubrir y a degustar todas esas empanaditas, Patín.
1: Ese es el problema.
0: Ya, vamos a la música y ya estamos de vuelta con los sabores.

0: Son las 2 de la tarde. 41 minutos.
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5: Y llegamos a la segunda media hora de nuestras sugerencias del Chef Chile, que está con ustedes en este día sábado 5 de septiembre. Estamos recordando que a la noche, a la medianoche, no olvides.
6: Sí, hoy día.
5: Adelantar el reloj 60 minutos, perdí una hora de tuto, pero es una hora de sol. Que, o sea, la 9 de la noche va a estar con sol todavía acá.
6: Claro.
5: Y recordarle también que estamos celebrando nuestro aniversario este mes, 8 años junto a usted en la 103.5 FM. Marietita Pradenas está desde España, no me acuerdo el lugar específico de España. En un pueblito.
6: Se llama Arenys de Mar. Igual que Arenys de Mar, pero Arenys.
5: Arenys de Mar. Allá está mi panelcita querida. Yo estoy acá en la hermosa Ciudad del Sol, que es Quilpué. Quilpué, maravilloso. Y aprovechando que estamos en Quilpué, panelcita, y celebrando este aniversario, esta segunda media hora, ¿qué le cuento? Primero, saludito. Y segundo, vamos a preparar la mejor empanada de pino tradicional chileno.
6: Ya.
5: Con el secreto principal. Yo quiero saludar puntualmente, con mucho cariño, a la familia, a Priscila, saludar a Manolito, que son los papás de un angelito maravilloso que se llama Montserrat.
6: La Montse
5: tiene 4 años y medio y ha dado la batalla más increíble que te puedas imaginar. A juicio de la gente entendida o el que tiene algo ligado a conocer un poco más allá y científicamente, es un ángel porque nació y nadie sabe cómo lleva 4 años y medio y está con nosotros todavía.
6: Está porque luchando. Tiene que estar, pues, Patito, tiene que estar.
5: Tiene que estar. La fe nunca se pierde y el poder de la oración es increíble porque hay mucha gente orando por la salud de ella y está en el hospital de Quilpué. La han atendido como una princesa.
6: Lindo.
5: En el hospital, la señora Nelly. Ha sido la encargada de la asistente social que ve el tema de las personas, realmente, y todo su equipo de psicólogos, los doctores han sido muy amables, han atendido muy bien a la familia, y acá por este lado hemos gestionado mucho.

0: cositas para ella, no le
1: Sí, por
0: falta
1: eso hay que
0: nada.
1: agradecer, Patito, a toda la
0: Sí, a
1: gente que te
0: mucha
1: está
0: gente.
1: apoyando, que ha estado ahí en esta situación y en muchas otras, Patito. Hay mucha gente que siempre
0: Sí.
1: está apoyándonos como programa, a ti como comunicador, y que de verdad hay que aplaudirlas. Yo sé que
0: Hay que
1: muchos de
0: aplaudir,
1: ellos lo
0: sí.
1: hacen desinteresadamente.
0: Absolutamente.
1: Claro, ellos no esperan que uno lo esté reconociendo a cada rato, pero la verdad es que hay que hacerlo porque de verdad que ellos son ángeles también.
0: Oye, partner, y uno puede pensar cuando está en un momento complicado, porque me lo dijeron hoy día en la mañana puntualmente, oye, chuta, todavía queda gente buena. Sí, pues,
1: Sí.
0: todavía queda gente buena. Mucha gente buena, pero que no se muestran porque cuando algo es bueno, lo negativo entra y automáticamente te tiran malas vibras, puya, envidia. Entonces
1: Claro.
0: trabajan desde el anonimato, pero hay mucha gente maravillosa. Hoy día en la mañana, a modo de ejemplo, una de esas gente buena regaló la cama completa para ella.
1: ¿Y
0: Y
1: ya
0: se
1: la
0: la fui
1: llevaron? Sí.
0: al Olmué, ya está en el Olmué la camita, y una cama de una plaza con un colchón anti-escara que otra buena persona regaló, pero independiente de eso, esta persona le compró el colchón, completa la cama. Y también atrás con un mueble precioso para que coloquen alguna cosita, y con sábanas, frazadas, con cabecera, con todo. Y puesta en lo Narváez, que donde el diablo perdió el poncho, un poco más arriba. Ahí, la última casa que hay en Olmué, en lo Narváez, ahí esta linda familia, la mamá lleva 40 días al lado de su hija, o sea, despegado en una silla, porque la hija está aislada. Entonces, hay que contar, esto es un milagro, es algo bueno. Yo veo televisión, escucho la radio y lo único que escucho es estafa, robo, portonazo. Acá en Chile la cosa es todo negativo, porque lo positivo no vende. Con suerte sale una noticia positiva y aquí no se salva nadie, ¿eh? Todos los canales, no se salva nadie. Entonces, al menos nosotros como radio, que tenemos noticias positivas, bueno, nosotros como programa. Es bueno que a través del alimento, a través de la buena onda, somos ochenteros, a través de la esperanza, a través del sueño, de la ilusión de ver a una hija que se pueda sanar, aunque sabemos la situación, porque no la quiero decir, pero si usted tiene algún problema, porque te pasa a la distancia, si yo te contara, si tú tienes algún problema y te cuento a lo menos 10 cosas que tiene ella,
1: Sí, me imagino,
0: o
1: claro.
0: sea, no tengo ningún problema. Y
1: Uno,
0: lo
1: claro,
0: creo.
1: uno, para uno
0: Mira,
1: son cosas,
0: ¿y
1: pero
0: cuál es el milagro? Te cuento el milagro, cortito. Ella, la familia pidió el bautizo. Cuando vino el padre Winston y se bautizó a la hija, ese día ella estaba con neumonía. Y créeme, de repente así, y se levantó y empezó a comer, empezó a tomar leche. Ya llevamos más de 20 días y está ahí, luchando, aferrada a la vida. Tú sabes que yo te comenté que ella es cieguita, ella no habla, ella no camina, ella tiene 6 deditos en las manos y pies, le dio un infarto a mitad de semana, y ahí está. El mejor ejemplo de vida, de lucha, que juro nunca había visto en mis 60 y siempre años de vida. Yo por eso la Monse la considero una bendición, y ojalá Dios no sé, los milagros existen, pero por ahora está con nosotros, partnercita.
1: Sí. Yo, bueno, he estado siguiendo todo tus andanzas y todo tu esfuerzo que has puesto ahí. Y de verdad que también pues dar las gracias a ti y a toda la gente que de alguna forma se conectó, logró esa conexión y se empezaron a armar para generar esta cruzada por la Monse, de verdad. Así que le mandamos un saludo cariñoso también a sus
0: Sí,
1: papás. Mucho
0: sí.
1: ánimo, porque sabemos que no está difícil la pista,
0: Sí.
1: pero sabemos que también, como tú dices, hay milagros que ocurren y ahora está ocurriendo uno, al parecer.
0: Sí, claro que
1: Oye,
0: sí,
1: Patito,
0: panchita.
1: sí,
0: Vamos a
1: pues,
0: la música.
1: así es que sí, nos vamos a la música y después pendiente queda la receta esa de la empanada que querías compartir, pues.
0: Prepárese.
1: Ya, vamos y volvemos.

0: Estamos en el Sugerencia del Chef Chile, España. Marieta Pradenas está en Barcelona, 6 horas de diferencia, que les habla Patricio González, acá en la hermosa Ciudad del Sol, en Quilpué. Juntos hacemos Sugerencias del Chef Chile, España, celebrando nuestro octavo aniversario durante este mes de
1: Eso.
0: septiembre. Estamos muy contentos y felices, a pesar de la distancia. Nosotros, cuando grabamos, nos vemos.
1: Eso.
0: Partnercita.
1: Sí.
0: Gente quiere mandarnos un saludo, me están preguntando por interno acá.
1: Puede hacerlo a través de nuestras redes sociales, Sugerencias del Chef Chile en Instagram y también en nuestro Facebook, Sub Chef. O
0: Maravilloso.
1: también a través de nuestro correo electrónico, sugerenciasdelchefchile@gmail.com.
0: Hay que
1: O también.
0: recordarle, hay que recordar a la gente que si quieren que el programa vaya a su restaurante, a su universidad, a su escuela de cocina, nos avisan, ahí está el correo que dijo mi partner, y nosotros vamos encantados y hacemos desde ahí nuestro programa, estando ella en España, yo soy el que me sacrifica comiendo acá en Chile.
1: Ya, pero te queda poquito, ya volveré, ya volveré.
0: Eso espero, partnercita. Oye, te
1: Ya,
0: cuento,
1: oye,
0: para preparar
1: cuéntame.
0: la mejor empanada, porque esto es un poquito más largo, ¿eh? De la
1: Ya.
0: receta común y corriente, porque es la empanada chilena, señoras y señores. Bueno, la mejor empanada de pino tradicional, panercita, el secreto principal, según los estudios que he realizado,
1: Ya.
0: es hacer el relleno, que se conoce como el pino,
1: El pino.
0: el día anterior. No
1: Ya.
0: haga la empanada el mismo día. El gran secreto para que quede rica esa empanada, bien reposada, jugosa, ya, es que el pino se haga el día anterior para que esté frío, reposado y con los jugos bien concentrados. ¿Ya?
1: Ya.
0: Ahora, ingredientes esenciales para el pino o relleno: 1 kilo de cebolla picada en cubitos pequeños, cebolla blanca o de guarda, 500 gramos de carne de vacuno magna, o sea, posta rosada, posta negra o asiento, picada en
1: Ya.
0: cubitos, es opcional, picada en, a mí me gusta la verdad que bien picadita, bien chiquitita,
1: No
0: opcional, la mitad
1: molida.
0: picada, la opción que se está usando ahora, que la mitad está picada y la otra mitad está molida, a mí me
1: Ah,
0: gusta
1: claro.
0: así, ¿ya?
1: Sí, a
0: Ahora,
1: mí me gusta mejor picadita.
0: en condimentos tenemos ají de color, que es puede ser la papícara chilena, paprika, comino en polvo, orégano seco y sal, eso es todo. Una cucharadita de harina disuelta en un poco de agua para espesar el jugo. Aceite o manteca de chancho. Huevos duros en cuartos. Yo estuve en una parte acá, cerca de Peña Blanca, hacia Limache, donde le ponían 2 huevos duros a la empanada. La empanada era de medio kilo. Salía como 5.000 pesos, pero con una empanada no comías nada más en 2 semanas. Pero aquí se sugiere que los huevos duros sean en cuartos, aceitunas negras sin cuesco y pasas rubias, que es opcional de acuerdo a gusto de cada uno. Yo me crié con pasas, así que yo le pongo pasas. Ahora, para la masa, usted necesita 600 gramos de harina, 120 gramos de manteca vegetal o mantequilla derretida, tibiecita, 40 ml de vino blanco, salud, la otra parte me la tomo yo. Una cucharadita de sal disuelta en agua tibia, como se llama, la salmuera, y un huevo o leche opcional para dar textura. Ahora, el paso a paso, ¿cómo sería? Primero, le recomendamos, señora, señor, tanto aquí como en España, preparar el pino el día anterior. Sofreír la cebollita en una olla grande con un chorro de aceite o manteca. Usted cocina la cebolla a fuego medio hasta que esté transparente y bien blanda, sin que se dore en exceso, ¿ya? Le añado el sabor, o sea, le agrego salsita, ají de color, comino y orégano y revuelvo todo como a usted le gusta revolver la partner. Le incorporo la carne, agrega la carne picada o la carne bien chiquitita, cocina a fuego medio bajo por unos 40 a 60 minutitos. Si se seca mucho, le añado un toque de agua caliente si es que se me seca, ¿ya? Y el toque final, añade la cucharada de harina disuelta en agua para retener los jugos y cocina por 2 minutos más. La enfría, guarda el pino en budineras en el refrigerador hasta el día siguiente. Listo, preparamos la masa, forma un volcán con la harina, es un volcán, ¿ah? Y con la manito al medio, Por el centro le pongo la manteca tibia, el vino blanco y la salmuera, por el centro. Después integro todo desde el centro hacia afuera para formar una masa homogénea. Amaso durante unos 8 a 10 minutos hasta que esto quede suave y bien elástico. Después yo la estiro y ahí aparece el uslero, la masa, ¿eh? Con este que se le pegaba al marido antiguamente, ahora no le pegan con el celular, le pegan ahora.
1: Oye,
0: El
1: ¿te llegó
0: uslero.
1: alguna vez un tute con el uslero?
0: No, lo vi. Mi mamá lo mostró una vuelta. No, no sé cómo rompí el récord Guinness de velocidad. Desaparecí. Entonces, estire la masa, dejándola unos 2 o 3 milímetros de grosor y corte círculos de unos 20 centímetros de diámetro. Ahora vamos al armado y la cocción. Entonces, partamos con el relleno. En el centro de cada círculo de masa, una buena porción de pino frío, un trocito de huevo duro, una aceituna y unas 2 o 3 pasitas si te gusta. Cerramos, usted sabe que moja los bordes de la masa con un poquito de agua o huevo batido, rico el huevo batido porque le da un brillo muy rico, queda arriba brillantito, no sé si ponerte la empanada o comértela. ¿Ya? Dóblala y presiona bien los bordes para que no se escape el juguito, hágale el doblez tradicional, el que se llama repulgue, ¿ya? Así con las manitos, y listo. Pincelar, esto es muy importante y muchos no lo hacen, porque el que sabe se da cuenta. ¿Qué es lo que es pincelar? Pincelar es tomar un pincel, como dice la palabra, pincela la superficie con huevo batido, y haz
1: Sí.
0: un par de pequeños pinchazos o agujeros muy cortitos con un mondadientes, ese que es un palito de fósforo, pero con punta,
1: Claro,
0: dos
1: para que no se
0: pinchacitos,
1: infle,
0: eso,
1: para que no
0: para
1: salga el
0: que.
1: aire, claro.
0: Técnicamente, para necesitar eso, se llama esto para que escape el vapor. ¿Ves?
1: Exacto.
0: ¿Ya? Disculpa, que estoy técnico en este momento. Estaba
1: Muy
0: haciendo.
1: bien, muy
0: Pana,
1: bien.
0: por
1: Ya,
0: favor.
1: que
0: Me
1: escape
0: preparé para. Partner, estudié para esto, por favor. Llevo una
1: el
0: semana en este tema.
1: Ya,
0: He
1: muy bien.
0: comido varias empanadas para poder contarle esta experiencia. Ya, la vamos a hornear, panecita. Llevar
1: Ya.
0: al horno. El horno tiene que estar precalentado. Cuidado con eso. Hay gente que no tiene ese cuidado. Cuando el horno está precalentado, se corta la masa. Entonces, no. Precalentado a 180, máximo 200 cc, o 200 grados Celsius, perdón, 180, y las deja ahí por unos 20 a 30 minutos. Eso es todo, hasta que la masa esté dorada y crujiente. Y listo, pues, panelcita. Ahí están las ricas empanadas de pino. Algunos lo hacen al horno, los más comunes, otros lo hacen en ¿cómo se llama? En greda.
1: En horno de barro, claro, de
0: Horno de
1: greda,
0: barro, otros lo
1: sí.
0: hacen en empanadas fritas, como allá en Concón, que está,
1: Sí.
0: que ahí las empanadas llegan a uno. Voy yo por lo demás, ahí la rotonda de Concón están las deliciosas, que son las mejores empanadas fritas. Eso le
1: Ya.
0: puedo contar.
1: Me encantó. Voy a ir a ver las empanadas que tengo en el horno y le cuento.
0: Ella la
1: Oye,
0: empanada.
1: voy a hacer, aunque no lo crean, voy a hacer.
0: Ya.
1: Ya, vamos a la música.

0: Estamos de vuelta en su mesa del Chef Chile. Todavía me estoy riendo de ella, la empanada. Ella.
1: Oye, tú no me crees, pero ya verás, ya verás.
0: Muestra. Voy a ver para creer. Soy dogmático. Ver para creer. Quiero ver esa empanada Marita Pradena Romana.
1: Ya,
0: Si
1: sí,
0: no,
1: en algún
0: voy a hablar con mi
1: momento la
0: compadre.
1: veré.
0: Voy a mandar un WhatsApp a Rorrito. Oye, ¿te hizo empanada? Amenazó con ir a hacer empanada. Así que le voy a preguntar a Rodrigo. De paso, le mando un abrazo cariñoso a Rorrito a la distancia.
1: Gracias, gracias.
0: Esta sugerencia del chef es especial porque estamos celebrando este mes de aniversario nuestros 8 años de vida en UCB Radio, porque estamos
1: Sí.
0: uniendo generaciones y estamos muy contentos, muy felices. Próximo programa en terreno para celebrar. Vamos a ir a celebrar,
1: Ya.
0: voy a buscar ese restaurante que te dije, a hacer el
1: Sí.
0: programa desde allá,
1: Ya.
0: antes de que hagamos el programa desde Santiago, porque para las fiestas patrias nos va a tocar allá. Buscaremos
1: Claro.
0: un lugar en Santiago para hacer
1: Ah, yo te
0: un
1: puedo dar
0: programa.
1: algunos datitos, sí, para que
0: Ya,
1: vayas a
0: yo te
1: visitar
0: doy
1: ahí la zona.
0: la ubicación del hotel donde voy a estar
1: Sí,
0: y te
1: y
0: digo
1: a
0: está
1: ver
0: el
1: si
0: lugar y
1: encontramos algo.
0: tú me recomiendas dónde voy para que hagamos el programa desde Santiago. No, si su creencia del Chef Chile España se mueve, señores, se
1: Sí.
0: mueve. Estamos más viejitos, pero se mueve. Voy con bastón, pero se mueve.
1: Oye, sí, bueno, espero que este cambio de temporada, bueno, vamos a cambiar la hora hoy, ¿cierto? Si nos está escuchando
0: Sí.
1: el día sábado de estreno de sugerencias de chef, pero si lo está escuchando domingo, ya cambiamos la hora. Así que si se olvidó de cambiar la noche, cámbienla para que mañana no vaya con problemas a trabajar.
0: Sí,
1: Pero ya se
0: sí.
1: nos viene cambio de temporada, entonces, ya esperando la primavera, seguramente ahí te voy a poder compartir algunas cosas. Sopas frías ricas que he estado probando y algunas ensaladas diferentes también, Patito, que vienen bien en cualquier época del año, pero la verdad es que tengo una gran cantidad que tú no sabes, tengo cantidad, pues, como dicen por acá, cantidad de escritos, de recetas y de sugerencias para.
0: Oye, sí, tenemos temas. Yo también tengo
1: Sí.
0: acá, tengo varios trabajos de investigación que
1: Eso.
0: tengo por eso, que eso es muy importante.
1: Y así nos gusta ir compartiendo lo que vamos aprendiendo, lo que vamos conociendo, lo que vamos
0: No, y da por la
1: degustando
0: fuente,
1: con cada
0: da por la
1: uno de
0: fuente.
1: ustedes.
0: Claro.
1: Exactamente.
0: Oye,
1: Oye, ya tenemos que irnos ya. Yo
0: parece
1: creo
0: que
1: que
0: sí.
1: sí.
0: Sí, tenemos
1: Sí.
0: que irnos ya.
1: Llegó la hora de decir adiós, Patín.
0: Uy, bueno, se viene para el próximo encuentro que tengamos para Nercita y nuestros queridos auditores,
1: Sí.
0: los postres más tradicionales para celebrar el 18 de septiembre en Chile.
1: Sí, buenísimo,
0: El mote
1: buenísimo.
0: con huesillo, la leche asada y los empolvados están en camino.
1: Buena, buenísimo, buenísimo. Ya, Patín, yo buscaré algo por acá para estar a la altura, pero por supuesto siempre vamos a estar compartiendo y conociendo nuevos sabores, nuevas culturas, innovaciones y todo lo que tiene que ver con este maravilloso mundo de la gastronomía en el mundo.
0: Así es.
1: En el mundo y en el
0: Gerardo,
1: planeta.
0: claro, en el mundo mundial. Un abrazo cariñoso para Nercita.
1: Ya, lo despedimos entonces.
0: Gerardo Terán, muchas gracias como siempre. Te
1: Gracias,
0: pasaste, Gerardo.
1: Gerardito.
0: Gracias. Y por
1: Nos
0: supuesto, no
1: reencontramos
0: olvides, nos reencontramos la próxima
1: en la
0: semana, si Dios
1: próxima,
0: quiere.
1: siempre
0: Gracias.
1: en UCB Radio.
0: Sí, UCB Radio. 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

0: Son las 3 de la tarde, 10 minutos.
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1: Son las 3 de la tarde, 30 minutos.
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4: Son las 4 de la tarde, 2 minutos.
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3: Son las 4 de la tarde, 30 minutos.
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0: Hola, hola, hola, ¿cómo les va? Tengo ustedes muy buenas tardes. Jornada sabatina, jornada de fútbol acá en Viña del Mar, Estadio Sausalito de la Ciudad Jardín. Nos convoca para esta 22ª fecha de la segunda rueda de la Liga de Primera. Partido, para mí, lo decíamos la semana, el partido de la fecha, por lo que se juegan ambos protagonistas. Everton recibe a la Universidad Católica en busca de tratar de alcanzar un cupo a la Libertadores, restando todavía varias fechas para el término del torneo, pero lo cierto es que metidito ahí, en la pugna, en la pelea con las universidades, aparece Everton y hoy tiene la gran posibilidad el equipo oricielo de alcanzar en puntaje a Católica y empezar a presionar y mantener una racha que le ha significado al cuadro llamarino meterse ahí entre los mejores 5 equipos de la competencia. Un día primaveral, una jornada agradable para el fútbol, ya se vienen los aires 18eros, con cuecas incluidas ahí a través también de los parlantes acá que están ambientando todo el recinto deportivo, que ya tiene asistencia, ya tiene gente acá, presencia de los espectadores. Hace rato, tempranamente, entró el conglomerado de 2.000 personas, 2.500 más o menos, ya me lo van a aclarar, que estaba autorizado por el aforo de la gente de la Universidad Católica, ubicados en el sector de la Galería de la Laguna. 11.700 el aforo completo para este compromiso. También lentamente, poco a poco, llegando gente al sector de la tribuna Andes, ahí queda paralelo a la subida Padre Hurtado, y el otro sector que habitualmente muy encima del partido generalmente se llena ahí, como es la Galería del Cerro, y por supuesto también el sector del sector numerado, cuando nos saluda la gente que nos escucha, que habitualmente nos sigue a través de las plataformas, redes sociales, y por supuesto a través del 103.5 del Dial FM. Un partido que promete, un partido que se juega algo importante. No digo que los otros no se lo jueguen, pero lo cierto es que hoy, en busca Everton de afianzarse arriba en la parte alta tras el líder Colo Colo, que pareciera ser que ya tiene el campeonato a su favor. Hoy estamos con equipo completo acá, porque los que vamos a estar al aire, más los que están trabajando también en las redes sociales, estarán muy presentes, muy junto a nosotros. Voy a saludar a don Roberto Oriseño San Juan, la voz que vende en esta jornada. ¿Qué tal, Roberto? ¿Cómo te va? Las buenas tardes para ti.
1: Hola, ¿qué tal? Buenas tardes, estimado Carlos Campos Castro, y a todos quienes ya están junto a nosotros en el dial 103.5 FM y en las redes sociales @golazoradio, en Instagram Golazo Radio, en Facebook Fanpage Golazo Radio y en YouTube Golazo FM. Temperatura del momento en Viña del Mar, 19 grados. 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
0: Ayer estuvimos en el Lucio Fariña Fernández de Quillota para el partido que protagonizaron Santiago Wander y la visita. El cuadro de Iquique, Deportes Iquique, con triunfo el cuadro porteño 1-0, que lo tiene momentáneamente como líder absoluto del torneo de la Primera B o de la Liga de Ascenso, a la espera de lo que haga Cobreloa a las 5:30 de la tarde. Estaremos también muy atentos para la información. Va a estar jugando en Quillota el cuadro loíno, que es el otro puntero a la casa de Wander, para emparejarlo frente al cuadro de San Luis. Saludo a don Jorge Luis Siviero, que nos reencontramos nuevamente después de aquel compromiso de ayer en Quillota, hoy acá en la caseta del Sausalito. ¿Qué tal, Jorge Luis? ¿Cómo le va?
2: Buenas tardes, Carlito, el placer de siempre estar contigo y por supuesto con todo el resto del panel y nada menos que con todos los auditores que nos siguen fielmente en esta transmisión. Así que listos como para analizar un partido que es sumamente atractivo, fundamental tanto para Everton como para Católica. Creo que vamos a ver un partido que seguramente es el partido, a mi modo, de la fecha.
0: Vamos a tener el honor de compartir los comentarios con don Jorge Luis Siviero y relata don Luis Rojas Gallardo, nuestro director, este partido. Voy a saludar a don Ricardo Fernández Valdivia. ¿Qué tal, don Ricardo? Que él es técnico en exteriores, es el informático, es el informativo, es el que da los resultados, es el Wikipedia de Golazo. ¿Qué tal, Ricardo? ¿Cómo le va?
3: ¿Cómo le va, Carlos? Gusto en saludarlo. Muy buenas tardes. Sí, porque en primera vez principalmente se han dado la mayor parte de los resultados en esta fecha. De hecho, la fecha de la primera vez va a terminar mañana temprano, antes de las 3 de la tarde, producto de que se va a jugar otra mitad de semana. Y los resultados hasta ahora han sido los siguientes: Santiago Wanderers, que se mantiene puntero, le ganó 1-0 a Deportes Iquique, y a la misma hora se produjo también un 1-0, pero a favor de Rangers, que se acerca a pasos agigantados a los equipos que les anteceden. En este caso le ganó 1-0 a Deportes Temuco. Más tarde, Deportes Puerto Montt derrotó 2-0 a Provincial Curicó Unido. Esta mañana Magallanes empató 0-0 con Unión San Felipe. Ya a esta hora están igualando 1-1 Deportes Santa Cruz y Unión Española, con goles de Andrés Vilches y Matías Pinto para el cuadro visitante en 79 minutos ya de partido. En primera división hasta ahora el único resultado que se ha dado ha sido el de Deportes Concepción 0, Audax Italiano 1. Audax es que escapa de los últimos lugares con gol marcado por César Pinares a los 16 minutos del primer tiempo, y Deportes Concepción perdió un invicto de 7 fechas. Más tarde, además de este partido de Everton de Viña del Mar ante el cuadro de Universidad Católica, se va a jugar Universidad de Chile Coquimbo, y en primera vez el atractivo duelo San Luis de Quillota frente a Cobreloa a las 17:30, y a las 20 horas jugarán San Marcos de Arica ante Deportes Copiapó.
1: 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Es una temperatura veraniega, Carlos Campos, acá en Viña.
0: De todas maneras, 19 grados también, es bastante interesante y agradable venir al estadio también a esta hora. Con esta temperatura, claro, calor dirán mucho, pero después baja un poco. Recordemos que hoy, Roberto, a la medianoche se adelantan los relojes, el horario de verano.
1: De veras, comienza justo a la medianoche, tiene que adelantar su reloj en 60 minutos. Oficialmente se inicia en Chile el horario de verano, así que no olvide, porque si no, mañana vamos a andar todo medio desenchufado, y el lunes el trabajo, imagínense.
0: De todas maneras, así que hoy... No hay que atrasarlo, hay que adelantarlos, así que...
1: Sí, dormir.

0: Que se enfrentan y que están en la parte alta. Un partido de alta tensión con mucha capacidad también este estadio el día de hoy.
1: Y a su lado, el otro día lo vi con una polera negra, pero con una vocal en el pecho. Hoy no anda con la vocal en el pecho, polera negra. Don Pedro Pablo Paredes, ¿cómo le va, Pedro? ¿Cómo está usted? Buenas tardes también.
2: Muy buenas tardes, Carlos, a todo el panel que está arriba, Jorge Luis Siviero, a Roberto ahí, que va a ser un agradable partido, como lo decía Nicolás, así que se espera que sea agradable también el clima, está pegando fuerte el sol, pero aún así creo que va a ser un entretenido partido, una Universidad Católica que le sienta bien Sausalito, porque no pierde acá desde 2017, en esa ocasión fue 2-1 para el cuadro Viña Marino.
1: Oiga, el otro día lo vi a la salida de una clínica, ¿te acuerdas? Sí. Una clínica. ¿Y cómo le quedó la nariz? A ver.
2: No, ya mejor, ya un poco ya, más bueno. Derecha, así que ya se puede respirar mejor.
1: Ah, ya la próxima pelea va a llegar bien, ¿sí?
2: Completamente mejor.
1: Estos muchachos aquí también que hacen deporte, no. Fue un accidente de fútbol, ¿no? Doméstico.
2: Exactamente, de fútbol, claro. Ahí, un entrevero, sí, hay que un cuidarse. Cabezazo, así que...
1: Tiene que jugar con máscara.
2: Exactamente, voy a ser Víctor Osimhen de Viña del Mar.
1: Don Roberto Briceño San Juan, la voz que vende en esta jornada de golazo acá en el Sausalito de Viña del Mar.
3: Claro, a las 5:30 jugarán Everton ante Universidad Católica, fecha 22 de la Liga de Primera. 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
1: No más demora, y así como habitualmente don Israel Jason saluda a quienes no pueden venir al estadio, quienes están trabajando, justamente están en los hospitales haciendo turnos, de repente con el fono ahí, sin descuidar lo que están haciendo, por supuesto, los conductores de bus, en fin, mucha gente que a esta hora, cuando estamos acá nosotros para relatar un partido, transmitir un partido, la otra gente está acá sentada para observarlo, hay mucha gente que está trabajando y está siguiendo la alternativa de su equipo favorito a través de la radio. Y para aquellos, y para los que están acá también, y para toda la audiencia mayoritaria de Golazo, vamos de inmediato, ganando tiempo, porque vamos a confirmar formaciones, cómo forma el cuadro que dirige Walter Riboneto, el equipo de Everton. Estoy contigo nuevamente, Nicolás.
0: Empieza en portería con el número 1, Ignacio González.
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0: Cuatro hombres en la línea defensiva por la derecha, el número 8, Lucas Soto, dupla de centrales, el 37, Valentín Vidal, con el capitán el 24, Diego Arzún, por la izquierda el 14, Nicolás Baeza.
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0: Tres hombres en la mitad del campo, el 7, Joaquín Moya, también está 21, Benjamín, el Topito de Ríos, y de enganche el 10, Alan Medina.
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0: Y en la ofensiva por la derecha corre el número 9, Julián Alfaro, por la izquierda el 11, Emiliano Ramos, y el delantero centro el 40, Nicolás Montiel.
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0: En portería el 1, Ignacio González, cuatro hombres en la línea defensiva, el 8, Lucas Soto, dupla de centrales, 37, Valentín Vidal, con el 24, el capitán Diego Azun, por la izquierda el 14, Nicolás Baeza, tres hombres en la mitad del campo, el 7, Joaquín Moya, también está el 21, Benjamín, el Topito de Ríos, y el 10, Alan Medina, en la ofensiva por la derecha, el 9, Julián Alfaro, por la izquierda el 11, Emiliano Ramos, y el delantero centro, el 40, Nicolás Montiel.
3: Somos Golazo en UCB Radio, hoy estamos en Sausalito, en Viña del Mar, a las 5:30, jugarán Everton ante Universidad Católica. 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
1: Repite formación el técnico Riboneto, la misma que comenzó jugando frente al cuadro Limache y le dio buenos dividendos, ganando tres puntos importantes allá en Quillota la semana pasada. ¿Con qué gente va en el banco el cuadro Villamarino? Vuelvo contigo, Nicolás Ríos, a la parte baja.
0: El portero suplente es el número 25, Esteban Kirman, lo acompaña el 2, Óscar Opazo, 4, Hugo Magallanes, 5, Ramiro González, 6, Gustavo Charrupí, 15, Vicente Fernández, 20, Josué Valle, 29, Brian Martínez, y el 30, Cristian Palacios.
1: Lo mismo entonces, la misma banca del partido.

0: Toda la plantilla de hoy citada es la misma frente al cuadro de Deportes Limache. Ya vamos a analizar una cosita ahí porque me quedo dando vueltas lo de la banca con los jugadores sub-20 por el tema reglamentario. Don Roberto Briceño, y vamos a conocer después la formación de Católica.
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0: Vamos ahora al otro sector para conocer la formación que entrega el técnico Garnero del cuadro de la Universidad Católica, Pedro Pablo Paredes. ¿Cómo forma la UC?
2: Forma con el número uno, el arquero titular, Vicente Bernedo.
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2: Cuatro hombres en el fondo con el número 6, Sebastián Arancibia. La dupla de centrales, el número 19, Branco Ampuero. El número 21, el argentino Agustín García Basso. Y cierra la zona defensiva, el número 15, Cristian Cuevas.
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2: Tres hombres en la zona del medio campo, el número 20, el colombiano Johan Valencia, el número 14, Jimmy Martínez, y el número 8, Fernando Zucchi.
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2: Tres delanteros, tres que buscarán derrotar a Ignacio González, el número 25, Diego Corral, número 7, el argentino Justo Gianni, y el número 9, el goleador del campeonato, Fernando San Pedri.
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2: Reiteramos, formación de Universidad Católica con el número 1, Vicente Bernedo en el arco, línea del 4 en el fondo con el número 6, Sebastián Arancibia, dupla de centrales, el número 19, Branco Ampuero, el número 21, Agustín García Basso, y cierra la zona defensiva el número 15, Cristian El Simbi Cueva, 3 en la zona del medio con el número 20, Johan Valencia, el número 14, Jimmy Martínez con el número 8, Fernando Zucchi, y los tres de arriba, los tres delanteros, el número 25, Diego Corral, número 7, Justo Gianni, y el número 9, Fernando Sampedri.
1: Y este equipo corre toda la cancha. 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
0: Con un par de modificaciones también Católica para la oncena titular para este partido, cuando a propósito ya están los protagonistas en el terreno de juego a hacer el trabajo precompetitivo. Claro, cambian de lado hoy, no sé, motivo, cábala, no sé, pero Everton ya está ocupando el sector de que da para la Galería del Cerro, seguramente va a ocupar ese banco también, y Católica salió al otro sector que habitualmente ocupa Everton, que da al costado, le está su parcialidad, en el sector de Laguna. Vamos con la banca de Católica, Pedro.
2: La banca que dispone Daniel Garnero es el número 12, su segunda citación, Francisco Valdés, arquero suplente, con el número 2, Daniel González, con el número 28, Bernardo Cerezo, con el número 39, Nicolás Leulier, número 5, Agustín Farías, número 13, Alfred Canales, el número 10, el argentino Agustín Palavecino, el número 11, Clemente Montes, y el número 22, Martín Pella Gómez.
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0: Me quedo dando vueltas a Pesadilla Gómez. Nosotros también tenemos nuestro Pesadilla Gómez, ¿no? En el equipo de golazo. Saludos para Manolo Gómez, que lo vimos cuando veníamos ingresando acá. Saludos para él, venía con su nieto ahí a ver el partido también, a trabajar, por supuesto. Por ahí lo vemos sentado en la parte baja ahí haciendo su trabajo ya a Manolo Gómez. Don Ricardo, cuénteme.
3: Sí, el tema del cambio de lado en los calentamientos.
0: Se puso seria la cosa.
3: Exactamente, condiciones de seguridad. Siempre en estos partidos, entre comillas, llamados clase A, como se le denomina ahora al fútbol chileno, Everton habitualmente, tal como sucedió con Colo Colo y la U en la primera vuelta,
0: sí, me acuerdo.
3: Tienen que ir a calentar hacia el sector Cerro, y Católica lo hace hacia el sector Laguna. cuando en Santa Cruz están en los 91 minutos, se dieron 7 descuentos. Deportes Santa Cruz y Unión Española están igualando 1-1. Se quedó con 10 el cuadro de Deportes Santa Cruz.
0: Vamos a conocer el cuarteto arbitral de cancha, más los dos del VAR. ¿Quién me lo va a dar? ¿Don Nicolás? ¿Don Pedro Pablo? ¿Quién se decide? A ver, tienen cerca chivo uno allá abajo.
4: Vamos con el árbitro principal. Usted, le gané a Nicolás ahí.
0: Por nariz, dijo.
4: Exactamente.
0: Ya.
4: El árbitro principal del encuentro va a ser José Cabero, asistido por Juan Serrano y Alan Sandoval. El cuarto árbitro del partido será Benjamín Sarabia. Y en el VAR va a estar Matías Riquelme y Carlos Venegas.
0: Ahí está entonces el cuarteto arbitral, los dos árbitros del VAR también para esta jornada, don José Cabero, algo que ya habíamos anunciado durante la semana, pero ya hemos conocido también sus asistentes para este compromiso, cuando sigue llegando público al Sausalito, don Roberto Briceño, y ahí analizamos ya las formaciones.
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0: Hoy relata Luis Rojas Gallardo, nuestro director de golazo, este compromiso. El lunes estará relatando Limache Calfelgueras. El martes estará relatando en Temuco, Deportes Temuco Wander, Israel Jason Sosa. Todo el equipo de golazo, relatores, comentaristas, informadores de cancha, reporteros, todos en estas jornadas que han sido muy sucesivas en cuanto al fútbol de la primera división, de la Liga de Primera o de la Liga de Ascenso también. Estaremos y Ricardo Fernández está preparando garganta porque en este partido estará muy atento a lo que esté pasando en Quillota entre San Luis y Cobreloa. Ahí tiene una suerte única que seguramente se va a relatar mínimo 4 goles don Ricardo Fernández acá en esta jornada. Analizando la formación de Everton, no hay mayores novedades, con Jorge Luciano lo compartimos, pero me llama la atención, y ya me llamó la atención el partido pasado, aunque tuvimos poco tiempo de analizarlo porque ahí lo estábamos relatando más que todo en el partido frente a Limache. El banco no aparece ningún sub-20, la reglamentación. Aparece jugando Emiliano Ramos, que el otro día jugó todo el partido prácticamente y cumplió con el mejor minutaje, pero la pregunta que nos hacemos, y que la hago, yo creo que mucha gente se lo hace, no sé si el técnico se la hará. ¿Qué pasa? A Ramos, ojalá que no. Se lesiona en los primeros 5 o 10 minutos, lo expulsan en los primeros 5 o 10 minutos, y no tiene ningún jugador de esa reglamentación exigida para poder aparecer en el equipo, más allá que tenga que reemplazar a otro jugador. Entonces, claro, y aparecen dos centrales de experiencia, sí, es cierto, Magallanes y González. Ramiro, yo creo, desde mi punto de vista, como que pierde un jugador por optarle por uno de más experimentados a la banca y ante la eventualidad de cumplir con la reglamentación no lo tiene nadie en el banco.
5: Sí, yo creo que es una situación que evidentemente la tiene que haber manejado en su criterio Riboneto, ¿verdad? Es decir, es muy, diría yo, de mucha audacia el hecho de jugar con Emiliano Ramos, que le puede cumplir con el minutaje necesario. Pero no es menos cierto que le puede pasar cualquier cosa, como tú dices, una expulsión, una lesión o cualquier otra circunstancia que no le permita cumplir con el minutaje. No hay que olvidarse que Everton estaba muy, muy apretado en cuanto a eso, y es evidente no tener a nadie en la banca que pueda cumplir con esa reglamentación hace peligrosa la decisión que ha tomado Riboneto en este sentido. Y bueno, y en cuanto también a la presencia de dos centrales en la banca también llama la atención, ¿verdad? Es decir, porque yo creo que normalmente cualquier técnico trata de tener siempre las alternativas necesarias para cubrir cualquier ausencia o cualquier problema que tenga en cualquier línea del equipo. Así que es una situación que habrá que después preguntarle a Riboneto por qué y cuál ha sido después la respuesta de él, ¿sí? para tener un poco más de claridad. Pero en ese sentido coincido contigo, Carlos, de que es arriesgada la apuesta que está haciendo.
0: ¿Y en Católica tuvo algunas situaciones defensivas que por ahí le costaron goles y también algunos puntos al cuadro cruzado en algún momento? Y hoy no aparece Mena, aparece por ese sector Cuevas ahora, no tanto como volante, sino que como lateral volante por ese sector. Y aparece García Basso también acompañando a Ampuero como defensa central, que también es una novedad.
5: Bueno, sí, digo yo, de que bueno, lo de la incorporación de Díaz Basso, yo creo que es algo que se veía venir porque lo trajeron también como refuerzo. Y evidentemente eso le puede significar al equipo de Católica mejorar en el aspecto defensivo, que ha tenido varios inconvenientes, ¿verdad? Así que dentro de todo es una es algo que no sorprende demasiado. El resto es prácticamente lo mismo. Quizás también sorprende que no esté jugando Montes como titular, está en la banca, cierto, pero de cualquier manera es un jugador que normalmente era el titular, en desmedro de otro chico que va a entrar, que creo que también tiene sus argumentos, y seguramente Garnero por algo lo pone.
1: Sí, estamos en Golazo en UCB Radio, en la previa de Everton ante Universidad Católica, Carlos Campos.
0: Sí, yo salí a saludarlo, preguntó por Luis Rojas, por eso no. Claro, le dije, está por llegar ya a relatar don Luis Rojas. Y Ricardo lo pilló ya. Estoy hablando con Cristian Castro, presidente también corporativo acá de Everton y Alvaro Corporativo, para conversar un poco este ambiente bonito de estos tipos de partidos, cuando la gente viene, además acompaña el tiempo también para venir a una tarde agradable de fútbol acá. Cristian, ¿cómo le va?
6: Hola, bueno, primero saludar a toda la gente, a toda la afición de Everton, a la gente que escucha Golazo, y muy contento hoy día, muy optimista. Estamos con lindas sensaciones. Es un día muy especial, tenemos mucha gente que está convocada, harta familia. Creemos que es bonito. Hoy día, ahora me tocó llegando al estadio en conjunto con mucha gente que hace tiempo que no venía. Entonces, me gusta sentir ese optimismo de venir a un partido cuando el Everton está mostrando algo, cuando estamos contentos. Creemos que ya se logró una buena alineación, creemos que tenemos un equipo que está compitiendo. Y como alguien me decía por ahí, estamos pasando de a tres. Ojalá, y lo digo como hincha, ojalá que eso, ese poder de fuego se vaya materializando y la gente se vaya contenta hoy día. Así, eso es lo más lindo de todo.
0: Eso, la gente se ha ido entusiasmando poco a poco con la campaña, porque de repente vieron que Everton estaba metido entre los cuatro mejores y ahora está a puerta de ser segundo, incluso si logra un buen resultado frente a Católica.
6: Bueno, yo creo que paso a paso, que seamos mesurados, pero a mí me gana el hincha, digamos, y el hincha quiere ver a su equipo arriba. Y qué mejor que ahora, estamos en una buena posición. Los chicos, ahora estuve con ellos en el camarín, están todos optimistas, están contentos, alegres. Es bonito sentir esa sensación cuando se entra al camarín, cuando se está con la gente, cuando se lo ve en la calle. Son sensaciones que espero y lo quiero transmitir, y también de una u otra manera decretar que al final del día terminen esas sensaciones materializándose en la cancha con un buen juego, con un buen partido, y que todo termine una buena en fiesta de paz. Recién tenía una reunión con el prefecto acá, también de Carabineros, y veíamos que esta es la manera que hay que hacer la actividad, con un marco de público importante y con un evento seguro, y que la gente venga, se vaya tranquila a su casa con un buen fin de semana. También invito mañana a la gente a ver la final del fútbol femenino, que va a ser al mediodía, y que también nos va a permitir, ya nos permitió ascender a la primera división del fútbol femenino, pero se coronaría con una copa, y las copas siempre son bienvenidas, de donde vengan, siempre son bienvenidas.
0: Más allá de lo deportivo, la semana también vimos a través de las redes sociales, actividades sociales que ustedes realizan también como institución, y ahí usted presenta también, firmando por ahí convenio y todo aquello.
6: Mira, Carlos, nosotros estamos convencidos de que la institución se debe juntar, se debe a su gente, y es una institución como el Everton, tan antigua, con más de 117 años de historia, que está vinculada a la ciudad, y eso significa estar con su gente, en particular con sus enfermos. Ya el plantel por completo tuvo una visita al sanatorio marítimo, donde compartimos con los niños y tuvimos un día muy agradable. Ahora firmamos un convenio con la Fundación La Rosa, en especial con el Hogar Humanitario de los Pobres, que está precisamente en Santa Julia, un núcleo del Everton de Viña del Mar también, donde uno va, y es un barrio lleno de esa historia de Viña Marina. Entonces, para nosotros eso es la forma de vivir el Everton, ¿no? La forma de vivir el Everton es con los ancianos, es con los enfermos, es con las escuelas de fútbol, que hoy día precisamente el Club La Serena nos visitó en el complejo, en las clínicas deportivas. Anteriormente había estado el Santa Inés, en el complejo del Everton. O sea, hay una vinculación permanente, y muchas veces al final del día no lo que importa es el resultado, ¿eh? Pero somos comprometidos que en el puesto que a mí me toca liderar, el Everton tiene que estar vinculado con su gente, con los niños, con los adultos, con los enfermos, y el próximo mes con las mujeres, en el mes del cáncer. Entonces, es una institución que está viva en todos sus lugares, y que me gustaría que la gente lo compartiera, lo viviera más, porque en un mundo de inmediatez es el fútbol lo que importa, y a eso venimos, a sentir la pasión, esa pasión que empieza el minuto uno y que a uno le aprieta la guata, y uno quiere ganar, perder, gritar, y eso es lindo, pero el Everton es mucho más que eso también. El Everton es una institución grande.
0: Dentro de dentro de esa pasión, por ahí también la gente decía, ojalá tuviéramos mínimo 15.000 de aforo. Se pidieron 15.000 y se llegó a un acuerdo de 11.700, pero este tipo de partido y la campaña que lleva Everton, especialmente de local a Campiña del Mar, da para el estadio lleno desde nuestro punto de vista, pero lamentablemente no se puede.
6: Carlos, yo le quiero agradecer en particular a las autoridades de la región, al delegado, al gobernador y al prefecto, que hemos tenido reuniones con ellos, y ellos se han mostrado dispuestos a tener eventos masivos sin ningún problema en Everton de Viña del Mar. Y el ejemplo es hoy día. Con Colo Colo nosotros también tuvimos un aforo importante, no se logró llegar a una venta importante, pero sí tuvimos un aforo de 13.000 personas, ahora tenemos 11.700. Estamos de acuerdo un poco a la demanda que puede haber del espectáculo, pero yo espero que con una buena campaña y luchando arriba con la Copa Libertadores, con la opción de llegar ahí en los puestos de avanzada, con una buena campaña, yo creo que las autoridades están llanas a que nosotros sigamos ampliando esto y que la hinchada nos acompañe. A mí me gustaría volver a la década del 80, al 90, con un estadio lleno y con la gente acá acompañándonos, solamente con las ganas de venir a vibrar el fútbol. Y eso es lo importante y lo que hemos estado tratando de destacar, y a las autoridades hoy en día están en sintonía. Creo que se está logrando esto y espero que hoy día el resultado deportivo, más el final de la actividad propiamente tal como evento, nos terminen materializando un lindo día.
0: El resultado deportivo, obviamente, que gané Everton. ¿Algún resultado con números, Cristian?
6: Oiga, ya, yo me puse cabalero como todos los futbolistas, así medio cero, con eso es suficiente. Medio
0: cero. A esta altura sí.
6: A esta altura sí, pero estoy muy confiado, me voy a sentar con optimismo. Voy a disfrutar el partido hoy día. Lo voy a disfrutar en todo su momento y conjunto con mi familia que me acompaña hoy día, con la gente que está aquí, que lo acabamos de presenciar en el pasillo. Ese optimismo da una buena gana. Yo espero sinceramente que es un buen rival, y creo que los jugadores hoy en día están pasando por un momento bastante importante. El entrenador ha logrado encontrar esa vuelta, que significa poner a los jugadores en su lugar y también el lograr aterrizar esos egos. A mí me encanta ver este equipo, que es un equipo plano en términos de egos. No tenemos estrellas, tenemos un conjunto, tenemos un equipo. Eso es muy bueno. Así que muchas gracias, un gran saludo a toda la gente de Golazo. Y en especial vine a ver a mi amigo Luis Rojas Gallardo. ¿Qué pasó? ¿No vino hoy día? ¿O le gusta relatar nomás?
0: Relata.
6: Solo relata. El mejor de todos relatando, ¿eh? Él dijo así. Así que espero que relate para el Everton hoy día, que grite fuerte los goles.
0: Para
6: el eso, ya, un gran abrazo, que estén bien, saludos a todos.
0: Cristian, que les vaya bien, agradecido. Ahí está la palabra, la conversación también con Cristian Castro, presidente corporativo de Everton de Viña del Mar. Por ahí se van a encontrar, justamente ahí están encontrando a don Luis Rojas Gallardo, que viene a relatar este partido, con el presidente de Everton, Cristian Castro. Ya se encienden las luminarias, se va a jugar. Claro, la gente dirá, pero ¿por qué si hay sol, está bonito el día? Porque tiene que tener, se llama ganancia en televisión, para que se vea bien también la imagen a través de la imagen televisiva de este partido, que comienza a jugarse a las 5:30 de la tarde, acá en el Estadio Sausalito de Viña del Mar. Viene con guardaespaldas, viene con camarógrafo, viene con todo, don Luis Rojas Gallardo. Don Roberto Briceño, vendamos un poquito a nuestro auspiciador este partido.
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0: Están trabajando los equipos ahí. Algunas novedades, cuéntenos, Pedro, en Católica. Hay ausencias importantes también. Decíamos que algunas veces las lesiones, otras veces las decisiones técnicas de Garnero, porque no se han visto tan sólidos, sobre todo en zona defensiva, el último partido del cuadro estudiantil.
4: Exactamente, es que luego del partido que perdieron frente a Estudiantes, ha tenido todos los problemas defensivos el equipo de Daniel Garnero. Cuenta con bajas como Darío Melo por lesión, la baja de Eugenio Mena por decisión técnica, y esas son las grandes novedades que tiene Universidad Católica. Recordemos que Universidad Católica es el tercer mejor visitante del torneo, con 16 unidades, 5 victorias, 4 derrotas y un empate. Digamos que le sienta bien ir de visitante a la escuadra cruzada.
3: ¿Sí? Terminó el partido en el Joaquín Muñoz García, lo igualaron 1-1, Unión Española, Deportes Santa Cruz, quiero decir, y Unión Española.
0: Y novedades de Everton, don Nicolás Río, no hay mayor método que si repite formación dos semanas consecutivas y la banca la misma, no creo que tenga mayores novedades el cuadro de Everton en cuanto a lesionados, en cuanto a jugadores, decisiones técnicas.
7: No, y Everton, a diferencia del año pasado, tiene la fortuna que tiene a todos los jugadores disponibles. ¿Por qué digo el año pasado? En un momento, Everton tuvo 14 bajas durante cuando estaba Leal, de hecho. De sus peores temporadas que tuvo ahí Everton, muchas bajas y que muchas veces le afectaban en partidos. Ahora, para este partido, para esta última pasada, tiene a todos los jugadores disponibles.
0: ¿Cuándo que no venía por acá usted, don Nicolás Ríos? ¿Se acuerda o no?
7: Creo que 3 semanas, 1 mes.
0: Ah, sí, claro.
7: Partido con Audas.
0: Vamos. Exactamente, ahí está. ¿Y usted, Pedro, está más, es más asiduo a la Viña?
8: Sí, yo ya estoy más sentado acá en el Estadio Sausalito.
0: Hoy los tres lo dejamos buscado. Nos perdona, ¿no?
8: Sí, sí.
0: Estamos malos los golazos.
8: Están disculpados ya, la primera.
0: Hoy día se va con nosotros.
8: Exactamente.
0: ¿Ya? Qué bueno, me parece. Ahí están. Sigue llegando público acá a este recinto. Se prevé que se va a completar el aforo que se entregó de 11.700 espectadores para este compromiso a jugarse a las 5:30 de la tarde, cuando, reiteramos, tanto Everton como el cuadro de Universidad Católica, titulares y suplentes, están haciendo el trabajo precompetitivo. La voz que vende es un golazo en esta jornada, don Roberto Briceño San Juan.
1: Sí, don Carlos Campos Castro, saludamos a todos quienes están en la casa trabajando junto al 103.5 FM, muchos amigos en YouTube, en Golazo FM, en Facebook, fanpage, en Instagram, en X, @golazo, estamos en todas. Este equipo corre toda la cancha, es gol Golazo. 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
0: Haciendo calor a la parte baja, don Nicolás.
7: Sí, harto calor.
0: Y aquí arriba también.
7: Informa también ahí, que en la caseta también. Sí. Claro, sabemos que un día un clima muy veraniego, como lo decíamos al principio de la transmisión, y se está notando. Más encima con Pedro vinimos con polera negra.
0: Sí, yo me voy de vacaciones, así que estoy feliz. ¡Ah! Son mis últimos partidos de esta jornada.
1: La suerte de algunos.
0: Después volveremos después para...
1: Pero cuéntenos, Carlito.
0: El día miércoles nos viajamos.
1: ¿El avión directo a...?
0: A Rapa Nui.
1: Al ombligo del mundo.
0: Claro, ahí Ricardo Fernández me mandó unos encargos ya, que unos saludos por allá a unos buenos amigos que tienen ahí. A ver, don Ricardo, a ver, ahí estamos. Vamos a saludar ya a nuestro director Luis Rojas Gallardo, que está incorporado acá, ya se instaló en el sector. Don Luis Rojas, ¿cómo le va? Gusto saludarlo, buenas tardes.
9: Buenas tardes, ¿cómo le va? Un gusto saludarle. Saludamos a todos los auditores de Golazo en UCB Radio, en el 103.5 en la frecuencia modulada, también los que están a través del YouTube en esta jornada, como es habitual. Muchas gracias, jóvenes. Así que vamos a aprovechar de ir también saludando a la gente que está, como siempre, en nuestra sintonía desde muy, muy temprano. Y vamos a tener la posibilidad entonces de ir viendo algunos mensajes de la gente que está pendiente hoy para este partido. Así que un lindo día, algo caluroso, ya se empiezan a sentir el calor. A ver, dice Jean-Pierre Ignacio: hola, estimados caballeros, hoy gana Everton, mi afirmación, estoy a través de la sintonía de Golazo FM 2626, mi radio referencial, lo vi también alguna oportunidad, vamos Everton. Nosotros cómodamente ya instalados en primera para el 2027, dice Oro y Cielo campeón. A ver, fuera de la UCE a fin de año, Medel, Farías, Cuevas, Melo, Cerezo, Diego Valencia, Juan y Díaz, Mena. Buenas tardes, señores de Golazo, saludos a Everton, don Fernando Pérez, también Juan Avenger, hoy gana Católica, también Everton no existe, dice Juan Avenger. ¿Qué más? Aquiles Santander, empecemos a rezar por la mediocre defensa evertoniana. ¿Quién más? Bueno, Montiel una pepa y Alan Medina la otra, dice Oro y Cielo campeón. Entonces, mucha gente que está muy temprano. Don Juan también dice Everton el más grande. Jean-Pierre Ignacio, mi radio preferencial más que nada. en clásicos, tu papi es de Viña, en fin. La gente que se incorpora con nosotros y que está desde muy temprano,
0: sí,
9: por supuesto, en esta transmisión.
0: Otro saludo que habitualmente llega, perdón, Roberto, don Juan Carlos Felguera, que lo saluda a usted también siempre.
1: Con saludo, abrazo.
0: Dice, buenas tardes, muchachos de Golazo, espero tengamos un buen partido, vamos los Oricielos, y como dijo el gran Leonel Sánchez, que gane el más mejor.
1: Oiga, don Luis, ¿señor? Hoy día el problema es que el carrete es hasta más temprano, hay cambio de hora, no olvide.
9: Sí, pero no importa, usted sabe que...
0: Pero ya don Luis ya cuando, no carretea. Porque...
9: Cuando el carrete está bueno, nunca hay que mirar la hora.
0: Usted es serio, no carretea.
9: Cuando uno ande con la señora, porque... Yo cuando no ando con mi señora ando mirando la hora cada rato. Y usted sabe que yo tengo el problema que soy mandoneado. Eso yo lo reconozco por naturaleza. No como otros que son solteros, libres. Como estos, bueno, usted no tanto. Pero Carlos Campos.
1: Y que toman el avión y se van nomás.
9: Sí, no se van.
0: Fernández, señor todo.
9: El pato Fernández. Pues, claro. Oiga, que el Pato Fernández, la gente que no lo ubica. Bueno, aparte de ser un camarógrafo con mucho poder económico, él está a cargo y preside ahí la asociación de los periodistas del Congreso, ¿no? O sea, un hombre muy muy famoso, así que aprovechamos a saludarlo.
0: Sí, Pato, ¿cómo le va? ¿Cómo está usted?
10: Muy bien, muy bien. Aquí con harta expectativa para este partido,
9: ¿eh? Sí. Oye, ¿verdad que se transformó en hincha de Coquimbo ahora, cierto, desde chiquitito?
10: Sí, no, desde chiquitito, sí.
9: Eso, muy
10: somos
9: bien.
10: Somos coterrianos.
0: Ah, mire.
10: Sí, criado ya.
0: Claro, chao, Patito. Buena, buena, buena. Oiga, hoy día vamos a estar con Radios por Chile, ¿eh? Ya nos saludan nuestros compañeros, así que para ellos también nuestro saludo, la conexión para todos que van a estar presentes junto a nosotros para llevar este partido a las ondas también capitalinas a través de Radio Sport Chile.
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0: Sí, aparte de Radio Sport Chile, a través de los medios unidos.cl, también tendrá la transmisión nuestra en esta jornada. Ellos van a captar también a través de las señales de internet de la transmisión con el relato Luis Rojas Gallardo de este compromiso a jugarse a partir de las 17:30 horas acá en el Sausalito de Viña del Mar.
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0: Sí, estamos acá, se van a ir ya al vestuario la gente Everton, por lo menos ahí están todos juntos, se dan algún tipo también de charla, alguien la lleva ahí, como se dice en buen término, dando a conocer ahí lo que tienen que hacer, unión de grupo se llama eso, van abajo a lo que es el vestuario. Don Luis.
9: Sí, digamos que hoy día hay duelo nacional por dos días, ¿sabes? Por la muerte del señor Camilo Scalona, que fue diputado, que fue senador, fue presidente del Senado. Y sus restos están siendo velados en el Salón de Honor del Congreso Nacional en la región metropolitana, en la sede del Congreso en Santiago. Así que también el pésame, por supuesto, para toda la familia no solo de su sector político, sino que en general de quienes conocen de la historia de nuestro país. Bastante gente ya ha llegado al estadio, más de 11.000 dijeron que hoy día estaban autorizadas. Hasta ahora se veía todo bastante ordenado. Buen triunfo ayer del Betis a don Jorge Luis Higuero con el Real Madrid, ¿eh? buen partido aquel.
5: Absolutamente, siempre es difícil y muy complicado jugar contra el Real Madrid, y además teniendo en cuenta de cómo venía el Betis, que había sufrido una goleada estrepitosa perdiendo 5-1, creo que fue, con Real Sociedad, por lo tanto la recuperación frente
9: al Levante.
5: Exacto, por lo tanto creo que fue muy importante el triunfo de Pellegrini, me alegro por él, que creo que una vez más ratifica toda su capacidad para dirigir un equipo importante, el equipo en España.
9: Así es, señor. Bueno, hay varios resultados a nivel internacional porque ya comenzaron la fecha. Digamos que el día viernes, en España estamos hablando, Betis le ganó 1-0 al Real Madrid. Lo comentábamos hoy, una goleada del Atlético de Bilbao, 3-0 al Atlético de Madrid de Simeone. El Rayo Vallecano, que no está jugando su estadio, todavía no autoriza en el estadio de Vallecas, hoy jugó en el estadio del Leganés, le ganó por 3-2 al Racing, ¿eh? El Villarreal cayó como local 2-3 frente al Deportivo, al Super D, porque ya le están poniendo a Aubameyang, es uno de los que convirtió nuevamente. Tiene 37 años, pero todavía sigue convirtiendo muchos goles. Mañana domingo, Valencia enfrenta al Barcelona, 11-15 de Chile. A las 13:30 de Chile, a la vez con Osasuna, 13:30 Málaga con el Levante. el Español con el Sevilla a las 4 de la tarde. Y para el lunes quedan el Getafe con el Celta y el Elche con la Real Sociedad. El Elche de el jugador chileno Cepeda, que también está jugando, por supuesto, en Europa. Así que atentos todos nosotros entonces al fútbol internacional. Hay muchas actividades a nivel mundial que ya comenzaron. Por ejemplo, en el fútbol de Italia, el Genoa cayó por 1-4 frente al Como de Cesc Fàbregas, que gana muy muy bien. La Fiorentina volvió a perder por 1-2 frente al Torino. El Inter de Milán logró dar vuelta el partido, ya perdiendo con el Nápoles, y ganó 3-2 el Inter de Milán. Lautaro Martínez hizo el último gol, bueno, hizo dos en el partido, pero iban perdiendo 2-0 a goles de Politano y Hoglu, 50-53. Descontó Lautaro a los 56. Imagínense que a los 82 recién vino el empate del francés Thuram, y a los 91 Lautaro Martínez logra el triunfo definitivo. Por otra parte, la Roma le ganó 2-1 al Atalanta, y para mañana el Frosinone Calcio enfrenta a la Venecia, Parma con Monza, Bolonia con Sassuolo y Juventus con Milán. Muy buen partido este último. Y el Cagliari enfrenta al Lecce para la jornada del próximo día. Son los resultados más importantes que se están viviendo a nivel internacional. En la Premier League debutó Darío Osorio, jugó poquitos minutos, pero jugó en el triunfo del Crystal Palace por 3-2 sobre el Fulham. Y de visita, así que muy, muy bien. Don Andrés Hernández siempre nos manda la fotito ahí de la radio del auto, marcado en el 103.5, escuchando Golazo. Saludos a todo el programa. Saludos a usted, don Andrés. Por supuesto, usted grabe en su memoria siempre el 103.5, porque ahí estamos siempre con las transmisiones del fútbol. Y estamos en Golazo en UCB Radio.
0: Y yo le agrego que nos están escuchando también a través de Radio Alternativa FM 105.5, provincia de Huasco, y en www.alternativafm.cl para Chile y el mundo, a través de mediosunidos.cl.
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9: Don Dimitri Morales también nos saluda, dice: bueno, escucharte para los relatos. Yo donde me gusta, en Los del Cerro, a todo sol, jaja, dice, pero se ve y se siente con más fuerza. Don Dimitri también, para él, amigo nuestro, y sí, que por supuesto es hincha del Everton de Viña.
0: Muchos años, yo me acuerdo.
9: Sí, se había estado enfermito un tiempo, ¿sí? Pero ya afortunadamente está recuperado.
0: Qué bueno, saludos para él también. Don Pedro Pablo Paredes, en la semana analizábamos cuando hablaba David Oyarzún. Ah, bueno, buen amigo nuestro. Bueno, amigo, el capitán de Everton, Diego Oyarzún, se le preguntaba por el tema de San Pedro y todo. ¿Cuál es la historia de Fernando San Pedro y contra Everton? ¿Por qué? Va a ser por séptimo año seguramente el goleador del torneo, y ningún equipo creo que se ha salvado de sus goles.
11: Exactamente, porque solamente frente a Everton, desde que llegó Fernando Sampedri el año 2019, le ha marcado 10 goles a la escuadra Oricielo en todas las competencias. Incluso en conferencia hablamos con Diego Oyarzún, que le preocupa todo lo que pueda hacer Fernando Sampedri, pero está más enfocado en lo colectivo que puede afrontar con Universidad Católica.
0: Vamos a revisar las formaciones correlativas, como forma Everton. Nicolás Ríos, la oncena titular del cuadro de Everton de Viña del Mar.
12: En portería, el 1, Ignacio González, 4 hombres en la línea defensiva por la derecha, el 8, Lucas Soto, dupla de centrales, el 37, Valentín Vidal, con el capitán, el 24, Diego Oyarzún, por la izquierda corre el 14, Nicolás Baeza, 3 hombres en la mitad del campo, el 7, Joaquín Moya, también está el 21, Benjamín, el topito de Ríos, y de enganche el 10, Alan Medina, y en la ofensiva, por la derecha el 9, Julián Alfaro, por la izquierda el 11, Emiliano Ramos, y el delantero centro el 40, Nicolás Montiel.
1: 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Luego a las 17:30 acá en Sausalito jugarán Everton ante Universidad Católica, y lo va a relatar Luis Rojas Gallardo.
0: Saludamos a Lorenzo Mesía.
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0: Me estaba adelantando. Saludo a don Lorenzo Mesías también, dice: gran trabajo, vamos Everton. Ahora vamos a conocer la formación formación del cuadro de Universidad Católica. ¿Cómo forma? ¿Cuál es la oncena del técnico garnero Pedro Pablo Paredes?
11: Comienza con el arquero titular, el número 1, Vicente Bernedo. Línea de 4 en el fondo, Sebastián Arancibia con el número 6. 19, Branco Ampuero. 21, Agustín García Basso. Y el número 15 cierra la zona defensiva, Cristian Cuevas. Con el número 20, Johan Valencia será el eje del medio campo Universidad Católica. El 14, Jim Martínez. Y Fernando Zucchi con el número 8 en el medio campo. En la zona de 3 delanteros, el número 25, Diego Corral. El número 7, el argentino Justo Gianni. Y el número 9, el goleador del campeonato, Fernando Sampedri.
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0: Y arbitra el señor José Cabero, secundado por Juan Serrano, primer asistente. Don Alan Sandoval, el segundo. Y don Benjamín Sarabia, el cuarto árbitro. Cuando ya están pronto a aparecer los protagonistas acá al terreno de juego, una gran bandera circular ahí en el redondel central de la cancha con la insignia de Everton recibe a los protagonistas dentro de poco acá en el Sausalito.
1: 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Carlos, es la fecha 22 de la Liga de Primera.
0: Sí, señor, 22ª de la Liga de Primera, segunda rueda. Juegan 5:30 de la tarde acá Everton con Católica. Y el equipo de golazo en los mandos técnicos, don Enzo Gonzalo ahí en los estudios de Nueva Aurora, Paradero 1 de UCB Radio. Don Ricardo Fernández. ¿Dónde lo veo? Ahí lo veo, está en los mandos técnicos acá en la caseta de Golazo de Radio. Los comentarios de Jorge Luis Siviero, la locución comercial de don Roberto Urcino San Juan, la información de cancha, las notas posteriores también en conferencia, don Nicolás Río, don Pedro Pablo Paredes y nosotros conduciendo, y el relato le va a corresponder a nuestro director Luis Rojas Gallardo cuando ya la música nos invita. Esa canción que popularizaron en 1976, campeón, que justamente cumple 50 años esta temporada, el 27 de noviembre próximo, invita a que el partido está por comenzar acá en Viña del Mar, don Roberto.
1: Sí, don Carlos. 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
0: Oiga, Roberto, decíamos delante que nos escuchaban en Huasco a través de Alternativa FM y ahora nos indican que la radio regional 98.9 FM de Valdivia, de Niebla y Corral, a través también del www.radioregional.cl, conectada con Golazo UCB Radio. Para todo Chile estamos en la jornada de hoy a través de Medios Unidos y de Sport Chile.
1: Qué bonito, Valdivia, ¿no? Hermoso.
0: ¿Te anduvo por allá?
1: Pues. Sí, pues Osorno, sí. Puerto Montt, Frutillar, casi Niebla también, y Puerto Varas, ¿qué hablan?
13: ¿Todo con la polola?
1: Solo. Viajero solitario.
0: Sin comentarios acá, porque estamos esperando que salgan los protagonistas al terreno de juego, comandados por el cuarteto arbitral del señor José Cabero. Van a aparecer tanto Universidad Católica como el cuadro de Everton de Viña del Mar. Se completa, muchachos, ustedes que tienen mejor panorámica en la parte baja, el aforo de público, o todavía falta don Nico, don Pedro Pablo.
7: Yo creo que todavía falta, yo creo que vamos en las 6.000, 7.000 personas. Recordemos que del aforo total es 11.700. Aún falta gente por llegar, pero aún así se ve que está mucha gente entrando al
13: recinto. Don Nico, ¿verdad? Me dicen que se dejó barba.
7: Sí, algo.
13: ¿Y cuál es el objetivo? ¿Verse mayor, más maduro?
0: Se murió un año, sí.
7: Sí. Estuve un año ahí esperando sin afeitarme para dejarme.
0: Es que escábala por si resulta fin de temporada, dijo.
13: ¿Ah, sí? Ya, por si sube el Wander, dijo.
0: No, Barcelona, ya. Sí, volvió a ser campeón. Se parcita, claro, ahí estamos.
7: Yo no soy de hincha que equipo en Chile.
0: Claro, sí. ¿No? Don Pedro Pablo, a propósito.
13: ¿Por qué son mentirosos? Yo soy hincha de Coquimbo y no tiene nada de malo.
0: Hoy día a propósito juega el campeón con la U. Sí. Oh, a propósito, Pedro Pablo Paredes juega con Coquimbo Unido con la U hoy día. No, pero ¿cuánto público calculas acá tú?
11: Yo creo que parecido a lo que dice Nicolás Marcelo, creo que entre 7.000 casi, yo creo, hinchas de Everton y Universidad Católica.
0: ¿Él le dice Pedro Pablo a usted?
11: No, no, me dice Pedro. No,
0: ah, porque tú dices Nicolás Marcelo.
11: Sí, Nicolás Marcelo suena mejor.
0: Ya, perfecto, ya, nombres compuestos. Sí, la gente, el gran porcentaje de público demora un poco el sector en el ingreso a la Galería del Cerro, porque ahí hay un exhaustivo también control. Sí. Claro, le revisan la cédula, revisan todo a la gente. Exactamente, entonces por ahí demora un poco más, dilata el ingreso a ese sector, pero seguramente vamos a tener, si no el aforo completo, muy cercano de las 11.700 personas acá en el reducto del Sausalito, cuando se hacen esperar los protagonistas. No sé, si yo me equivoco, tengo las 17 horas con 25 minutos, estamos a 5 minutos de inicio del compromiso, después viene el árbitro, revisan las mallas, el todo viene el saludo capitán, la foto, en fin, la foto de los protagonistas. Yo creo que no va a empezar a las 5:30 justita, va a empezar un par de minutos posteriores, don Luis.
9: Sí, claro, oiga, aprovechemos de ir revisando entonces la fecha. Vamos. Porque en el estadio Esther Roa Rebolledo, Deportes Concepción cayó sorpresivamente, porque lleva 7 fechas sin perder, 6 triunfos y un empate. Había sido el empate con Coquimbo, lo único que le había sacado puntos. Cuando vienen los árbitros en este minuto, y ya don Ricardo Fernández ahí nomás pone el ambiente como corresponde. Audax Italiano ganó de visita por 1-0. Hoy, 5:30, Everton enfrenta a la Católica. A las 20 horas, la Universidad de Chile con Coquimbo Unido. Deportes en La Serena a las 12:30 de mañana domingo enfrenta a Ñublense. 14:45 O'Higgins con Unión La Calera. Huachipato con Colo Colo a las 5 de la tarde de mañana. 19:30 Palestino con la Universidad de Concepción. Y el lunes Limache enfrenta a las 20 horas a Cobresal. Es la jornada que se está viviendo en el fútbol profesional chileno de la División de Honor. El Everton juega el próximo sábado en Chillán, donde Carlos Campos, ¿cierto?
0: Sí, el sábado 12, a las 12:30 horas.
9: A las 12:30.
0: Con Ñublense en Chillán, Everton.
9: Oiga, y Wanderers se logra mantener en el primer lugar, dicho sea de paso, le ganó 1-0 a Iquique ayer en el Lucio Fariña. Ranger, que todavía respira y lleva 3 partidos seguidos ganando, le ganó 1-0 a Temuco. Puerto Montt le ganó 2-0 a Curicó Unido. Y empataron hoy día en la mañana Magallanes y Unión San Felipe a 0 gol. Mientras que a las 3 de la tarde, si ya terminaron entonces,
0: acaban de empatar 1-1.
9: Unión Española de visita frente a Deportes Santa Cruz a las 17:30, o sea, junto con este horario, San Luis se enfrenta a Cobreloa, interesante partido. A las 20 horas, San Marcos de Arica con Copiapó. Para el día de mañana, 12:30, Deportes Antofagasta con Deportes Recoleta. Así que todo eso, don Ricardo Fernández, cuando usted, como diría un amigo, le pone harto guataje para que el ambiente se sienta acá, para todo el público que está presente en este recinto deportivo y que nos escucha a lo largo de todo Chile. Muy bien, don Ricardo.
3: Ahí está, sí. Ahí estamos, perfecto.
9: Oiga, y eso es lente para verse también incógnito.
3: Sí, no, ya, no, sí, tiempo ya lo
9: está, son más los lentes estos cabros, don Jorge.
0: Es para irse otra caseta.
9: Todos con una pinta ahí.
3: Está bien, está bien.
9: Sí, no,
3: que
9: está
3: aproveche.
9: Bien. La juventud tiene que...
1: Oiga, don Luis, ver. Disculpe un detalle. Estamos con Carlos Campos. Hoy al Zoom le regala un banderín a San Pedro y capitán de Católica, pero Católica lo agradece y ya no se usa mucho esto, parece.
0: No, se está usando mucho ahora.
1: No, no, pero ha vuelto. El Everton a la Católica, pero la Católica...
0: La Católica no trajo, no trajo.
1: Y si eso no... El partido de la Chile también no hubo allá en Concepción.
0: Ese es el tema, porque los demás equipos, la mayoría de los clubes, sobre todo los de regiones, están adoptando esa modalidad, muchachos. Ustedes son testigos de aquello. Y en la primera vez también se está usando mucho. Sin embargo, ahora Everton lo ejecuta y la gente católica no trae. Yo creo que eso habla un poco mal. Habla un poco mal un poco también de las instituciones, porque son pequeños detalles que a lo mejor no inciden para nada, pero hacen la diferencia. Y sobre todo un club como Universidad Católica que le gustan esos detalles y que siempre está muy pendiente de todo lo que es el entorno deportivo mismo.
7: No, y recordemos que, por ejemplo, Santiago Wanderers el año pasado estuvo mucho tiempo sin entregar banderín. Y yo creo que al jugador que entrega le puede dar vergüenza el que el jugador rival le entregue un banderín y él se quede con nada que entregar. Entonces, claro, al fin y al cabo esto es dirigencial, lo del banderín, pero el que tiene que poner la cara es el capitán.
0: Está por comenzar el partido acá, tienen que salir los particulares, el cuarto árbitro que está abandonando la cancha, el señor Sarabia, se está ahí ubicando el intercomunicador para comenzar de un momento a otro con las órdenes del señor José Cabero, que hoy visten de rojo ahí los árbitros, camiseta roja, pantalón negro, medias rojas. Usted, No estaban ustedes, rayaron así, siempre se vestían de negro los árbitros. Eran de negro, no cambiaban de negro, los drásticos de negro, claro.
9: Calito, Calito,
0: daban terror.
9: Disimula la vejez, Calito.
0: ¿Qué pasa? Pero ahora
9: que pase camiseta, colado nomás.
0: Ahora hay camiseta amarilla, sí, camiseta de distintas tonalidades. Y hoy están de rojo el José Cabero. Por comenzar el partido, le entregamos ya el micrófono, don Roberto Briceño, a don Luis Rojas Gallardo.
1: 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Estamos en Sausalito, jugará Everton ante Universidad Católica. Narra el fútbol Luis Rojas Gallardo.
9: Señoras y señores, comenzó el fútbol acá en el Estadio Sausalito de la Ciudad Jardín. Lo vivimos a través del 103.5. Golazo en UCB Radio cuando hay saque de costado para el equipo evertoniano. Primeros instantes del partido, Soto es el que está preparado por la banda derecha. La toca por el medio buscando la presencia de Moya. Balonazo arriba, intentaba llegar Cuevas. La pelota que pasa de largo se alcanza a cruzar. García la toca atrás para el portero Bernedo. Le va a pegar con pierna derecha. Balonazo a territorio rival, buscaba arriba en ofensiva, pero no prospera la escuadra visitante. Recordemos que arriba está jugando Corral, Sampedri y Gianni en este equipo. ¿Ah?
1: Información.
9: Le escucho.
1: Comenzó el partido en Quillota, San Luis ante Cobreloa.
9: Viene el pase profundo por el sector derecho, el cabezazo de Cuevas, la pelota que retorna atrás para el portero Bernedo. Primeros instantes del partido acá en Sausalito, 58 segundos, lo vivimos en golazo.
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9: La pelota en la salida para el cuadro de Everton de Viña del Mar. Por la banda izquierda Baeza, que le pega con pierna zurda, buscando arriba la presencia de Montiel. Tiene la pelota Montiel, tiro bajo. Estuvo atento al portero. Primera aproximación ofensiva del cuadro de Everton de Viña del Mar. Abajo Bernedo logra quedarse con el balón. Bueno lo de Everton.
12: Aguantó muy bien Montiel la pelota en tres cuartos de cancha. Se giró, dejó pagando al defensa de Católica, Ampuero. Se giró, avanzó, ganó metros y probó. Pero estuvo muy atento Vicente Bernedo para llegar abajo.
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9: Intentaba Cuevas, se llevaba la pelota por la banda izquierda. La pelota se va a ir al lanzamiento de esquina y corre. Le corresponderá jugar al equipo de Universidad Católica. Qué horrible los números, no se ve nada. Afortunadamente uno se conoce a los jugadores de Católica, pero no se ve absolutamente nada.
11: Es el número 8, Fernando Zucchi, que se dispone a tirar este tiro de esquina número 1 para Católica.
9: Perfecto, señor. Se va preparando Zucchi cuando ya se prenden las luminarias artificiales en este recinto deportivo. Va preparándose Zucchi. Le va a pegar con pierna derecha. Va a dar la orden el árbitro del partido, que viste de rojo. Va corriendo Zucchi. Viene el centro al área. A ver quién llega arriba. La alcanza a sacar Baeza cuando estuvo a punto de aparecer el goleador de la escuadra de Católica, Sampedri.
11: Sí, estuvo muy atento Fernando Sampedri en querer capturar ese primer rebote que dejó justo Gianni. Sin embargo, se pasa la pelota y va al segundo tiro de esquina de Universidad Católica.
9: Se va a venir el lanzamiento de esquina ahora por la banda derecha. Va el mismo Zucchi.
11: Sí, va el mismo Zucchi.
9: Perfecto, señor, va Zucchi. Están todos los hombres, se toman a la entrada del área grande. El árbitro dice, pórtense bien, niñitos, que les puedo cobrar penal. Va a dar la orden. Ahora sí, se prepara Zucchi. Viene con pierna derecha, le pegó mal, la logra sacar Medina con pierna zurda. Balón que va a llegar a territorio del cuadro de Católica. No, la alcanza a sacar primero Martínez a Isaac de costado. Cobraron falta primero. Hay lanzamiento libre y un empujón, dijo el árbitro del partido.
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9: Pase profundo buscando a Jimmy Martínez, va al piso de buena manera. Uno de los hombres más importantes, me parece a mí, Jorge Luis Siviero, en este cuadro. Que Moya, a veces no luce mucho, pero Moya no luce para la galería. Pero, pucha, que es eficiente.
5: Tácticamente es espectacular lo que ha hecho junto con Berríos. Creo que en ese sentido le da el equilibrio necesario al equipo de Bartón.
9: 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Oye, un saludo hoy día. Tuve la oportunidad de conversar con el Pirulo Chávez, Alejandrito Chávez, que siempre nos escucha. Un abrazo gigante para un grande de los medios de comunicación, de la radio, de la televisión. Saludos para el Pirulo. La pelota la tiene el cuadro de Universidad Católica. Va Valencia. Valencia que va a tocar por el medio buscando la presencia de Suki. A ver quién se muestra. Se muestran Puero por la derecha. Por la izquierda se va mostrando García. Prefiere Suki buscando por la banda izquierda a Cuevas. El pase profundo. La baja con el pecho ante la marca de Soto. Lograba ganar en forma parcial. Balón en la mitad de la cancha para Martínez. Va por la banda izquierda. Cuidado que viene el centro. Viene el centro al área. Arriba San Pedro y logra ganar. Sin embargo, le da desviado cuando Gianni metía el centro. El cabezazo de San Pedri, sin embargo, se va desviado el ataque de Católica.
4: Sí, Gianni que recibe por la banda izquierda, gana línea de fondo, un muy buen centro para Fernando San Pedri que intenta anticipar, sin embargo, la pelota se va muy desviada del arco del Nacho González.
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9: Ya se cumplen los 5 minutos, el tiempo de juego de Puerto Valparaíso, acá. En Golazo de UCB Radio. Hay saque de costado. Va a ver lateral. Va a corresponder jugar a la escuadra de Universidad de Católica. ¿Quién se muestra? El que va a ejecutar es Cuevas. Intenta presionar el equipo de Everton de Viña del Mar. La tocan atrás para García. García más atrás para el portero Bernedo. Tiene la pelota Bernedo. La toca para que salga jugando Ampuero. Ampuero que tiene la pelota. Toca corta. Ahí va Suki. Suki que tiene el balón. Va buscando la presencia de Gianni en ofensiva. Se alcanza a cruzar primero Vidal. El cabezazo de Vidal lo complementa Baeza. Va al piso un hombre de Everton de Viña del Mar. Sigue Everton. Le dan la ley de la ventaja. Cuidado que va Medina. Abierto por la banda izquierda. Va encarando. Intenta llegar por el medio, un hombre, el pase era para que llegara por allá en ofensiva el jugador Alfaro, la logra sacar primero Cuevas, balón al saque de costado, hay lateral que ya se ejecuta la pelota, espera un ratito, le dijo el árbitro, ahora sí. ¿Qué te arbitra hoy día, don Nico?
7: José Cabero.
9: José Cabero, el árbitro del partido. Cuidado que va Soto, va a llegar a la línea de fondo, mete el centro, balón que rebota y se va al saque de costado.
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9: Va el cuadro de Everton de Viña del Mar, intentaba Berrío tocando con Soto, balón que rebota en el hombre de Everton de Viña del Mar, hay saque de costado, hay lateral, 6 con 30, tiempo de juego de Puerto Valparaíso, el marcador nos dice 0 para Everton, 0 para Católica.
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9: Logra sacar García desde la zona defensiva, la respuesta en el cabezazo por parte de Diego Yarzún, balón que se va nuevamente al saque de costado, hay laterales, saludamos a Israel Jason Sosa, don Israel Luciano que está seguramente en la sintonía nuestra en el día de hoy. Se nos va Isla de Pascua, Carlitos Campos, a pasar las fiestas patrias. Muy bien, Carlitos, tiene que disfrutar, aprovechar la juventud y soltería. La pelota va abierta por el sector izquierdo. Ahí la tiene García. García que toca para Bernedo. Bernedo con la pelota, otra para García. Sale jugando el defensor Agustín García Mazo. Pase profundo, cuidado que van a buscar a Corral. No la pudo bajar Corral. La pelota le da en la canilla, para decirlo en términos gráficos. Y el balón le llega al portero. Usted que es experto en moda, ¿cuáles son los colores de la polera del arquero González, don Roberto?
1: Este color es bien extraño, ¿no?
9: Rosado, amarillo. Cuidado que va el cuadro de Everton de Viña del Mar. El remate por parte del jugador Ramos. Balón que se va al lanzamiento de esquina. Hay córner para Everton de Viña del Mar. Claro, tiene hartos colores. Una especie de arcoíris.
1: Exactamente.
9: Don Roberto.
1: Más el negro, más el blanco, hay de todo. 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En Sausalito relata Luis Rojas Gallardo.
9: Va a venir el lanzamiento de esquina. El que va preparándose para ello es el jugador Lucas Soto. Zapatitos de color rojo, claro, entre rojo y naranja. También lo diría Carlitos Campos, acordándose de sus tiempos de inicio. Ah, que era puro negro, decía Carlitos. Ya, cuidado que se viene el lanzamiento de esquina. Viene el centro al área. La pelota que la sacan desde zona defensiva. Insistía Alfaro. La pelota le queda a Baeza. Baeza que la abre por la banda izquierda, buscando la presencia de Lucas Soto. Otra para Baeza. Puede meter el centro. Viene el centro. La pelota se va detrás de la portería. Oiga, esto de que hayan cambiado los colores, ¿ah?, de los zapatos, no fue una cuestión menor en algún momento. Me acuerdo que Arturo Sala, técnico en su momento de la selección chilena, no le gustaba que usaran de otros colores. Decía que era más fácil para los rivales identificarlo y verlo cuando no estaban perfectamente mirándolo de frente, sino de costado. Igual se les daba cuenta por los colores, ¿eh?
1: En cambio, Luis, el arquero de Católica, Bernedo, con violeta y las calcetas blancas.
9: Sí, oiga, y bueno, uno de los primeros acá en la zona que empezó a usar zapatitos de colores fue Ray Jason, ¿te acuerdas? Tenía esos zapatitos rosados con los cuales jugaba en Santiago Wander de Valparaíso.
1: Un relator de colores. 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
9: Ya está preparando el partido del martes, me dice Jason. Ya,
1: va casi, camino al estadio.
9: Casi ya. Va camino al estadio. La salida con García Basso. La toca para Berredo. Berredo que tiene la pelota. Pero loca por la banda derecha. Ahí va Ampuero. Ampuero que tiene el balón nuevamente para el portero Berredo. Son los primeros instantes del partido. Estamos en 9:40. El marcador está 0-0. No juega bien Católica. Se equivocaron ahí en la salida y saque de costado, ahí lateral, le corresponderá jugar al equipo de Everton de Viña del Mar. Está preparado para ejecutarlo Alfaro, prefiere dejárselo a Soto. Está Soto con la pelota en sus manitos ahí, la toca para que vaya Alfaro, la entrega para Berríos. Berríos con Alfaro la pierde, está recuperando Católica, intenta jugar en la salida a través de Martínez. Oiga, increíble que trajeron a un hombre que había sido figura el año pasado de Coquimbo Unido y casi no juega ahí en la mitad de la cancha el ex coquimbano, el jugador argentino que Palavecino, que debería haber seguido a Coquimbo, ahí le hacía más falta a nosotros allá, pero bueno.
1: Y hubo uno también, un lateral de Coquimbo, Dylan, no pasó nada en la Católica.
9: Pues. No, pues ahora volvió a Coquimbo, Coquimbo tampoco pasó nada y ahora lo prestaron a Limache.
1: Pero estamos
9: está prestadito nomás.
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9: Ahí saque de costado y lateral para buscar arriba Montiel. La respuesta defensiva de Ampuero. Trata de complementar todo Martínez. La pelota se va fuera del campo de juego. Ahí lateral le va a corresponder jugar al cuadro de Everton de Viña del Mar. Ahí está Baeza. Se está dando buen año para los equipos de la zona. Wander y Everton de Viña del Mar. Bueno, tengo este tiempo porque el jugador Medina la mandó a cualquier parte. Yo les decía que Jorge Luis Ibera, aprovecho de darte la palabra para tu primer comentario. Wander primero, Everton en

0: Everton de Viña del Mar. Me gusta el estadio, se ve bonito. Más de 10.000 personas presentes hoy día en este recinto deportivo. Ojalá que se pudieran llenar, y con hinchadas de ambos equipos. Va Baeza, viene el centro al área, al primer poste la logra sacar el jugador Valencia. Va arriba Montiel, le puso el hombro y lo tiró por allá. Cuidado, que va llegando a línea de fondo. Viene el centro pasado, demasiado pasado. Nadie llega en Everton de Viña del Mar. Sale jugando Cuevas, lo va a marcar Medina. Intenta llevarse la pelota Cuevas, complementa todo al faro. Logra ganar el cuadro de Everton de Viña del Mar. ¿Qué pasó ahí? Que la están tomando con la mano. Cobraron falta en contra del jugador Cuevas, en definitiva, o que
1: sí,
0: había salido
1: lo había cobrado. Lo que pasa es que Alan Medina había cobrado el solo la mano, la supuesta mano de Simbi Cuevas, no lo estimó así Cabero, y por la mano que hace Medina para cortar el juego es que Católica gana el tiro libre.
0: No hay que meter la mano todavía, hay que esperar sí, obviamente, que el árbitro cobre, ¿o no, don Roberto?
2: Exacto, no,
0: usted que es un hombre de
2: ahí,
0: experiencia,
2: no
0: sabe eso.
2: No meta la mano ahí, pues ataca la Católica y relata Luis Rojas.
0: Cuidado, que iba Cuevas, no alcanza a llegar Cuevas, la pelota se va fuera del campo de juego. Hay saque de costado que favorece al cuadro de Everton de Viña del Mar. La pelota la tocan atrás para que salga el zaguero central del equipo de Everton de Viña del Mar, Vidal, que la toca hacia el medio. Cuidado, que está recuperando el equipo de Católica con Corral. Se va a meter al área, la toca para que vaya un hombre. Reclaman infracción, sí, fuera del área. Reclaman infracción en contra de Corral. La cobran fuera del área. Y ahí va de inmediato. A mí me gustaría tener a San Pedro en mi equipo, porque teniendo el equipo rival es insoportable, ¿eh? Pero aquí va a reclamar, ¿cierto? De inmediato se cobra la infracción y es muy peligrosa.
3: Sí, es muy peligrosa esta infracción para Universidad Católica. En la media luna del área, el infractor fue el capitán de Everton de Viña del Mar, que está bastante complicado ahora en el suelo. Diego Yarzún en contra de Diego Corral. Es un muy buen tiro libre que tiene Universidad Católica en su poder.
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0: Se viene el lanzamiento libre. Aprovechamos de saludar aquí a la voz del estadio, Ernesto Collao, el querido Negro Collao.
2: Negro Collao,
0: lo,
2: sí,
0: lo fui a saludar recién, pero estaba en una salita del lado, se estaba maquillando. Él, antes de empezar su trabajo, se maquilla, así que ahí estaba arreglándose la carita, las pestañas, todo para estar en las mejores condiciones para esta transmisión. 14 con 20. Esto es peligroso, ¿ah? Hay lanzamiento libre, puede ser la apertura de la cuenta. Vamos a ver, hay tres hombres, hay cuatro hombres, a ver quién le va a dar. ¿Por quién se la juega usted, quién le va a dar, joven?
5: ¡Gol de San Luis de Quillota! Minuto 14, Sebastián Parada abre el marcador. San Luis de Quillota 1, Cobreloa 0, U amarilla para Benjamín Berríos en Everton.
0: Y que se alegran los hinchas de Santiago Wander de Valparaíso. ¿Quién le pega?
3: Yo creo que le va a pegar el número 7, Justo Gianni, que fue el que más está acomodando el balón en el terreno de juego.
0: Vamos a ver entonces, a ver si le apunta. Hay varios ahí. Amarilla para Berríos, entonces la anotamos de inmediato. Señoras y señores, hay varios que le van a dar, o que están preparados para darle, no que le vayan a dar varios.
3: ¿Ya? García Basso y Justo Gianni.
0: Sí, el 21 Gianni.
3: El 7 Gianni, el 21 García Basso.
0: Eso es lo que dije yo. Jalisco, ya se va a venir el lanzamiento libre, señoras y señores. También está Valencia, a ver quién va corriendo Valencia, le va a pegar Gianni, remató, la pelota es casi, infarto para los hinchas de Católica, la pelota, el arquero no tenía nada que hacer, va al sector izquierdo, se queda paralizado González, y la pelota que pasa cerquita, se salvó Everton.
3: Sí, se salvó Everton de Viña del Mar, porque justo Gianni probó de tiro libre, pasó muy cerca de la portería Ignacio González, que solo le hace vista a la pelota, sin embargo se fue desviada de la portería de Everton de Viña del Mar.
0: Sí, sí. Un hincha católico por aquí cerquita llegó a asustar al resto donde saltó.
2: No,
0: claro.
2: Se le cayó el pelo de tanta.
0: Sí, exactamente.
2: De tanto nervio.
0: Claro, casi rompe el vidrio este caballero.
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0: Es el trabajo de Golazo. Escuchamos otro comentario de Jorge Luis Ibero.
6: Todavía el partido no se ha armado mucho. Ha sido un poquito más profundo el equipo de Católica. Tuvo muy cerca ahí el remate. La verdad que pareció gol desde acá. Pasó muy cerca. Pudo haber tenido la posibilidad de ponerse en ventaja, pero el 0-0 se justifica porque dos equipos con distintas armas están igualando en todo sentido el partido este. Cuidado.
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0: 16-30. Ahí está el marcador, nos dice que 0 para Everton, 0 para la Universidad Católica. La tiene Gianni, toca más atrás para San Pedri buscando la presencia.

0: Presencia de Suki, aperturas por la banda derecha, y va Arancibia, mete el centro, Arancibia la logra sacar el jugador Berríos, balón que le va a quedar a Medina, se esfuerza Medina, logra pegarle sin que se vaya el balón, la pelota le queda para Montiel, va encarando ante la marca de dos hombres, va al piso el jugador Valencia, la pelea con mucha fuerza, entre dos le logran sacar la pelota, se valora el esfuerzo por parte del jugador Montiel. Estamos ya en fiestas patrias, Dios mío, ¿cómo pasa el año? Ya se viene la celebración de fiestas patrias de golazo, me imagino.
1: Me imagino. Escúchanos, señor, te rogamos.
0: Sí, pues hable con Carlito Campo, que es el que está a cargo de todo. Ya, la pelota para Montiel, el pase profundo, la pelota que le llega a Bernedo, señoras y señores. Oiga, va a salir jugando la Católica.
1: Pero Carlito va a estar bailando sausao en esa fecha, pues.
0: Exactamente.
1: Va a estar en la isla de Cuascua.
0: Bueno, ahí nos arreglamos. Fernández, que es el más generoso entonces. La pelota va a salir atrás con... ¿Por qué se ríen ustedes? Por Dios.
1: Y le dicen volantín de cuero a Fernández.
0: La pelota guagua para Suki. Suki que entrega por el medio buscando la presencia de Valencia. Apertura por la banda derecha. Van varios arriba. El cabezazo de Ramos no va a llegar. No va a llegar. Se va a ir. Se le va fuera del campo de juego, señoras y señores. Carlitos Campos nos da su opinión del partido.
2: Entretenido partido. Los dos apuestan por su juego. Everton trata de sorprender arriba con la fortaleza de Montiel ahí, con el apoyo de Medina. Católica un poco más directo en todo caso para tratar de llegar a la portería González. Ahí va Católica otra vez con Luis Rojas.
0: Es el trabajo de golazo, cuidado que va el jugador Corral, se va a meter al área, balón que se va fuera del campo de juego. Ahí saque de meta, le va a corresponder jugar al cuadro de Everton de Viña del Mar, señoras y señores. Más de 10.000 personas acá en el Estadio Sausalito, 18:20. Tiempo de juego de Puerto Valparaíso y el marcador nos dice 0 para Católica, el visitante, 0 para Everton, el local.
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0: Bernedo, que va a salir jugando con pierna derecha, balón que va a llegarse a la mitad de la cancha. Van varios arriba, el cabezazo por parte de Ramos, la pelota le queda a Medina, vamos Medina, logra llevarse la marca de Ampuero al piso. Arancibia, balón que se va al saque de costado, hay lateral para Everton de Viña del Mar, 19 minutos ya del primer tiempo, se mantiene el 0-0 acá en el Estadio Sausalito de la Ciudad Jardín. Día caluroso, día lindo acá en Viña del Mar. Viene el centro al área, cuidado el pase profundo para que apareciera Alfaro, le pega con borde externo, una semivolea en el aire. Estuvo atento Bernedo.
4: Sí, fue muy bueno también el pase de Joaquín Moya, que Julián Alfaro se cruzó todo el área de derecha a izquierda, apareció, usted lo dijo, tratando de pegarle una volea, pero estuvo más atento Bernedo que en esta decía que presente Everton en 20 minutos.
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0: Pase profundo, buscaba la presencia de Arancibia. Sin embargo, llega primero González para quedarse en la pelota. El Nacho González que va a salir jugando. La pelota la toca para que salga Benjamín Vidal. Vidal con la pelota. Valentín Vidal que la abre por la banda derecha, buscando la presencia de Soto. Soto que le pega con pierna derecha, le pega arriba, a cualquier parte. La respuesta sin problema por parte de la zona defensiva del cuadro de Católica. Le queda nuevamente Alfaro. Alfaro que recibe, la cambia por la izquierda, la baja con el pecho. Es el jugador Baeza que aparece por ahí, la toca para Medina. Medina para el medio, la prolonga para que vaya Casaquilla, número 7, el jugador Moya. Moya que abre por la derecha, ahí está Lucas Soto. Trata de llevarse el balón, sin embargo le gana Cueva. Contragolpe, intenta Gianni, abierto por la banda izquierda. La pelota se va, no se alcanza a ir, se cruza primero Luis Berríos.
5: Le escucho. Hay dos jugadores que están provocando el enojo del DT. Daniel Garnero es Vicente Bernedo, que está bastante impreciso con los pies. Y el número 14, Jimmy Martínez.
0: Pero no se enoje. La pelota va arriba buscando a Ramos. Se le escapa la pelota a Ramos. Balón se va fuera del campo de juego. 21 se van a cumplir. 21 acá en Sausalito de la Ciudad Jardín. Recordemos que a las 20 se juega el partido de la Universidad de Chile frente a Coquimbo Unido en el Estadio Nacional. Aquí en Sausalito, el marcador se mantiene a cero.
3: Y lo está relatando Luis Roja Gallardo. 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
0: Hay saque de costado y lateral en terreno propio, cerquita de la mitad de la cancha. Le va a corresponder jugar al cuadro de la Universidad de Católica. Partido importantísimo acá porque están solamente a 3 puntos de diferencia. Si el cuadro de Everton de Viña del Mar logra ganar hoy día, queda en la misma línea de la tabla de posiciones con el cuadro de Católica. Católica. La pelota que está en la mitad de la cancha, intenta llevársela nuevamente Gianni, la toca por el medio, por ahí aparece Martínez. Martínez con el balón, entrega para Arancibia. Arancibia con la pelota, la entrega por el medio, ahí está Valencia. Valencia mete el centro pasado, buscaba Sampedri. Aquí mando yo, dice González, y se queda con el balón.
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0: La pelota la tiene Moya. Moya que paga ahí en la mitad de la cancha. La entrega para que vaya Oyarzún. Oyarzún que la cede. La toca con pierna izquierda, borde interno. Para Vidal. Vidal que abre para que vaya el jugador Berrío. Berrío para Vidal. Se queda con línea de tres. Cuando no tiene la pelota, cuando ataque el cuadro de Everton de Viña del Mar, quiero decir, pase profundo, buscando a Ramos, a ver si llega a línea de fondo, va a meter el centro al área, balón que se va fuera del campo de juego. Le van a decir si hubo córner o no. Sí, hubo córner. No reclame la hinchada de Católica, porque el árbitro, con ayuda del VAR, determinó que era córner.
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0: 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Casaquilla número 14, Baeza, preparado para el lanzamiento de esquina. Se moviliza a los hombres en el área. Cuidado que se viene el lanzamiento, puede ser para Everton, ¿por qué no? Viene el centro, ¡oh! La pelota que pasa de largo, le queda Medina, remató, tiro bajo, se le soltaba al portero. Se anula el gol, estima que hay infracción, se le soltaba al portero. La había tomado en segunda instancia, me da la sensación. Estoy con los chicos en la cancha.
4: Sí, Nicolás Baeza había hecho el centro primero, primer palo, había pivoteado muy bien Benjamín Berríos y con el taco la baja Diego Oyarzún. Le queda picando esa pelota a Alan Medina, que le pega fuerte al medio a Bernedo, y ahí es donde Bernedo no agarró firme la pelota, pero luego le alcanza a llegar. Llega tarde Montiel, que ahora hace el gesto que pide en el VAR, y es Montiel quien para el árbitro, y según lo que vimos nosotros, le quita la pelota de las manos al portero de Universidad Católica, y por eso es que esto no es gol. Y simplemente va a ser tiro libre a favor de Luce.
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0: Recupera la pelota Valencia para el cuadro de la Universidad Católica, sin embargo la pierde. Gana Moya, este para Medina, va al piso Valencia, sigue ganando Medina, toca para Ramos, otra para Medina, abierto por la banda izquierda, va a encarar, intenta acomodarse para pierna derecha, viene el centro, centro pasado, demasiado pasado. Reclamaba una infracción Alfaro que no existe, nada, nada, nada. Claro, tenía que haber medido 2 metros más para poder llegar a esa pelota. Ni Siviero llegaba en su mejor momento incluso.
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0: Saludamos a nuestro colega Juan Manuel Sepúlveda, don Roberto.
1: Oye, hace tiempo no lo veo. Hace cariño, no lo veo. Abrazo para Juan Manuel.
0: Se ha demorado la invitación que nos prometió.
1: Sí, está en deuda el hombre.
0: Pero bueno, ya. Colega nuestro, por si acaso.
1: Ya han pasado como 6 meses y ya volví. Sí,
0: pero bueno, usted sabe que la memoria parece que de repente está media.
1: O mal. Lo tienen cortito ya. De
0: nuevo. La pelota la tiene Baeza, va a tocar atrás buscando la presencia del jugador Oyarzún. Oyarzún para Vidal, la salida para el cuadro de Everton de Viña del Mar. Está Lucas Soto, tiene la pelota Soto, entregando para Moya. Moya que abre para que vaya Alfaro, otra para Moya. El taquito era bueno, pero se había desentendido de la jugada ya el jugador Alfaro. 25 con 30, primer tiempo, el marcador está 0-0. 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
3: Sí, ¿en qué minuto vamos y el marcador, don Luis?
0: 25 con 30 y estamos 0-0 aún, ah, joven.
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0: La pelota la tiene Bernedo, que saca con la pierna derecha, la toca por la banda izquierda. Ahí está García Basso, va arriba buscando a quién, buscando la presencia de San Pedro y también de Gianni. Balón que le va a quedar a Corral, le pega con pierna zurda, balón que se va completamente desviado, fuera de la portería. Cuando estamos en los 26 minutos, hay saque de valla, de meta, como usted quiera, para el cuadro bertoniano.
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0: Cuidado, pase profundo. Van a buscar la presencia de Montiel. Trataba de llevarse al portero. Balón que le queda para Ramos, pero había posición adelantada. Había dejado correr. ya en una segunda jugada el juez asistente levanta la banderola, se pierde una buena posibilidad ofensiva de Everton.
4: Sí, era espectacular el pase de Joaquín Moya, que vio a Nicolás Montiel, estaba metido, estaba adelantado el 40 de los Oro y Cielo. Igual le trató de pegar, pero Vicente Guerrero también estuvo atento. Luego le queda el rebote a Emiliano Ramos, pero ahí fue cuando el banderín levantó la bandera.
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0: Es el trabajo de golazo. 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El equipo de Everton de Viña del Mar y la Universidad Católica empatan acá en Sausalito, en Viña del Mar, 0-0 ya en los 27 minutos del primer tiempo. Recupera una pelota Medina para el cuadro de Everton de Viña del Mar. Se muestra Ramos por la banda izquierda, pase profundo a la entrada del área, se abre demasiado, la pelota la tiene ante la marca del jugador Arancibia, va al piso, reclamaba infracción, nada, dice el árbitro, no le cree. Balón que se va al saque de costado para el equipo de Católica.
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0: La pelota en la mitad de la cancha, terreno del cuadro de la Universidad Católica. Trata de juntarse ahí en la mitad, recupera Everton, que ha hecho un buen partido Everton. Ya voy a estar con Jorge Luis Siviero, le ha quitado el balón al equipo de Católica ya durante largos pasajes. Ya voy a estar con nuestro comentarista Jorge Luis Siviero y Carlos Campos para toda la audiencia del equipo líder de transmisiones deportivas. Hay lanzamiento libre, está preparado para darle el cuadro evertoniano a través de Baeza en terreno propio del equipo de Católica. Está preparado, este sí tiene zapatitos de color rosado, ¿eh? Se va a venir el lanzamiento, lanzamiento libre, señoras y señores. A ver qué hacen los hombres a la entrada del área grande. Solamente un hombre en la barrera, que es Martínez. Va a dar la orden el árbitro. Viene el centro de Baeza. A ver quién llega arriba. El cabezazo es fallido de los defensores. La pelota le queda a Ramos, que está abierto por la banda derecha. Se le escapa el balón, se enreda. Aprovecho de escuchar a nuestro comentarista. Ya casi en media hora. 28-30, 0-0 al marcador.
6: Un partido parejo, evidentemente. Creo que el 0-0 se justifica. Normalmente no hemos tenido situaciones de gol claras, ¿verdad? Es decir, salvo algunas aproximaciones. Lo más cercano que tuvo el equipo de Católica fue el tiro libre de Gianni, que pasó muy cerca, y después algunas aproximaciones de Everton, sobre todo en esta jugada, pero que estaba todo anulado por offside de Montiel en primera instancia. Dos equipos que todavía no han encontrado el camino como para dañar al rival, por lo tanto el 0-0 hasta el momento es absolutamente justificado.
0: Carlitos Campos, ¿qué opina usted?
2: Bueno, muy similar a lo de Jorge Luis Siviero, aunque Everton en estos últimos minutos ha tenido más insistencia, sobre todo un buen trabajo medio campo en el quite y buscando la salida que siempre nace en los pies de Alan Medina para acompañar con Ramos, con Montiel, en menor medida con Alfaro por derecha. Por ahí Everton está equilibrando un poquito más el trabajo medio campo.
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0: Cuando va otra vez el cuadro de Católica, el pase profundo por parte de Gianni a cualquier parte. Balón que no tiene problemas en quedarse en sus manos González, que sale jugando para el cuadro de Everton de Viña del Mar. La pelota la tiene ahora Moya, tiene la pelota Moya ahí. De la cancha Don Joaquín, aperturas por la banda izquierda buscando la presencia de Don... el señor Oyarzún también ahí en defensa. Número 24, un hombre que se afirma tantas y tantas temporadas en el cuadro de Everton de Viña del Mar. Va nuevamente Corral, la toca para Valencia, lo presiona, presiona, viene Everton de Viña del Mar. Ahí estuvo otra vez Baeza, trata de llevarse el balón, gana primero Arancibia. Balón se toca ahí en la mitad de la cancha, Suki que la tocaba por el medio. Apertura ahora por la banda izquierda, en terreno propio sale jugando Católica con el jugador Cuevas. Intenta llevarse la pelota Cuevas, la va a abrir para ahora nuevamente por la derecha Ampuero, Ampuero con García, García que la echa con correr arriba, va San Pedri, no puede San Pedri, pierde la pelota, lo anticipan, contragolpe para el cuadro de Everton de Viña del Mar, la tiene Medina, Medina que la toca para Ramos, Ramos está abierto por la banda izquierda, a ver si logra ganar en velocidad, intenta llevarse el balón, la bicicleta, viene el centro, la pelota que rebota en el jugador Arancibia, y hay saque de costado para el equipo de Everton de Viña del Mar.
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0: La pelota la tiene Vidal, abierto por la banda derecha, va Vidal, la toca para Soto. Soto que prolonga, buscando la presencia de Alfaro, que ha aparecido poquito. Intenta ante la marca, ante la presión de dos hombres, logra llevarse la marca, retrocede, la toca más atrás, buscando la presencia de Berríos. A ver qué hace Berríos. Berríos retrocede aún más, buscando a Vidal. Ya se armó la defensa de Católica. Apertura para Berríos. Tiene el balón nuevamente para Vidal. Trata de salir jugando, pero no puede ante la presión de Católica. La tocan atrás para el portero. Va ahí el Nacho González con pierna derecha. Ignacio González que le pega. Pierna zurda. Van varios arriba. El cabezazo. Ganaba Ramos. La toca para Medina. Enfrenta en cara a la entrada del área. El pase no bueno. Cuando trató de habilitar nuevamente a Ramos, se pierde una buena posibilidad de Everton.
4: Sí, y primero Emiliano Ramos pivoteó muy bien esa pelota para que aparezca Alan Medina. Luego, cuando van los dos en ataque, me parece que no le creyó Emiliano Ramos el pase a Medina, que la pedía por el medio, pero el Díaz uruguayo la tiró abierta.
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0: Presiona bien el cuadro de Everton de Viña del Mar, don
6: Jorge. Sí, no, está haciendo un partido decir, interesante el equipo de Everton, manteniendo lo que ha hecho en estos últimos partidos, ¿verdad? Es decir, no encuentra Católica su manera de jugar. Católica, todos sabemos cómo juega, tratando de darle sentido a la posesión del balón, pero evidentemente Everton está haciendo un partido correcto, le falta profundidad, pero estás haciendo un partido que creo que está dentro de las expectativas.
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0: Hay saque de costado, va a jugar el cuadro de Universidad Católica. Está recuperando la pelota otra vez Everton de Viña del Mar. La pelota que llega hacia la mitad de la cancha. Respuesta por parte de Valencia. Valencia que tiene el balón. La baja, la toca para Suki. Suki que abre nuevamente, tocando ahora más atrás para el jugador García. Se muestra Gianni por la izquierda. También se muestra el goleador Sampedri, borde externo, tocando para García. García que abre para Cuevas. Va a meter el centro Cuevas, centro que se viene al área. La pelota que rebota en el jugador Alfaro. Se va al lanzamiento de Kira y córner que va a favorecer al equipo de Católica.
5: El número 3.
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0: Se va a venir el lanzamiento de esquina, señoras y señores. Le va a corresponder jugar al cuadro de Everton, al cuadro Universidad Católica, digo, en terreno del cuadro evertoniano. Está preparado Cuevas por aquel sector para darle a el hombre que hoy está jugando por la banda izquierda como lateral por aquel sector. Está preparado Cuevas. El árbitro llama la atención, conversa con los jugadores ahí en el punto penal. Va a dar ahora la orden Cabero. Viene el centro al área, a ver quién llega arriba. Gol, gol, gol, gol, gol, gol, gol, gol, San Pedri. ¡Gol de Católica! ¡Gol de Católica! ¡Gol de Católica! El lanzamiento de esquina ejecutado por parte de Cuevas. Salta más que todos los defensores el jugador Sampedri. Logra cabecear la banda al sector izquierdo, considerando la posición del portero y la pelota que para su marcha en la red. Señoras y señores, cuando se cumplían los 34 minutos, el goleador eterno Sampedri. Católica 1, Everton de Viña del Mar 0.
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5: Se tuvo que cambiar la fórmula en Universidad Católica. Cambiaron el ejecutante esta vez, Cristian El Simbi Cueva, que pone un centro preciso a la cabeza de Fernando Sampedri, que pone el primero en el marcador y el número 23 en este Liga de Primera.
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2: E igual al récord de Mario Venner, 22 fecha el año 96, marcaba su gol número 23, Mario Venner en el Campeonato Nacional. Hoy, fecha 22, Sampedri llega a 23 goles también.
0: Cuidado, pase profundo, buscando el cuadro de Everton de Viña del Mar, arriba a Medina, a la entrada del área, va Medina. se lo soltaba el portero, balón que se va al lanzamiento de esquina y córner que favorece al cuadro de Everton. Intentó aprovechar el contragolpe, el rebate bajo y Bernedo, que no está para nada seguro, mandó la pelota al córner porque se le soltó. Va a haber córner para Everton.
4: Sí, el cuarto córner y de nuevo Everton atacando con tiros largos, con pase largo. Esta vez el receptor fue Alan Medina y con un Bernedo que está muy, muy inseguro.
0: Alfaro le va a pegar, me da la sensación, por el sector izquierdo del ataque. O Soto es el que llega. Soto definitivamente se va a producir el lanzamiento de esquina. Viene el centro de Soto. El cabezazo de San Pedri que está en ambas áreas. Hay saque de costado para el equipo evertoniano. Se cumplen los 36 minutos. Gana Católica por 1-0. El gol de San Pedri. Cuéntate una novedad, van a decir. Va Alfaro. Va encarando. La toca más atrás para Oyarzún. Oyarzún para Baeza. El pase profundo. Está Medina. Medina que mete el centro atrás. Intenta darle ahora el jugador Alfaro dentro del área. Mete el centro pasado. Nadie llega. Nadie llega. El más peligroso en Everton siempre sigue siendo Medina. Va a salir jugando García. Se equivoca. Se la regalan al jugador Montiel. Hay falta. A la entrada del área grande le sacaba la pelota Cuero con falta, dice el árbitro del encuentro. Amarilla para Cuevas.
5: Sí, amarilla para Simbi Cuevas luego de bajar al número 40 Nicolás Montiel, que ahora le da un muy buen tiro libre a Everton de Viña del Mar a las afueras del área.
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7: Hay penal para San Luis de Quillota, ejecuta Sebastián Parada y tapó el portero Araya en el minuto 37 del primer tiempo. Se mantiene el marcador, San Luis 1, Cobreloa 0 en Quillota.
0: Gracias, señor, la información de la primera B, donde está cayendo Cobreloa por 1-0. Es el equipo que está luchando por el primer lugar con la escuadra de Santiago Wanderers de Valparaíso. Hay lanzamiento libre, señoras y señores. Esto es peligroso. Está muy, muy cerquita del área, de la entrada del área grande. Yo diría algunos centímetros solamente. Está preparado Baeza. También está preparado Medina. La barrera, por supuesto, está dentro del área. Esto está hacia el sector derecho del área, cargado, yo diría que a 2 metros de la línea donde termina el área grande. ¿Eh? Ya está la barrera, me parece que está un poco más cerca, pero bueno, el árbitro no dice nada. Va a ver qué. Y se sigue adelantando la barrera. A ver quién le va a dar. Está preparado. Hay dos hombres para darle. Va corriendo Medina. Va Medina. Remató la pelota que rebota en la barrera. Se va al lanzamiento de esquina. Pero no respeta a nadie la distancia. Sí. Son como los semáforos en rojo en la noche últimamente. Ya.
4: El quinto córner para Everton.
0: Gracias, señor. Va Soto nuevamente.
4: El mismo.
0: Gracias, va Soto. Va a meter el centro Soto. Hay lanzamiento de esquina que favorece al equipo de Everton de Viña del Mar. Viene el centro al primer poste. El cabezazo por parte de Lecindy Cuevas. Va a haber nuevamente saque de costado. Ha insistido al primer poste y no le ha resultado a Everton. La tiene Soto. La pelota la tiene el lateral derecho. Malo el saque de costado. La logra sacar en la zona defensiva San Pedri. La tocan por la banda izquierda buscando la presencia del jugador Cuevas. Este para Zucchi. Apertura nuevamente para que vaya Lecindy Cuevas. Apertura por la banda derecha. Cuidado que está libre Martínez. Va a meter el centro Martínez. Se demora una eternidad. Trata de llevarse la marca de Alfaro. Ganaba Alfaro. Se demoró mucho. La recupera ahora Cuevas. Apertura por la banda izquierda. El marcador favorece a Católica por 1-0. 39 minutos. Cuando hay falta por parte de Medina en contra de Cuevas. Se queja Cuevas.
5: No, sí, está bastante complicado el número 15 de Universidad Católica tras recibir una dura entrada del número 10. Alan Medina está en el piso todavía. Cristian El Simbi Cuevas, sin embargo, ya se pone de pie porque esperaba una cartulina amarilla para Medina.
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7: Gol de San Luis de Quillota en el minuto 38. Repite Sebastián Parada. San Luis 2, Cobreloa 0 en Quillota.
0: ¿Qué tan cerca está de los primeros lugares San Luis? Me pregunta un hincha por acá.
7: Queda 4 puntos en estos momentos el cuadro canario. con 38 unidades, 6 a 6 de Santiago Wander, que sumó 44. Cuidado que viene el tiro libre Católica.
0: Viene el centro por parte de Cuevas, varios arriba, el cabezazo defensivo por parte de Oyarzún, trata de complementar todo Medina, van varios arriba, lograba ganar el hombre de Católica, la tiene Arancibia, va por la banda derecha, Arancibia intenta llevarse la marca de Ramos, mete la pierna a Ramos, va a salir jugando, la toca por el medio para que vaya Moya, sale jugando con calidad, apertura por la banda derecha, entrega para Soto, contragolpe, iba a buscar la posibilidad de Alfaro, sin embargo el pase es malo, recupera otra vez Católica, la tiene Sampedri, la pierde rápidamente Sampedri, sin embargo está recuperando con mucha potencia. Hay falta en contra de Sampedri y va a haber lanzamiento libre. Se retrotrae a la primera jugada y va a sacar la cartulina amarilla, entiendo, ¿no? Lo iban a presionar y como se buscaba en el bolsillo de arriba, dije yo.
4: Sin tarjeta, pero no cobró la de Moya, cobró la primera, la de Lucas Soto. Pero esto es falta, pero sin tarjeta.
3: Oiga, don Luis, aprovechemos de contarle a nuestros amigos el tiempo de juego Puerto Valparaíso y el marcador acá en Viña.
0: 41 minutos con 20 segundos, gana Católica por 1-0 acá en Viña del Mar.
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0: Estamos en la fecha 22 de la primera división. ¿Cuántas fechas son, jóvenes?
4: 30.
0: Eso, ¿ves qué saben ustedes, ah? Otro nivel.
4: Aprendimos de los mejores.
0: Eso, bueno, muy bien. Eso, mira, saben hasta sumar estos cabros. Ya, viene el centro del área, va Farias arriba. Estuvo atento el portero González, logra quedarse con la pelota. Sale con rapidez, tocando para Ramos. ¿Ramos para quién? Para que salga jugando Baeza. Baeza que tiene la pelota, entrega para que salga jugando Oyarzún. Oyarzún para Berrío, Berrío que tiene la pelota. Otra para Oyarzún, toca por el medio para Vidal. Sale jugando Valentín Vidal, tiene la pelota, observa el panorama. Abre por la banda derecha para Soto. Soto con la pelota, toca para Moya. Moya nuevamente para Soto, se esfuerza Soto, puede meter el centro, viene el centro a la área, la pelota le queda picando luego del rebote en García, la saca ahora García con fuerza, balón que llega hacia terreno rival, no puede Sampedri porque el cabezazo le queda nuevamente a Soto, Soto para Alfaro, Alfaro que mete el centro, a ver quién llega arriba, se alcanza a cruzar primero el jugador Arancibia, era bueno el centro, dice acá Siviero, va al piso Alfaro, se esfuerza también Moya, intenta ganar por atrás, comete infracción en contra de García. Le están pidiendo amarilla al árbitro. Estoy en la cancha.
4: Sí, quería pedir la amarilla porque Julián Alfaro llega de una forma, me parece absurda, claro, como dice aquí profe Siviero. Es más, no ameritaba ni siquiera una barrida ahí. Ya había recuperado la pelota Católica a despejar. Dígame, Carlos.
2: Sí, desde que le mostraron la tarjeta amarilla a Cristian Cuevas, los jugadores cruzados con toda infracción de esto la están pidiendo para equiparar, para que tenga el mismo criterio el árbitro.
4: Sí, me parecería justo. Yo creo que esta era para tarjeta. Julián Alfaro llega de una forma desde atrás. No era para barrerse así. Fue muy fuerte.
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0: Va el cuadro de Católica, cuidado dentro del área, me parecía que estaba offside un hombre, sin embargo, viene el centro por parte de Corrala, logran sacar desde la zona defensiva, intentaban cometerle una infracción, en definitiva se cobró en contra de Berríos.
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0: La salida para la escuadra de Everton de Viña del Mar, que está cayendo por 1-0, 44 minutos, 44, pase profundo buscando al Faro, gana primero Cuevas, se ha afianzado el cuadro de Católica luego de la ventaja parcial, vamos Everton, dicen los hinchas, viene el remate por parte de Ramos, cuando ya se da el tiempo de adición, jóvenes.
4: Sí, 3 minutos se van a jugar en este primer tiempo en el Estadio Sausalito.
3: 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Está ganando Católica al Everton en Viña. Relata Car, aquí, por cierto, Luis Roja Gallardo.
0: Desde el estadio, como corresponde. La pelota va arriba a buscarla. ¿Iba Suki o no? El que iba arriba era Gianni. ¿Iba Gianni o Gianni?
4: Gianni,
0: ya perfecto señor, la pelota va a llegar a terreno rival, da dos botes grandes, va a ir arriba el portero, cuidado que le cometen infracción clarita, nada corre el árbitro o deja correr, ahora sí, ahora retrotrae todo, sí, la falta fue fue clara ahí en contra del, del portero Ignacio González.
3: Está enojado el Nacho. 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
0: 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Ya estamos en el tiempo de adición. Queda poquito para que esto termine. Se dieron tres. Está ganando Católica. Está ganando Católica por 1-0. La pelota la tiene. ¿La tiene quién? La tiene el jugador Berrío. Berrío que la toca por la banda izquierda, buscando ahora la presencia del jugador Oyarzún. La tocaba para Ramos. No puede. Gana Valencia. El pase para San Pedro y que se equivoca. Se la regala el cuadro de Everton. Lo mismo hace Vidal, sin embargo se interpone primero la pierna de Ramos, la pelota más alta que largo, la va a pelear ahora Medina, Medina junto a Valencia, le está ganando el colombiano, la toca por la banda derecha, intenta llevarse la pelota Gianni, Gianni más atrás, este con Ramos, ahí va Suki, la tocan ahora para Arancibia, Gianni, mira como le dicen los cabros, ya la pelota la tiene para García, García que toca para Cuevas, señoras y señores, el marcador sigue favoreciendo a Católica por 1-0, acá en Sausalito cuando se comienza a esconder el sol, ya no molesta tanto aquí en la casita 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
3: Ahí va Gianni, genial, relata Luis Rojas en golazo.
0: La pelota la tiene Martínez, Martínez con la pelota, el balón la va a buscar primero, gana Berrío, Berrío que se queda con el balón, la entrega para Alfaro, Alfaro por la banda derecha, la toca más atrás, ahí aparece Soto, Soto con el balón, observa el panorama, esto va a terminar en cualquier momento, pase profundo por la banda izquierda, buscando la presencia del jugador Medina, el cabezazo de Arancibia parcial, la va a pelear Medina, le cometía la infracción, ¿eh? Creo que lo estaba tomando Arancibia, nada, dice el árbitro del partido, la pelota en la mitad de la cancha, Suki para Arancibia, Arancibia que intenta meter el balonazo, balón que rebota en Baeza, se va fuera del campo de juego, hay lateral que favorece a Universidad Católica.
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0: Acaba de terminar la primera etapa, señoras y señores, el marcador es favorable para la Universidad Católica, se jugaron 45 más 3 de adición, 48 a los 34 el gol de San Pedri, de cabeza ha ganado este primer tiempo Católica por 1-0.
2: Y fue el relato de Luis Rojas Gallardo acá en Sausalito para esta primera mitad en el recinto Villamarino. Se va al descanso el relator, se va al descanso el locutor comercial, los informadores de cancha, se van al descanso los protagonistas, pero nosotros nos quedamos acá para compartir el comentario con Jorge Luis Severo, estos primeros 45 más 3 que tiene ganancioso el cuadro de Católica. No sé, de mi punto de vista, un partido muy táctico, enfocado por los 12 técnicos, los dos, las dos bancas para esto, mostrando sus virtudes, mostrando sus defectos, que se desniveló, como siempre sucede, en una jugada detenida, donde saca ventaja a un jugador que se le va bien, que es goleador como San Pedro, y eso está poniendo, no digo justeza o justicia al marcador, porque ha sido parejo, sino una diferencia en un partido de estas características, Jorge Luis Viero.
6: Yo creo que lo sintetizaste muy bien, Carlos, ¿verdad? Es decir, creo que es un partido parejo, sin duda alguna, creo que equipo equilibrado en su sentido. No hemos visto un partido emocionante ni nada por el estilo, pero con armas distintas cada uno de su equipo ha tratado de imponer su superioridad, ¿verdad? Y se está definiendo por una pelota detenida, un córner bien ejecutado, donde una vez más aparece la importancia de San Pedri, que saltó espectacularmente con un timing espectacular, porque llegó con el tiempo y la distancia justa como para cabecear un sin chance a González. No sé si se apoyó en algún defensa o en algún propio compañero porque la elevación de su salto fue espectacular. De todas maneras, creo que eso es lo que está desequilibrando el partido. Y lo decíamos cuando estaban 0-0, que Everton está jugando un partido correcto, pero sin profundidad, ¿verdad? Es decir, no ha aprovechado algunas fallas que ha tenido el equipo de Católica, sobre todo la inseguridad del arquero, que transmite justamente eso, una inseguridad tremenda. El lateral derecho, Francisco Arancibia, que yo lo tenía considerado como un mejor jugador, hoy tiene un partido de esos aquellos. dificultades no solo para parar a Ramos, sino que llegue por ese lado, fundamentalmente Medina, por ese sector, le han complicado muchísimo, y aún así el equipo de Berto no ha podido aprovechar esa circunstancia. De cualquier manera, el partido está absolutamente abierto, un gol en el fútbol nunca es diferencia, y menos en un partido donde está absolutamente parejo, por lo que han mostrado en su rendimiento los dos equipos. En definitiva, lo está ganando el equipo de Católica por haber tenido, o por mejor dicho, por tener un delantero que de repente entra poco en juego, que toca pocas pelotas, pero cada vez que interviene es decisivo, y creo que ahí por ahí hay que encontrarle la razón a este resultado, ¿verdad?
2: Dentro de esa equiparidad de fútbol que hemos visto en nuestros primeros 45 minutos y tres más, no sé, también se advierte un poco que Católica planteó el partido para ir arriba, trató de presionar, llegando por las bandas, sobre todo se abre mucho Jimmy Martínez con Gianni por el sector derecho, por izquierda intenta meterse allá también Corral, pero Everton poco a poco fue tomando un poco las marcas, se fue ajustando un poco a eso que le planteaba Católica, y empezó paulatinamente de los 15 en adelante a ganar más el mediocampo, en virtud a lo que siempre hace, el buen trabajo y el buen quite de Berrío con Joaquín Moya, sacando el equipo de ahí, metiéndose un poquito más atrás Medina, a venir a recoger pelotas. ¿Por qué? Porque tampoco podían avanzar por las bandas, como habitualmente lo hacen, ni por derecha Soto, ni por izquierda Baeza, porque estaban muy pendientes, justamente los jugadores de Católica tienen abiertos los extremos, entonces tenía que buscar otro camino, y el que se echaba atrás recogía era Ramos, con imperfección y todo, perdiendo pelota, pero reganando otra, porque por derecha tampoco ha hecho mucho Alfaro, y Montiel ha estado bien, bien controlado, tuvo una escapada por ahí forcejeando con un rival, pero en términos generales, Everton está supeditado a la salida que tienen por el medio, muy especialmente, y lo que puede hacer Medina.
6: Sí, porque el equipo de Católica ha cerrado bien los espacios, sobre todo por el sector derecho, donde ha insistido más el equipo de Everton, ¿verdad? Con la proyección de Lucas Soto, que muchas veces ha llegado a la línea de fondo, pero lamentablemente los centros o los pases que ha intentado no han tenido la recepción adecuada, y por el otro sector, Ramos ha insistido, y creo que lo más peligroso es cuando Medina cae por ese sector, porque vuelvo a repetir, lo de Arancibia ha sido muy feo en su marca, y creo que por ahí puede estar la posibilidad de que el equipo de Everton pueda llegar a empatar este partido. Montiel, sí, es cierto, estuvo muy, muy preciso en los primeros minutos, pero después quedó muy aislado, ha tenido pocas situaciones de juego, y por lo tanto creo que por ahí puede estar la situación para el equipo de Everton, insistir por las orillas, fundamentalmente por sector derecho, porque Cuevas está haciendo un partido, yo creo que de buen labor, bien acompañado por su defensa, para evitar justamente la proyección por ese sector, tanto de Alfaro cuando cae, y sobre todo la proyección de Lucas Soto, Carlos.
2: Está en parejo el partido, claro, lo gana Católica, miran muchos con merecimiento, porque los goles hay que hacerlos, no merecerlos, pero esto no ha hecho un mal partido, en términos generales está mostrando lo que actualmente hace, tácticamente bien manejado el partido.
6: Se está definiendo este partido, y la única explicación es esa, ¿verdad? Es decir, aprovechó un buen lanzamiento de córner, un espectacular salto de San Pedro, un espectacular cabezazo para decretar el único gol hasta el momento, y creo que ahí es la única diferencia que se ha manifestado en estos primeros 45 minutos más 3 que jugaron.
2: El comentario compartido junto a Jorge Luis Severo de estos primeros 45 más 3 están en el descanso acá en el Sausalito Viñalmar. Ricardo Fernández, cuéntanos, ¿en Quillota terminó también el primer tiempo?
7: Sí, señor, terminó el primer tiempo en Quillota, lo gana San Luis de Quillota a Cobreloa por 2-0 con dos goles de Sebastián Parada.
2: Y perdió un penal el propio Parada, ¿no?
7: Sí, exactamente, justo antes del segundo gol, Sebastián Parada perdió un penal que lo tapó Hugo Araya.
2: Se sabe que es difícil la cancha para el cuadro Cobreloa, el rival también como San Luis, que está metido también en la parte alta. Falta todavía partido todo el segundo tiempo allá en Quillota, lo mismo que acá en Sausalito. Nos vamos con nuestros auspiciadores y ya regresamos acá para el relato Luis Rojas Gallardo para el segundo tiempo acá en Viña.
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7: Estamos ya en el Estadio Sausalito de Viña del Mar para lo que va a ser el segundo tiempo del partido en que Everton cae ante Universidad Católica por 1-0 con gol del goleador de siempre, Fernando Sampedri, aprovechando un grueso error en la marca tras un lanzamiento de esquina especialmente de Valentín Vidal para dejar el 1-0. Recordemos que en Quillota lo sigue ganando el Canario. Terminado el primer tiempo, San Luis de Quillota está ganando al cuadro de Cobreloa por 2-0. Y ojo, le mostraron a María Gustavo Gotti y se pierde el partido con Antofagasta. Así es que va a ser una baja importante para el cuadro minero. El goleador, Gotistuta, como le apodaron por ahí en algunas partes a Gustavo Gotti, llegó a su octava amarilla, así es que se perdería el partido contra Deportes Antofagasta, que es el jueves. Ese partido lo vamos a estar informando cuando estemos en el restaurante Mil Amores ese día en el programa. Continúa, sí, sí, en la conducción don Carlos Campos.
2: Sí, hablando un poquito de la primera vez, se pone bueno, emocionante el campeonato. Ya está emocionante, porque ahora se mete en la pelea, en la lucha, se mete San Luis, pero le da la posibilidad a Wander, si es que se mantiene este resultado. Faltan según los 45 minutos, sabemos que el resultado más engañador del fútbol es el 2-0, pero lo cierto es que es difícil. Ayer Quillota también la cancha, para Cobreloa también.
7: Exactamente, y volviendo a lo que es este partido acá en Sausalito, de momento Universidad Católica está sacando tres cuerpos de ventaja. Universidad de Chile con 39 puntos, la U juega más tarde con Coquimbo. Everton por ahora se mantendría cuarto, pero a la espera de lo que haga Palestino, principalmente el día de mañana, que lo podría sobrepasar. Deporte Limache lo podría igualar solamente en puntaje al cuadro Viñamarino, y Concepción ya perdió. Así es que ya solamente Palestino, en este caso de mantenerse la derrota de Everton, podría superarlo en la tabla de posiciones. El cuadro Viñamarino todavía no sale a la cancha, tampoco Universidad Católica, pero ya
2: la cancha,
7: sí, deberían salir, sí, están regando la cancha exactamente.
2: Oiga,
7: ¿sí?
2: Usted que tiene buen ojo y no es apretado para el público, ¿está el aforo completo o no?
7: No, yo creo que completo no. Para mí yo creo que deben haber 8.500, 9.000 personas por ahí, más o menos, aproximadamente en el estadio.
2: No sé, hay muy repartidas por allá, yo creo que hay unas 10.000, por ahí puede ser. Yo me la juego por 10.000 personas acá en Sausalito el día, o 9.890 por ahí, siempre son muy, muy ajustados los temas. No creo que se visualicen cambios en cuanto a los equipos, porque comentábamos, Jorge Luchivero, partido parejo, desnivelado por un acierto en un lanzamiento, una pelota táctica de lanzamiento de esquina, pero esto no ha hecho un mal partido. Tiene que sí mejorar algunas cositas, la puntada final, desde mi punto de vista a lo mejor abrir un poco más los extremos, que no se cierren mucho, que no se vayan muy al medio, sino que vayan a encarar a los laterales, y ahí también pues, posibilidades, sobre todo para Montiel, que tiene al medio. Veremos qué pensaron, qué idearon, qué le entregaron a sus dirigidos durante el entretiempo, tanto a los jugadores de Católica como de Everton, para este segundo tiempo acá en el Sausalito Viñalmar. Una agradable temperatura, se juega aún a esta hora acá en Viña.
7: Exactamente, viene Everton, hay 10 jugadores, me dice don Pedro Pablo Paredes, ya Nico Ríos también lo... Sí, no está Soto, puede que Opaso en una de esas haga el ingreso al campo de juego.
2: No, para... usted sabe que entra otro jugador y cambia de arriba, claro, a la derecha, entonces eso hace
7: técnico. Y empieza a hacer el enredo ahí, Riboneto.
2: Capaz que entre Cerrupi, pues a lo mejor cambia para poner a Barrios por dos. A ver, vamos a ver porque le está faltando un jugador.
7: Sí, viene Católica.
2: Es que,
7: ahora también.
2: Es que no se entiende eso, teniendo jugadores.
7: No, ahí viene Soto.
2: Ah, no, ahí viene Soto. No va a ser cambio. No va a ser cambio. Viene Lucas.
14: Hablando de más,
2: ¿verdad? Tan completo. Me dio hambre, tan completo.
5: Católica también, los mismos 11.
2: Perfecto. Y ya les vamos a entregar el micrófono a don Luis Rojas Gallardo mientras van a revisar los asistentes una vez más las mallas para reiniciar las acciones acá en el Sausalito Viñalmar. Don Roberto Briceño o don Luis Rojas, no sé.
14: Don Roberto Briceño San Juan es la figura de este equipo.
15: Gracias, don Luis Rojas Gallardo. 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Nos preparamos segundo tiempo, Everton 0, Católica 1 en Sausalito, y aquí en el 103.5 FM, relata Luis Rojas Gallardo.
14: Muchas gracias, señor don Roberto Briceño San Juan, con los dos apellidos, los dos nombres, le dice siempre Ricardo Fernández, ¿eh? Va a empezar el segundo tiempo, se demora el árbitro, tramita mucho. Va a comenzar, señoras y señores, la segunda etapa, lo vivimos a través de Golazo en UCB Radio. Da la orden ahora sí, comienza la segunda etapa, señoras y señores. El fútbol lo vivimos a través de Golazo en UCB Radio. La pelota que llega a terreno de la Católica, la pelota es para Berredo, el arquero del cuadro de la UC. Sale jugando con García por la banda izquierda, observa el panorama, sale jugando, la va a tocar atrás el número 21, nuevamente para el portero Berredo. Everton se instala en tres cuartos de cancha tratando de presionar la salida. Apertura para Ampuero. Ampuero que tiene el balón. Observa el panorama. Ampuero nuevamente buscando por el sector izquierdo la presencia de García. Más atrás la toca Bernedo. Toca y toca Católica en la zona defensiva. A ver si presiona el cuadro de Everton de Viña del Mar. La presión de Alfaro que no prospera. La tocan para Cuevas. Cuevas que la entrega para Martínez. Martínez por el medio buscando la presencia de Gianni. Balón que se va fuera del campo de juego. La respuesta defensiva por parte de Gianni. Rebote en un hombre del equipo de Everton de Viña del Mar. ¿O cobró foul previo?
5: Sí, cobró falta ahí de Lucas Soto frente al número 14, Jimmy Martínez.
14: Bueno.
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14: La pelota la tiene el cuadro de Católica saliendo de zona defensiva. La tocan para Ampuero. Ampuero con el balón va a cruzar la mitad de la cancha. Observa el panorama. Le pega arriba buscando a Martínez. La baja Martínez. Martínez para San Pedri. No puede, la pierde San Pedri. Está recuperando Berríos en la mitad de la cancha. También la pierde Martínez, que ha tenido un mal partido. La toca arriba buscando la presencia de Gianni. Trata de meter el centro. La pelota se había ido ya. Se había ido cuando la mandaban al fondo de la malla, de todas maneras. Pero afortunadamente para Everton se había ido, jóvenes.
5: Sí, se fue la pelota antes de que llegara el número 7, justo Gianni. Sin embargo, el árbitro del partido ya le dice al portero Nacho González que salga con la pelota nomás.
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14: ¡Viene el centro! ¿Cómo se lo perdió? ¿Cómo se lo perdió Montiel? La insistencia también de Alfaro lo tuvo el cuadro de Everton. Gran centro por parte del jugador Ramos. Le pega solo Montiel. La pelota que da en el poste, se lo pierde el cuadro evertoniano, estoy en la cancha.
4: No, y fue una jugada espectacular, porque Alan Medina pivoteó, le dejó esa pelota a Emiliano Ramos, que pone también un centro espectacular a media altura. Si confía García Basso que va a salir Bernedo, no sale y Montiel se lo pierde en la boca del arco. Bernedo estuvo atento también, hay que darle ese mérito con el manotazo que lanzó al travesaño. Todavía se sigue lamentando Montiel, se pone la mano en la cabeza. Qué oportunidad desperdició Everton
14: es que no
4: en el inicio del
14: segundo tiempo. No te puedes perder ese, don Jorge Luis Siviero, por Dios.
6: Sí, no, lo que pasa es que lo sorprendió fue una jugada muy rápida y creo que no esperaba que le viniera a su lugar y afortunadamente para Católica salvó el horizontal, lo salvó, ¿verdad? Es decir, pero,
14: si bien no lo hacía.
6: Sí, bueno, no sé.
5: Completamente.
14: Ya. Cuidado que va el cuadro de Católica, no puede, intenta recuperar la pelota Baeza, la toca atrás para Oyarzún, le pegan con pierna zurda, balón que llega hacia la mitad de la cancha, la está ganando el jugador Valencia, la van a tocar arriba, intentaba Corral, no puede, pierde el balón, la salida para el equipo de Everton de Viña del Mar, no puede Moya, reclamaba una infracción, nada, dice el árbitro, San Pedri que la abre para Corral, está dentro del área, le alcanza a quitar Baeza, la saca con pierna zurda, balón que va a llegar hacia la mitad de la cancha, reclamaba infracción Montel que no me parece. La cobra, sí, el árbitro de partido. Cobra la infracción en contra de Montiel. Hay tiro libre que favorece al equipo de Everton de Viña del Mar en la mitad de la cancha.
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14: La pelota la tiene otra vez el cuadro de Everton de Viña del Mar en la mitad de la cancha. Balón por la banda derecha. El que aparece por ahí es Lucas Soto. Hay un hombre de Católica caído. Viene el centro al área, la pelota que pasa de largo, se queda con el balón Bernedo. ¿Qué pasó con el hombre de Católica que está caído?
5: Está en el piso Cristian Cueva luego de esa jugada de Everton de Viña del Mar. Está bastante resentido de la zona abdominal. Está en el piso el número 15 de Universidad Católica que pide atención médica.
14: Y lo van a presionar todos los hombres de Católica para... A ver sí. Si alguien informa, alguien
5: está,
14: pudo ver qué
5: está
14: pasó.
5: Está presionando al lineman, al juez de línea, porque todos están pidiendo un codazo del jugador de Everton de Viña del Mar, de Julián Alfaro, frente al número 15, Cristian Cuevas.
14: ¿Alguien lo advirtió de ustedes? No. Yo tampoco, no advertí nada. Bueno, seguíamos la jugada en todo caso, pero entiendo que no va a pasar absolutamente nada, porque el juez asistente estaba de frente, no dijo absolutamente nada, ya está recuperado, tampoco ha llamado el VAR. Ya estamos en los... 4 minutos, 5 minutos ya, tiempo de juego de Puerto Valparaíso.
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14: Estamos en golazo, estamos en UCB Radio, en el 103.5, en la frecuencia modulada. Tiene que salir un minuto el jugador Cuevas.
2: Comenzó el Quillota segundo tiempo.
14: Va a retomar el partido. La gente de Católica se la dan al portero Bernedo. Le va a pegar con pierna derecha desde terreno propio. Observa el panorama, Bernedo le va a pegar, va a salir jugando. La gente de Católica le pega con pierna derecha, balón que llega a terreno rival. Va a ir arriba primero ganando Vidal. Vidal para Alfaro. Alfaro que la toca para Berrío. Berrío que tiene el balón, se esfuerza antes que se vaya. La meta a cualquier parte, la respuesta de Ampuero. Va a ir arriba el jugador Gianni. Es bueno el cabezazo. La toca para Valencia. Cuidado, Valencia intentaba abrir para... que apareciera San Pedro y era muy complicado. La pierde Católica, recupera Moya, Moya para Medina, se le escapa un poquito a Medina, ahora la logra recuperar, apertura por la banda izquierda, está Ramos, se demora Ramos, va a llegar a la línea de fondo, va a meter el centro, viene el centro pasado, ahí está Alfaro, más atrás está Berrío, Alfaro con la pelota, se demora, la toca atrás para Moya, le pega horrible, balón que se va fuera del campo de juego. Hay saque de meta que favorece al equipo de Católica.
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14: Estamos en Golazo, en UCB Radio 103.5, en la frecuencia modulada. Saludamos, por supuesto, también a Radio Sport Chile y a todas las emisoras que están conectadas con este equipo deportivo, el equipo líder en transmisiones deportivas acá en la quinta región. El cabezazo en la mitad de la cancha por parte de Alfaro. La pelota la va a buscar recuperando el jugador Zucchi. Una mano de Zucchi. Se cobra mano en definitiva de Zucchi. Va a haber lanzamiento libre en la mitad de la cancha que favorece al cuadro de Everton de Viña del Mar. 7 minutos de la segunda etapa. El tiempo de juego de Puerto Valparaíso. Pase profundo para buscar a Ramos. Intenta meterse al área y viene el remate. Le sale recto a portería. Atento el portero, logra quedarse con la pelota. Bernedo, estoy en la cancha.
4: Sí, jóvenes. Emiliano Ramos, que aparece muy bien por el sector en ataque izquierdo de Everton Villa del Mar, dentro del área, probó el zurdazo y Nicolás Montiel se quedaba apuntando sus pies porque estaba solo, si es que tiraba el pase al medio.
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14: El pase de García, que no tenía destinatario, va a recuperar nuevamente en la mitad de la cancha el equipo de Católica. La tiene Valencia. Valencia con el balón. Entrega para Martínez. Martínez trata de llevarse el balón. La toca por el medio, buscando la presencia del jugador Gianni. Gana bien Berrío. Berrío que la toca para Medina. El pase profundo de Medina, buscando a Montiel. Montiel que trata de llevarse la pelota. Cae, deja correr el árbitro. Da la ley de la ventaja. La toca más atrás, buscando la presencia de Berrío. Berrío para Medina. Este para que vaya por allá Moya. Moya que entrega corta para Medina, aperturas por la banda izquierda, ahí aparece el zaguero central Oyarzún. Oyarzún para Vidal, ya cruza la mitad de la cancha nuevamente el cuadro de Everton de Viña del Mar. El pase de Medina que no prospera, gana Gianni, trataba de habilitar a San Pedri, se cruza primero Vidal, recupera a Everton en la mitad de la cancha, la tiene Medina. Medina que puede abrir por la derecha, ahí está Soto. Soto que se muestra, también está Alfaro. Alfaro con el número 9 nuevamente más atrás, buscando la presencia del jugador Soto. Soto para que aparezca Moya. Moya con Alfaro, otra para Moya, este para que aparezca Montiel. Montiel abre por la banda derecha, a ver, viene el centro pasado por parte, cuidado, se equivocaba rotundamente, casi autogola. Hay

0: Cuando Eva Ramos, el que llegaba en definitiva a conectar, la pelota se va fuera del campo de juego. Saque de meta para el equipo de Católica. Se cumple los 9:30 y el marcador se mantiene. Católica 1, el visitante 1, Everton el local 0.
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0: El saque de costado era para Everton, clarito, rebotó en San Pedri. El árbitro, bien, gracias. El juez asistente ni miró. Así que hay lateral para el equipo de Católica. El saque de costado que se va a producir, la tocan por el medio buscando la presencia de Gianni, logra ganar primero el cuadro de Everton en forma parcial, está recuperando Católica, Católica la toca Suki para Valencia, este más atrás buscaba la presencia ahora de Ampuero, Ampuero que tiene la pelota, se apoya en el portero Berredo, va a salir jugando, entrega para que aparezca García, García que tiene el balón, observa el panorama García, espera que lo vengan a presionar, a ver qué hace García, se acomoda para la pierna zurda, le pega arriba buscando la presencia de Gianni. Gianni para Cuevas, Cuevas nuevamente para Gianni, intenta llevarse el balón, el número 7, toca por el medio, Cuevas que entrega para Valencia, Valencia que abre de gran manera, buscando la presencia de Gianni, va a llegar a la línea de fondo, mete el centro, aparece libre San Pedri, va a convertir, le pegó horrible San Pedri, le pegó un poquito alto el bote, le dio al jugador San Pedri, pero le pegó horrible, yo lo hubiese hecho.
2: Oye, falta de respeto, por Dios.
1: 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Están citados el lunes 8 de la mañana a hablar con el director.
0: Muchas gracias. Oiga, aquí me acaban de mandar el número de WhatsApp también de FMD, para que usted lo anote ahí, por favor, para que se contacten por WhatsApp y todo aquello, ¿ya? Oiga, déjame mandarle un saludo a don Jaime Lobos. Tome, ahí tiene lápiz, aquí hay de todo en este equipo deportivo. La pelota está en la mitad de la cancha. La alcanza a sacar el cuadro de Católica. Balón que llega ahora para Gianni. Gianni que tiene la pelota ante la marca de Berríos. Trata de llevarse el balón. Va encarando por el sector izquierdo. La van a tocar nuevamente buscando la presencia ofensiva de Martínez. No puede Martínez porque la saca Vidal. Valentín Vidal, el pase para Montiel, está recuperando la pelota el cuadro de Everton de Viña del Mar, se equivoca rotundamente el jugador Medina, la van a pelear ahí en la mitad de la cancha, trataba de llevarse la pelota, Corral recupera Everton.
3: Gol de Cobreloa, minuto 50 de partido, Álvaro Delgado descuenta, San Luis 2, Cobreloa 1.
0: 12 minutos se cumplen acá del segundo tiempo, está ganando Católica por 1-0, la pelota la tiene Alfaro, presiona a Everton en busca del empate, la tiene Soto, Soto con el balón, tocando nuevamente, buscando la presencia del número 9, el jugador Alfaro, Alfaro que tiene la pelota, la toca para que abra Baeza por el sector izquierdo, se centraliza tocando más atrás, buscando la presencia del jugador Yersun Casaquilla, número 24, este para Vidal, otra para Yersun, tuya y la otra para mí, dice el jugador Vidal, la tocan por la banda izquierda, ahí está Medina, Medina que tiene el balón, retrocede, se apoya en Oyarzún, Oyarzún con la pelota, la toca corta, buscando la presencia del jugador Vidal, Vidal para Berríos, Berríos para quién, para que aparezca nuevamente Yersun, toca y toca Everton, apertura por la banda izquierda, pase profundo buscando la presencia de Baeza, la mete al medio, la va a pelear Montiel, Montiel que mete el centro atrás, cuidado que aparece libre, un hombre le da Medina, sin embargo se interpone la pierna defensiva de Ampuero, la toca en la mitad de la cancha, se equivoca Corral en el pase, recupera nuevamente Everton de Viña al Mar, otra vez de Ramos, la pelota es para que aparezca Yersun, justo en el círculo central, justo en la zona ecuatorial, justo donde el campo se divide en dos mitades, la pelota la tiene Berríos, Berríos con la pelota.
4: En los próximos minutos vamos a tener cambio en Everton. Gustavo Charrupí va a ingresar.
5: Y en Universidad Católica también, porque va a ingresar Clemente Montes y Matías Palavecino.
0: Viene el centro a la área por parte de Soto. La logra sacar García desde la zona defensiva. La pelota que va a llegar a terreno de Everton, donde la recibe libre.
3: Información
0: el González.
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0: En Quillota. Voy a poner pelador, pero Charrupí se pintó el pelito. Querrá que crea que se verá bien, ¿no? ¿Sí?
6: Y le pusieron un sobrenombre bien ad hoc. Oiga, en Quillota, la información que daba Ricardo Fernández, marcaba Cobreloa, pero fue anulado por posición adelantada. Así que el marcador, San Luis 2, Cobreloa 0.
0: Perfecto, señor. Dos cambios en cada equipo, entonces ya me lo van a contar los jóvenes porque el partido

0: Que todavía nos interrumpe, va a llegar arriba Soto, que comete infracción, nada dice el árbitro, la pelota que queda para San Pedri la deja correr, ahí saque de costado, San Pedri cae ahí en el sector de la banca del cuadro de Everton de Viña del Mar. Espero que no haya pasado nada, no, afortunadamente nada. Sale jugando el cuadro de Everton de Viña del Mar, tiene la pelota Oyarzún con la pelota, la echa a correr buscando la presencia del jugador Vidal, que observa el panorama nuevamente con Oyarzún con la pelota, a ver quién se muestra por la banda izquierda, por ahí aparece Baeza con el balón, la echa a correr, balón que rebota y se va al saque de costado, cuando ya voy a escuchar otro comentario. Cuidado después de esta jugada, porque va Everton, está dentro del área, la alcanza a sacar García con un taco prácticamente, pero había posición adelantada. Se cumplen los 15 y escuchamos el comentario de uno que sabe, Don Jorge Luis Sivier.
1: Yo creo que ha cambiado un poquito el partido. En el segundo tiempo Everton salió a buscar, lógicamente, como corresponde, por lo menos la igualdad, para después ver qué posibilidades tiene para seguir peleando. El partido lo está peleando, está apenas a un gol, tuvo algunas oportunidades, algunas aproximaciones. Es más, en estos segundos 15 minutos del segundo tiempo, el equipo de Everton y Católica lo va aguantando, porque da muchas licencias, hay dos o tres jugadores que evidentemente están muy por debajo del nivel que uno puede esperar para jugadores de Católica.
0: Déjeme saludar a mi sobrino, que además trabaja, ustedes saben, en la radio Monte Carlo allá, don Manuel Alejandro Rojas Muñoz, dice, escuchándolos camino a la radio, donde va a estar comentando el partido de la U con Coquimbo. En el punto CL se escucha extraordinario, me dice. Ya, un abrazo para Manuel Alejandro, el que se porta bien en la familia, porque el papá ni te cuento, ya.
1: ¿Y el tío?
2: Cuando hay cambios en Universidad Católica, porque ingresa con el número 11 Clemente Montes, sale con el número 25 Diego Corral y también entra con el número 10, uno que hizo campeón al equipo del relator Matías Palavecino, y sale con el número 14 Jimmy Martínez.
3: Y también tuvimos cambios en Everton de Viña del Mar. Abandonó el 8 Lucas Soto, ingresó con el 6 Gustavo Charrupí, y también se fue con el 9 Julián Alfaro, ingresó con el 20 Josué El Coto Valle.
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5: Gol de San Luis de Quillota, minuto 57 de partido, aumenta Sebastián Parada, San Luis 3 Cobreloa 0.
4: Otro gol, aquí en golazo, no se ve radio.
0: Sí, perdone que yo le interrumpa, que no alcancé a escuchar los dos cambios del cuadro de Everton. ¿Me lo puede repetir? Si no, mucha la molestia, jóvenes.
3: Salió con el 8 Lucas Soto, ingresó con el 6, el del buen look, Gustavo Charrupí, y también se fue con el 9 Julián Alfaro, ingresó con el 20 Josué El Coto Ovalle.
0: Y Berrío pasó lateral derecho, como ha sido la tónica en los últimos partidos.
3: Sí, también Charrupí volanteando.
2: También hay tarjeta amarilla para Universidad Católica, en este caso para el número 19, Branco Ampuero.
4: Oiga, don Luis Rojas, y el marcador acá en Viña.
0: El marcador nos dice 1 para Católica, 0 para Everton, 62 minutos en el tiempo corrido acá en el Estadio Sausalito de la Ciudad Jardín.
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0: Don Danilo Serra Alta también lo saludamos, saludos don Luis. No es posible que todas las veces que tenemos que dar el salto de calidad no lo hacemos, y esto ya es hace varios años. A ver, esperemos que la cosa funcione. Estamos. Es en el trabajo de golazo en UCB Radio. Intenta ir por la banda izquierda. Va a llevar la pelota el cuadro de Everton, pero no puede. La pierde otra vez el cuadro evertoniano. Sale jugando para Vecino. En velocidad se lleva la pelota. La puede echar a correr. Se alcanza a cruzar Oyarzún. La pelota en la zona defensiva. Balones para quién. Para que recupere nuevamente Everton con Charrupí. Recordemos que Berrío se fue ahora como lateral derecho. La pelota es para Josué Ovalle. Ovalle que tiene el balón. La abre para Medina. Medina que puede meter el centro. El pase al medio. La pelota que rebota. Insiste nuevamente Medina. Le doblan la marca. Ahora Cuevas la logra sacar desde la zona defensiva. Balón que llega para Gianni. Gianni para Palavecino. Palavecino para Gianni. Este para Valencia. Valencia con Palavecino. Toca más atrás. Intenta juntarse en la mitad de la cancha. El cuadro de Católica tiene que retroceder con García. Le pega a cualquier parte. Va a ir arriba Montes. No puede Montes. Gana primero el jugador Baeza. Baeza que le pega arriba a cualquier parte. A ver si se esfuerza Montiel. Se va a cruzar primero Ampuero. Logra salir jugando. La toca para Arancibia. Este que la entrega para que salga jugando Valencia. ¿Valencia para quién? Para que saliera jugando Zucchi. Este nuevamente para Valencia. A ver quién se muestra. Nuevamente Zucchi. Tiene la pelota Zucchi. Aparece buscando arriba Yanni, que se cae, le pega horrible y pierde la pelota el cuadro de Universidad Católica. Sale jugando Josué Ovalle, tiene la pelota Ovalle ante la marca de Palavecino. Prefiere tocar para que vaya el jugador de Everton de Viña del Mar, Montiel. Montiel que la toca para Medina. Este para el remate fuerte, cruzado de Ramos. Balón que se va desviado.
5: Gol de San Luis de Quillota en el minuto 60 de partido. Ignacio Mesa aumenta San Luis 4, Cobreloa 0.
6: Oiga, y de la acá de la región, dos goleadas. ¿Se acuerdan? Wander perdió 5-0 y ahora está perdiendo 4-0 con San Luis.
5: 5-1 con Wander, 5-1. 4-0 con San Luis y solo le ganó a San Felipe 1-0.
0: Saludamos a Manuel Jara Orellana, escuchando el programa junto a su hermano Dagoberto Jara, que está sufriendo, dice, en el estadio desde Playa Ancha. Dice que es vecino de Carlos y Eduardo y también de Ricardo. Sí, pues. Todos playanchinos. Un abrazo para él, para Manolito Jara. La pelota está en la mitad de la cancha. Va el cuadro de Católica, sale jugando Ampuero. Ampuero ante la presión del jugador Medina. Toca atrás para Bernedo. El portero Bernedo que va a sacar la pelota. Quiero escuchar a Carlos Campos. ¿Qué opina del partido?
6: Bueno, se la está jugando Everton en Antolíneas. Ahora con Charrubi va a tener un poquito más contacto con la pelota, no perderla, pero Católica espera y también es certero, sobre todo por las bandas donde está Monte, todavía no está accionando, por ahí sin descuidarse Everton, pero está intentando el cuadro llamadino haciendo un poquito más, pero no puede lograr el gol del empate. Ahí va Católica.
0: Cuidado que va Católica, la pelota está dentro del área, van a tocar el pase atrás, aparece libre San Pedro y no puede darle, la alcanzan a pinchar, trabó justito el jugador Vidal, la pelota la tiene Medina, con contragolpe para el cuadro de Everton de Viña del Mar, la toca para Ramos, otra para Medina, trata de llevarse la marca de Valencia, la puede abrir por la banda derecha, ahí está Berrío, más a la derecha está Josué Ovalle, la tiene Ovalle, vértice del área, puede meter el centro, la pelota que rebota otra vez en el jugador Cuevas, recupera Charrupí, la tiene Charrupí, aparece tocando para Moya, apertura por la banda izquierda, balón que se va fuera del campo de juego. Ahí saque de costado para Católica.
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0: Es Golazo en UCB Radio, junto con Radio Sport Chile y una red importante a lo largo del país, escuchando esta jornada futbolística. Va el cuadro de Católica, viene el centro al área, la alcanza a sacar primero Ovalle, balón que llega hacia la mitad de la cancha, la recupera García. Hay un hombre caído en Everton, me parece que Ramos, estoy sí, en la cancha.
3: Sí, es Emiliano Ramos, el hombre. Sí, Nicolás Baezo.
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0: Estamos en Golazo, en UCB Radio, la pelota que va arriba, va a buscar el balón Gianni, balón que se va fuera del campo de juego, hay saque de meta para el equipo de Everton cuando, recordemos, está ganando 4-0 San Luis al equipo de Cobreloa. Santa Cruz empató 1-1 con la Unión Española, Magallanes empató 0-0 con Unión San Felipe, todo eso en la primera B, Puerto Montt le ganó 2-0 a Curicó, Santiago Wander 1-0 a Iquique y Ranger 1-0 a Temuco.
4: Oiga, don Luis, y el lunes estamos con Limache y el martes con el Decano.
0: No dejamos de trabajar, este equipo corre toda la cancha.
4: En el 103.5 FM y ahora ataca el Everton y el micrófono lo tiene Luis Rojas Gallardo.
0: Cuando se va Ramos por la banda izquierda, se esfuerza, quiere llevarse la marca del jugador Arancibia, ha hecho buen partido, la pelota rebota, se va al lanzamiento de esquina, ahí corre, le va a corresponder jugar al cuadro de Everton de Viña del Mar, o solo saque de costado.
3: Saque de costado.
0: Perfecto, me parecía que había rebotado y se había ido por la línea de fondo, se fue muy cerca del banderín solamente. Ahí saque de costado, está preparado Baeza, este la mete al área, a ver qué hace Baeza. 68 minutos en el tiempo corrido, lo vivimos en Golazo, en UCB Radio, la pelota la van a tocar al medio, caía un hombre, nada dice el árbitro, no le creen al jugador Ramos, recupera la pelota Moya que tiene el balón, la toca para Charrupí, este trataba de habilitar a Montiel, se pierde la pelota, se vienen dos cambios más en el equipo de Everton en cualquier momento, pase profundo por la banda izquierda, van a buscar a Gianni que trata de llevarse la marca de Berríos, se cruza Berríos, hay saque de costado, hay lateral que le corresponde jugar al equipo de Universidad Católica.
3: Sí, tenemos los cambios. En Everton de Yalmar abandona con el 11 Emiliano Ramos para que ingrese el 29 Brian El Chaco Martínez, y también va a ingresar el número 15 Vicente Fernández, y al parecer, a ver cuando el cuarto árbitro levante su cartel, me parece que sale Baeza. Sí, sale Nicolás Baeza con el dorsal 14, ingresa Vicente Fernández.
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0: Hay saque de costado que favorece a Católica en terreno del cuadro de Everton de Viña del Mar. Ya se produjeron los dos cambios en la entidad Oro y Cielo. Balonazo arriba, intenta jugar el cuadro de Católica con Gianni. Le da Gianni, sin embargo el pase no es bueno. Estaba recuperando en forma parcial el cuadro evertoniano con Berrío. Sin embargo, la pelota en la respuesta defensiva de Católica se va fuera del campo de juego. Y hay saque de meta que favorece a los evertonianos. Roberto.
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0: Charrupi que se equivoca en la salida, trató de habilitar a Berríos. Recupera primero el jugador Cuevas, la toca corta para García. García que le pega hacia la mitad de la cancha. Va Vidal ganando buena forma. El cabezazo le queda a Moya. Moya con la pelota. Toca corta para Medina. Apertura por la banda izquierda. Está Vicente. Está Fernández. Puede meter el centro. Engancha en cara. Se lleva la marca de un hombre. Viene el centro demasiado pasado. Se va detrás de la portería. Claro, ya hay fuegos artificiales. La barra del cuadro de Everton de Viña del Mar. El problema es que está cayendo inflamable a la cancha. Oh, afortunadamente el arquero del cuadro de Everton estaba fuera del área grande. Yo no sé si autorizaron esto, porque si no está autorizado, obviamente que se pueden generar sanciones para el equipo de Everton de Viñal.
3: No, cuando se habla de que hay efectos de animación autorizados, son los bombos, los banderos, los lienzos. Pero tres bengalas, y es más, cuando ya está en la previa del partido, es más, ahora José Cabero detiene un rato el partido, ¿sí? Ya ingresaron dos bombas de ruido a la cancha. Ahora ingresaron un poco más. Esto evidentemente le va a generar una sanción a Everton de Viña del Mar, y es una lástima, porque por ejemplo justo hoy día hay gran público.
6: Oiga, ¿me deja ponerme al día? Un saludo para mi hijo Diego, para Valentina, para su amigo Iván allá en Rapa Nui. Ya vamos a llegar por allá para compartir. Allá, saludos para ellos que están escuchando el partido de Everton. Vamos, el relato de Luis Rojas Gallardo.
0: Estamos en Golazo. A ver, voy a ver cuánto tiempo vaya. 27 minutos, ¿ah? 27 minutos del segundo tiempo. La pelota la tiene para Vecino. Pase profundo buscando a Gianni. No puede, gana primero Vidal. La va a tocar por el medio. El cabezazo de Ovalle. Ovalle para Charrupí. Charrupí que la pierde. No entró bien Charrupí. La tiene Gianni que recibe de Palavecino. Palavecino con la pelota. Borde interno, se equivoca. La regala Medina. Se enojan los hinchas. Pase profundo. Entra bien habilitado. Cuidado que va a convertir Montiel. Absolutamente libre, gol, gol, gol, gol, gol, gol, gol, gol, gol, gol, gol. Cobra posición adelantada. Estaba en el límite, ¿ah? Vamos a revisarla seguramente. El gol de Montiel es anulado por parte del árbitro del partido. Posición adelantada, ¿les pareció adelantado a ustedes?
3: Sí, ya, sí, Luis. De hecho, Alan Medina pone un pase precioso y me parece que parte un segundo antes Nicolás Montiel. Su pierna izquierda es la que empieza antes y por eso es que yo creo que está bien anulado el gol de Everton.
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0: Se va a reanudar el fútbol entonces, ya se cobró la posición adelantada, no hay revisión. Viene el remate del jugador Bernedo, se va fuera del campo de juego. Se acerca el empate el cuadro de Everton, pero aún no lo logra. Está perdiendo, está cayendo por un gol a cero acá en el estadio Sausalito de Viña del Mar. El saque de costados para Everton de Viña del Mar. Está Berríos que la toca. Se llena de humo una parte importante del estadio por los fuegos artificiales de la barra del cuadro de Everton de Viña del Mar. Cuando va Medina que la toca, buscando la presencia de Martínez. El remate de Martínez que pasó cerquita. Lo tuvo el cuadro de Everton de Viña del Mar. Qué cerca estuvo Martínez.
3: Sí, de nuevo apareciendo a la Medina. Molina, que está en todos lados. Intratable. ¿Cuántos pulmones tiene el 10 de Everton? Pasó entre dos hombres. Le dejó la habilitación a Brian Martínez, que le pega de forma espectacular con su derecha. Se fue desviada por nada por el segundo palo.
6: Y se está mereciendo el empate el cuadro de Everton, más allá del gol anulado. Y esta acción está haciendo bien las cosas para llegar a ese empate.
4: Somos Golazo en UCB Radio, estamos en Sausalito, está relatando en el 103.5 FM Luis Roja Gallardo.
0: Sí, la otra vez le pasó lo mismo a la gente de Everton Católica, ¿te acuerdas que se metieron a la cancha incluso? Sí, mal recuerdo, sí. Me lo recordaba ahí don Danilo Sierra Alta. Juan Alberto Sepúlveda, saludos, da Luis un abrazote, feliz de escucharlo en Chile, por favor. Oye, y qué bueno que usted está recuperado ya, porque estábamos preocupados, porque se resfría un poquito, 3 meses de licencia.
6: El lunes va a estar con el partido Limache, don Juan Alberto.
0: ¿Sí? ¿Va a volver a trabajar?
6: Sí, va a estar mañana, el lunes.
0: Buena, ya. Le echábamos de menos en realidad.
4: Está relatando Luis Rojas acá en Sausalito, en el 103.5 FM.
0: Estamos en Golazo en UCB Radio. Hay córner, dice un amigo. Hay córner entonces que favorece al equipo de Católica.
2: Es el quinto.
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0: Estamos en Golazo, estamos en UCB Radio en el 103.5, en la frecuencia modulada. Se va a venir el lanzamiento de esquina. Está preparado para Vecino. Va a venir el centro, se va a acomodar con la pierna zurda. Viene el centro al área, a ver quién llega. El cabezazo defensivo, que es complementado todo por Ovalle. El pase arriba, buscaba la presencia de Martínez. No puede Martínez, la van a tocar para que vaya otra vez el jugador para Vecino, el exjugador de Coquimbo Unido. Pierde la pelota, recupera Medina, la toca más atrás para Berríos. Este con Charrupí entregando para Martínez. Don Brian, otra para Charrupí. Se frena, se lleva la marca de un hombre. La toca para Martínez. Martínez ante Palavecino. La toca para Ovalle. Tiene Ovalle la pelota. Se le escapa a Ovalle. La van a atrancar, como dicen en el barrio. Balón que le queda para que apareciera Vidal. Se equivoca. La regala prácticamente a Yanni. Va Yanni dentro del área. Se le va un poco larga la pelota. Trata de meter el centro. Se acomodó afortunadamente para el cuadro de Everton de Viña del Mar. Se demoró un eterno. Ridad Gianni, la toca más atrás ahora, buscando la presencia de Valencia. Valencia que abre por la banda derecha. Ahí está Arancibia. Arancibia que tiene la pelota. Va a meter el centro. Se va a acomodar ante la marca del jugador Moya. ¡Gana Moya! Pagó Moya ahí. La van a tocar ahora para Martínez. Abierto por la banda izquierda. Se equivoca en el pase. Se la regala para Vecino. Cuidado con el contragolpe. La tiene para Vecino. Entrega para Gianni. Va por el medio. Va encarando ante la marca de Cherrupí. Apertura por la banda izquierda. Cuidado que está Cueva dentro del área, recupera Medina que está en todas. Gran jugador este Medina. Tiene la pelota Medina, se lo lleva en velocidad, pase profundo, buscaba la presencia,
2: Luis,
0: del jugador Montiel. Estuvo atento el portero Bernedo. Escucho, jóvenes.
2: Justo Gianni está pidiendo el cambio al director técnico Daniel Garnero luego de esta jugada que ya no da más el jugador argentino, el ex Aldo Civi, así que Daniel Garnero va a tener que volver a mover las piezas.
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0: Estamos en Golazo en el 103.5. 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La pelota la tiene en la mitad de la cancha el jugador Palavecino. El cabezazo buscando arriba Montes. Montes para que vaya Gianni. Gianni para Montes, va encarando, lo tiran al piso. Le cometen infracción a la entrada del área grande. Uno metro y medio, 2 metros fuera del área. Hay tiro libre para Católica.
4: Oiga, don Luis, yo tengo el 103.5 FM hasta en la radio reloj de la casa.
0: Muy bien, es el trabajo de Golazo en UCB Radio.
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0: Diga 33, ¿ah? Porque se cumplen 33 minutos del segundo tiempo, el tiempo de juego de Puerto Valparaíso.
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0: Hay lanzamiento libre, le va a corresponder a Católica, viene el centro al área. El cabezazo de San Pedri, vuela el portero González, logra manotear la insistencia que no prospera por parte de Montes. ¿Quién se cobró posición adelantada?
2: Sí, posición de adelanto de Fernando Sampedri. Luego de ese gran cabezazo en el área, ha aparecido dos veces el 9 de Católica y las dos han sido de peligro.
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0: Cuidado que pierde la pelota en la salida del cuadro de Everton de Viña del Mar. La tiene Montes, está dentro del área, remató. La pelota que pasa cerca. La pelota se va por sobre el horizontal. Otro error defensivo, se está perdiendo la pelota en la salida.
2: Sí, otro error defensivo de Valentín Vidal, que le queda la pelota al número 11, a Clemente Montes, que saca un zapatazo al primer palo, sin embargo se fue muy desviada de la portería. También te agrego, Luis, que va a entrar con el número 22, Martín Pesadilla Gómez, y probablemente salga el 7, Justo Gianni.
4: Y aquí ataca el Everton y el micrófono lo tiene Luis Roja Gallardo.
0: Oiga, pero ¿por qué lo de Pesadilla? Cuidado que va Charrupí a la entrada del área, trata de ganar ante varios hombres, pierde la pelota. ¿Por qué Pesadilla?
2: Así le dicen. Así
0: yo
2: le
0: conozco
2: dicen.
0: Un solo Gómez acá cerquita nuestro, pero no es Pesadilla, ¿o sí?
6: Manuel Pesadilla Gómez, no.
2: Manolete,
6: ya. Amigo nuestro. No, está allá abajo, sentadito escuchándonos. Saludos para él.
0: Gran amigo, están peladores. Trabaja en Golazo para que la gente que no lo conoce, y estos son peladores. El juego está detenido, ¿eh? Por si acaso.
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0: ¿Se va a producir el cambio entonces? ¿Me lo ratifica, por favor?
2: Sí, porque va a ingresar con el número 22, Martín Gómez. Sale con la número 7, bastante agotado, Justo Gianni.
4: Se va Justo. 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
0: Estamos en Golazo, en UCB Radio. La pelota la tiene el cuadro de Everton de Viña del Mar. El pase de Ovalle, bueno, tocaban profundo buscando ahora la presencia de Montiel. Línea de fondo, mete el centro atrás. El esfuerzo de Montiel es valioso, pero tiene poquito arriba el cuadro de Everton de Viña del Mar. El esfuerzo hay que valorarlo de Montiel, porque está solito arriba, muy muy solo don Jorge. Aprovecho de comentar que sí, ya van 35.
1: Sí, queda poco para Everton, que sigue intentando cada vez con mayor problemas, porque el equipo de Católica que ha asumido de vuelta el trámite del partido. Lógicamente los minutos influyen en el nerviosismo, los cambios no le han resultado al equipo de Everton, pero está ahí el partido, está apenas a 10 minutos y puede pasar cualquier cosa.
4: Y luego, Luis, de este compromiso, recordemos que juegan los universitarios frente a los Piratas en Santiago.
0: Así es, señor, a las 20 horas ese partido. La pelota la tiene ahora la escuadra de Universidad de Católica en zona defensiva. Valencia, que va a salir jugando, la toca por la banda izquierda buscando la presencia de Gómez, el hombre que recién ingresó. Nuevamente Gómez, la toca atrás para Valencia. Valencia que abre por la banda derecha, va a recuperar la pelota Martínez, la baja Martínez con alguna complicación, le da botecitos y la pierde. Cuidado con el contragolpe, se va Montes, atacan tres, defiende tres, por la izquierda aparece solo Gómez, puede rematar a la entrada del área. Le pegó horrible Gómez, una pesadilla ese remate.
2: Una pesadilla, como bien decía Luis, un remate de Martín Gómez, el joven de 20 años, que se fue muy desviada de la portería de Ignacio el Nacho González.
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7: Gol de Cobreloa, minuto 75, Rodolfo González descuenta, San Luis de Quillota 4, Cobreloa 1 que está con 10, porque fue expulsado David Tapia.
0: 38 se cumple en tiempo de juego de Puerto Valparaíso.
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0: La pelota la tiene el jugador Oyarzún, apertura por la banda izquierda, va generando fútbol otra vez el cuadro de Everton de Viña del Mar, que pierde por 1-0. 82 minutos en tiempo corrido, la pelota es para Vidal, don Valentín, apertura por la banda derecha, ahí está Berríos, otra para Vidal, no ha podido sacarse el gol el cuadro de Everton de Viña del Mar, son estos partidos donde hay que marcar diferencias. Uno quiere pelear arriba, la pelota la tiene Ovalle, tocando ahora al hombre que cae dentro del área, nada, dice el árbitro, la va a pelear Montiel, sale jugando Valencia, la toca para Palavecino, tiene la pelota el 10 argentino, el exjugador de Coquimbo Unido, la tocan atrás para que apareciera Montes, se apoya en el portero Bernedo, Bernedo que la toca saliendo por la banda izquierda, García, García, García que la entrega para Cuevas, Cuevas en el pase profundo, va a buscar la presencia de Gómez, gana primero Berrío, recupera Berrío, la toca para Charrupí, tiene la pelota Charrupí, a ver qué hace, la toca corta para Berríos, otra para Charrupí, la va a tocar buscando la presencia de Martínez, Martínez que abre, pero más atrás, toca para el jugador Oyarzún, otra para Martínez, círculo central, lo va a marcar Sampedri, la toca para Ovalle, Ovalle que se lleva la pelota, va encarando, lo van a presionar tres hombres, marca con mucha presión Católica en zona defensiva, Charrupí que abre por la banda izquierda, buscando a Fernández, no puede Fernández, ¿ah? Fernández que le pegó suavecito, balón que rebota en Arancibia, saque de costado que ya se ejecuta, 84 minutos quedan 6, más el tiempo que se adicione, la pelota la tiene por allá el jugador Moya, balón para quién, para que aparezca nueva Moya, nuevamente Moya tiene la pelota, tocando ahora para Berríos, Berríos en el sector izquierdo, por allá aparece quién, aparece otra vez el cuadro de Everton de Viña del Mar, con Charrupí la van a tocar, se puede venir Palacio en cualquier momento, pase profundo para Medina dentro del área, va a llegar atrás el centro, la pelota le queda al portero Bernedo que estaba reclamando que lo había topado Montiel y se viene un último cambio en Everton.
3: Así es, Cristian El Chorri Palacios, yo creo que va a salir para el 40 Nicolás Montiel, que es más, en la jugada pasada quedó sentado, le duele algo la sobrecarga también, un partido que exige mucho.
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2: Sigue complicado el número uno, Vicente Bernedo, arquero de Universidad Católica, luego de que en la última jugada de Everton de Viña del Mar, Nicolás Montiel le alcanzara a rozar la parte de la frente. Todavía está muy complicado en el suelo pidiendo la atención médica.
3: Y oiga, se ejecutó el último cambio en Everton de Viña del Mar, abandonó con el número 40 Nicolás Montiel, ingresó el 30 Cristian, sí, El Chorri Palacios.
6: Sí, ahí no sé, es el cambio que hace siempre Riboneto, hombre por hombre, no sé, en un partido así estas características, Jorge Siviero, a lo mejor buscar otra profundidad, tener las dos puntas arriba, con claro, pero prefiere siempre optar, saca uno y saca otro, como que no muestra muchos matices para variar un poco un resultado.
1: Sí, no, bueno, creo que todo es hombre por hombre, ¿verdad? Es decir, creo que Montiel está agotado físicamente. Es difícil que aguante corriendo tanto como corre, muchas veces inútilmente, y se desgasta, diría yo, no en la mejor forma, y eso le pasa la cuenta, y creo que el cambio es el único que le quedaba, además. Ahora, vamos después a analizar por qué tuvo que sacar a Lucas Soto y poner a Berríos de lateral derecho, desarmar la mitad de la cancha, todo eso que queda para los análisis después del partido.
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0: Ahí saque de costado, a ver lateral, le corresponde jugar al cuadro de Everton de Viña del Mar, 41 minutos ya del segundo tiempo, van a buscar a Palacios, sin embargo, no alcanza a darle bien, balón que le queda a García, el cabezazo para Gómez, Gómez que la va a tocar, buscando en la mitad de la cancha, ahora al jugador Soto, Zucchi es el que iba ahí, ya no lo alcanzaba a ver a la distancia. ¡Zucchi! No, que como ustedes han puesto especiales, no es sushi. Ya la pelota va a salir, intenta generar fútbol el cuadro de Everton de Viña del Mar en terreno propio. La pelota la tiene ahora Martínez, Martínez que la pierde. Vale, piso el jugador Sampedri, recuperando Charrupí, tocando por la banda derecha. El fútbol se juega todavía en terreno el cuadro de Everton de Viña del Mar, que se va a buscar el empate en los últimos minutos sin claridad. Pierde la pelota, ahí saque de costado que favorece a la escuadra de Católica.
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0: La pelota la tiene Ovalle, abierto por la banda derecha, le comete falta Cuevas, va a haber lanzamiento libre. Ahora todos arriba, dicen los evertonianos.
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2: Tiene que tener cuidado Cristian Cueva, porque recordemos que desde el primer tiempo el número 15 está amonestado.
0: Es golazo, va a haber lanzamiento libre, a ver qué le va a pegar, es el jugador Medina, están todos los hombres, se quedan tres de Everton de Viñalba.
6: Y de la banca le reclaman al cuarto árbitro, la banca católica. Y
0: uno más yo tiraría ahí al medio, por si acaso, digo yo, hay que ir con todo, queda poquito. Quedan dos minutos, viene el centro al área, la pelota que pasa de largo, va a haber saque de meta para el equipo de Católica. No pasó nada en esa jugada.
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0: Va a salir jugando el portero Bernedo. Ya se están cumpliendo los 88 en global, o sea, 43 y fracción para que esto termine. Queda muy, muy poquito. Ya estamos en los 44 minutos de el partido. La pelota la tiene en esta segunda etapa. Gana Católica por 1-0. La tiene Charrupí. La tocan para que vaya Moya. ¿Moya para quién? Para que vaya Oyarzún. Oyarzún que toca la pelota. Va otra vez el jugador Martínez. Martínez que tiene el balón. Intenta Everton, pero está perdiendo el partido. No ha podido frente a Católica en estos partidos donde se marca la diferencia. Vamos a Everton, dicen los hinchas. La pelota la tiene Oyarzún. Todavía tiene opciones. Quedan algunos minutos más. Seis minutos de adición porque ya se acaban de cumplir los 45 minutos. A partir de este momento van cinco. Está un poquito atrasado el reloj del estadio. Charrupí que le pegaba, la pelota que rebotaba, le queda a Berrío para Martínez. Martínez que tiene la pelota, lo va a presionar por ahí el jugador Valencia. Cuando iba Charrupí lo tomaba de la camiseta, después lo soltó, el árbitro nada cobró, dejó correr. La pelota la tiene ahora Moya en la mitad de la cancha, recuperando la pelota el cuadro de Everton de Viña del Mar. La toca para Martínez, Martínez con el balón, pase profundo arriba con el Chorri Palacios, que se equivoca rotundamente con esa jugada. La pelota la está recuperando el jugador Gómez, intenta llevárselo por la banda izquierda, lo van a presionar, gana entre dos hombres Gómez, el se lleva al tercero, pero ahora está recuperando Moya. Moya que recupera la pelota, pase profundo, abierto por la banda izquierda, por ahí está el jugador Fernández, va Fernández, la toca para Medina, Medina que puede meter el centro, en cara, le alcanzan a pinchar la pelota, la va a tocar ante la marca de Arancibia, insiste y hay saque de costado para el equipo de Everton de Viña del Mar. La tocaban para que vaya Martínez para Medina, puede meter el centro, en cara, la toca atrás, está Fernández, viene el centro de Fernández, a ver quién llega arriba, el cabezazo por parte de García, la insistencia de Everton de Viña del Mar, los últimos instantes del partido, se está jugando el tiempo de adición, ya vamos en 1:30 de los 5 que ha dado el árbitro del partido, de los 6 quiero decir. La pelota la va a sacar de atrás Arancibia, balón que llega a tener el rival, la baja Montes, sin embargo se equivoca al bajarla, está recuperando Charrupí, apertura por la banda derecha, el que aparece por ahí es el jugador Berrío que tiene la pelota, hay varios abiertos por la banda izquierda, a ver si la tocan, intenta Moya para que aparezca Oyarzún para Martínez que tiene la pelota, la toca más atrás, ahí está Charrupí ante la marca de Valencia, va encarando, la puede tocar para Medina, no puede Medina, pierde la pelota, tampoco puede para Vecino, va nuevamente Medina, va por la banda izquierda buscando la presencia del jugador Moya, intenta abrir, por allá está Ovalle que tiene el balón, va a llegar a la línea de fondo, la pelota se va al lanzamiento de esquina. Hay una posibilidad más para el cuadro de Everton de Viña del Mar. No salió, dice el juez asistente. Yo creo que salió, ¿va? Ahí, ahora sí. Ahora se está cobrando el tiro de esquina. Ya estamos en los 47:30.
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0: Se va a producir el lanzamiento de esquina, señoras y señores. Está preparado el cuadro de Everton de Viña del Mar con todos sus efectivos en ofensiva. Viene el centro por parte de Medina. Arriba, sin problemas, el portero Berredo logra quedarse
6: público
0: con el balón.
6: 8.863 espectadores. Reitero, 8.863.
4: Y el marcador acá en Viña del Mar, don Luis Rojas.
0: Está ganando Católica por 1-0 y se cumplen los 48 minutos del segundo tiempo.
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0: Ahí saque de costado para Everton de Viña del Mar, pasadita a la mitad de la cancha. Está Berríos con el balón, a ver quién se muestra. La pide Charrupí, también la pide Medina, va a dar la orden ahora, busca primero a Martínez, Martínez que le pega a cualquier parte. Va a recuperar el balón Cuevas, la toca atrás para el portero Bernedo.
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0: La pelota que llega a terreno del cuadro de Everton de Viña del Mar, rebota en San Pedri. Oye, mira, estoy mirando al árbitro, mira al juez asistente. El juez asistente como que estuviera en otro partido. Él no cobra nada. Él, cada vez que lo mira el árbitro, el otro, claro, a lo que diga el árbitro nomás. Un poquito de ayudita, digo yo, si para eso te están pagando de juez de línea. La pelota la tiene el jugador Gómez, trata de llevarse a Vidal, lograba ganar en primera instancia, sin embargo se interpone luego la pierna de Vidal, la toca para que salga Berrío, Berrío con Vidal, va a salir jugando, la toca por el medio, se la regala prácticamente a Valencia, Valencia que intenta llevarse el balón ante la marca de dos hombres, va a rematar, le pegó horrible, la pelota se va por sobre el horizontal, 49-30, queda 1.5 y esto se va a acabar.
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0: Sale el cuadro de Everton de Viña del Mar, el último minuto del partido. Se están jugando los descuentos, se está ganando Católica por 1-0 acá en el Estadio Sausalito de la Ciudad Jardín. Va a ir arriba Ovalle, abierto por la banda izquierda, va encarando a la entrada del área, se acomoda, trata de pegarle con pierna derecha, la pierde. Lo marcaron, lo presionaron, le ganó Gómez, sale para Palavecino, tiene espacio por el sector izquierdo, hace rebotar la pelota en el hombre de Everton de Viña del Mar y ahí saque de costado para Católica.
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0: Los últimos segundos del partido, quedan 30 segundos y esto termina, señoras y señores. No sé si tendrá alguna más el cuadro de Everton porque está San Pedri con la pelota, trata de llevársela, la marca defensiva de Vidal, ganó Vidal, tiene la pelota otra vez Everton, a ver si le queda una, sale Charrupí, la toca para Fernández, Fernández con el balón, más atrás para Oyarzún, la tiene nuevamente Charrupí, a ver si logra llegar a terreno rival antes de que esto termine. Ya estamos en, quedan 9 segundos para que esto termine, para que esto concluya, tiene que meterla arriba, si no la van a cortar la jugada, va Vidal, Vidal para Oyarzún y termina el partido. Ha terminado el partido, señoras y señores, ha ganado el cuadro de Católica por 1-0, el marcador 1 para Católica, 0 para Everton de Viña del Mar, a los 34 del primer tiempo, el gol de San Pedri de cabeza luego de un lanzamiento de esquina. Pierde una muy buena posibilidad Everton de Viña del Mar. Hoy frente a Católica no puede una vez más acá en Sausalito de la Ciudad Jardín. Para alegría de los hinchas de Católica, ha ganado el cuadro visitante por 1-0. Uno más, y esto ya no es novedad, otro gol de San Pedri. Estimado Carlos Campos,
6: fue el relato de Luis Rojas Gallardo para este triunfo cruzado acá en Sausalito, y se alarga en la tabla de posiciones arriba, dejando atrás a Everton que lo seguía muy de cerca. Tarea para la U, partido concluido, pero se va aplaudido el equipo de Everton, entregó todo en la cancha, no le alcanzó con el solitario gol de San Pedro. El primer tiempo marcó las diferencias ante 8.863 espectadores, lo ganó Católica 1-0 frente a Everton, partido concluido acá. A ver si escuchamos al técnico de Universidad Católica, rapidito ahí porque lo están entrevistando a través de la señal de la televisión, Daniel Garnero.
8: Eso que hablamos después del partido, en todo juego aparecen errores, algunos ya son más reiterados, entonces hay que atacarlo más de lleno. Y bueno, fue un tema muy importante que hablamos esta semana. Y bueno, termina el resultado a favor, con una pelota parada a favor nuestra.
9: Y era también importante desde la actitud no decaer como había ocurrido en otros partidos y sostener resultados, cosa que hoy día lograron.
8: Sí, sin duda, y jugamos ante un rival que juega muy bien, que está pasando un gran momento en su cancha, fue un partido, sabíamos que iba a ser un partido muy difícil y así fue, de pequeños detalles. Y es más, creo que podíamos haberlo manejado mejor. Al final nos costó tener un poco más la pelota y a través de eso generar un poco más de situaciones.
9: ¿Plenamente satisfecho?
8: Sí, plenamente satisfecho.
9: Muchas gracias. Hasta luego. Daniel Garnero, el técnico.
5: Gol de Cobreloa, minuto 87, aparece Gustavo Gotti, San Luis de Quillota 4, Cobreloa 2.
6: ¿Cuánto queda allá todavía?
5: Quedan exactamente 2 minutos para finalizar, más los descuentos.
6: Y acá ya terminó el partido, con antelación, ahí se van retirando los protagonistas, ya habló el técnico Guerrero a la pasadita ahí, seguramente hablar el portero de Everton, están esperando a alguien ahí también para poder entrevistar, porque luego se van a ir ya rapidito al otro partido, Ricardo Fernández, a ver si el Nacho Sí, el portero de Everton. A ver, tenemos un poquito ahí la conversación también para enlazarla.
0: El público controlado fueron 9.863 personas, nos informa la gente de Everton. 9.863, dice Valesca Salaquet.
6: Bueno, entregó el locutor del estadio, 8.863.
5: Sí.
6: Y lo dio a los parlantes también.
5: Sí, exactamente.
0: Bueno, pero le estoy contando lo que me dice Valesca Salaquet. Yo supongo que ella, como comunicaciones de Everton, tienen la información exacta.
5: Vamos con Ignacio González.
10: Lo van a pasar rápido. Y después San Pedro habla. Chao, chao. Estamos hablando.
5: ¿Cuándo
10: te vas?
5: Sí, ahí vamos a estar. Ahora sí. No, me parece que no estamos con la conferencia con las palabras de Ignacio González. Me parece que ya están grabando las entrevistas, efectivamente, para lo que es los programas, en este caso de la señal televisiva. Así es que ahí van a estar. Ahí vamos a ver si finalmente tenemos a Ignacio González o no. No pasa nada. No pasa nada ahí con el portero González finalmente, así es que va a continuar. Vamos a estar esperando lo que acontece también con la gente ahí, claro. Finalmente ahí se va González, está San Pedri también, el hombre de Católica que va a ser entrevistado. Se va molesto igual el portero de Everton, obviamente, porque suma una nueva decepción. Everton no perdía, sí, pero ya terminó la transmisión, me parece, con la, porque se van rápido el partido de Coquimbo Unido con la U. A ver si tenemos la opción, estimado DJ Maskin, a ver si usted nos levanta el canal, a ver qué estamos, en qué está la nota de la televisión.
11: Bastante más
5: consistente. Definitivamente no. Ya cerraron lo que es el tema de acá del trabajo de cancha. Estoy contigo, Carlos Campos.
6: Sí, partido concluido, lo decíamos ahí en el relato, lo dijo Luis, lo dijo Jorge Luis también en los comentarios, nuestros compañeros. Bastó el gol de San Pedro, que tuvo dos cabezazos, uno certero el primer tiempo, gol, y el último también, que fue muy parecido, pero estaba anulada ya la jugada. Pero lo cierto es que es un jugador de esas características, Jorge Luis Sivier, usted mejor, más que nadie lo sabe, como delantero y goleador de fútbol chileno en su momento también, la toma y la mete adentro y marca las diferencias, como lo estableció en este partido, por más que Everton bregó, jugó, pero le faltó lo que tiene San Pedro, echarla adentro.
1: Sí, yo creo que ahí marcó la diferencia, ¿verdad? Es decir, es un jugador que, por su edad, porque tampoco el físico está en su mejor condición, entra poco en juego, tiene poca participación, pero cada vez que entra en juego o participa, lo hace para definir un partido, como lo definió hoy, con un cabezazo espectacular, un salto, como ya lo dijimos, que llama la atención, y lo termina ganando justamente por ese pequeño gran detalle que definió el partido. Lo de Everton es como para quedarse a medias conforme, porque creo que le jugó de igual a igual, tuvo sus posibilidades, ahí hubo un gol prácticamente muy cercano a poder haber conseguido el empate. Es cierto que cometió en el segundo tiempo un par de salidas defensivas que le podían haber permitido al equipo de como es de Católica, de haber asumido un poquitito más de ventaja, porque fueron fallas garrafales en la salida y que afortunadamente para Everton no le causaron mayores consecuencias. Pero aún así siguió bregando, entregó todo, incluso hasta los últimos minutos de descuento el equipo de Everton estuvo cercano a poder conseguir el empate, ¿verdad? Pero lamentablemente el marcador indica otra cosa, y cuando tenían una posibilidad cierta de acercarse en cuanto a las posiciones de seguir peleando por algo mayor, pierden un partido que es importante.
6: Sí, si bien es cierto, termina siendo justo porque defendió bien la ventaja, tuvo situaciones también, pero ese bregar de Everton, ese ímpetu, esas ganas de empatar el partido, que hasta el final fue premiado incluso por su hinchada cuando se despidieron los jugadores de Everton, eso es lo que les gusta también, la entrega. ¿Mereció mejor suerte o nos quedamos con el 1-0 al final, que defendió bien Católica y que lo gana bien también? Pero si hubiese sido el 1-1, habría dado esa sensación que Everton merecía.
1: Yo creo que a nadie le hubiera extrañado que Everton hubiera terminado empatando el partido, pero lamentablemente los goles se hacen y no se merecen, ¿verdad? Es decir, es un viejo axioma del fútbol, y creo que en ese sentido se aplica plenamente en este encuentro, ¿verdad? Creo que ahí estuvo la diferencia, y en definitiva lo que indica todo es el resultado, ¿verdad? Es decir, la competencia, lo decíamos ayer, cuando Wander jugó quizás no muy bien, pero consiguió lo más importante. Imagínate que ahora se le dio el resultado, todavía todo a favor. Lo más importante cuando uno compite es ganar. No hay cosa más importante que eso. Y hoy, lamentablemente, para Everton, creo que compitió, pero no le alcanzó para ni siquiera rescatar un punto.
6: Sí, los cambios consabidos, si bien es cierto, entra bien Charrupí, tiene buena pegada de pelota, es técnico, llevó el equipo hacia arriba también, pero claro, tiene que optar ahí en esa zona, ¿no? A tener a tres jugadores de las mismas características. Y siempre el sacrificado es Berríos, por más que maneje la ductilidad con el lateral derecho, pero lo saca de una función donde lo hace muy bien para cambiar a otro por sector derecho recostado por esa banda.
1: Lo que pasa es que ya Riboneto no tiene acostumbrado prácticamente a hacer los mismos cambios siempre, ¿verdad? Es decir, incluso ya el de Palacio por Montiel es repetitivo. Claro que es por cansancio y porque no llega en la mejor condición
6: hasta el final,
1: ¿verdad? Es el único cambio que uno entiende, pero el resto de sacar a Berríos cuando estaba haciendo una muy buena labor con Moya, para sacrificar a Soto, que creo que tampoco estaba haciendo un mal partido, ¿verdad? Es decir, sobre todo el primer tiempo había sido un jugador que se había proyectado bastante bien en el ataque. Es cierto también, por otro lado, que Charrupí entró muy bien, fue un factor importante para mantener el equilibrio en la mitad de la cancha, pero le faltó esa profundidad necesaria al equipo de Everton para poder conseguir algo más. Lamentablemente los cambios creo que los hizo justamente para mejorar, pero en definitiva el resultado indica otra cosa.
6: Y nos quedamos nuevamente con la figura de Alan Medina, jugador de toda la cancha, que se entrega 100%.
1: Yo creo que sin duda es el mejor jugador de Everton en esta temporada, no solo hoy, sino que generalmente es el único que se puede esperar algo distinto. Es cierto que tiene, por ejemplo, Javier Martínez, que no entró demasiado bien, pero tampoco demasiado mal. Estuvo muy cerca con un remate que pasó cerca tras una gran jugada de Alan Medina, ¿verdad? Es decir, cuando uno tiene jugadores de buen pie como los tiene Everton, uno siempre espera algo más. Lamentablemente hoy no le alcanzó al equipo de Everton.
6: Ahí estamos, anticipando los comentarios, luego vamos a estar en la parte baja para saber también lo que piensan los técnicos en las conferencias de prensa, lo que piensan también los jugadores ahí en la zona mixta, porque ahí ya están nuestros compañeros Pedro Pablo Paredes y Nicolás Ríos a la espera de la conversación con lo que es la gente, con los ahí estamos, don Ernesto, que le vaya bien, hasta luego. Ahí está la información, vamos a confirmar aquello que no se llenaba. Bueno, yo confío en la gente, ¿no? Entonces el entregador del público,
7: mil personas de diferencia.
6: Sí, ahí vamos.
7: Oiga, a ver, terminó en Quillota, lo ganó San Luis por 4-2 al...
6: Oiga, si son mil, le apunté medio, dije 9.008.
7: Sí,
6: yo
7: sí. Ya. En el resultado del torneo de ascenso, ya lo decíamos, San Luis 4, Cobreloa 2. Cobreloa, curioso, anotó los dos goles cuando quedó con 10 por la expulsión de David Tapia. Así es que con esto Santiago Wanderers termina la fecha como puntero exclusivo del fútbol chileno con 44 unidades, segundo Cobreloa con 41. Así es que ahí termina esa fecha.
6: ¿Y San Luis cuánto llegó?
7: Y San Luis llegó, me parece que a 38, si mal no
6: tenía
7: recuerdo.
6: Tenía 35,
7: sí.
6: Claro.
7: Sí, 38. Llegó a 38, exactamente. Incluso supera a Deportes Antofagasta, por ahora es tercero. Pero Antofagasta, recordemos, tiene que jugar mañana cerrando la jornada a mediodía ante el cuadro de Deportes Recoleta.
6: Bueno, ahí está la historia también, lo que es la primera B. Lo cierto, ahora estamos en el otro, en este partido acá. Bueno, Everton apostaba a sacar 3 puntos acá, a ganar este compromiso y a lo mejor encaramarse, alcanzar a la propia Católica, endosarle presión a la U, que juega ya dentro de poco frente a Coquimbo Unido. Pero no se dio, el fútbol es así. Había mucha expectativa, le jugó de igual a igual, ya lo comentaban allá, lo comentaba recién Jorge Luis Siviero, lo comentó Luis Rojas en los relatos también. En algún momento apuntábamos lo mismo, fue parejo el partido, se desniveló con ese gol del primer tiempo, el cabezazo San Pedro, una jugada detenida, un lanzamiento de esquina, y después, si bien tuvo algunos errores, pero por la misma intención de salir a buscar el partido, a buscar el empate, el segundo tiempo de Everton, atrás quedó un poco permeable. ¿Por qué? Porque salían jugando desde el fondo los centrales, entre Oyarzún y entre Vidal, y este último, de repente, por salir jugando rápido, perdía un poco precisión y le generó algún conveniente a su saga, porque por ahí entregó mal la pelota y Católica casi asegura el 2-0, pero sin embargo después Everton siguió la brega y arriba estuvo la posibilidad, un gol anulado a Montiel, bien anulado, salió en posición indebida acá por lo menos un metro ya adelantado con su pierna izquierda, pero en términos generales Católica termina ganándolo, termina justificando, se defendió bien con balón Católica cuando Everton lo presionó, especialmente el segundo tiempo, entre hasta el 20, 25 minutos de Everton, si bien no fue superior, pero por lo menos mantuvo la pelota, se creó posibilidades ante la portería de Bermeo, que tuvo que ir a atajar abajo, sobre todo, estuvo seguro, el primer tiempo había tenido alguna falla al portero, que tenía preocupado a Garnero, porque lo veíamos gritar a Garnero ahí, sobre todo después cuando sacaba el primo portero, la entregaba mal. El segundo tiempo se metió más en el partido y contuvo algunas pelotas difíciles abajo, sobre todo cuando Everton buscó a ras de piso algunas situaciones puntuales, pero algunas sí, de a ver, que yo me recuerde una gran tapada del portero de la Católica por una jugada que puede haber sido goles, no. Prácticamente nada, el remate cruzado de Martínez, un remate de Ramos, pero nada más.
5: No, y el gol anulado a Montiel, que en todo caso se vio que partió que estaban adelantados todos, sí, en esa jugada. Pero reitero, a mí me parece que Everton, que decepcionó el día de hoy, no repitió las actuaciones de las fechas anteriores, no tuvo ese poder goleador que venía mostrando en la fecha. Y ojo, Everton, si mal no recuerdo, iba a completar una vuelta completa en todos los partidos marcando lo menos un gol. Y no, lamentablemente, el día de hoy efectivamente no se dio esa opción. Estuvo cerca, más bien dicho, de completar la vuelta completa anotando en todos los partidos al menos un gol, pero el día de hoy no se dio esa posibilidad. Y creo que las oportunidades que tuvo Everton fueron más producto de los errores que comete Bermeo en alguna de sus intervenciones, más que la creación que pudieron tener los delanteros del elenco viñamarino. Católica, pragmático, termina ganando, me parece, correctamente el partido. Luego un error de marcaje, otra vez en una pelota detenida que ha sido constante en Everton a lo largo del año. En esta ocasión Valentín Vidal no va bien ahí a la marca de Fernando Sampedri y finalmente termina señalando la apertura de la cuenta, que además fue el único gol que se anotó en este compromiso.
6: Oiga, Everton juega el próximo sábado en Chillán, frente a Ñublense, sábado 12.
5: Sábado 12 de septiembre, abre la fecha.
6: 12:30 horas, horario pasado el mediodía, juega con Ñublense allá en Chillán, abriendo la fecha. Y luego ya viene un, no digo receso, pero ya no...
5: Luego viene un receso largo, sí, del torneo de prácticamente un mes.
6: Porque viene Copa Chile.
5: Claro, viene Copa Chile, viene la fecha FIFA, la de Fiestas Patrias.
6: Everton está en Copa Chile, octavo de final.
5: Va a jugar el miércoles 24 de septiembre a las 20:30 acá ante la Universidad de Chile. Y después el día... el jueves 24 de septiembre, ahí está. El jueves 24 de septiembre a las 20:30 se va a jugar ese partido. Y después el domingo 27 de septiembre a las 17:30 en el Nacional va a estar jugando el cuadro viñamarino.
6: Ahí está la información. Acá, mientras tanto, están entrevistando para los archivos, para los programas también de la semana, a los técnicos, porque está dialogando Walter Riboneto, está dialogando ahí. ¿Es Garnero el que está ahí al lado, no? ¿Al otro lado? ¿No es alguien de la Católica o alguien asistente de Everton, me parece, está en ese sector? Porque están aguardando un poquito, debe estar hablando ya en la conferencia el técnico Garnero, a lo mejor en la parte baja, porque habla primero el técnico visitante.
5: Vamos de inmediato a la conferencia del técnico Garnero en Católica con el Nico Ríos.
11: ¿De qué manera ayuda este triunfo, considerando los comentarios que usted hizo respecto al funcionamiento del equipo en relación a otros partidos? Por ejemplo, el de O'Higgins, donde se gana, pero también usted pareciera ser que no quedó tan conforme más allá del resultado.
12: Y hoy fue diferente, jugamos de visitante ante un equipo que viene muy bien, que tiene muy buenos futbolistas, tiene un funcionamiento que le está dando muy buenos resultados. Eso ya era una complejidad mayor y el equipo se hizo un partido muy parejo de detalles. Tenemos un arma que la estamos utilizando muy bien, que es a Fer, y en esa paridad después el equipo defendió, no tuvo mayores contratiempos, quizás no pudimos manejar mejor alguna que otra salida para poder asegurar el resultado y jugar un poco más tranquilo, pero bueno, jugamos ante un rival muy difícil en una cancha muy difícil.
13: Siguiente pregunta, la fórmula del periodista Eduardo Figueroa, ADN Radio Chile.
5: Sí, seguimos escuchando al técnico Garnero inmediatamente.
11: Los últimos tres partidos le ha ganado a rivales directos en lo que es el Chile 2. Equipos duros como la Coquimbo, O'Higgins el otro día, y ahora vienen acá Viña, un Everton que venía muy bien de varios partidos sin ganar, lo doblegan. ¿Cómo interpreta usted este momento que está viviendo el equipo después de la dura eliminación en Copa Libertadores y que le está obviamente rindiendo y logrando por ahora estar arriba en el Chile 2 frente a los rivales, como decía, muy directo? ¿Cómo interpreta el momento el equipo?
12: Sabíamos de antemano que esta etapa del torneo íbamos a tener un calendario muy exigente por los rivales que nos tocan, que son muy directos. Todavía nos queda uno antes de este pequeño receso que también está en ese combo de equipos que no nos sacamos mucha diferencia. Y ganar ayuda en todo sentido. Hoy no tuvimos grandes contratiempos, el equipo se defendió, no nos generaron prácticamente situaciones claras de gol y nosotros desaprovechamos alguna que otra salida, así que me voy más que conforme y estamos en un momento del torneo que teníamos que hacer ese clic y sumar 9-9 nos viene muy bien.
13: Penúltima pregunta en cancha.
14: Sí. Hola Daniel, ¿cómo estás? Felicitaciones por el triunfo.
12: Muchas gracias.
14: Hace un tiempo decía usted que era muy temprano ponerse a pensar en una renovación de contrato por parte suya y que este proyecto continúe quizás el próximo año. Quería preguntarle, Daniel, ¿cuán importante es que Católica termine Chile 2 para ponerlo en la balanza y que se incline en una eventual renovación suya?
12: No, el Chile 2 no pasa por una renovación mía. El Chile 2 es un objetivo que tenemos, que no queríamos el 2, queríamos el 1, pero como están dadas las circunstancias, se hace muy, muy difícil el ingresar directamente a Copa Libertadores. Todavía tenemos un torneo por delante que podemos pelearlo e intentar ganarlo. Esos son los objetivos y eso está primero ante todo. Después, no, en este momento.

0: que siento que pasó a jugar con un 4-1-3-2 y ahí por momentos los equipos rivales se vieron mejor doblándole por bandas. En este partido vi que mantuvo el sistema de juego y que con eso también mantuvo a Ryan Everton, que también pasaba con los dos laterales. Cuénteme un poco si usted analizó eso también, si lo vio como un aspecto a mejorar en los últimos partidos y si siente que hoy también le vuelve a dar buenos resultados con este triunfo.
1: La verdad que siempre tratamos de analizar al rival y buscar contrarrestar alguna virtud que tenga y ver si podemos sacar ventaja de algún defecto. Hay partidos en este no podíamos liberar los costados porque es un equipo que ataca mucho por ahí, que hace muy sencillo el llegar lateral y profundizan con mucha facilidad. Lo hicieron varias veces, pero estuvimos muy ordenados y lo pudimos contrarrestar. Hay partidos que sí, hay partidos que no. Hoy nosotros creíamos también que con ese, en esa circulación que intentaban tener ellos, si nosotros cortamos como hicimos varias veces y éramos precisos en esa profundidad, podíamos haber encontrado facilidades para poder terminar mejor. Eso nos faltó, pero ya te digo, en línea general el equipo hizo un gran partido, se defendió cuando se tuvo que defender, atacó cuando pudo, quizás no terminó de la mejor manera, pero somos justos ganadores del partido.
0: Muchas gracias.
2: Bueno, hasta ahí la conferencia de prensa del director técnico del cuadro Universidad Católica, Daniel Garnero, don Carlos Campos.
3: Sí, ahí explicaba un poco el tema y le hacían ver también los últimos triunfos que ha tenido, sobre todo equipos que vienen ahí en la misma línea de Católica, disputando el cupo Libertadores, el segundo cupo, sobre todo ese que le da la ida directa a lo que es la Copa Libertadores. Recordemos que el tercer cupo se va a dirimir con el campeón del torneo Copa Chile también. Pero lo cierto es que Católica dio un paso importante. Lo decía Garnero, frente a un equipo difícil, complicado, que tiene una muy buena mecánica de fútbol, que venía haciendo bien las cosas, que era difícil jugar, y que lo sacó adelante de buena forma. Y eso habla también de lo que venía haciendo Everton, de lo que no hizo ahora en gran parte, pero también es virtud de Católica de no dejar hacer a Everton lo que venía haciendo partidos anteriores.
4: No, por eso decíamos en nuestro comentario, Carlos, y creo que coincidimos, de que fue un partido muy equilibrado, un partido muy parejo, donde si hubiera terminado un empate, creo que a nadie le hubiera sorprendido, ¿verdad? Es decir, pero Católica aprovechó la circunstancia del gol de San Pedri y de ahí en más creo que se dedicó más a lograr conseguir el resultado a su favor que intentar algo más. Lo pudo hacer a través de algunos errores defensivos que tuvo Everton en el segundo tiempo, a través de su salida defensiva que muchas veces le provocó justamente los problemas mayores que tuvo en el segundo tiempo, pero aún así creo que Everton le jugó de igual a igual, tuvo sus chances y lamentablemente al no poderla finiquitar termina uno explicando por qué se dio este resultado a favor de Católica, porque fue capaz de lograr la diferencia en el momento exacto.
3: Vamos a la parte baja, a ver si tenemos ya la opinión de algunos jugadores que han salido de la zona mixta. Cuando se pierde, por lo general los jugadores, bueno, en todas partes, no acá, no les gusta hablar mucho, y sobre todo en Everton pasa eso, cuando se pierden salen por otro sector, salvo uno y otro quedan hasta el final y dan alguna explicación, pero vamos a ver qué sucede ahí cuando salgan ya los jugadores de la zona mixta, y que el técnico Río Neto también yo creo que debe estar ya preparándose, Ricardo, a lo mejor para entablar diálogo con la prensa.
2: Sí, debería venir ya dentro de los próximos minutos. Ojalá sea así en todo caso, Carlos, porque nosotros tenemos que entregar ya dentro de los próximos minutos, ¿sí?
3: Sí, se confirma lo que decía Luis Rojas Gallardo, que la gente de Everton lo aclaró, 9.863 espectadores, 9.863, nos confirmó también el locutor del estadio, nos mandó la rectificación, había dicho 8.863, son 1.000 más, 9.863, erré por 63, ha hecho 9.008, dije en su momento, cuando todos decían no hay 8.000 y todo, dije 9.008 por jugar un poco nomás y no, tampoco voy a hacer el acertijo. Pero
4: muy buen público tuvo cerca del aforo, si eran 11.700, ¿no?
3: Este fin de semana debería haber jugado, no sí. Soy de la apuesta, pero de ahí le apuntaba porque en este momento voy clarito.
4: Sí, ayer agarraste por 61 espectadores.
3: No tanto ahí, los resultados también, de algunos
4: bueno,
3: partidos.
4: Los resultados también, así que sí. Más bien, tendría claro. Que haber jugado algún apoyagol.
3: Sí, está.
4: No sé si existe todavía, pero sí hay un montón de pronósticos deportivos.
3: Estas casas
4: de
3: apuestas prohibidas están ahora.
4: Exactamente.
3: Claro, no sé, pero no soy del gusto de eso de apostar. Así que solamente me quedo con la intuición, pálpito, no sé, acierto, o no sé lo que sea, pero es solamente por ahí.
5: Intuición de periodista.
3: Intuición. No tanto de periodista, intuición a lo mejor de tampoco deportiva, porque los hinchas tienen la misma intuición y muchas veces también. Sí, es un pálpito nomás general, de repente como vienen, sí. A veces se da, a veces no, son cositas que se van dando en el curso. Estamos a la espera de la conversación con el técnico de Everton, Walter Río Neto, para ver qué con

0: conclusión va a sacar de esta derrota frente a Católica por 1-0. Si es autocrítica va a ir, a lo mejor diciendo, sí, nos faltó esto, nos faltó este otro, usted por este otro. Le van a preguntar nuevamente por el cambio, por qué cambian a Berríos por sector derecho siempre. Va a decir, sí, buscando esto, buscando este otro. Como que ya son las respuestas consabidas del técnico, porque son prácticamente las mismas preguntas semana a semana. ¿Por qué? Porque los cambios son ya muy, pero muy conocidos. Entra Fernández, saca a Ramos porque lo mete como lateral izquierdo, y entra Fernández a cubrir esa zona porque esa ya lo salió. Saca a Lucas Soto, se sabe que Berrío va a pasar al sector derecho, que Charrubí va a ir al medio. Y Martínez también lo mete ahí en la línea ofensiva, claro, y sale, claro, Montiel y Palacio. Son los cambios, claro, le han dado resultados, es cierto, en algunas oportunidades, pero lo cierto es que de repente, no sé, de mi punto de vista, un partido de estas características, de repente buscar otra fórmula, no sé si arriesgar un poco, sacar a un lateral, a un central, a otro volante, irse con todos los últimos minutos para buscar más presencia aérea. A veces sí, a veces no, resulta no.
1: Es que todos los partidos no son los mismos y los rivales tampoco, ¿verdad? Entonces muchas veces ahí creo que está la variante que necesita tener Everton en algunos momentos, ¿verdad? Es decir, hasta el momento le había dado sus réditos, pero lamentablemente hoy no. Así que bueno, habrá que ver qué es lo que explica él para saber en definitiva su pensamiento.
0: Y sobre todo que Everton, la mayoría de los puntos que tiene y donde está ubicado son en virtud a los partidos visitantes. Es uno de los buenos equipos de visita que ha ganado partidos, ni siquiera ha empatado mucho. Claro, lo ha ganado de visita y juega bien porque le dan espacio y tiene jugadores que contragolpean, contraatacan bien. Medina, el mismo Ramos, otro más, Montiel también, que aguanta harto arriba con más espacio. Pero hoy día no, se enfrentó a un equipo que también propone, un equipo que también va al frente, que fue parejo. Pero Everton le jugó de igual a igual. Si tampoco hay que ser tan drástico y decir a Everton, no, lo perdió Everton porque jugó mal. Por ahí alguien me escribía, un equipo sin sangre. Yo creo que no, Everton se entregó en la cancha. Dejó todo hasta el final, de hecho lo premia la gente, la hinchada, cuando se despiden ahí, por lo mismo, porque se jugó su opción, que no le alcanzó ya por motivos ya futbolísticos, porque el rival también juega, porque se agrupó bien, porque le faltó a lo mejor en la puntada final, porque equivocó el camino, eso puede ser, pero lo cierto es que la entrega, nada que discutir.
1: No, ahí coincido absolutamente, ¿verdad? Es decir, yo creo que en cuanto a entrega, ganas, lucha y todo lo que hay que poner dentro del campo de juego, lo hizo. Lo que pasa es que le faltaron las variantes necesarias o la claridad necesaria para poder haber conseguido finiquitar las posibilidades de poder conseguir un mejor resultado que la que lamentablemente es la derrota esta, pero en definitiva quedó la buena sensación de que el equipo de Everton luchó hasta el final.
0: Vamos con Ricardo, a ver, ¿ya está listo la parte baja o no?
2: Sí, el Nico Ríos ya me dice que está listo el técnico Walter Rigoneto, así es que vamos de inmediato con su conferencia.
3: Walter, ¿cómo te va? Buenas tardes, buenas noches.
4: Buenas noches para todos.
3: ¿Cómo toman este partido con la Universidad Católica, donde los futbolísticos no tuvieron esa profundidad tal vez que habían mostrado en otros compromisos? Eso es uno. Y lo otro, ¿cuánto puede golpear el haber perdido, tomando en cuenta lo que se están jugando en este minuto, que son cosas importantes, el Chile 3, el Chile 2 de Copa Libertadores? ¿Cómo toman esa parte también?
4: Bien, a ver, ante todo el análisis del partido, en lo primero que te puedo decir, que le jugamos de igual a igual a un equipo que está peleando arriba, que tiene jugadores, que tiene un plantel interesante, que no sufrimos en ningún momento el partido, creo que estuvimos a la altura, y es más, tuvimos las situaciones como para convertir nosotros, y son los pequeños detalles que te hacen ganar o perder los partidos. Entonces nosotros siempre estuvimos en partido, a la altura de las circunstancias, a la altura del partido que merecíamos y que habíamos planificado el plan de partido. Entonces los felicitar y orgulloso de este grupo de jugadores, porque yo creo que hicimos mérito como para por lo menos empatar el partido, no del resultado sino de la forma, y después todos los partidos son distintos, hay partidos que puede estar más fino que otro, que las situaciones que creamos a lo mejor en otro partido a lo mejor habrán sido algunas más, pero tuvimos situaciones como para empatar el partido. Entonces yo creo que perder este partido duele y mucho, pero está entero, el grupo está entero de la manera que hoy recién no lo recibimos dentro del vestuario. Es la forma, es el camino, no hay otra. Seguir trabajando, ya pensaremos lo que va a hacer Newell's, pero enfocado de lo que nosotros hoy queríamos, más allá del resultado.
5: Paso Radio.
6: Hola, Walter.
4: Buenas noches, ¿cómo estás? Walter, quería consultarle porque Everton iba perdiendo y desde el minuto 80 aproximadamente hasta que terminó el partido no se vio tanta intensidad. Tal vez hicieron más pases de lado a lado. ¿No siente usted que faltó un poquito más eso? Y si eso fue tal vez orden de usted, que tal vez quería encontrarse con el gol de más posición, o porque Universidad Católica le cerró muy bien los espacios. Gracias.
5: A ver, yo creo que un poco lo que es el partido y cómo se dan las situaciones. En esos minutos de juego donde el rival también estaba replegado, nosotros queríamos recuperar y esa y jugar de lado a lado y terminar la jugada, meter la pelota al área, y que de hecho tuvimos, pero también el rival estaba replegado en ese bloque bajo y la primera acción que tenían era despejar y agarrarnos a nosotros de contra porque sabíamos que estábamos en campo rival. Nada que reprochar, nada que a ver, es felicitar y obviamente que es el camino, duele el resultado, pero creo que es la forma, el equipo está entero y está a ver, estamos peleando cosas importantes, a nadie le gusta perder, pero corregiremos, es el día a día, son los hábitos del día a día de trabajar, de seguir enfocado, de esta energía que tiene el grupo, y seguimos peleando para entrar en Copas Internacionales.
6: Vamos con...
7: ¿Cómo estás, Eduardo?
8: Buenas noches. A ver, usted habla de detalles, pero este gol a Santelli, a Everton, se lo hemos visto varias veces. ¿Y por qué Everton no da el salto de calidad ante los grandes? Perdió con Colo-Colo, no le pudo ganar a la U, ahora pierde con Católica. Una Católica que fue bastante pragmática, ¿no? Fue un gran equipo como uno esperaba ver.
5: Los partidos que se dan de esa forma, porque... no nos crearon esas situaciones claras que tuvieron quizás en otros partidos, o los goles que nos convirtieron en otros partidos. Seguir trabajando, Eduardo, no hay otra. Yo creo que estuvimos a la altura del partido. Duele el resultado porque te vas a quedar con el resultado, pero no de la forma. Entonces, muchas veces el resultado no lo podés manejar y la forma sí. Nosotros creo que estuvimos en partido constantemente. Nunca nos llevaron por delante ni nos generaron 10 situaciones de gol. Un gol de pelota parada, la acción de balón parado, y que duele porque es el resultado del partido con esa acción.
9: ¿Cómo anda, Diego? Buenas noches, ¿todo bien? Mire, algunas cosas, con este partido se cortaron varias rachas. Se cortó una racha de 4 partidos sin perder, y este partido es el primer partido de Everton de la segunda rueda que no logra convertir goles. Entonces, Everton venía bastante bien, pero tras el partido de hoy, bueno, falló, no se convirtió, se consumó una derrota no merecida. Entonces, ¿qué, por dónde va? ¿Qué pasa? ¿Cómo rompemos el cerrojo defensivo de un equipo considerado de los grandes? Gracias.
5: Seguir trabajando día a día, obviamente que veníamos con situaciones de gol y convirtiendo. A ver, todos los partidos son distintos, todos los enfrentamientos son diferentes. Y ellos hoy convirtieron, nosotros las que tuvimos no las pudimos convertir. Nada de fútbol, es así, no queda otra, descansar mañana y el lunes ya enfocado en lo que va a ser Ñublense. Y falta mucho todavía, faltan 8 fechas, estamos enfocados en cada partido, y no quedarse con el resultado, quedarse con las cosas buenas que el equipo viene haciendo para llevar a este club a donde se lo merece.
2: Hasta ahí está la conferencia de prensa del técnico Walter Rigoneto. Palabras finales, Carlos Campos y Jorge Luis Siguero, sí. En honor al tiempo.
0: ¿Qué más aportar? Yo creo que está todo dicho por parte del técnico, sí. Reconoce, sí, pero lo único que me queda dando vuelta es los comienzos. Dijo, tuvimos muchas oportunidades de gol. Yo no le conté ninguna, salvo revolcones de Bermeo, Bernedo en el primer tiempo, que algunas deficiencias, pero en el segundo ninguna clara.
1: No, clara.
0: Cercana,
1: no
0: tuvo, sí.
1: Sí, estuvo cercana y creo que coincido, sí, en el hecho de que podían haber empatado el partido y a nadie lo hubiera extrañado. Eso lo dijimos también en nuestros comentarios, Carlos. Así que creo que aporta lo que prácticamente vimos todos, ¿verdad? Pero lamentablemente lo que siempre decimos, lo más importante, el resultado, y lamentablemente para el equipo de Everton hoy no fue lo mejor que podían esperar. Quizás estuvo cerca del empate, entregó todo, pero no le alcanzó y lamentablemente se va con una derrota.
0: Y lo dijo también, todos los partidos son diferentes, distintos, no, claro. Por eso se venía ganando, se podía ganar este igual.
1: Exactamente. Exacto.
0: Don Jorge Luis, lo liberamos. Bueno,
1: buenas noches, que tengan un feliz fin de semana para todos.
0: A descansar. Nos vemos. Don Roberto Briceño, también las buenas tardes para usted también. al cambio de horario hoy día, acuérdense, hay que adelantar los relojes a medianoche.
6: Sí, estaba preocupado por eso. Sí. Buenas noches, muchachos, un abrazo, hasta siempre.
0: Don Ricardo Fernández, las buenas noches para usted también.
2: Buenas noches, Carlos, nos reencontramos el lunes a partir de las 19:58 con Deporte Limache frente a Cobresal.
0: Las buenas noches para nuestros compañeros en la parte baja, Pedro Pablo Paredes, el Nico Ríos, que siguen trabajando ahí, capturando notas para los programas de estudio. Las buenas noches que le damos también buen regreso a casa para nuestro director Luis Rojas Gallardo, para don Enzo Gonzalvo, DJ Más, que nos mandes mandos técnicos. Las buenas noches, nos reencontramos el lunes, recordemos el lunes. Hay partido con el Deporte Limache con Ñublense, se jugarán en el Lucio Fariña Fernández, ahí estará relatando Carl Felguera, y el martes don Israel Jason en Temuco para el partido entre Deportes Temuco y Santiago Wanderers, que es el flamante puntero de la Liga de Ascenso, el cuadro gaturro, tras la derrota de Cobreloa hoy frente a San Luis de Quillota por 2-4 allí en el Lucio Fariña. Por la atención, gracias, buenas tardes ya en esta jornada sabatina en el Sausalito, que descansen, buen domingo.
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13: Son las 7 de la tarde. 59 minutos.
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Muy buenas tardes o buenas noches en el lugar del mundo en que se encuentren a nuestros terenófilos oyentes. Bienvenidos a nuestro programa aniversario de los vinos cardinales. Son tres y a mis espaldas la bahía del Gran Valparaíso, porque estamos en un canal regional, el primer canal de Chile que el próximo año cumple 70 años. Sí, la televisión en Chile nació acá. Y más emotivo aún estar haciendo este programa en UCB Televisión y por primera vez en forma presencial reunidos los cinco integrantes de este equipo de los cuatro vinos cardinales. Son tres. Va a ser un programa emotivo. Voy a intentar controlarme